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1: Un tiempo en el que nos encontramos para escuchar a Dios hablar. Entre tanto que llego, dedícate a la lectura pública de las Escrituras y a enseñar y animar a los hermanos. A continuación, escucharemos fragmentos de la Biblia en la Nueva Traducción Viviente.
2: El libro de Salmos, Salmo 104, versículos 24 al 30.
3: ¡Oh Señor! ¡Cuánta variedad de cosas has creado! Las hiciste todas con tu sabiduría. La tierra está repleta de tus criaturas. Allí está el océano, ancho e inmenso, rebosando de toda clase de vida, especies tanto grandes como pequeñas. Miren los barcos que pasan navegando, y al Leviatán, al cual hiciste para que juegue en el mar. Todos dependen de ti para recibir el alimento según su necesidad. Cuando tú lo provees, ellos lo recogen. Abres tu mano para alimentarlos y quedan sumamente satisfechos. Pero si te alejas de ellos, se llenan de pánico. Cuando les quitas el aliento, mueren y vuelven otra vez al polvo. Cuando les das tu aliento, se genera la vida y renuevas la faz de la tierra.
2: El libro de Isaías, capítulo 25.
4: Oh Señor, honraré y alabaré tu nombre, porque tú eres mi Dios. Tú haces cosas maravillosas. Las planeaste hace mucho tiempo y ahora las has realizado. Tú conviertes ciudades poderosas en montones de ruinas. Ciudades con murallas fuertes se convierten en escombros. Hermosos palacios en tierras lejanas desaparecen y jamás serán reconstruidos. Por lo tanto, naciones fuertes proclamarán tu gloria. Naciones despiadadas te temerán. Oh Señor, tú eres una torre de refugio para los pobres, una torre de refugio para los necesitados en su angustia. Eres refugio de la tempestad y amparo del calor. Pues los actos opresivos de la gente despiadada son como una tormenta que azota los muros, o como el calor implacable del desierto. Sin embargo, tú haces callar el refugio de las naciones extranjeras. Como la sombra de una nube, aplaca el incesante calor. Tú silencias las canciones vanidosas de la gente despiadada. En Jerusalén, el Señor de los ejércitos celestiales preparará un maravilloso banquete para toda la gente del mundo. Será un banquete delicioso, con vino añejo y carne de primera calidad. Allí, Él quitará la nube de tristeza, la sombra de muerte que cubre la tierra. Él devorará la muerte para siempre. El Señor soberano secará todas las lágrimas y quitará para siempre los insultos y las burlas contra su tierra y su pueblo. El Señor ha hablado. En aquel día, la gente proclamará: Este es nuestro Dios. Confiamos en Él y Él nos salvó. Este es el Señor en quien confiamos. Alegrémonos en la salvación que nos trae, pues la mano de bendición del Señor descansará sobre Jerusalén. Moab, en cambio, será aplastado. Será como la paja pisoteada y abandonada para que se pudra. Dios echará hacia abajo al pueblo de Moab, como el nadador empuja hacia abajo el agua con las manos. Pondrá fin a su orgullo y a todas sus malas acciones. Las altas murallas de Moab serán demolidas, derribadas al suelo, echadas al polvo.
2: El libro de Isaías, capítulo 26.
4: En aquel día, todos en la tierra de Judá cantarán esta canción. Nuestra ciudad es fuerte. Estamos rodeados por las murallas de la salvación de Dios. Abran las puertas a todos los que son justos. Dejen entrar a los fieles. Tú guardarás en perfecta paz a todos los que confían en ti, a todos los que concentran en ti sus pensamientos. Confíen siempre en el Señor, porque el Señor Dios es la roca eterna. Él humilla a los orgullosos y derriba a la ciudad arrogante. Él la echa al polvo. Los pobres y los oprimidos la pisotean, y los necesitados caminan sobre ella. Sin embargo, para los que son justos, el camino no es empinado ni accidentado. Tú eres Dios. Haces lo que es justo y allanas el camino delante de ellos. Señor, mostramos nuestra confianza en ti al obedecer tus leyes. El deseo de nuestro corazón es glorificar tu nombre. Te busco por la noche. En la mañana te busco de todo corazón. Pues solo cuando tú vengas a juzgar la tierra, la gente aprenderá lo correcto. Tu bondad con los malvados no los lleva a hacer el bien. Aunque otros hagan el bien, los malvados siguen haciendo el mal y no les importa la majestad del Señor. Oh Señor, ellos no prestan ninguna atención a tu puño levantado. Demuéstrales tu fervor por defender a tu pueblo. Entonces quedarán avergonzados. Que tu fuego consuma a tus enemigos. Señor, tú nos concederás la paz. En realidad, todo lo que hemos logrado viene de ti. Oh Señor, Dios nuestro, otros nos han gobernado, pero tú eres el único a quien adoramos. Aquellos a quienes servimos antes están muertos y bajo tierra. Sus espíritus difuntos nunca volverán. Tú los atacaste y los destruiste, y hace tiempo que pasaron al olvido. Oh Señor, tú hiciste grande nuestra nación. Así es, tú nos hiciste grandes. Tú extendiste nuestras fronteras y te damos toda la gloria. Señor, en nuestra angustia te hemos buscado. Bajo la carga de tu disciplina hemos orado. Como la mujer embarazada se retuerce y grita de dolor mientras da a luz, así estábamos en tu presencia, Señor. También nosotros nos retorcemos de agonía, pero nuestros sufrimientos no resultan en nada. No le hemos dado salvación a la tierra, ni le trajimos vida al mundo, pero los que mueren en el Señor vivirán. Sus cuerpos se levantarán otra vez. Los que duermen en la tierra se levantarán y cantarán de alegría, pues tu luz que da vida descenderá como el rocío sobre tu pueblo en el lugar de los muertos. Ve a tu casa, pueblo mío, y pon cerrojo a tus puertas. Escóndete por un breve tiempo hasta que haya pasado el enojo del Señor. Miren, el Señor viene del cielo para castigar a la gente de la tierra por sus pecados. La tierra no seguirá escondiendo a los asesinados. Los sacará a la vista de todos.
2: El libro de Isaías, capítulo 27.
4: En aquel día, el Señor tomará su espada veloz y terrible para castigar al Leviatán, la serpiente que se mueve con gran rapidez, la serpiente que se retuerce y se enrolla. Él matará al dragón del mar. En aquel día, canten acerca del viñedo fértil. Yo, el Señor, lo vigilaré y lo regaré con cuidado. Día y noche lo vigilaré para que nadie pueda hacerle daño. Mi enojo habrá desaparecido. Si encuentro zarzas y espinos en crecimiento, los atacaré, los quemaré, a menos que vuelvan a mí en busca de ayuda. Que se reconcilien conmigo. Sí, que se reconcilien conmigo. Se acerca el tiempo cuando los descendientes de Jacob echarán raíces. Israel brotará y florecerá, y llenará de fruto el mundo entero. ¿Ha golpeado el Señor a Israel como golpea a sus enemigos? ¿Lo ha castigado como los castigaba a ellos? No, pero desterró a Israel para que rindiera cuentas. Quedó desterrado de su tierra, como si hubiera sido arrasado por una tormenta del oriente. El Señor lo hizo para purificar a Israel de su perversidad, para quitarle todo su pecado. Como resultado, todos los altares paganos serán reducidos a polvo. No quedará en pie ningún poste dedicado a la diosa Acera, ni ningún santuario pagano. Las ciudades fortificadas quedarán en silencio y vacías. Las casas estarán abandonadas y las calles cubiertas de mala hierba. Allí pastarán los terneros, masticando ramas y tallos. La gente está como las ramas secas de un árbol, que se arrancan y se usan para encender el fuego debajo de las ollas para cocinar. Israel es una nación tonta y necia, porque sus habitantes se han apartado de Dios. Por lo tanto, aquel que los hizo no les tendrá lástima ni misericordia. Sin embargo, llegará el día cuando el Señor los reunirá como grano seleccionado a mano. Uno por uno los irá reuniendo, desde el río Éufrates al oriente hasta el arroyo de Egipto al occidente. En aquel día se tocará la gran trompeta y muchos de los que se morían en el desierto de Asiria y en Egipto regresarán a Jerusalén para adorar al Señor en su monte santo.
2: La segunda carta de Pablo a los Corintios, capítulo 11, versículos 16 al 33.
5: Otra vez lo digo, no piensen que soy un necio por hablar así, pero aun si lo piensan, escúchenme. Tal como lo harían con una persona necia, mientras que yo también me jacto un poco. Dicha jactancia no proviene del Señor, pero actúo como un necio, ya que otros se jactan de sus logros humanos, yo también lo haré. Después de todo, ustedes se creen muy sabios, pero con gusto soportan a los necios. Aguantan cuando alguien los esclaviza, les quita todo lo que tienen, se aprovecha de ustedes, toma control de todo y les da una bofetada. Me da vergüenza decir que nosotros fuimos demasiado débiles para hacer lo mismo. Pero sea lo que sea de lo que ellos se atrevan a jactarse, otra vez hablo como un necio. Yo también me atrevo a jactarme de lo mismo. ¿Son ellos hebreos? Yo también lo soy. ¿Son israelitas? También lo soy yo. ¿Son descendientes de Abraham? Yo también. ¿Son siervos de Cristo? Sé que sueno como un loco, pero yo lo he servido mucho más. He trabajado con más esfuerzo. Me han encarcelado más seguido. Fui azotado innumerables veces y enfrenté la muerte en repetidas ocasiones. En 5 oportunidades distintas, los líderes judíos me dieron 39 latigazos. 3 veces me azotaron con varas. Una vez fui apedreado. 3 veces sufrí naufragios. Una vez pasé toda una noche y el día siguiente a la deriva en el mar. He viajado en travesías muy largas. Enfrenté peligros de ríos y de ladrones. Enfrenté peligros de parte de mi propio pueblo, los judíos, y también de los gentiles. Enfrenté peligros en ciudades, en desiertos y en mares. Y enfrenté peligros de hombres que afirman ser creyentes, pero no lo son. He trabajado con esfuerzo y por largas horas y soporté muchas noches sin dormir. Pasé hambre y sed y a menudo me he quedado sin nada que comer. He temblado de frío sin tener ropa suficiente para mantenerme abrigado. Además de todo eso, a diario llevo la carga de mi preocupación por todas las iglesias. ¿Quién está débil sin que yo no sienta esa misma debilidad? ¿Quién se ha dejado llevar por mal camino sin que yo arda de enojo? Si debo jactarme, preferiría jactarme de las cosas que muestran lo débil que soy. Dios, el Padre de nuestro Señor Jesús, quien es digno de eterna alabanza, sabe que no miento. Cuando estuve en Damasco, el gobernador, bajo el mando del rey Aretas, puso guardias en las puertas de la ciudad para atraparme. Tuvieron que descolgarme en un canasto por una ventana en el muro de la ciudad para que escapara de él.
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0: Nuestra hija ya es toda una adulta, pero jamás olvidará aquel momento tan aterrador cuando tenía 4 años. Mi esposa estaba en el supermercado con nuestro hijo en el carrito y nuestra hija caminando con ella, o mejor dicho, corriendo delante. Karen le había advertido que se quedara en el mismo pasillo, pero tratándose de la primogénita, tuvo que correr hacia otros pasillos para explorar, hasta que se dio cuenta de lo largos que eran los pasillos y de que no veía nada familiar. Inmediatamente sintió esa horrible sensación. Estaba perdida. Hace poco me contó cómo se sintió. Me dijo, de pronto mi seguridad desapareció. Por fortuna, su mamá fue a buscarla. Nuestra hija se había perdido, pero alguien que la amaba la encontró. Hoy quiero tener una palabra contigo acerca del tema. Una vez estuve perdido. Perdido no es solo un sentimiento que conocen los niños pequeños. Muchos de nosotros ya adultos lo conocemos muy bien. ¿Alguna vez te has sentido así? Quizás ahora mismo. Puede ser, como dijo nuestra hija, que de repente te sientas inseguro. Ha habido una ruptura, un divorcio, cambios en el trabajo o en la familia, una pérdida dolorosa, un revés financiero o algún cambio importante. Curiosamente, nuestro Creador nos describe como perdidos. Estamos desconcertados acerca del sentido y la dirección de nuestra vida porque hemos perdido el camino. Tú y yo nos hemos alejado de aquello para lo que fuimos creados, una vida dirigida por Dios, y hemos preferido dirigirla nosotros mismos. Como nuestra hija, separada de su mamá, de pronto te das cuenta de que la persona que más necesitas no está ahí. El Dios que te creó. Te encuentras lejos de tu Padre Celestial y, como un niño perdido, no hay manera de que puedas encontrar el camino de regreso a Él. Tu única esperanza es que Él haya venido a buscarte y de eso se trata Jesús. ¿Él vino a buscarte? En nuestra palabra para hoy de la palabra de Dios, Lucas 19:10, Jesús dice, porque el Hijo del Hombre vino a buscar y a salvar lo que se había perdido. Jesús dio su vida para traerte de vuelta a casa. Cargó con la pena por todos tus pecados cuando murió en la cruz por ti. Y ahora Él viene a buscarte para salvarte, a través de este programa para llevarte a casa. Aquí tengo una carta que recibí de un hombre que experimentó precisamente eso. Él cuenta cómo iba camino al trabajo una mañana de invierno. Y dice, este viaje de hora y media se está haciendo eterno. Demasiado tiempo para pensar en que nunca me alcanza el dinero, en que no puedo comprar un carro nuevo y en que este tal vez no me lleve a casa. Y entonces, si él no llega a casa, ¿es cierto lo que es la vida? Manejar, trabajar, dormir y luego emborracharme hasta perder el conocimiento para adormecer la monotonía. Él estaba dolorosamente consciente de un vacío creciente. Algo le faltaba, de hecho, le faltaba todo. Sigue contando que empezó a sintonizar la radio y dio con este programa. Y dijo, tú me guiaste hacia aquel que le daría sentido a mi vida. Sin eso, es muy posible que no estuviera aquí ahora. Jesús encontró a aquel hombre a través de la radio y ese hombre encontró todo lo que le faltaba. Para alguien que esté escuchando en este momento, eso es lo que Jesús quiere hacer por ti hoy. ¿Te abrirías a aquel que dio su vida por ti? Puedes confiar en él por el resto de tus días. Le dirías, Señor Jesús, tú moriste por mí. Tú me amas. Gracias. Estás vivo. Y venciste a la muerte. Por favor, entra en mi vida hoy. Soy tuyo. No pases por alto ese encuentro, amigo mío. Tu experiencia es valiosa. Envíanos un mensaje a Una Palabra Contigo, @transmundial.org, y dinos cómo te ha impactado este mensaje. Una Palabra Contigo, de Ran Hatchcraft.
1: 9-11. Hace 25 años vivimos una tragedia que cambió a nuestra nación, pero también fuimos testigos de un valor, un sacrificio y un amor extraordinario. Hoy tenemos a quienes nunca regresaron a casa, a quienes lo dieron todo por ayudar a los demás y a las familias que perseveraron. Que Dios siga sosteniendo en sus manos cada corazón afligido. Apocalipsis 21:4. Él enjugará toda lágrima de sus ojos y ya no habrá muerte, ni habrá más llanto, ni clamor, ni dolor. 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
1: Este es el versículo de la semana que se encuentra en Salmos 96:3 y dice: cuenten su gloria entre las naciones, sus maravillas entre todos los pueblos. Una vez más, Salmos 96:3 dice: cuenten su gloria entre las naciones, sus maravillas entre todos los pueblos.
2: ¿Cómo está usted? Usted ha oído el dicho: puedes huir, pero no puedes esconderte. El hombre de nuestra historia huyó durante años y trató de esconderse en los lugares comunes, mas el único que fue tras él nunca se rindió. Después de años de estar en constante huida, él se detuvo y fue solo entonces que su corazón y mente y vida fueron desencadenados.

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1: ¡Retrocedan! ¡Déjenme ayudarlo!
2: ¡Oh, mi cabeza! ¡A sangre! ¡Estoy cubierto de sangre!
1: ¿Puede oírme, señor? Déjenme envolver esas toallas alrededor de su cabeza para detener esta hemorragia. Pedí ayuda por radio y están en camino.
2: ¡Mi cabeza! ¿Qué sucedió?
1: Usted chocó contra algunos carros estacionados.
2: ¡Me estoy muriendo!
1: Todo estará bien. ¡La ambulancia ya está aquí! ¡Deprisa, muchachos! ¡Él ha perdido bastante sangre! ¡Muévanse todos para que puedan sacarlo de aquí! ¡Muévanse!
2: ¡Dios! ¡No me dejes morir! ¡Haré cualquier cosa que quiera, solo no me dejes morir!
0: El hombre de nuestra historia nació en Cincinnati, Ohio, el 27 de julio de 1959. Cuando él tuvo 8 años de edad, se enteró que había sido adoptado, lo cual le hizo cuestionar sobre dónde pertenecía, sobre cómo él fue parte de la única familia que siempre había conocido. Fue entonces que empezaron sus problemas. Esta es la verdadera historia de Wade Thomas, ahora mismo en Desencadenados.
3: En cierto modo empecé a huir después de que me enteré que fui adoptado. Huí de la verdad de quién era yo. Aunque me encontré en el grupo de superdotados, empecé a tener problemas en la escuela, juntándome con el grupo humano. A la edad de 10 años, yo estaba fumando cigarrillos y tomando cerveza con regularidad. Yo estaba siempre en problemas y varias veces fui suspendido de clases. En mis primeros años adolescentes, empecé a fumar marihuana e ingerir píldoras. Mis amigos adultos me abastecían. Papá y yo tuvimos muchas confrontaciones a causa de mi elección de amigos, y cuando cumplí 16 años, huí de casa y me trasladé al corazón del gueto con su crimen, prostitución y drogas. Papá me llamó un día con un ultimátum.
4: ¿Qué haces ahí, güey?
3: Vagando.
4: ¿Por qué no estás en la escuela?
3: Fui expulsado.
4: ¿Cuál es la razón esta vez?
3: Tú no entenderías.
4: Yo entiendo una cosa. Tú no vas a desperdiciar tu vida en ese lugar.
3: Es mi vida, me gusta estar aquí.
4: ¿Con vendedores de drogas y otros criminales?
3: Ellos son mis amigos, papá.
4: ¿Qué tales amigos?
3: No entenderías.
4: Voy a darte una opción, güey. Todavía eres un menor de edad. O puedes enlistarte en el ejército el día que cumpla 17 años. O te haré arrestar por huir.
3: ¿Qué tal opción? Me enlisté en el ejército y cumplí el entrenamiento básico en Fort Sill. Mi sargento de instrucción y yo no nos apreciábamos mucho. Como resultado, yo me convertí en el campeón de flexiones con los militares todo el tiempo. Mi verdadero problema empezó cuando llegué al Fuerte Campbell, Kentucky. Salí sin licencia 2 veces. Salía con un permiso de fin de semana y no regresaba. Después de mi primer arresto, me pusieron en custodia vigilada mientras esperaba sentencia. Pero yo me evadí y me puse en contacto con un amigo que vendía drogas y quería que yo usara mi carro para hacer un reparto.
5: ¿Y cómo conseguiste un permiso de fin de semana, güey? Pensé que tú estabas en problemas.
3: Yo no tengo un permiso. Ellos creen que yo todavía estoy encerrado.
5: Ya no digas más. Ya sé demasiado.
3: ¿A dónde nos dirigimos esta noche?
5: A Nashville. Para recoger la mercancía, luego a Cincinnati para una entrega.
3: ¿Cuál es nuestro reparto?
5: Un bloque de marihuana y un gramo de polvo de THC. También compré bastante licor para hacer nuestro viaje menos tenso.
3: Bueno, tengo nuestra protección allí en la guantera. Echa un vistazo.
5: Una pistola automática con cartucho lleno. ¿Cómo la conseguiste?
3: Digamos que la tomé prestada. Recogimos las drogas en Nashville y nos dirigimos a Cincinnati, manejando al norte en la vía interestatal 71. Para cuando llegamos a Carrollton, Kentucky, ambos estábamos borrachos y yo estaba conduciendo a 130 kilómetros por hora. El límite de velocidad era 90. Un oficial de patrulla de carretera me hizo parar a un lado, pero me dio solo una multa y una advertencia.
5: Se la ha terminado, güey. Vámonos de aquí.
3: Hombre, no puedo creer nuestra suerte.
5: A mí me lo vas a decir. Si lo hubiera registrado el carro y encontrado la droga, estaríamos camino a prisión.
3: Yo estaba realmente preocupado por la pistola en la guantera. ¿Y si la hubiera encontrado?
5: Hombre, ni siquiera quiero pensarlo. Conduce al límite de velocidad, tonto. No podemos arriesgarnos a ser detenidos otra vez.
3: Lo estoy haciendo, no te preocupes.
5: Pensar que salimos con una multa de $60.
3: No me queda ningún dinero para comprar gasolina, Phil. ¿Crees que podemos llegar a Cincinnati?
5: Sí, podemos vender la droga, entonces tendremos algunos dólares. Uh-huh. Celebrar nuestra buena suerte.
3: No puedo dejar de asombrarme de que ese tipo me dejara ir porque yo estoy en el ejército y sirvo a mi país. Si él solo supiera que yo debería estar cumpliendo mi servicio. Terminamos el negocio y regresamos al Fuerte Campbell, donde afronté un consejo de guerra. Después de pagar mi multa y servir 6 meses en la barraca, recibí un licenciamiento menos que honorable en abril de 1977. Le dije a mamá y papá que estaba arrepentido de huir y quería empezar de nuevo, así que ellos me dejaron regresar a casa. Pero cuando papá descubrió que yo estaba vendiendo drogas desde su casa, él me pidió que me fuera. No le gustó mi negocio de farmacia. Volví al gueto, mi pocilga con lámparas de neón. Me mudé a vivir con una prostituta llamada Chiquita.
6: Tú y el ejército no se llevaron muy bien, ¿eh?
7: No, mi distinguida carrera militar abarcó todos los 10 meses. La mitad en la barraca.
6: Entonces encaja bien aquí. Todos han entrado y salido del calabozo. Una vez que ellos te detienen, siguen vigilando.
7: Sí.
6: Esa cosa va a matarte, cariño.
7: ¿Qué cosa?
6: El alcohol y las píldoras.
7: ¿Tienes algo mejor?
6: Seguro. Ah. Te prepararé algo mucho mejor.
7: ¿Preparar? ¿Algo mejor? Uh-huh. ¿Qué es?
6: Es morfina. ¿Quieres un poco?
7: ¿Qué hago con ella?
6: No hagas nada. Yo lleno esta aguja, luego la inyecto en tu brazo. Tú solo suéltate y disfruta la experiencia.
3: ¡Qué experiencia! Después de esa primera inyección, yo quedé seriamente atrapado. A partir de ese día, me inyectaba droga en mis venas casi diariamente durante los próximos 6 años. Encontrar dinero para mi vicio me llevó a una vida de crimen. Nunca olvidaré mi primer arresto por drogas. Estaba con un amigo llamado Tomás, inyectándonos en una zona de estacionamiento. Al amanecer, subimos a mi carro y nos dirigimos hacia el pueblo. Fue entonces que él notó algo extraño.
8: Tengo la sensación de que estamos siendo perseguidos, güey.
7: ¿Quién es, hombre?
8: Ay, ese carro ahí atrás. Ellos han estado siguiéndonos de cerca desde que salimos de la tienda.
3: ¿Esos tipos con sombreros y barba? No te preocupes por ellos. Creo que yo estoy en mejor forma que ellos y estoy volando.
8: Baja la velocidad, ellos están acercándose.
3: Oye, mira, Tom. Ellos están mostrándonos pistolas y placas. Esos tipos creen que son policías.
8: Ellos son policías, hombre. Mejor que pares a un lado de la carretera.
3: ¿Realmente son policías?
8: Apostaría mi vida por esto.
3: Antes de pararme, reúne las agujas y las ampollas y arrójalas por ese puente allí adelante.
8: Está bien, ya tengo todo.
3: Arrójalas ahora.
8: Pero hay casi 5 carros patrulla atrás.
3: ¡Pierde las drogas, hombre!
8: Está bien, ahí van.
3: ¡Uy! ¿Por qué?
8: No mires ahora, pero las drogas fueron a parar en la capota de ese carro patrulla detrás de nosotros.
3: Ese fue mi primer viaje al calabozo, donde mi vida como ladrón y vendedor de drogas me llevó más de una vez. Mis padres trataron de ayudar a librarme de mi vicio de las drogas. Cuando tuve 19 años, ellos me inscribieron en el primero de muchos programas de tratamiento de las drogas. Algunos eran decentes, algunos eran extraños, pero todos ellos tenían una cosa en común: ninguno de ellos funcionaba. Un lugar que yo realmente odiaba era la vieja casa de detención en Cincinnati. En una ocasión, mientras estuve allí, recibí una carta de mi madre natural. Le conté a mi padre sobre esto después.
9: ¿Te alegró recibir noticias de ella, güey?
3: Mejor tarde que nunca, supongo. Dijo que estaba arrepentida de haberme entregado en adopción.
9: Ella no podía haber cuidado de ti. Solo tenía 16 años.
3: Dijo que yo tenía 3 días de nacido cuando ella me regaló. Que sus padres la persuadieron de entregarme.
9: Nosotros estuvimos muy contentos de recibirte, hijo. Tratamos de hacer lo mejor que pudimos. No sé en qué fallamos.
3: Ustedes no son el problema, papá. Soy yo. Siento como que no pertenezco a ninguna parte, salvo al gueto.
9: Esto no tiene que ser así. Tú puedes salir de las drogas. Otras personas lo han hecho.
3: Yo he intentado cada programa que tú y mamá sugirieron. Ninguno de ellos funciona.
9: ¿Has intentado pedir a Dios que te ayude?
3: ¿Por qué? Todos esos años que ustedes me llevaron a la iglesia, yo nunca saqué nada de eso.
9: Nosotros estamos orando por ti, de todos modos.
3: Eso es lo que ella dijo. Que oraba por mí antes de que yo naciera y cada día desde entonces. No es extraño que yo siga siendo atrapado.
10: Entre 1978 y 1982, yo estuve en 8 centros de rehabilitación diferentes. Durante todo ese tiempo, seguí sintiendo el tirón de Dios en mi vida. Elegí seguir huyendo, escapando en las drogas. Un incidente en particular perdura en mi mente. Yo estaba rumbo a Lexington, Kentucky, esperando ser recogido en la carretera para mi tercer y último viaje a uno de los centros de tratamiento de las drogas. Fui recogido 2 veces ese día. Uno de ellos pareció el diablo mismo.
0: A medida que Wade iba viajando en una dirección, su viaje fue interrumpido por alguien que iba en otra dirección. Él nos contará de eso en solo un momento. Primero, le invitamos a disfrutar de esta breve pausa musical.

0: Ahora volvamos a nuestra historia de hoy, aquí en Desencadenados.
1: Oye, compañero, ¿a dónde vas?
2: A Lexington.
1: Yo también. Vamos, te llevaré.
2: Vaya, muy bien. Tú pareces lo suficientemente inofensivo.
1: Suena como que has tenido una mala experiencia.
2: Eso no es ni la mitad, señor.
1: ¿Qué sucedió?
2: Un tipo en una camioneta de reparto me recogió. Y yo juro que fue el mismo diablo. Estaba borracho, iba manejando en el lado equivocado de la carretera. Como que estaba tratando de matarnos. Luego se reía, la risa más diabólica que jamás escuché. Hombre, él era raro.
1: ¿Y cómo lograste escapar de él?
2: Él se detuvo para comprar gasolina y me eché a correr de allí. Tengo suerte de estar vivo.
1: Dios estuvo protegiéndote. ¿Cómo te llamas, joven?
2: Wade.
1: ¿Sabes que Dios te ama y tiene un plan maravilloso para tu vida?
2: Bueno, yo... mi abuela era cristiana. En realidad, ella no es mi abuela verdadera. Yo soy adoptado. De todos modos, ella decía que yo sería un predicador algún día, pero no tengo ni noción de religión.
1: ¿Sabes qué es esto?
2: Una Biblia.
1: Así es. Ábrela y busca en Romanos. Está cerca del final. Yo lo buscaría por ti, pero tengo que seguir manejando. Está cerca.
2: Aquí está.
1: Ahora encuentra el capítulo 3 y lee el versículo 23.
2: Por cuanto todos pecaron y están destituidos de la gloria de Dios.
1: ¿Crees que eres un pecador, güey?
2: Sin duda. Yo estoy rumbo a Lexington para librarme de mi vicio de las drogas.
1: Bien. Si reconoces que eres un pecador, entonces hay esperanza para ti. Ahora ve a Romanos capítulo 6, versículo 23.
2: Ya sé. Porque la paga del pecado es muerte, mas la dádiva de Dios es vida eterna en Cristo Jesús, Señor nuestro.
1: Como ves, güey, Jesús murió en nuestro lugar para pagar por tus pecados y los míos. Ahora lee Romanos capítulo 10, versículos 9 y 10.
2: ¿Capítulo 10 y versículos 9 y 10?
1: Sí.
2: Que si confesares con tu boca que Jesús es el Señor y creyeres en tu corazón que Dios le levantó de los muertos, serás salvo. Porque con el corazón se cree para justicia, pero con la boca se confiesa para salvación. ¿Qué quiere decir todo esto?
1: Quiere decir que si tú clamas a Dios, Él perdonará tu pecado y te salvará. ¿Te gustaría orar conmigo ahora?
2: Bueno, siendo que no habíamos llegado a Lexington, así que, ¿qué podría decir? Yo estaba atrapado. Repetí lo que él llamó la oración de arrepentimiento, pero yo no tenía la menor idea de lo que esto significaba. Cuando llegamos a Lexington, él me invitó a su iglesia. Le dije que lo visitaría alguna vez y luego desaparecí. Nunca lo he visto desde entonces. Realmente yo no estaba listo para entregar mi vida a Dios. Tampoco hablaba en serio en cuanto a dejar mi vicio de las drogas. Fui echado de varios centros de tratamiento, después de lo cual tomé una sobredosis y fui enviado a un hospital psiquiátrico. Nunca olvidaré esa experiencia. Yo estaba tratando de mirar la Serie Mundial de Béisbol en la sala de recepción. ¡Estoy tratando de escuchar el partido!
3: ¡No podré escucharte, hombre, lo que dices!
2: ¿Por qué rayos él está hablando con su pie?
3: Porque está loco. Oye, ¿por qué estás aquí?
2: Solo un pequeño problema de drogas, ¿y tú?
3: Ah, yo estoy aquí por error, no hay nada malo conmigo, ¿cierto, Hank?
2: ¿Quién es Hank?
3: Mi compañero aquí.
2: ¿Dónde? Yo no veo a nadie.
3: Él no puede verte, Hank. Su problema no es solo las drogas, sino que está ciego además.
2: Yo sabía que tenía que convencer a los psiquiatras que estaba cuerdo mientras todavía lo estaba. 15 días después, fui dado de alta. En enero de 1983, mi vida tomó un giro importante en un lugar inverosímil. Mi papá me consiguió un trabajo traspalando abono en una caballeriza y allí conocí a una dulce e inocente chica llamada Ruthie. A ella le encantaban los caballos y nos llevábamos bien enseguida.
4: ¿Te gustan los caballos, güey?
5: Preferiría montarlos que traspalar abono detrás de ellos, vaquero.
4: ¿Sabes montar?
2: Seguro. ¿Qué hay que saber?
4: Coge, John Way. Monta el mío.
2: Está bien. ¿Qué raza es Peregrino?
4: Un ágil caballo.
5: De acuerdo.
2: ¡Arre, caballito! ¡Alto! ¡Espera! ¿Cómo reduce la velocidad de esta cosa?
4: ¡Ja,
2: fue dulce e inocente hasta que yo le enseñé cómo inyectarse droga. Ella se volvió severamente adicta. Podría decirse que ella se enamoró de mí y la droga casi al mismo tiempo. Ruti administraba un restaurante y un sábado por la noche después de cerrar, nos quedamos allí y nos inyectamos toda la noche. El domingo por la mañana, ella me envió a casa en su carro nuevo. Fue entonces que me quedé dormido en el volante y me estrellé contra algunos carros estacionados frente a una iglesia. Y fue entonces que clamé a Dios en el momento que me trasladaban con urgencia al hospital.
6: Hola, güey. Escuchamos de tu accidente.
2: Sí, me siento horrible por el carro de Ruti. Supongo que está deshecho.
6: Tú también casi acabaste deshecho. Al menos tu vida fue salvada.
2: No me veo muy bien, ¿no?
6: Te ves bien para nosotros, hijo. Tienes suerte de estar vivo.
2: Una policía salvó mi vida. Mi cabeza atravesó el parabrisas y yo estaba lleno de vidrios. Podría haber muerto desangrado si ella no me hubiera envuelto en una toalla.
6: Dijeron que tuviste que pasar por cirugía plástica.
2: Sí. ¿Pueden salir de la habitación por unos minutos? Necesito un poco de privacidad. Cuando ellos salieron, yo cerré la puerta, saqué la droga de mi bolsillo y la preparé en el baño. Luego la inyecté en mi brazo. Solo 12 horas después de clamar a Dios para que salvara mi vida, yo regresé a las drogas. Pero aún en mi camino al infierno, Dios envió obstáculos en forma de cristianos. Una pareja vino al gueto y compartió el evangelio conmigo. Yo planeaba robarle cuando ella me dio $5, diciendo que yo parecía necesitar una comida caliente. Luego, en agosto de 1983, sucedió algo que cambió mi vida para siempre. Yo había comprado un poco de morfina e iba manejando para recoger a Ruti. Planeamos ir a un hotel para inyectarnos. En ese mismo momento, recorriendo la autopista, sucedió esto. No puedo explicarlo. Un minuto yo estaba solo y al siguiente Dios estaba conmigo. Yo no estaba drogado, ni tenía la radio encendida, ni oí una voz o vi un relámpago. Solo sentí su presencia. Recordé a todos los cristianos que Dios había enviado a mi camino y las muchas veces que Él había salvado mi vida. Y por primera vez yo vislumbré mi corazón en toda su negra perversidad. Empecé a llorar incontrolablemente y tuve que parar a un lado de la carretera. Oh Dios, soy tan despreciable. ¿Cómo tú podrías amarme? Muy bien, me rindo. Haré todo lo que tú quieras. Oh, Señor, estoy cansado de huir de ti. Te entrego mi vida. Por favor, limpia mi inmundo corazón y lava mis pecados en tu sangre. Haré cualquier cosa que quieras y voy a empezar deshaciéndome de esta droga.
4: Oye, bebé, ¿listo para divertirte?
2: Ruti, nunca adivinarás lo que me sucedió camino aquí.
4: ¿Qué sucedió?
2: Yo he estado huyendo de Dios por mucho tiempo, pero hoy le entregué mi vida. Fui salvo.
4: ¿Fuiste qué?
2: Salvo. Entregué mi vida a Jesús. ¿No es eso grandioso?
4: No sé, güey. Veremos, supongo.
2: Después de que fui salvo, arrojé la droga por la ventana. ¡Soy libre, Ruti!
4: ¿Hiciste qué? ¿Por qué harías algo tan tonto?
2: Dios me hizo saber que necesito dejar las drogas. He terminado con las drogas. Yo quiero todo lo que pueda obtener de Jesús.
4: Bueno, Él no me dijo eso a mí.
2: Ruti tenía razón. Dios no le quitó su adicción como lo hizo por mí. Así que no hablábamos mucho de esto. Yo pensaba que ella cedería. Nos casamos pronto después de que fui salvo. En el momento yo no sabía que los creyentes no deberían casarse con incrédulos. Y las cosas se empeoraron porque no íbamos en la misma dirección. Ella rehusaba ir a la iglesia conmigo. Yo quería aprender todo posible, así que empecé a asistir al instituto bíblico. Yo no sé cómo habría soportado esos años sin mis amigos en la iglesia, especialmente una amiga llamada Becky.
7: ¿Cómo te va, güey?
2: A veces me desanimo, Becky. Llegué a casa de clases anoche y ella no estaba otra vez.
7: No te desanimes, güey. Andamos por fe, no por vista. Dios está obrando en la vida de ella, ya sea que lo veas o no, y Él va a salvar a Ruth.
2: Sé que tienes razón, pero lo que veo cuando llegué a casa es parafernalia para drogarse tirada por todas partes. Licor, incluso dinero. Y ninguna esposa cuando ella está allí, está desmayada. pensar que yo la inicié en eso.
7: No te condenes. Dios te perdonó y te salvó. Él también puede salvarla. Él no quiere que ninguno perezca.
2: Gracias, Becky. Tal vez cuando llegue el bebé, ella cambiará.
7: ¿Están esperando un bebé? ¿Cuándo?
2: A principios del próximo año.
7: Eso es un regalo de Dios, güey. Vamos a orar por Ruth y el bebé.
2: Nuestro hijo segundo nació en 1985, pero Ruth no cambió. Becky no estaba desanimada. A menudo ella cuidaba a nuestro hijo y se hizo amiga de mi esposa.
7: ¿Cómo estás, Ruth?
8: El bebé ha estado irritable todo el día, Becky. Espero que no te importe.
7: No te preocupes, nos llevaremos muy bien. Pero, ¿qué hay de ti?
8: No sé, a veces quiero huir.
7: No puedes huir de Dios, Ruth. Él te ama.
8: ¿Cómo puede amarme?
7: Te ama y te ayudará a salir de las drogas.
8: He intentado dejarlas, pero es tan difícil. Tú no tienes idea.
7: Todo lo puedes en Cristo que te fortalece. Tú necesitas a Jesús en tu corazón, querida. Él toma tu debilidad y derrama su fortaleza en ella.
8: Ojalá pudiera creer eso. Me siento tan despreciable.
7: Ruth, Jesús dijo, el que a mí viene no le echo fuera. Él te ama tal como eres y yo también te amo. Anda, vamos a orar.
2: Continuamos orando por mi esposa, pero no veíamos ningún cambio. Finalmente ella me dejó y yo decidí que todo había terminado. Tenía los papeles del divorcio preparados. Luego recordé que mi pastor me había dicho que leyera el libro de Oseas en la Biblia. Leí Oseas, de cómo su esposa lo dejó y cómo Dios dijo que eso es lo que nosotros le hacemos, pero él no se divorcia de nosotros. Dios quebrantó mi corazón por Ruth esa noche y yo lloré y oré por su salvación.
9: ¿Güey? ¿Güey? ¿Estás en casa?
2: ¿Ruth? ¿Eres tú?
9: Necesitamos hablar, Wade.
2: Muy bien, estoy escuchando.
9: He tomado una decisión. Si tú vas a seguir a Jesucristo, entonces yo también quiero seguirle. Yo quiero lo que tú tienes.
2: Oh, cariño, he estado orando por ese día durante mucho tiempo. Vamos a la casa del pastor a orar juntos.
9: Eso me gustaría, Wade, me gustaría muchísimo.
2: Ruth entregó su corazón y vida al Señor esa noche. Ambos yendo en la misma dirección, yo sentí que el Señor quería que entremos en el ministerio. Así que fui ordenado y licenciado como consejero especializado en abuso de drogas. Luego Ruth y yo sentimos a Dios guiándonos para ministrar a nuestros viejos amigos en el gueto, contándoles mi testimonio mientras muchos aún estaban cenando. Dios nos ha dado a Ruth y a mí 5 hijos y un ministerio sirviéndole. Soy director residencial de una casa de detención en Springfield, Ohio, donde brindo consejería y comparto el Evangelio. El versículo lema de mi vida es Efesios capítulo 2, versículos 8 y 9. Porque por gracia sois salvos, por medio de la fe, y esto no de vosotros, pues es don de Dios, no por obras, para que nadie se gloríe.
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1: Una de las razones por las que las personas no son eficaces en el evangelismo es porque realmente no saben cuál es el mensaje, no están seguros sobre el contenido del evangelio, o tienen miedo de entablar una conversación porque alguien los va a alejar de lo que saben y les va a preguntar algo que no saben y van a quedar en ridículo. Y así, Pablo fue eficaz porque él realmente conocía el mensaje. En 1 Corintios 15, él dijo que el Evangelio le fue entregado y conocía el mensaje. La segunda cosa que hizo que Pablo fuera eficaz en misiones, en evangelismo, fue que tenía un motivo convincente. Había una tercera cosa, y es que tenía un sentido de un llamado divino. Él sabía que Dios lo había llamado, sabía que Dios lo había comisionado. Él tenía un sentido del llamado divino para evangelizar. En cuarto lugar, él tuvo éxito porque tenía una gran audacia. Y esta tremenda audacia que le permitió decir, porque para mí el vivir es Cristo y el morir es ganancia, fue otra razón de su éxito. En quinto lugar, él contaba con la capacidad del Espíritu Santo. Él sabía lo que era obedecer al Espíritu. Él sabía lo que era evitar apagar o entristecer al Espíritu. Así que él experimentó poderosamente el poder del Espíritu de Dios en su vida. Una sexta razón por la que él tuvo éxito en el evangelismo fue que tenía una estrategia. Trabajaba primero, iba a la sinagoga, ganaba algunas personas para Cristo. Luego tenía un grupo de coevangelistas y atacaban a la comunidad gentil, pero tenía esa misma estrategia donde quiera que iba. En séptimo lugar, tenía un deseo inquebrantable de ver a las personas salvadas. Él amaba a las personas. Luego él tenía un ingrediente más, creo yo, que lo hizo increíblemente exitoso, y es lo que vemos en 1 Corintios 9, 19 al 27. Él había decidido sacrificar cualquier cosa y

es el autocontrol. Pero el versículo 20, y aquí entran algunas aplicaciones prácticas, simplemente mostrándole las áreas en las que trabajó de esta manera. A los judíos me hice como judío. Ahora está hablando de la raza de los judíos. Bajo los judíos racialmente me hice como judío. En otras palabras, adapté sus costumbres. ¿Por qué, Pablo? Aquí está la segunda cláusula de propósito. Para ganar a los judíos. Así que usted ve aquí que Pablo se adapta a los judíos. Luego en el versículo 21 pasa de los judíos a los gentiles. Él no está hablando de la ley moral. Ve el paréntesis. No estando sin ley para con Dios. No estoy diciendo que estoy ignorando la ley de Dios, sino que estoy bajo la ley de Cristo, y eso, claro, es la ley del amor. Él dice, no estoy hablando de cosas morales, estoy hablando de ceremonias. A los que están fuera de la ley, estoy sin ley para ganar a los que están fuera de la ley. Por favor, no me malinterpreten, no quiero decir que estoy ignorando la ley moral de Dios, no quiero decir que rechazo la ley del amor dada por nuestro Señor Jesucristo. Luego, un tercer grupo, versículo 22. Me hice débil con los débiles para ganar a los débiles. Deténgase ahora. ¿Quiénes son los débiles? Bueno, si es coherente en su teología paulina, tenemos que entender que se refiere a cristianos escrupulosos. Cristianos que son nuevos en la fe y no tienden su libertad. Por ejemplo, en la comunidad judía habría nuevos cristianos que aún querrían guardar el día de reposo. Nuevos cristianos que aún querrían ir al templo. Nuevos cristianos que aún querrían mantener cierta conexión con los rabinos. Nuevos cristianos que aún mantenían ciertas costumbres y festividades en el hogar. Nuevos cristianos que podían cocinar en la forma en la que los judíos tradicionalmente les enseñaron a cocinar. En otras palabras, nunca habían entendido realmente sus libertades. Todavía eran demasiado jóvenes, recién salidos del judaísmo. Entre los gentiles habrían aquellos gentiles salvados de la idolatría que simplemente no querían tener nada que ver con la carne ofrecida a los ídolos, nada que ver con actividades paganas, nada que ver con festividades en su comunidad que estuvieran relacionados de alguna manera con los dioses. Y así tenía este grupo de cristianos escrupulosos que eran algo legalistas. Y él dice, cuando estoy con ellos me convierto en uno de ellos. Simplemente me adapto a ellos. Si tienen problemas, hombre, simplemente entro y digo, si esto te molesta, no lo haré. Simplemente haré lo que abra mi vida hacia ti y gane entrada. Él era muy sensible con las personas que se ofendían fácilmente. Su propósito, ganar a los débiles. La palabra ganar es una palabra muy interesante. Es un término comercial que significa obtener una ganancia. Estoy en este negocio para obtener ganancias y lo que quiere decir es quiero ganar más almas para Cristo, más dividendos. Lo resume al final del versículo 22. Por cierto, déjeme darle una ilustración de eso antes de seguir. Acabo de pensarlo. Para los débiles me hice débil. ¿Alguna vez vio a Pablo adaptarse a una costumbre solo para acompañar a un cristiano débil? Ve a Hechos 21. Me alegra haber pensado en esto porque esta es una buena ilustración, Hechos 21. Ahora Pablo está regresando a la comunidad judía en Jerusalén y está ansioso por verlos porque ha traído mucho dinero para ayudar a los pobres santos, dinero recolectado de las iglesias gentiles que visitó en su tercer viaje. Y él llega a Jerusalén, se encuentra con Santiago y los ancianos en el versículo 18, tuvieron un pequeño intercambio de saludos, glorificaron al Señor y en el versículo 20, en medio del versículo, ves hermano, Santiago le está diciendo a Pablo, ves hermano cuántos miles de judíos hay que creen. Ve en Jerusalén, hombre, tenemos miles de judíos que han sido salvos, es maravilloso, pero él dice, todos son celosos de la ley, todavía son legalistas, han sido salvos, pero no han salido del judaísmo, recibieron a Jesucristo, pero aún no han salido de ese sistema. Aquí hay algunos que todavía son celosos de las tradiciones y las ceremonias del estilo de vida judío, y han sido informados acerca de ti, dice Santiago, que enseñas a los judíos que están entre los gentiles a abandonar a Moisés. Lo cual, claro, es una mentira, nunca enseñó eso en absoluto, y que enseña es que no deben circuncidar a sus hijos ni seguir las costumbres. Ahora, eso es una mentira, pero la palabra se extendió de que Pablo era antijudío, y Santiago estaba muy preocupado porque aquí está Pablo en la ciudad, y él dice en el versículo 22, ¿qué va a suceder? Es lo que realmente significa, ¿qué va a pasar? La multitud se va a reunir porque van a escuchar que estás aquí, y vamos a tener un problema porque toda esta multitud va a venir y va a decir, ahí está ese hombre que anda predicando el evangelio, y luego dice a la gente que no circuncide a sus hijos y rechaza el judaísmo, y no sigue las costumbres que han sido toda la herencia de nuestra vida, etcétera, etcétera. Tenemos una idea, dice Santiago en el versículo 23. Tenemos cuatro hombres que tienen un voto. Hay cuatro hombres, cristianos judíos, que todavía están aferrados a los antiguos patrones judíos de hacer las cosas y tienen un voto. Este es un voto de Nazareo. Un voto de Nazareo era un voto hacia Dios. Dios, me voy a apartar para ti. Se hacían respuesta a una gran bendición de Dios o a una gran liberación de Dios y aparentemente estos hombres se me han sido bendecidos y dijeron, vamos a hacer este voto ahora. Podía hacer un voto de Nazareo por cualquier periodo de tiempo, 7 días, 30 días, 60 días, 90 días. Tres personas en la Biblia tuvieron votos nazareos de por vida. Sansón, Samuel y Juan el Bautista. Pero este fue uno breve y estos cuatro hombres iban a ir a agradecerle a Dios a la manera judía. Lo que haces es esto. No te cortas el cabello, no bebes vino, ya sabe, todo el voto nazareo en el capítulo 6 de Números. Así que iban a hacer este voto. Al final del tiempo te afeitas la cabeza y ofreces tu cabello como ofrenda. Para algunos de ustedes esa ofrenda será bastante mínima, pero de todos modos esa es la idea. Así que van a hacer esto, estos cuatro hombres. Esto era estrictamente judío, esto era una forma judía, y ya sabes, y no era una mala forma, está bien si estabas en la costumbre judía y si tu corazón estaba en lo correcto, esa era simplemente una forma judía de dar gracias. Entonces incluso Pablo lo hizo, ¿verdad? En Hechos 18:18 lo hizo en Sencre, dice,

0: rapó la cabeza, todavía estaba atado a algunas de esas cosas, y eso para él era una forma de expresar gratitud a la manera judía, y así lo estaban haciendo. Y no estaba mal, es algo en un área gris, no era necesario, pero estaba bien, así que dijeron, Pablo, ¿por qué no te unes a ellos? Llévalos, versículo 24, purifícate con ellos y paga todos sus gastos. Ahora este hombre no tiene mucho dinero, ya sabe. Ahora había un pago que hace para hacer esto en el templo, para que puedan raparse la cabeza y todos puedan saber que esas cosas de las que fueron informados acerca de ti no son nada y que caminas ordenadamente y guardas la ley, las ceremonias. Ahora haces eso y todos sabrán que no has abandonado tu judaísmo. Bueno, ya sabe, Pablo podría haber respondido como algunos de nosotros, podría haber dicho, ¿en serio? No tengo que hacer eso. Me gusta mi cabello como está. No quiero dejarlo crecer y luego andar calvo. ¿Por qué debería hacer eso? No es necesario. ¿Quiénes se creen que son ellos? Yo soy el apóstol. ¿Qué quieren decir? Llego a la ciudad, tengo todo este dinero y quieren que vaya y haga este gran trato solo para conciliarlos. Escucha, tráelos. Yo les voy a decir lo que está pasando. ¿Por qué necesito hacer eso? Soy un hombre libre. No estoy atado por las ceremonias judías, pero como puede ver, él estaba dispuesto a renunciar a sus derechos, hacerlos a un lado para hacer lo que fuera necesario para alcanzar a alguien. Muy bien. Eso está bien. Así que, ¿sabe lo que hizo? Versículo 26. Tomó a los hombres y al día siguiente se purificó con ellos, entró en el templo. Significó el cumplimiento de los días de la purificación hasta que se ofreciera una ofrenda por cada uno de ellos. Cubrieron todo el proceso. Dice usted, ¿por qué hizo eso? Aquí habían algunos cristianos débiles. Esta era su forma de agradecer a Dios. Él no necesitaba hacer eso. Creo que para cuando llegamos a Hechos 21, él está bastante consciente de cuáles son sus libertades, pero lo hizo. Lo hizo porque le pidieron que lo hiciera y porque sabía que ayudaría a sus hermanos débiles verlo de manera diferente. Y si pueden aceptarlo como persona, si pueden aceptarlo como judío, entonces podrían escuchar lo que tenía que decir, ¿verdad? Escucha, el evangelismo no es solo evangelismo. Gran parte es pre-evangelismo. Prepararse para ser escuchado. Ahora regresa a 1 Corintios 9. Así que como puede ver, él era para el judío como judío, para el gentil como gentil, con el hermano débil como un hermano débil. ¿Por qué? Al final del versículo 22 lo resume. Me echo todo para todos los hombres para ganar por todos los medios que algunos. ¿Qué quiere hacer? Ganarlos para Cristo. Yo seré cualquier cosa, dice usted. Solo está comprometiéndose. No, no. Ahora escuche, la diferencia entre condescendencia y libertad, su libertad y compromiso es la diferencia entre lo opcional y lo que no es opcional. Condescender para encontrarse con alguien en su propio nivel es hacer a un lado una libertad que yo tengo y que es opcional para bajar y encontrarse con ese hombre. Comprometer es hacer a un lado una verdad que no tengo por qué hacer a un lado. La diferencia está en 2 Corintios 2:17. Pablo dice, hay algunos, y no somos como ellos, que corrompen la palabra de Dios, que hacen mercadería, una traducción literalmente, que son traficantes de la palabra de Dios. ¿Sabe quién es un traficante de la palabra de Dios? Vende un evangelio barato que es aceptable para todos al despojarlo de su naturaleza ofensiva. Él no habla de la crucifixión, él no habla del infierno, él no habla de nada que vaya a ofender. Vende vidrio por diamantes y la gente va a comprarlo porque no conoce la diferencia. Pablo dice, no, no. El compromiso es cuando haces un lado la verdad. Condescendencia es cuando haces un lado una libertad que podrías ejercer para encontrarte con un hombre a su propio nivel. Pablo no es un halagador de hombres. Gálatas 1:10 dice, yo no estoy agradando a los hombres, no voy a hacer un lado la verdad por nadie. Si un hombre le ofende la cruz, ese es su problema. Si un hombre le ofende la verdad de la palabra de Dios, ese es su problema. Si un hombre le ofende la disciplina de la iglesia, entonces ese es su problema. Pero si un hombre es ofendido por algún comportamiento que estoy haciendo que no es necesario, entonces voy a dejar de hacer eso. Ese es mi problema. Versículo 23. Y todo, literalmente los manuscritos dicen, y todo en lugar de esto. Y todo lo hago, ¿por qué? El bien del evangelio. ¿Qué hombre? ¿Qué vida? El hombre tenía un pensamiento. ¿Cómo puedo ganar a la gente? Hago todo por el bien del evangelio. Mi vida entera está establecida con esa intención, para que pueda ser partícipe de ello contigo. Partícipe su coininos, para que pueda ser un copartícipe contigo. Quiero que tú y yo estemos en una familia juntos y así haré cualquier cosa para que eso suceda. Abnegación. El segundo principio que nos relaciona aquí es el autocontrol en los versículos 24 al 27, y es muy simple y lo vamos a cubrir brevemente. Observe, autocontrol, versículo 24. Ahora él les va a mostrar lo importante que es, si realmente vas a limitar tu libertad, va a ser una disciplina. Vas a tener que decir no a algunas cosas que tu viejo cuerpo quiere hacer. Vas a tener que eliminar algunas cosas. Vas a tener que reducir eso y vivir una vida que esté circunscrita por los deseos de otras personas. Y eso no es fácil. La abnegación viene primero. No soy el más importante. Ellos lo son. En segundo lugar, voy a tener que disciplinarme. Observo el versículo 24 y uso una metáfora atlética. ¿No sabéis que los que corren una carrera todos corren, pero uno recibe el premio? Ahora eso es simple, deténgase ahí. ¿Sabe eso? Les dice a los corintios, sí, lo sabían. Se ven todos sobre el atletismo. Desde el día de Alejandro Magno, el atletismo dominaba la sociedad griega. Las dos competencias atléticas más famosas eran los Juegos Olímpicos y los Juegos del Istmo, celebrados en Corinto cada tercer año. Tenían los Juegos del Istmo justo allí y sabían todo al respecto. ¿No saben que todos corren, pero solo uno gana? Claro que lo sabían. Y hombres sabían lo que era ganar. Los concursantes, para llegar a la final en los Juegos del Istmo, tenían que demostrar 10 meses de entrenamiento y los últimos 30 días antes del evento, todos llegaban a la comunidad y tenían que ir al gimnasio todos los días asistiendo a ejercicios y demás. Y solo cuando se cumplían todas esas condiciones podían correr. Y cuando corrían y ganaban, el que corría para ganar y obtenía la corona. En Corinto daban una corona de pino. En otras ciudades era diferente, pero allí era una corona de pino. El que ganaba era inmortalizado. Y el honor más grande que los seres humanos podían darle a un hombre se le daba al que quedaba primero en esos juegos. Él era inmortalizado. Hemos sido muy conscientes de esto al ver recientemente los Juegos Olímpicos, que esto es prácticamente lo que hace nuestra sociedad con las personas que ganan el primer lugar. Los inmortalizan, así que corrían para ganar, y solo había un ganador. Así que él dice al final del versículo 24, así que corred de tal manera que lo ganéis. Escucha, si estás en esta carrera para ganar almas, entonces vas a tener que correr para ganarla. En la competencia griega solo puede haber un ganador. En la vida cristiana el premio está abierto para todos. Cada uno corre su propia carrera, y usted puede correr para ganar. Los corintios estaban tan ocupados aferrándose a sus derechos que estaban perdiendo el premio. En lugar de ganar el premio, que era ganar almas, estaban aferrándose a sus derechos en el camino y perdiendo el premio de poder ganar almas. Estaban cortando su testimonio y también estaban cortando su capacidad de llevar a hermanos más débiles a una posición de fortaleza. Ahora observen, el premio no es la salvación, es ganar hombres para Cristo. Yo quiero ganar hombres para Cristo, así que voy a correr tan duro y tan diligentemente y tan rápidamente como sea necesario para ganar ese premio. En el versículo 25 va un paso más allá. Todo el que lucha por el dominio propio se controla en todas las cosas. Y todo el que corre para ganar se controla. ¿Sabe lo que significa esa palabra? Autocontrol. Autocontrol. No puede romper las reglas de entrenamiento. Cualquiera de ustedes que han participado en atletismo sabe cómo funciona esto, o en el deporte. Pero es cierto en todo. Solo hay dos tipos de personas en el mundo. Las personas que tienen autodisciplina y las personas que no la tienen. Y las personas que tienen autodisciplina están dirigiendo el mundo. Nunca tiene éxito en nada menos que sea disciplinado. Nunca tiene éxito académicamente, nunca tiene éxito espiritualmente, nunca tiene éxito en su matrimonio. Nunca tendrá éxito en ningún lugar, en ningún momento, a menos de que sea disciplinado. Así es su objetivo. Y así le está diciendo, miren, todo el que corre para ganar tiene autocontrol en todo. Hombre, cuando miro hacia atrás en los días en que participé en el deporte y al tratar con atletas a mi alrededor, sé esto, y ustedes saben esto, que no puedes tener éxito en nada menos que pague usted un precio alto. Lo que usted come es circunscrito, su sueño, su ejercicio es continuo. Esto se convierte en su vida y los escucha en la televisión hablando de algunos de estos atletas olímpicos en los Juegos de Invierno que han pasado año tras año, tras año, tras año para conseguir esa cosa colgada alrededor de su cuello. Es increíble. En esos días, en una corona de pino, sirven una semana. No tienen periódicos, me pregunto cómo se enteraba la gente. Pero si usted va a ganar, va a necesitar autocontrol. No rompas las reglas de entrenamiento. Disciplina. ¿Sabe? Los deportistas, en mi opinión, son las personas más disciplinadas del mundo porque hay un factor de ego tan grande en ello. Y usted, la gente, se va a disciplinar a sí misma por el bien de su ego, por su propio bien. Es increíble cómo lo hacen, pero lo hacen. Lo sé. Pasé por eso. Cuando pienso en las cosas que hice para correr con ese trozo de cerdo bajo el brazo, es increíble. ¡Qué ridículo! Ahora, observe lo siguiente, él dice, lo hacen para obtener una corona de pino, una corona corruptible. Pero nosotros, una incorruptible, fantástico, tenemos una herencia, dice Pedro, incorruptible, inmaculada, inmarcesible, ¿verdad? 1 Pedro 1:4. Digo, estamos intentando ganar una corona incorruptible, una corona que el Señor nos va a dar, y la forma en la que la ganamos es ganando almas, y la forma en que ganamos almas es mediante el autocontrol, estableciendo una meta y yendo hacia esa meta. Ahora, esto es asombroso. Escucha, él dice, si un hombre puede someterse a tal disciplina para ganar una corona de pino, ¿qué debería hacer un cristiano para ganar una corona que no se desvanece? Cuando me gradué de la universidad, fui al gimnasio, donde tenían el tablero de récords y miré allá arriba, ¿sabe? Y tenía mi nombre en muchos de los récords escolares en varios deportes y los vi, ya sabe, fue algo importante. Recuerdo que un año después volví para algún evento de exalumnos o algo así y vi el tablero y noté que muchos de mis récords habían sido batidos. Y fue una experiencia desgarradora. Y volví el año siguiente y alguien había extraviado el tablero de récords. Y nadie sabía dónde estaba. Y unos años después la escuela dejó de existir. Algo muy grande. Recuerdo cuando ocurrió el terremoto en 1971 y mi esposa entró corriendo y dijo, ha ocurrido la tragedia definitiva. Y yo dije, ¿qué? Él dijo, tu trofeo de fútbol se cayó y se rompió. A ella le encantaba. Cuando usted piensa en lo que pasa para ganar eso, él dice, sabes, es increíble la rigurosa autodisciplina del deportista para una recompensa fugaz, es un reproche para un cristiano tibio y flojo. Digo, ¿por qué no podemos disciplinarnos y controlarnos hacia fines que tengan significado? Pablo dice, si puedo ver un tipo disciplinarse para ganar una corona de pino, mírame, disciplinarme para ganar a alguien para Cristo. Eliminaré cualquier cosa en mi vida que se interponga en su camino. ¿Sabe? Un deportista tiene derecho a comer un helado de chocolate antes de correr los 100 metros. Ese es su privilegio. No es inteligente. Y si no sacrifica ese derecho, está en problema. No está mal. Simplemente no es inteligente. Simplemente lo reduce y no puede ganar. Entonces los deportistas se niegan a sí mismos muchos placeres lícitos, muchos derechos. Así debe hacerlo el cristiano. Versículo 26. Así que corro, no como a la aventura. Deténgase ahí. Escuche. Yo sé dónde está la meta, yo sé cuáles son los límites de la pista y sé cómo llegar a la meta. ¿Sabe? Si no sabe cuál es la meta y no sabe dónde están los límites de la pista, va a estar vagando por todas partes. Ni siquiera va a poder correr eso. Un hombre sin meta y sin límites en la pista corre sin esfuerzo. Conozco mi meta, conozco los límites de mi pista, sé lo que quiero hacer, quiero ganar personas para Jesús y eso requiere autocontrol y así es como voy a proceder y voy a hacer a un lado cualquier cosa que se interponga en el camino, cualquier cosa. Ahora eso es lo positivo. Eso es el esfuerzo mental, eso es Pablo diciendo en su mente, voy allí y allí es a donde voy y pagaré cualquier precio, eso es lo positivo, pero hay un aspecto negativo, porque algo se interpone en su camino. El versículo 26 se lo presenta así que peleo, no como quien golpea el aire. Ahora dice, ¿qué estás haciendo? ¿Qué es esto? Ahora está mezclando sus metáforas. Pensé que estabas en una carrera, ¿qué tiene que ver la pelea de boxeo con esto? Bueno, mientras corro, tengo este oponente al que tengo que estar noqueando porque él quiere que me salga de la pista. Y así él dice, no estoy boxeando contra mi sombra, ya saben, no estoy simplemente haciendo aquí, bang, directo en la nariz, sé donde está el oponente y lo derribo. Dice usted, ¿quién es el oponente? Versículo 27, mi cuerpo, mi carne, tengo que someterla. Así que él dice, golpeo mi cuerpo. Esa realmente no es una buena traducción, las palabras literalmente en griego, le doy a mi cuerpo un ojo morado, literalmente lo noqueo, lo dejo fuera de combate, le dejo la carne, toma eso, ¿lo ve? Eso es lo que está diciendo. ¿Sabes cuál es el problema negativamente? Positivamente mi fortaleza mental. Voy. Negativamente lo que tengo que hacer es, ¡boom!, tengo que golpear ese cuerpo para mantenerlo bajo control. Ahora, esas son las dos cosas que hacen un buen atleta. Pensando en la pista y la competencia, dos cosas hacen un gran atleta de pista o no. Es cuerpo sometido. En otras palabras, ¿alguna vez ha visto un atleta y ha visto su cuerpo? Su cuerpo, si es un atleta supremo, si es un atleta de clase mundial o realmente cualquier atleta muy bueno, su cuerpo está bajo control. No sale con 13 libras de sobrepeso, blup, blup, ahí por la pista. Ya sabes, eso no sucede. O no ve sus piernas marchitas y encogidas. Simplemente no sucede. O no lo ve viéndose demacrado y pálido y su rostro todo hundido y gris. No, se ve así. Él está sano. ¿Por qué? Porque él somete su cuerpo, nutre su cuerpo, controla su cuerpo. Él dice, yo te voy a controlar, cuerpo, para que hagas lo que yo quiero que hagas. La mayoría de la gente en nuestro mundo son controladas por sus cuerpos. Sus cuerpos le dicen a sus mentes qué hacer. Aliméntame más, déjame dormir, ya sabes, este tipo de cosas. No me exijas demasiado, he corrido lo suficiente, déjame descansar, ya sabes, este tipo de cosas. No controlamos el cuerpo, pero el cuerpo nos controla. Por eso Pablo dice, haz morir la carne. Pero un atleta tiene dos cosas a su favor. Una es que él sabe cómo someter el cuerpo y en segundo lugar, él tiene la fortaleza mental para saber cuál es su meta. Dos cosas hacen un gran deportista. Un cuerpo sometido y el deseo mental de poner el esfuerzo, de hacer el esfuerzo. Pablo dice, positivamente mi mente está decidida. Sé dónde están los límites de la pista, sé dónde está la meta, sé exactamente a dónde voy. Negativamente, someto mi cuerpo para llevarme al lugar al que quiero ir. Deseos mundanos, pasiones, la carne, cualquier batalla espiritual que pudiera robarle la corona, Pablo dice, somete ese cuerpo. Hazlo tu esclavo. ¿Por qué, Pablo? ¿Por qué haces esto? Versículo 27. Para que de alguna manera, cuando haya predicado a otros, yo mismo se ha descalificado. Ahora, esta es una metáfora directamente de los Juegos del Istmo. Cuando comenzaban los Juegos del Istmo, un heraldo salía, se tocaba una trompeta para llamar la atención de todos y el heraldo se levantaba y lo que hacía era anunciar la competencia, anunciaba el evento, anunciaba los nombres de todos los concursantes y anunciaba las reglas. Y luego los concursantes participaban en ella. Cualquiera que violara alguna de esas reglas era descalificado. Y Pablo dice, lo último que quisiera que me sucediera sería ser el hombre que le da las reglas a todos los demás y luego participa en la carrera y la rompe y es descalificado. Yo soy el hombre que tiene que anunciar esto. Yo soy el hombre que le está diciendo a todos los demás. Yo soy el apóstol que difunde la palabra. ¿Qué pasaría si yo fuera descalificado? y yo podré ser descalificado si no domino el cuerpo. Hombre, hay muchas personas en el servicio cristiano que comenzaron a servir al Señor, pero su carne se celó con la suya y han sido descalificados. Han sido puestos en un banco. Pablo dice, no quiero que me pase a mí, así que tengo esa fortaleza mental para decir, ahí está mi meta, voy por ella y tengo ese deseo de someter el cuerpo. Escuche, los corintios imprudentes y flojos pensaban que podían disfrutar de sus libertades al máximo. Mientras que el devoto apóstol estaba comprometido en una vida de autonegación y autocontrol para ganar la entrada para el evangelio en los corazones de los hombres y nos presenta el modelo de cómo debemos vivir. El evangelismo no sucede por accidente, sucede para aquellos que están listos para ser usados por Dios. Padre, gracias por el entendimiento que el Espíritu Santo nos ha dado conforme hemos compartido juntos esta mañana. Danos ese tipo de deseo, danos esa fuerza, danos ese compromiso que se necesita para ser realmente usados por ti. Ayúdanos a tomar a Pablo como modelo. Ayúdanos a hacer todo sacrificio necesario para ganar a alguien para ti, para ganar entrada en algún corazón. Te agradeceremos por lo que puedes hacer a través de nosotros cuando lleguemos a ese punto como tu Espíritu, conforme tu Espíritu nos guía en el nombre de Jesús. Amén.
1: De esta forma hemos escuchado que el objetivo principal de un cristiano no es ejercer las libertades de las que dispone, sino ser útil a Dios para ganar almas para Cristo, en la serie Renunciando para Ganar, aquí en Gracia a Vosotros. 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
1: Este es el versículo de la semana que se encuentra en Salmos 96:3 y dice: cuenten su gloria entre las naciones, sus maravillas entre todos los pueblos. Una vez más, Salmos 96:3 dice: cuenten su gloria entre las naciones, sus maravillas entre todos los pueblos.

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2: El 11 de septiembre del 2001 fue un día que cambió para siempre nuestra nación. Juntos sentimos el dolor, guardamos luto y buscamos a Dios en medio de una pérdida inimaginable. En los días siguientes, estadounidenses de todos los ámbitos de la vida se reunieron en oración y esperanza. Hoy, 25 años después, hacemos una pausa para recordar las vidas perdidas, honrar a los héroes que sirvieron y seguir orando por nuestra nación. Sobre todo, ponemos nuestra esperanza en aquel que trae luz en momentos más oscuros y ofrece una paz verdadera. La Biblia dice, y el Dios de la esperanza os llene de todo gozo y paz en el creer. Romanos 15:13. 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

Dios promete cuidar a los suyos, aun en tiempos de hambre. Escuche lo que dice en Salmo 33, versículos 18 y 19. He aquí el ojo de Jehová sobre los que le temen, sobre los que esperan en su misericordia, para librar sus almas de la muerte y para darles vida en tiempo de hambre. Si usted está pasando por un tiempo de escasez financiera, busque a Jehová, teme a Jehová. Su ojo está sobre los que le temen. 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

0: Señor Jesucristo dijo que Dios es espíritu. Él no gastó mucho tiempo buscando formas, maneras o modos para definir a Dios. Cabe, sin embargo, la pregunta, ¿se puede acaso definir a Dios? Escuchemos lo que al respecto nos dice el doctor Abelardo Limón en esta presentación de la Academia Cristiana del Aire.
1: ¿Quién y cómo es Dios? En esta serie de lecciones que hemos estado estudiando, vamos a continuar con nuestro tema. El tema es Doctrina de Dios, y así se llama el título de nuestro presente libro de estudio. Estamos ahora en la lección número 9, la definición de Dios. Jesús, nuestro Señor, enseñó mucho acerca de Dios, acerca de su Padre Celestial. Pero cuando escudriñamos las Escrituras, vemos que Él no dio una definición filosófica acerca de quién es Dios. Simplemente Él en una ocasión dijo, Dios es espíritu. En esta sesión vamos a ver el tema de la posibilidad de definir a Dios. Es algo discutible, pero igual que definimos algunas cosas en la ciencia que no conocemos a fondo, vamos a ver también algunas definiciones acerca de Dios de algunos conocidos teólogos y luego estaremos estudiando lo que algunos credos antiguos dicen al respecto. Estudiemos lo que la Biblia nos dice a través de los mismos labios de nuestro Señor Jesucristo.

para los de aquel tiempo y para nosotros también. En cuanto a la existencia de Dios en tres personas y sus atributos, Jesús es la revelación por excelencia, y en las Escrituras vemos reflejada toda esta hermosa realidad. Esto nos trae a la mente las palabras de Jesús mismo cuando en Juan capítulo 17, horas antes de su muerte, Jesús, orando al Padre, dijo: "Esta es la vida eterna, que te conozcan a ti, el único Dios verdadero, y a Jesucristo a quien has enviado", dando a entender que Dios es único y verdadero, y que sí es posible para todo hombre conocer quién es Dios. Puesto que Jesucristo era la revelación de Dios, y es más bien, aún el día de hoy, la revelación de Dios, entonces es posible para que Él hable de esta manera. La misma noche que fue entregado, Él declaró: "Yo soy el camino, la verdad y la vida. Nadie viene al Padre si no es por mí". Bien, entonces vamos a considerar algunas definiciones de Dios. Pero antes de esto, recordemos lo que algunos pasajes muy importantes de la Biblia nos dicen. Por ejemplo, tenemos el pasaje de Jeremías en el capítulo 49, donde Dios, en el versículo 19, dice: "¿Quién es semejante a mí?". Tenemos también el pasaje de Isaías 40, verso 25, donde Dios dice: "¿A qué, pues, me haréis semejante o me compararéis?". En Isaías 46, verso 5, también dice Dios: "¿A quién me asemejáis y me igualáis y me compararéis para que seamos semejantes?". Tenemos algunas porciones del Nuevo Testamento, como la de Juan 4, 24. Ya lo hemos dicho, Dios es Espíritu. Primera de Juan 1, verso 5, que dice que Dios es luz. En Primera de Juan 4, verso 16, dice que Dios es amor. Y en Hebreos 12, verso 29, dice que Dios es un fuego consumidor. ¿Pero cuál de todos es? Bien, estudiemos entonces una posible manera de definir a Dios. Un estudio breve de los credos antiguos nos demuestra la dificultad que existe al intentar esto, a incluir todo lo necesario en una sola definición de Dios. Pero vamos a intentarlo para nuestro estudio y el fin que ya hemos mencionado. Es importante que hay que reconocer que es imposible definir o querer explicar la esencia de Dios. No hay nada, absolutamente nada, similar y mayor con qué compararlo. Ni nuestras mentes finitas pueden abarcarlo, pero sin embargo, Dios se ha revelado y podemos decir que la mente desea entenderlo, por lo cual es necesario entonces poner en orden lo que sirva para una definición como nuestro punto de partida. Podemos decir que un cristiano maduro no siente la necesidad de tener una definición acerca de Dios, sino para tratar de explicarle a otro su fe. Es verdad, sí, que el cristiano, a través de los años, concibe espontáneamente en su mente y en su espíritu un concepto cada vez más claro de su Dios, como resultado de sus experiencias, también como resultado de la oración y de su andar diario con Él, a través de las luchas de la vida y por el estudio de su palabra y otras cosas. Pero sin embargo, tenemos que decir que el cristiano maduro comprende que la fe ha sido el vehículo por el cual ha obtenido su conocimiento más íntimo de Dios. Y también es consciente, el cristiano maduro, de que siempre ha sido Dios quien tomó la iniciativa en revelarse más ampliamente a su espíritu. De todas formas, trataremos de dar una definición científica de Dios para los propósitos prácticos en el ministerio y también con fines de estudiar mejor la palabra de Dios para luego enseñarla. Para abarcar nuestro estudio para el día de hoy, partiremos de algunas citas que ya hemos mencionado anteriormente, pero la principal de estas citas es la de Juan capítulo 4, donde Jesús dice que Dios es espíritu. Hay otras también en relación a esto, por ejemplo, la de Lucas 24:39, donde les dice Jesús a los discípulos: "Mirad mis manos y mis pies, que yo mismo soy. Palpad y ved, porque un espíritu no tiene carne ni huesos, como veis que yo tengo". Tenemos el pasaje también de Deuteronomio capítulo 4, verso 15 al 18, que dice así: "Guardad pues mucho vuestras almas, pues ninguna figura visteis el día que Jehová habló con vosotros en medio del

0: fuego, para que no os corrompáis y hagáis para vosotros escultura, imagen de figura alguna, efigie de varón o de hembra, figura de animal alguno que está en la tierra, figura de ave alguna alada que vuele por el aire, figura de ningún animal que se arrastre sobre la tierra, figura de pez alguno que haya en el agua debajo de la tierra. También tenemos la porción de Juan, capítulo 1, verso 18, que dice: a Dios nadie le vio jamás. El unigénito Hijo, que está en el seno del Padre, Él le ha dado a conocer. Tenemos también la porción, por último, la de Éxodo 24, verso 9 y verso 10. Así dice la palabra: y subieron Moisés y Aarón, Nadab y Abiú y 70 de los ancianos de Israel, y vieron al Dios de Israel, y había debajo de sus pies como un embaldosado de zafiro, semejante al cielo cuando está sereno. Estas citas nos dan un poco de luz a nuestra tarea para el día de hoy, pero por otro lado, también tenemos que decir que Dios mismo nos da una descripción de su carácter en Éxodo 34, verso 5 al 7, que dice así: y Jehová descendió en la nube, y proclamó Jehová: Jehová fuerte, misericordioso y piadoso, tardo para la ira y grande en misericordia y verdad, que guarda misericordia a millares, que perdona la iniquidad, la rebelión y el pecado, y que de ningún modo tendrá por inocente al malvado, que visita la iniquidad de los padres sobre los hijos y sobre los hijos de los hijos, hasta la tercera y cuarta generación. Bien, ya hemos visto lo que la misma palabra nos dice acerca de quién es Dios. Pero también hay unas definiciones teológicas que a través de los años algunos hombres muy estudiados han logrado compartir con nosotros. Por ejemplo, el doctor A. Strong nos dice que Dios es el Espíritu infinito y perfecto, en quien todas las cosas tienen su origen, por quien se sostienen y para quien son. Otro teólogo, el doctor A. A. Hodge, nos dice: Dios es el Espíritu inteligente, personal, infinito, eterno, incambiable en esencia, sabio, poderoso, santo y quien posee todas las perfecciones inherentes a su ser. También tenemos la definición del doctor J. N. Clark, que nos dice que Dios es el Espíritu personal, perfecto en bondad, que impulsado por amor santo, crea, sustenta y ordena todas las cosas. También tenemos la definición de la Iglesia Reformada de Inglaterra, que dice así: hay un solo Dios vivo y verdadero, eterno, sin cuerpo, partes o pasiones, de infinito poder, sabiduría y bondad. Él es el creador y conservador de todas las cosas, así visibles como invisibles. El señor Juan Howe expresa su definición de esta manera: Dios es el ser necesario, eterno, sin causa, independiente, que tiene poder, vida, sabiduría, bondad y cualquier otra excelencia que se pueda suponer en la más alta perfección, en y por sí mismo. Del Catecismo Westminster en Inglaterra también tenemos la siguiente definición: Dios es el Espíritu infinito, eterno, inmutable en su ser, lleno de sabiduría, poder, santidad, justicia, bondad y verdad. El manual de la Iglesia del Nazareno también trata de definir a Dios. Lo dice así: un solo Dios, eternamente existente e infinito, soberano del universo. Solo Él es Dios, creador y santo administrador en su naturaleza, atributos y propósitos. Él, siendo Dios, es trino en su esencia, revelado como Padre, Hijo y Espíritu Santo. Tenemos también otra definición, como la del doctor E. Mullins, que dice: Dios es el supremo espíritu personal, perfecto en todos sus atributos, quien es la fuente, el sostén y el fin del universo, quien lo guía conforme a su sabio, recto y amoroso propósito, quien se ha revelado en Jesucristo y en quien mora en todas las cosas mediante su Santo Espíritu, procurando siempre transformarlas conforme a su propia voluntad y traerlas a su reino. Por conclusión, en la sesión de hoy, permítame decirle esto: a pesar de todas estas profundas definiciones, que al decir Dios es el incomprensible, infinitamente exaltado sobre todo lo que es temporal, pues tenemos una cita que nos suena muy bien, sí, nos suena muy bien a los oídos, pero que realmente ayuda muy poco en cuanto a la vida diaria y a nuestra relación con Él. Cuando afirmamos que Dios es el Espíritu Infinito que en amor santo creó y sostiene todas las cosas, esto nos hace ver la necesidad de parte de cada persona de darse cuenta del constante cuidado que tiene el Señor en todo. Y también nos hace ver la importancia de arreglar nuestra vida para que se encamine conforme a la voluntad y los propósitos de Dios. Esto necesariamente tiene que ver con dejar el pecado y mantenerse en buenas relaciones con Dios y sus semejantes. Más de cómo definir a Dios en nuestra próxima reunión. Le espero.
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1: Este es el versículo de la semana que se encuentra en Salmos 96:3 y dice: cuenten su gloria entre las naciones, sus maravillas entre todos los pueblos. Una vez más, Salmos 96:3 dice: cuenten su gloria entre las naciones, sus maravillas entre todos los pueblos. Este es el versículo de la semana que se encuentra en Mateo 28:19 y dice: vayan pues y hagan discípulos a todas las naciones, bautizándolos en el nombre del Padre y del Hijo y del Espíritu Santo. Una vez más, Mateo 28:19 dice: vayan pues y hagan discípulos a todas las naciones, bautizándolos en el nombre del Padre y del Hijo y del Espíritu Santo.

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1: Muy buenas tardes, bienvenido, bienvenida a su programa Meta Final. Gracias por acompañarnos. Estamos llegando al final de un fin de semana laboral. Por supuesto, como siempre, agradecidos al Señor por estar en contacto con usted. Queremos darle la más cordial bienvenida a este programa deportivo diferente en el sentido de que nuestro enfoque es el poder llevarle a usted un mensaje de esperanza. Esperanza en una vida nueva, esperanza de tener una relación personal con Dios. Queremos darle a usted la esperanza que Dios nos ha dado a cada uno de los que le conocemos como Señor y Salvador. No somos especiales, somos personas comunes que en la gracia de Dios hemos recibido ese mensaje de esperanza y lo hemos atesorado gracias a la ayuda de Dios, nuestro Salvador, que nos ha convencido de nuestra necesidad de confiar en Dios para nuestra salvación y nuestra esperanza de una vida eterna. Esa es la realidad de todos los que colaboramos aquí en este programa. Y este es el mensaje que encontramos, por supuesto, en la Biblia, la palabra de Dios. Jesús es el Salvador. Nosotros somos instrumentos de Dios para llevarle a usted el mensaje de esperanza en este programa y toda la programación de Radio Amistad. Un saludo a todos los que nos acompañan por medio de la radio en Alabama, Georgia, Carolina del Sur, Arkansas, Florida, Luisiana, Texas, Pensilvania y Kentucky. También estamos en internet en radioamistad.net, radioamistad.net, y en Facebook estamos en Red de Radio Amistad, Red de Radio Amistad. En YouTube también nos puede encontrar como Radio Amistad. Así que le damos la bienvenida a este programa y queremos, como siempre, animarle a ponerse en contacto con nosotros. Háganos saber dónde usted nos escucha y cómo escucha este programa, por medio de su teléfono, por medio de la aplicación en vivo, por medio de Facebook. Háganos saber, esto es importante. Escríbanos allí un mensajito, un mensaje de texto por medio de Facebook y vamos a compartirlo con nuestros oyentes y enviarle, por supuesto, un saludo donde quiera que usted nos sintonice. Vamos a pasar entonces a nuestra reflexión bíblica en esta tarde y vamos a leer en Gálatas capítulo 5, versos 22 y 23. Gálatas 5, 22 y 23 dice: mas el fruto del Espíritu es amor, gozo, paz, paciencia, benignidad, bondad, fe, mansedumbre, templanza. Contra tales cosas no hay ley. Gálatas 5, 22 y 23 dice: mas el fruto del Espíritu es amor, gozo, paz, benignidad, paciencia, bondad, fe, mansedumbre, templanza. Contra tales cosas no hay ley. Estas palabras fueron escritas por el apóstol Pablo a la iglesia de los Gálatas, las iglesias de Galacia. Y esta carta de Gálatas es una carta que nos habla de libertad. La libertad para amar a Dios, la libertad para servir a Dios, la libertad de la esclavitud de nuestros pecados, pero también de la esclavitud de la religión. Porque lo que Dios nos da no es una religión, es una relación personal con Él. Dios no busca que practiquemos una religión externa, es decir, rituales. Debemos, por supuesto, practicar principios eternos que encontramos en la palabra de Dios. Y aquí en este pasaje, en este capítulo 5, el apóstol habla del fruto. No es que cada uno de estos sean un fruto, sino el fruto del Espíritu. Es en singular. El fruto. No son los frutos espirituales, como si se tratase de muchos frutos. Es el fruto. Eso nos lleva a entender de que el Espíritu de Dios que mora en el corazón, en la vida de cada creyente, de cada persona que ha confiado, que ha depositado toda su fe y confianza en Jesús como Señor y Salvador de su vida, es inhabitado, es decir, es morada, es casa, es hogar de la presencia del Espíritu de Dios, el Espíritu Santo. Y la evidencia de que el Espíritu Santo obra y vive en la vida del cristiano son estos 8 descripciones acá. Evidencia número 1, amor. El amor es el fundamento, diríamos, la base del resto. Porque si no tenemos amor y no hemos experimentado amor, entonces lo demás no tiene sentido. El amor viene de Dios. El amor no es aquí un sentimiento, no es lo que yo siento, sino lo que Dios es y ha hecho por nosotros. Porque de tal manera amó Dios al mundo que dio a su Hijo unigénito. Ese es el hecho real del amor. El amor es la fuente de las acciones de Dios para mostrarnos su amor, su gracia, su misericordia a cada uno de nosotros. El amor entonces es la fuente de relación humanas, pero también es fuente de relación con Dios. Nos relacionamos con Dios amándole, porque Él nos amó primero. Nos relacionamos con las personas que están a nuestro alrededor amándole, porque el amor cubre multitud de pecados. Es decir, estamos dispuestos a perdonar, estamos dispuestos a mostrar el amor que Dios ya ha sido derramado en nuestros corazones, que Dios ha derramado en nuestras vidas. El amor es fundamental. Sin amor no existe paz, no existe gozo, no existe paciencia, no existe benignidad, no existe bondad, ni fe, ni mansedumbre, ni templanza. ¿Por qué? Porque el gozo depende de nuestra relación de amor con Dios. Cuando estamos en comunión con Dios, tenemos el gozo. Cuando estamos en comunión con Dios y amamos a Dios, tenemos paz. Cuando amamos a Dios, tenemos paciencia, fortaleza sobrenatural para llevar todas las cargas que podamos experimentar en esta vida. Podemos ser benignos, es decir, mostrar que Dios es bueno porque hemos nosotros experimentado esa bondad de Dios. Podemos compartir eso que hemos experimentado de Dios. La bondad y la fe. La fe tiene aquí una implicación de creerle a Dios completamente. Cuando Dios dice que Dios nos ama, debemos creerlo, que verdaderamente nos ama. No debemos dudar del amor de Dios. porque el amor de Dios se ha mostrado a través de el sacrificio de Jesús en la cruz del Calvario por nuestros pecados. Entonces no debemos tener una pizca de duda del amor de Dios y confiar que lo que Dios dice es verdad, lo cumple, lo hace, porque ya lo ha demostrado a través de Jesucristo. La mansedumbre nos habla de reconocer nuestra condición delante de Dios y vivir de acuerdo a esa condición. ¿Qué quiere decir esto? Que la palabra de Dios dice que nosotros somos hijos de Dios, herederos y coherederos con Cristo. Esa es nuestra condición espiritual cuando confiamos en Jesús. Y esa condición es poderosa. Esa condición nos permite mantener la calma y control. ¿Por qué? Porque cuando sabemos quiénes somos, podemos saber también lo que somos capaces de hacer. Jesús mostró la mansedumbre controlando su poder para no destruir a sus enemigos. La mansedumbre tiene que ver con el poder bajo control. Ese es el concepto de la mansedumbre, el poder bajo control. Jesús controló su poder para no destruir a aquellos que le estaban bofeteando, que le estaban escupiendo, que le crucificaron y que le acusaron falsamente. Para no destruirlos, él tuvo que controlar su poder. Templanza quiere decir dominio propio, es decir, debemos controlar nuestros impulsos de hacer lo malo, haciendo lo bueno, mostrando bondad, mostrando amor, mostrando el gozo, la paz de Dios en nuestros corazones. Todos están relacionados. Uno da a luz el siguiente, pero en todos, entre todos, se entiende que es el fruto del Espíritu Santo en la vida de cada persona. Todos estos atributos son el resultado de una vida que ha sido transformada y que ha sido liberada de la esclavitud del pecado para amar y servir a Dios por amor. Ese es todo el concepto en este pasaje. Quiero dar la bienvenida a nuestro hermano Pablo, que ya nos acompaña. Bienvenido a Meta Final. ¿Cómo estás? Dios te bendiga, hermano.
2: Hola, hola, buenas tardes. Dios le bendiga, hermano Miguel, y a todos nuestros radioescuchas. Estamos aquí ya listos, hermano.
1: Amén. ¿Algún comentario respecto a este gran versículo? Es hermosísimo y muy profundo. Amén. Muy profundo.
2: Amén. Sí, hermano Miguel, la verdad es que este pasaje es de mis favoritos. Hablando, ya usted ya abarcó mucho de lo que se menciona el apóstol Pablo, pero haciendo un poquito mención también acerca de lo que es el contexto, pues el libro de Gálatas es una carta fascinante, es una carta de corrección.
1: ¿Sí?
2: Del apóstol Pablo. En el contexto, pues está hablando precisamente de cómo había gente que había fascinado, los había convencido, querían que regresaran a la ley, cuando el apóstol Pablo decía: no, ya no estamos bajo la ley, ya Jesucristo vino a redimirnos de la maldición de la ley, ahora estamos bajo la gracia. Y bien interesante, hermano, porque tanto habla de los frutos de la carne como habla del fruto del espíritu, ¿ah? En el contexto diciendo, ya Jesucristo nos liberó, ya no tenemos libertad. Entonces, ahora lo que toca a nosotros es que en esa libertad que tenemos en Jesucristo toca caminar en el espíritu, para que el fruto del Espíritu esté en nuestra vida, reflejado en nuestro carácter, porque aquí vemos que el fruto del Espíritu, usted ya lo mencionó, habla de no, estas nueve características acerca de lo que, si hemos nacido de nuevo, si hemos recibido a Jesucristo como Salvador personal. Y haciendo un paréntesis a todos nuestros radioescuchas, si alguien no ha recibido a Jesucristo, los animamos a que tomen la decisión. Yo lo hice solo en mi habitación, simplemente cerré los ojos, elevé una oración al Señor y le dije: Señor, entra en mi corazón, me arrepiento de mis pecados, dame vida eterna, te acepto como mi Salvador personal. Cualquiera lo puede hacer, ¿verdad? Los animamos a cada uno de ustedes que puedan hacer y puedan pedir a Jesucristo entrar en sus vidas, entrar en sus corazones. Y una vez que hemos recibido a Jesucristo, pues ahora el Señor nos invita a caminar, ¿verdad? A caminar con Él. Hay dos tipos de fruto en la palabra de Dios: fruto de ganar gente para Cristo, ese es un tipo de fruto. Y el otro tipo de fruto que también vemos en la Biblia es fruto de carácter, ¿va? Es lo que menciona aquí el libro de Gálatas. Y lo que me encanta de esto, hermano Miguel, es que la palabra de Dios, el apóstol Pablo, inspirado por el Espíritu Santo, dice: contra tales cosas no hay ley. O sea, no hay restricción alguna para amar. Dios no nos dice: mira, tú nada más estás capacitado para amar el 80%, o te está permitido tener paz el 60%, ¿no? O sea, no hay límite, no hay límite y no hay ley para eso, ¿verdad? Y Dios nos pide que transformemos nuestra vida a la imagen de Jesucristo, que nos llenemos del amor de Jesucristo, que nos llenemos, que dejemos que el gozo de Jesucristo, estamos en tiempos de crisis, estamos en tiempos de la gente anda con mucha ansiedad, corriendo de un lugar para otro, tomando pastillas para la antidepresivos, cuando tenemos el gozo gratuito en Jesucristo, ¿verdad? Invitamos a todos que puedan experimentar esa paz. No podemos decir: es que yo no tengo paciencia, porque si has recibido a Jesucristo como tu Salvador, tienes la paciencia de Jesucristo, solamente necesitas desarrollarla en tu vida. Necesitamos ser buenos, bondadosos, tener fe, ser mansos, la mansedumbre, la templanza, el dominio propio de nosotros, ¿verdad? Invitamos, ¿verdad? Esa es la invitación, esa es la reflexión el día de hoy, como ya lo comentó bien usted, hermano Miguel. No tenemos ninguna restricción de parte del Señor para llevar a cabo lo que es el fruto del Espíritu. Lo tenemos, tenemos a Jesucristo, tenemos al Espíritu de Dios. Simplemente dejémonos moldear por Él y dejemos que esas características del Espíritu estén en nosotros, transmitiéndolas a los que están a nuestro alrededor.
1: Así es. Y tenemos que recordar que el fruto es la acción directa del Espíritu Santo en la vida de todo cristiano, de todo creyente. Eso es lo que Pablo nos está diciendo. Así que bien, no debemos tener excusa para no amar, para no vivir en gozo o tener gozo, para no tener paciencia. Y ser bondadosos y mansos. Es decir, todo es posible porque Dios lo ha hecho posible. Dios es el que ha hecho que el Espíritu Santo nos capacite para que podamos vivir una vida de santidad. Esta es la vida de santidad. Es la vida de creer que Dios es bueno, que Dios es santo, que Dios es puro, que Dios es bondadoso. Y todo eso mostrarlo al mundo, viviendo una vida nueva, una vida diferente. De eso se trata en este hermoso pasaje. ¿Por qué no nos diriges en oración para que podamos ir cerrando este hermoso segmento?
2: Amén. Bendito Padre Celestial, te damos muchas gracias por este segmento donde podemos reflexionar en tu palabra, Dios. Gracias por tu espíritu, porque tú nos diste la promesa que no nos ibas a dejar huérfanos, sino que ibas a dejar el consolador, tu espíritu, que nos va a guiar a toda la verdad y que va a transformar nuestra vida, nuestro carácter, que ya no seamos lo que hemos sido en el pasado, sino que estemos caminando en tu espíritu, Dios, teniendo esas nuevas características que tú mencionas aquí en tu palabra, mi Dios, y ayúdanos a poder tener el corazón de ser transformados, Dios, por ti. Pedimos por todos nuestros radioescuchas, si hay alguien que no ha recibido a Jesucristo, que tú toques sus corazones, y los que ya han recibido a Jesucristo, que también, Dios, tú sigas trabajando en cada uno de nosotros para tener nosotros la disposición, el anhelo, el deseo de querer ser transformados todos los días por medio de tu Espíritu Santo, poder ser capacitados también, mi Dios, de estas cualidades de carácter que nos ofrece Dios por simplemente caminar contigo. Ayúdanos, Dios, a que el mundo nos voltee a ver y digan, yo quiero ser como ellos, tener esa paz, ese amor, esa mansedumbre en medio de la crisis, en medio de los problemas. Tienen templanza, tienen dominio propio. Ayúdanos a ser esa luz que el mundo necesita. Ayúdanos a ser la sal de la tierra, mi Dios. Nos ponemos en tus manos, Dios. Bendice este programa, la vida de mi hermano Miguel y todos los que hacen posible esta transmisión, mi Dios. Y que permite que hoy sea un tiempo muy, muy especial hablando de deportes. En el nombre de Jesús, amén.
1: Amén. Vamos a ir a nuestra primera pausa y regresamos.
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1: Bueno, continuamos con su programa Meta Final. Gracias por acompañarnos. Y esta tarde se jugó una fecha más en la Liga Española y una sorpresa para mí, después de ver el resultado, ya vi más o menos en el minuto 64, iban 0-0 y dije, bueno, este partido está muy igualado. Es un partido de esos que uno espera y piensa que va a terminar en un empate, porque estaba bastante igualado el partido. Cuéntanos.
2: Sí, hermano Miguel, un descalabro doloroso para el madridismo, porque pues honestamente este equipo sevillano del Real Betis no esperábamos que diera la gran campanada el día de hoy. El Madrid venía jugando bien ahora, ¿sí?, con Mourinho, como que había recuperado su identidad, como que se estaban de nuevo, se hablaba de que Vinicius, de que Mbappé, sí podían jugar juntos, Mourinho traía la fórmula donde había Bellingham despertado porque estaba como medio dormido, Arla Gurles se estaba conectando y le había encontrado la posición adecuada. Bueno, se hablaba de maravillas de este Real Madrid y hoy recibe un descalabro. Sí, sí quiero mencionar que Kylian Mbappé no salió en su mejor día. Salió desenchufado, salió nada fino. Por ahí pega un travesaño que fue de lo mejorcito que hizo. Hierra un penal de manera grosera. Sí, sí le También le anularon un gol al Real Madrid, pienso que bien anulado, porque sí había fuera de lugar, digamos el que metió el gol no estaba en fuera de lugar, pero antes, previo a eso, que estaba dentro de la jugada del gol, hubo un fuera de lugar bien marcado, bien, fue un golazo que hizo este muchacho Emir, un media chilena, algo así que hizo. Era el 1-1, sin embargo, ahí estaban en el VAR revisando y bueno, terminaron anulándolo, pienso yo que bien anulado. Luego viene ya, bueno, estamos hablando de que ya estamos en el minuto 88, viene un penal para el favor del Real Madrid, bien marcado. Y bueno, Kylian Mbappé, que no estuvo nada, nada bien durante el partido, lo falla. Minuto 88, o sea, increíble, era para el empate, ¿verdad? Y ya no les alcanzó. Ya no les alcanzó, ya no pudieron con el Betis, bien jugado, pero sí fue una sorpresa que nos quita prácticamente del liderato si el Barcelona gana.
1: Está por verse si el Barcelona también hace posible mantener esa racha. Están, y se entiende, Betis es un equipo de Champions, ojo con eso también, no es un equipito, es un equipo de Champions, es decir, compite con los grandes y no lo hace recién, hace algunos años ya que Pellegrini, el técnico de Betis, ha hecho que este equipo gane respeto y eso es importante. Entonces, ojo con eso. Ahí demuestra que, por supuesto, los partidos hay que jugarlos y no hay que dar por sentado absolutamente nada. No se gana con la camiseta ni la historia, se ganan los partidos jugándolos y jugándolos bien. Esa
2: Quiero
1: es la diferencia. Sí.
2: apuntar algo, hermano, que hubo ahí un cambio. Salió Isco, ex del Real Madrid, y entra el maguito Álvaro Fidalgo, ex de mis poderosas Águilas del América. Y la verdad, me sorprendió la forma en cómo jugó Fidalgo, sin miedo, o sea, llevándose a varios, recuperando la pelota, no desesperándose, pedía el balón y casi no se lo daban, pero cuando la tenía lo hacía muy bien, se quitaba rivales de la calidad de Bellingham, de la calidad de ¿cómo se llama este muchacho francés? Se me va el nombre, que tiene las trencitas, el francés.
1: Ya lo vamos a
2: La
1: recordar,
2: verdad me
1: sí.
2: sorprendió.
1: Sí.
2: Sí, me sorprendió bastante Fidalgo cómo estaba haciéndole frente a jugadores del calibre del Real Madrid.
1: Sí.
2: Y simplemente quería apuntar esto porque se hablaba de que no le encontraban un lugar y que posiblemente iba a salir. Pero mira, ya está, pienso yo que haciendo un buen trabajo ahí.
1: Excelente. Y lo digo, va a un equipo de Champions. No es un equipito, es un equipo que está entre los cinco mejores en la posición quinta o cuarta, quinta, cuarta de la Liga Española. Ojo con eso. Entonces, muy bien por este jovencito. Hay que seguirlo de cerca para ver su progreso. Pero si hace un buen trabajo, una buena temporada, los ojos van a estar puestos en Europa sobre él y quién sabe, tal vez otro equipo de otra dimensión, de otra liga, pueda también poner sus ojos sobre él y, ¿por qué no?, ficharlo en el futuro. Vamos a ver.
2: Camavinga era el jugador.
1: Camavinga, así, así, sí entiendo. Muy bien, entonces, básicamente vemos que como se está, ya va a comenzar Champions también, creo que los jugadores como que están, bueno, de reojo, mirando Champions, como que Champions es el torneo más importante. y se están reservando algunos jugadores. Y creo que por ahí puede ser un poco la distracción de jugadores como Bellingham, como Mbappé, como Vinicius, que están, no quieren, como decimos, quemarse antes de tiempo y dar la lucha en Champions. Pienso que por ahí puede ser el punto. Pero se espera que estos jugadores pues demuestren en cada partido y en cualquier torneo su calidad y su fineza, ¿no? Para mostrar que por qué se ha pagado tanto dinero por ellos. Pero vamos a ver qué pasa. ¿Qué más tenemos? ¿Quieres ir a Liga MX?
2: Sí, tenemos Liga MX, tenemos también Leagues Cup.
1: Leagues Cup, oh, Leagues Cup está pendiente. Vamos a ir a la pausa. ¿Por qué no vamos a la pausa? Y cuando regresemos, vamos a Leagues Cup.

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2: Bueno, continuamos con su programa Meta Final. Gracias por acompañarnos y vamos entonces a entrar a la Caps League. Es un torneo, ahora sí, como decimos, de a de veras para el fútbol mexicano. Cuatro de los semifinalistas son mexicanos y partidos de mucha trascendencia en la América enfrentando a Monterrey. ¿Cómo fue ese partido? Cuéntanos.
3: Sí, hermanos, pues primeramente mencionar que por primera vez en la historia quedan en semifinal puros equipos mexicanos, no hay ningún equipo de la MLS, entendiendo que este es un torneo que se hizo en un tiempo donde le perjudicaba a los equipos mexicanos, venían en pretemporada, no estaban a plenitud, mientras que los jugadores del MLS y los equipos pues ya estaban encarrilados, ¿verdad?, a medio torneo. Y no le favorecía para nada a los equipos mexicanos en estas fechas, y por eso históricamente pues hemos visto goleadas, hemos visto, pero no sé si hablaron los directivos, no sé qué pasó, pero como que este torneo cambiaron las cosas. Ya lo venía mencionando en programas pasados, donde el equipo mexicano ya no eran goleados, sí hubo un que otra goliza, pero obviamente se entiende, vienen de pretemporada algunos equipos, sí todavía hubo algunas marcadores abultados, pero ya se vio más competitividad los equipos mexicanos contra los de la MLS a pesar de los tiempos, ¿verdad? Entonces, bien interesante porque pues aquí quedaron en la semifinal. Las semifinales que jugó pues Monterrey en cuartos de final le ganó a Chicago Fire 2-1. Luego León le ganó 3-0 a Real Salt Lake. León pasó a la final. Luego Toluca le ganó 2-0 a Austin. América le ganó 2-0 a Columbus Crew. Y bueno, ya en la semifinal, hermanos, pues se enfrentó Toluca contra León. Pienso yo que pues no tuvo mucho que hacer el León ahí. Pienso que Toluca fue superior, le dio 2-0, lo eliminó, pasó de la final el equipo de Toluca. Y bueno, esperábamos el todos con nerviosismo, con ese morbo que genera siempre las Águilas del América. Pues llegó la semifinal del América contra Monterrey, muy parejo. Ya veníamos, yo quería realmente, se venía hablando de que América no había enfrentado a jugadores de alto calibre, y bueno, en esta ocasión pues ya le tocó enfrentar a un equipo de alto calibre, porque inclusive Monterrey en la liga MX dejó a sus mejores jugadores en la banca, precisamente reservándolos para esta semifinal contra el América. El Tecatito, que anda en muy buen momento, Tecatito Corona. Varios jugadores del Monterrey que están atravesando un buen momento. Tiene un buen cuadro Monterrey. Estamos hablando de jugadores de buen nivel y que están jugando muy bien como equipo ellos. Pues fue un partido donde pues no había nada para nadie hasta que, bueno, cayó el gol de Monterrey. Y bueno, todo parecía, ¿va?, que todo iba a estar bien. Sin embargo, también América despertó y bueno, estuvo ahí, estuvo peleado, estuvo reñido el partido. Al final de cuentas, pienso yo y quiero decirlo porque sí se ha mencionado y hay mucha polémica. Hubo un penal que no se marcó a favor del América, una falta sobre Henry Martin, que es muy clara para mí. Y luego el segundo gol del Monterrey, para mí no era penal, y eso lo mencionan bastante gente experta. No, yo no veo ni empujón ni falta. De hecho, el jugador del Monterrey cae y se vuelve a parar sabiendo que no hay ninguna falta. Pero el árbitro, bien curioso, porque no fue al VAR, y eso ya quitándome la bandera de americanista, eso, pero bien curioso que el árbitro no fue al VAR. No sé si el VAR lo llamó o no lo llamó, pero bien curioso que él se montó en su caballo y dijo, es penal, es penal.

0: es penal y no hay poder humano que me diga que no es penal y marcó penal y bien curioso, no fue a revisión, no fue absolutamente a nada, simplemente tomó la decisión de que era penal y pues el portero del América, digamos que los penales no son su fuerte. El partido terminó empatado 2-2 con un penal inexistente de parte del Monterrey. Pero honestamente, ya en el momento de los penales, lo hierra este jugador del América. Y pues yo sabía de antemano: el primero que falle es el que va a perder. Y así sucedió, ¿verdad? Terminó Monterrey llevándose la victoria, pasando a la final contra el equipo de Toluca. Pero sí quiero mencionar que así como se dice muchas veces que se le ayuda a la América, y yo no voy a decir que no vamos a ser ciegos en ese aspecto, porque sí se le ayuda a la América, así como se le ayuda a muchos equipos. Y en esta ocasión, yo no sé si es error arbitral, son cosas muy extrañas que pasan en un juego. Yo no sé si son errores arbitrales o son necedades de los árbitros. O simplemente si sí hubo algo, lo que sí la mayoría de los expertos antiamericanistas te dicen, eso no fue penal, wey. Eso no existe jamás ni aquí ni en China. Pero bueno, así es el América, siempre está en medio de polémica, si no es a favor, si no es en contra, esta vez quedamos fuera, eliminados, siempre se le tacha de no ser un equipo que gana torneos internacionales. Bueno, ha ganado muchísimo, pero a la gente se le olvida. Pero bueno, ese es el América, ¿no? Esa genera esa polémica siempre.
1: Todo equipo grande genera polémicas. A favor o en contra. O como dice, o lo quieres o no lo quieres. No es término intermedio, ¿verdad? Entonces, háblese de Real Madrid, háblese de Barcelona, háblese de Boca Juniors, háblese de América y tantos otros. Olimpia de Paraguay, Olimpia de Honduras. Es decir, cada país, cada liga tiene sus equipos queridos. Y no queridos, no quiero usar la palabra odio, ¿verdad? Porque no es lo correcto. No necesitamos tener odio, pero sí, como se entrevistó a un narrador deportivo salvadoreño que narra los partidos de la Liga Española, y le preguntaron a qué equipo le iba en El Salvador, y él dijo a la Alianza. Y cuando se enfrenta al Águila, que es otro equipo grande del fútbol salvadoreño, dice: yo quiero que gane siempre el Alianza, y si no enfrenta que el otro equipo, al equipo que enfrente, que pierda. Entonces, es así, es así. Tenemos nuestros gustos, y esa es parte de la competitividad. Debe existir, ¿no? Queremos que nuestro equipo siempre gane. Somos así por naturaleza. Claro que no debemos llegar a promover de ninguna manera la injusticia. Debemos de evitar la indisciplina, ¿verdad? En contra de otros jugadores solo porque portan otra camiseta. Hay que respetarlos, pero competirles. En este sentido, el América crea ese ambiente por muchas cosas, ¿no? Porque sí ha habido un poco de todo. Entonces, a favor o en contra, siempre van a haber sus detractores. Y siempre van a ver quiénes van a celebrar cuando pierde. Y quiénes van a celebrar cuando gana, por supuesto.
0: Y
1: Entonces,
0: la final,
1: sí.
0: hermano, la final es aquí en Houston.
1: Eso es lo que te iba a decir. Houston
0: Sí.
1: es la sede de la finalísima. Entonces,
0: Sí.
1: aquí en el estadio del Dinamo se va a jugar ese partido entre Monterrey y
0: Los
1: Toluca.
0: dos. Los dos. El del para tercer lugar
1: Tercer
0: también,
1: lugar.
0: León.
1: Entonces, van a venir los cuatro equipos a la ciudad espacial.
0: Sí, aquí se va a estar jugando los partidos. Me los voy a perder porque yo tengo iglesia en ese momento. Pero bueno, ya será en otra oportunidad que tendremos que estar.
1: Vas a tener que poner una grabadora por ahí para verlo en diferido.
0: Diferido, sí,
1: Sí, en
0: diferido, sí.
1: diferido. Ya cuando cuando ha pasado los servicios, ya cuando estés más tranquilo, entonces pones tu partido y tus snacks ahí, ¿verdad?
0: Es correcto.
1: Unas galletitas. Bueno, a disfrutar, a ver qué pasa. Por supuesto, el ganador de este campeonato, de este torneo, se lleva, ¿qué? 4 millones de dólares, 4 o 5 millones por ahí.
0: Wow, es un buen premio.
1: Sí, pero América no lo necesita, esa es la otra realidad.
0: No, no lo creo, no lo creo. Bueno, ya, recuerden que ya casi la mitad de las acciones del equipo de la América es de una empresa americana, de aquí de Estados Unidos.
1: Sí.
0: Quizá tiene como el 51%, pero sigue teniendo la mayoría, pero ya prácticamente se habla de venderlo completamente el club. Inclusive se rumora de que iban a salir del Estadio Azteca y construir en Ciudad Deportiva un complejo especial para ellos. No sabemos qué va a suceder, pero sí hay muchos rumores.
1: Bueno, ahí está. Pero tú sigues siendo americanista, no importa si lo venden, el color, la camiseta, la llevas en tu corazón.
0: Sí, es un equipo, hermano, que ahorita en este momento es un equipo que está en construcción, ¿eh? Hay
1: Sí.
0: que tomar en cuenta. Vamos de líder, que el equipo del América va de líder en el fútbol mexicano. Y no es un equipo que está 100% armado, pues, pero sí, Almada, con lo que tiene, ha hecho un muy buen trabajo. Los nuevos refuerzos, quiero mencionar, hermano, rápidamente aquí, Carlos Álvarez, mediocampista
1: Sí.
0: español de 23 años, que
1: Sí.
0: llega procedente del equipo Levante. Esperamos, y todo el americanista tenemos ahí las esperanzas de que sea un Alvarito Fidalgo o aún mejor, porque es un chico que ha estado en las categorías de la selección española, sub-17, sub-19. Entonces es un muchacho que ya tiene 23 años. Llega con un contrato de 3 años y pues vamos a ver qué pasa. Miguel Borges, un delantero colombiano que lo vimos el día de anterior, que me agrada, le falta estar un poquito más fino, pero es un buen jugador. Edwin Cerrillo, mediocampista contención con experiencia aquí en la MLS. Óscar Perea, que es un extremo delantero, perdón, incorporado para darle un poquito más de profundidad al plantel, un poquito lo que hacía Zendejas. Seguimos esperando de su recuperación de este muchacho, que también es muy bueno. Y bueno, ahí está, el equipo se está armando, no se ha terminado de armar y bueno, vamos a ver qué pasa.
1: Ahí está. Vamos a ir a nuestra siguiente pausa y luego regresamos y hablamos un poco de la Liga MX, que va a regresar a su ¿qué? Quinta jornada.
0: Séptima.
1: Séptima. Séptima jornada. Ojo que casi media tabla, medio camino. Vamos a regresar y hablar un poco de Liga MX.

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1: ¿Sabe usted cuál es el antídoto para la miseria? El antídoto para la miseria no es nada más ni nada menos que la misericordia. El diccionario la define así: atributo de Dios en cuya virtud perdona los pecados y miserias de sus criaturas. ¿Escuchó eso? Que perdona las miserias de sus criaturas. Hasta el propio apóstol Pablo se refiere a eso en la primera carta que le envió a Timoteo. Él dice: por esto fui recibido a misericordia, para que Jesucristo mostrase en mí, el primero, toda su clemencia. ¿No le gustaría vacunarse en contra de la miseria de su alma? Bueno, acepte la misericordia de Cristo.
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4: Bueno, continuamos con Meta Final. Gracias por acompañarnos y vamos a entrarnos en la Liga MX. Séptima jornada. ¿Qué partidos se vienen esta noche y este fin de semana?
5: Hermano, déjenme compartirles mis predicciones de cómo yo espero que sea esta séptima jornada de la gloriosa Liga MX. Tenemos el Pueblota que va a recibir de manera local al equipo de Toluca que va a visitarles. Miren, tenemos hermano, el Pueblota, el Camote Power, como le llaman. Perdió 2-0 contra el América. Es un equipo que de local juega bien. Digamos que le cuesta un poquito trabajo cuando va de visita, pues fue de visita a jugar al Estadio Azteca contra el América. Y pues a cada lugar donde va de visita le cuesta, al Puebla le cuesta. Es un equipo que juega bien, pero cuando está de local tiene punch, tienen llegada y cuando llegan tienen sus jugadores están finos, las meten. O sea, tiene esa capacidad el Puebla, ¿verdad? De no tenerle miedo a los equipos grandes y enfrentarlo. Pues se enfrenta a un equipo grande como es el Toluca. Sin embargo, el Toluca está en otro nivel, pienso yo, hermano. En este momento, Toluca es el finalista indiscutible de la League Cup, pasándole por encima a su rival sin ninguna complicación, ¿verdad? Y ahí está, y pienso yo que es el super favorito para llevarse la League Cup aquí en Houston. Y bueno, viene de ganarle 4-0 al equipo fronterizo, el equipo de mi querido hermano Jonathan, que me imagino que ha de estar bien dolido, porque un Juárez que sí, ahorita vamos a hablar de Juárez, un Juárez que no levanta.
4: Sí.
5: Pero pienso yo que aunque Puebla, hermano, es un equipo que tiene punch, que es fuerte de local, pienso que Toluca se va a llevar los 3 puntos, pienso que Toluca va a ganar de visitante, porque Toluca está en otro nivel. Y si simplemente, bueno, este partido está pospuesto, hermano, este partido no se va a jugar el día de mañana, porque todos los que van a jugar, tanto América como León, como
4: Toluca y Monterrey.
5: Toluca y Monterrey no juegan esta semana la Liga MX.
4: Le dan descanso y las posponen para más adelante. Sí. Muy bien.
5: Entonces, más bien no voy a dar mi predicción. Me quiero retirar mi predicción.
4: Sí, eso te iba a decir. No puedes predecir un partido que no va a suceder todavía.
5: Sí, no sabemos que cuando llegue ese momento cómo estén.
4: Cómo estén los equipos en ese momento, claro.
5: Entonces sí, déjeme dar las predicciones de los que sí van a jugar, y el día de hoy va a jugar Juárez contra Pachuca. Ya estuvimos hablando del equipo de mi querido hermano Jonathan, el equipo de Juárez, que simplemente tiene buenos jugadores individuales, hermano, pero De nada te sirve tener buenos jugadores individuales si como equipo no estás jugando bien. Ellos no lo van a hacer todo definitivamente. Sí son jugadores que te pueden resolver un partido, pero definitivamente ya ni la localía les pesa a ellos. Y tenemos un Pachuca que es un equipo que también le viene de sacar el empate al equipo de Guadalajara, de manera local. Y ahorita pues va de visita a Juárez. Pienso yo, hermanos, que así como está jugando Juárez y así como está jugando Pachuca, que Pachuca digamos que por momentos juega bien, pero luego no convence. Pienso que esta vez, si me quiero arriesgar a dar la campanada, que por primera vez Juárez se lleva su primer punto en este torneo y van a quedar un empate. Voy a darles un empate, ¿verdad? El beneficio de la duda a los de Juárez. Después, el día de mañana, hermanos, tenemos el equipo de San Luis contra el Guadalajara. Un equipo de San Luis que, digamos que viene jugando bien, le metió de visita. Allá en el Gigante de Acero en Monterrey, le ganó al Monterrey 3-1. Pues obviamente también tenemos que entender que Monterrey no salió con todo su cuadro titular,
4: Sí.
5: los descartó precisamente para enfrentar el América. Salió con un cuadro alterno, entonces no se debe de confiar el equipo de San Luis. Y el equipo, pero sí, de manera local es un equipo que está fuerte. Recibe al Guadalajara, un Guadalajara que también por momentos, digamos que Guadalajara no juega mal, pero no sé qué está pasando con Guadalajara, simplemente no se prende, no es ese equipo que vimos en la temporada pasada que para mí hubiera sido el equipo campeón. No entiendo, bueno, entiendo que no fue, para mí no fue campeón porque le quitaron a varios de sus jugadores para llevarlos a la selección y concentrarse para el Mundial de Fútbol. Y es válido, bueno, le tocó esta vez a Guadalajara que andaba en su mejor momento, pero una vez que los jugadores han regresado, obviamente han perdido a la hormiga que ya está, gracias a Dios,
4: Ahí
5: en
4: en
5: el fútbol.
4: Grecia,
5: Y
4: está
5: en Grecia.
4: hablando griego.
5: Está hablando griego, griego koiné, está.
4: Sí, koiné.
5: El griego común, el griego del
4: Sí, el
5: pueblo.
4: griego del Nuevo Testamento. No
5: Sí.
4: el actual, no el
5: Eso
4: actual.
5: no es el actual, exactamente. Pero bueno, aún así pienso que el Guadalajara puede recuperar su esencia. A veces siento que está recuperándose, pero simplemente no veo que logren, ¿verdad? Por completo recuperarse. Y entonces, yo de nuevo, hermano, ahí como San Luis está de local, pienso que va a ser un empate. El otro que no se va a jugar es el Querétaro Monterrey, lo vamos a dejar de lado. Luego tenemos al Tigres contra Necaxa también el día de mañana. Un Tigres, hermano, que también un Tigres que no despierta. 0-0 contra Santos. La semana pasada le había ganado a Atlante 2-0, pero no ha tenido buenas actuaciones. También es un equipo que tiene muy buenas individualidades. Pero yo no sé si el técnico no ha logrado todavía el equipo, pues obviamente él no lo armó, sino que lo encontró y así lo está tomando pues no a media temporada, digamos a casi inicios de temporada. Y es un equipo que no logra despertar. Y Necaxa, hermano, que yo no sé qué decir del Necaxa porque mi esposa, que es necaxista,
4: Uf,
5: se me puede venir encima.
4: uf.
5: No se crea, no se crea. Pero perdió 3-1 contra el Cruz Azul. Aún así, Tigres de local, pienso que debe de llevarse los 3 puntos, así como viene jugando el equipo del Necaxa, ¿verdad? Luego tenemos el América Tijuana, no se va a jugar. Tenemos Atlas contra Atlante, ya estoy por terminar. Atlas contra Atlante, simplemente voy a dejar, voy a pensar que el Atlas se va a llevar los puntos, a pesar de que el Atlante de pronto da chispazos. El Piojo Herrera pienso que viene haciendo un buen trabajo, pero Atlas de pronto está de local y puede allí con la fuerza de su gente en el Jalisco, puede llevarse esos 3 puntos y la victoria. Y luego tenemos a un Cruz Azul que también contra Santos no se juega y Pumas contra León, que es el último partido que vamos a tener en esta jornada. Un Pumas que viene de perder 2-0 contra Tijuana, duro de descalabro ahí en la frontera de México. Obviamente se enfrenta a un León que viene de perder la Leagues Cup, viene de también de la semana pasada rescatar un punto frente al Atlante. Creo que Pumas de local se lleva la victoria, hermano. Esas son mis predicciones para la Liga MX de esta jornada 7.
4: Excelente, un buen resumen, un buen análisis, partidos que sí se posponen y se entiende porque son partidos importantes que se deben jugar de la manera más seria para poder aspirar a avanzar, especialmente esos cuatro equipos que van a estar visitando Houston próximamente. Creo que vamos a esperar los equipos que están en mejor momento puedan seguir sumando y los que no, pues a esforzarse, porque todavía hay esperanza.
5: ¿A quién le va en la final, hermano? De la
4: De la
5: Lixco.
4: Lisco, Toluca contra Monterrey.
5: Rey. Sí. Partidazo.
4: Partidazo. Yo creo que un empate en tiempos regular y se van a penales.
5: Penales.
4: Yo por ahí veo la cosa. Vamos a ver si nos sale esa predicción. Pero creo que los dos son grandes equipos, capaces de ganar esa final. Muy bien, tenemos que irnos. Gracias, Pablo. Que Dios te bendiga. Feliz fin de
5: Diga.
4: semana y también el Labor Day. El lunes no tendremos meta final. Estamos libres. Bendiciones.
5: Dios le bendiga.
4: Amén.
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Este es el versículo de la semana que se encuentra en Salmos 96:3 y dice: «Cuenten su gloria entre las naciones, sus maravillas entre todos los pueblos». Una vez más, Salmos 96:3 dice: «Cuenten su gloria entre las naciones, sus maravillas entre todos los pueblos».

0: De vez en cuando, una oveja madre rechaza a una de sus crías, dejándola sola y sin volver a recibirla. A ese pequeño se le llama cordero rechazado. Esto es Pautas para Vivir. Michael nunca conoció a su padre. Al nacer, su madre lo dejó con sus abuelos. Cuando ellos murieron, volvió a vivir con ella, que ya tenía otro hijo. Pero Michael nunca se sintió bienvenido. Al escuchar sobre esos corderitos rechazados por sus madres, dijo: «Eso soy yo. Siempre he sido un cordero rechazado». Cuando nace un cordero rechazado, si el pastor no interviene, el animalito muere. Pero un buen pastor lo lleva a su casa, lo alimenta a mano y lo mantiene caliente junto al fuego. Lo envuelve en mantas y lo sostiene contra su pecho para que escuche los latidos de su corazón. Cuando el cordero se fortalece, el pastor lo regresa al campo. Ese cordero será siempre el primero en correr cuando escuche la voz del pastor, porque la conoce muy bien. Jesús habló del tierno cuidado de un pastor por sus ovejas. Dijo en Juan 10:14, «Yo soy el buen pastor, y conozco mis ovejas, y las mías me conocen». En el rebaño de Jesús no hay corderos rechazados. Todos tenemos heridas, pero también somos profundamente amados por el pastor. Él desea que vivamos cerca de él, envueltos en su amor incondicional, atentos a su voz y listos para correr hacia él cada vez que nos llama.
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2: 9-11. Hace 25 años vivimos una tragedia que cambió a nuestra nación, pero también fuimos testigos de un valor, un sacrificio y un amor extraordinario. Hoy tenemos a quienes nunca regresaron a casa, a quienes lo dieron todo por ayudar a los demás y a las familias que perseveraron. Que Dios siga sosteniendo en sus manos cada corazón afligido. Apocalipsis 21:4. Él enjugará toda lágrima de sus ojos y ya no habrá muerte, ni habrá más llanto, ni clamor, ni dolor. 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
2: Septiembre 11. Historias de la provisión de Dios. Ustedes pensaron hacerme mal, pero Dios lo cambió en bien para que sucediera como vemos hoy y se preservara la vida de mucha gente. Génesis 50, verso 20. Los niños que aman a sus abuelos tienden a disfrutar de sus historias. Como abuelo de José, Isaac seguramente tuvo la oportunidad de sentarse con él y de contarle historia tras historia de la provisión de Dios, de hablar verdad a la vida de su nieto. Solo podemos imaginarnos cuánto debió haber apreciado José los relatos y la instrucción de Isaac. Sin embargo, la bondad de Dios hacia su familia en las generaciones pasadas parece haber sostenido a José incluso durante los momentos más dolorosos de su vida, porque una verdad notable sobre este hombre es que siempre estaba consciente de que Dios estaba en control. Seguramente José estaba aprendiendo a decir, como cantaría más adelante el salmista, «Hubiera yo desmayado si no hubiera creído que había de ver la bondad del Señor en la tierra de los vivientes». Salmo 27, verso 13. De hecho, José tuvo una oportunidad tras otra de ser testigo del cuidado providencial de Dios. Como muchacho de 17 años, pudo ver a Dios trabajando incluso a través del odio de sus hermanos. La sugerencia de Rubén de que lo echaran a un pozo, en última instancia, le salvó la vida, pero fue la intervención de Dios la que dio a Rubén esa idea y la que permitió que los hermanos de José accedieran al plan. Un poco después, una caravana ismaelita pasó justo a tiempo, como si Dios la hubiera dispuesto para ese momento. Y por supuesto, así fue. Ellos estaban en sus negocios cotidianos. Podrían haber echado un vistazo a José y decir, «Olvídenlo». No lo necesitamos. No obstante, la providencia de Dios determinó que lo compraran. En cada caso, Dios utilizó intereses y deseos egoístas de otros como instrumentos para salvar la vida de José y, finalmente, la de muchos más. La verdad de Génesis 50, verso 20, es el fundamento para la vida de José. Aunque sus hermanos pensaron hacerle mal,

0: exigen ni de lo que Él está haciendo. Esta es nuestra esperanza en cada circunstancia. Cuando lleguen las pruebas, no debemos evitarlas, porque sabemos que vienen de la mano de un Padre amoroso y que, de alguna manera, harán avanzar sus planes para salvar y sustentar a su pueblo. Podemos ver la bondad de Dios en la vida de nuestra familia espiritual en generaciones pasadas, tanto en la Escritura como en la historia de la Iglesia. Puedes estar seguro de que, en todos tus días y dudas, en todos tus temores y fracasos, y en todas tus relaciones fracturadas y sueños rotos, sigues estando bajo su cuidado paternal.
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1: Este es el versículo de la semana que se encuentra en Salmos 96:3 y dice: cuenten su gloria entre las naciones, sus maravillas entre todos los pueblos. Una vez más, Salmos 96:3 dice: cuenten su gloria entre las naciones, sus maravillas entre todos los pueblos.
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0: solo un minuto.
1: Las madres están desapareciendo. Muchas están en las oficinas o fábricas. Unas con el corazón partido porque tienen que dejar a sus hijos y no pueden evitarlo. Y otras felices tratando de arreglar el mundo. Otras han salido en busca de aventuras y yacen heridas en las calles porque en lugar de emoción y felicidad han encontrado la cruda realidad del desamor y la soledad. Otras están moviéndose en los círculos sociales buscando la aprobación de su grupo y olvidándose de sus pequeños. Realmente, la falta de madres verdaderas es el problema más serio de la sociedad de hoy. Es difícil ser una buena madre, pero recuerde que Dios está con usted y le ha ofrecido su amor sobreabundante, su sabiduría inmensurable y su poder inagotable.
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0: Algunos de nosotros usamos la comida para consolarnos cuando estamos afligidos, buscando alguna medida de alegría. Pero hay otra fuente más poderosa que la comida. Dice el salmista, tú has hecho que mi corazón rebose de alegría, alegría mayor que la que tienen los que disfrutan de trigo y vino en abundancia. Busquemos a Dios. Él hará que nuestro corazón rebose de alegría. ¿Está usted en sintonía de Radio Amistad?
1: 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Hago cosas nuevas. La sensación de adquirir, probar y experimentar una cosa nueva trae, en muchas ocasiones, alegría a la mayoría de las personas. Cuando compras o adquieres algo nuevo, es emocionante, ¿verdad? En otras ocasiones, la cosa nueva puede traer sentimientos de incomodidad o inercia, o sea, una resistencia al cambio, hasta que la persona se adapte a lo nuevo. Con mi familia nos tocó mudarnos de una casa pequeña a una más grande. Aunque era mejor, el hecho de adaptarnos a la nueva casa nos tomó un tiempo. Asimismo, cualquiera de nosotros podría experimentar sentimientos de incomodidad o de resistencia ante las cosas nuevas que Dios realiza, cuando decidimos no olvidar lo que está detrás. Cuando creemos que no merecemos lo nuevo en nuestras vidas, cuando nos invade la duda de que nuestros pecados han sido perdonados y más aún cuando lo sagrado de Dios se vuelve como algo común sin valor alguno. La vida se trata de cambios constantes, lo que implica que siempre estamos en la posibilidad de experimentar cosas nuevas. En el diseño de Dios, su creatividad es inmensa y su soberanía opera en lo creado por Él. Hemos sido creados a su imagen y semejanza, y por lo tanto, hemos de ser beneficiados con la novedad de vida que nos confiere. La renovación de Dios, lo nuevo de Él, se manifiesta en el día a día, en cada tarea, en cada misión de servir en los diferentes lugares y los espacios que nos toque vivir. Dios nos promete realizar cosas nuevas a nuestro favor y sus promesas se cumplirán. Solo bastará creer y esperar en Él. Dios puede hacer nueva todas las cosas. Confía. Meditación escrita por Bielka Segura Pérez, República Dominicana.

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0: 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Este es el versículo de la semana que se encuentra en Salmos 96:3 y dice: cuenten su gloria entre las naciones, sus maravillas entre todos los pueblos. Una vez más, Salmos 96:3 dice: cuenten su gloria entre las naciones, sus maravillas entre todos los pueblos.
1: ¿Qué tal, amigos? ¿Cómo están? Hoy el tío Julio los saluda con entusiasmo, porque me da mucho gusto que nos estén escuchando, porque hoy vamos a iniciar una historia, La Telaraña. Magali Nodarse tenía 29 años y era una simple ama de casa con 4 hijos, tenidos a partir de los 20 años cuando se casara con Javier. Sin ser una ama de casa perfecta, trataba de cumplir con sus deberes lo mejor que podía, aunque el problema residía en que no se conformaba con su situación, que era siempre motivo de conversación con su esposo.
2: Perdóname, Javier, pero no me siento realizada. Incluso me siento frustrada.
3: ¿Como madre, quieres decir, querida?
2: No, desde luego que no. Como mujer me refiero. Entiende, Javier, yo...
3: Magali, uno de los dos tiene que dedicarse al crecimiento de nuestros hijos, cuidarlos y atenderlos, y el otro trabajar. Yo trabajo al máximo para que no les falte nada, pero tú tenías que atenderlos, tienes que cuidarlos, ¿no?
2: Claro, claro. Pero ya tienen 8, 6, 5 y 4 años. Ya no tenemos recién nacidos, ni vamos a tener más, nos hemos puesto de acuerdo en eso. Pero por lo mismo, ahora siento deseos de hacer algo más, no sé, trabajar en algo.
1: Y Magali Nodarse, mujer de hoy y muy dispuesta, comenzó a buscarse una ocupación ajena a su hogar. Y la encontró en la venta de unos nuevos productos de belleza que comenzaron a tener gran aceptación en el mercado. Por lo que algunos meses después, su tiempo se había convertido en algo tan escaso que su frase favorita era...
2: El día debería tener 44 horas.
1: No podía descuidar la atención de sus hijos. Y aunque su madre y su suegra la ayudaban bastante, ella se tenía que multiplicar para atender las peticiones de venta y envío. Comenzaba a ganar muy buen dinero por ello, pero a costa de dedicarle cada día mayor tiempo. Esto excitaba sus nervios, por lógica, y cuando Javier llegaba a la casa la encontraba alterada.
2: Ocúpate tú ahora de los muchachos, para yo poder hacer la lista de los pedidos, que son muchísimos. Ay, no doy abasto, Javier, no puedo más. Voy a estallar.
1: Aquella situación se fue empeorando, hasta que una noche...
3: Magali, esto no puede seguir así. Será mejor que dejes tu ocupación esa, ¿no?
2: ¡Dejarla! Pero sabes lo que estoy ganando, más que tú, Javier. Incluso te lo estoy participando desde ahora. Nos vamos a mudar para una casa grande y mejor situada, y voy a tomar a una mujer para que me ayude en los quehaceres con los muchachos.
3: ¿Pero y cuánto costará todo eso? ¿Cuánto más pagaremos de renta?
2: Por eso no te preocupes. De la diferencia me encargaré yo. Ah, y el sábado tenemos una fiesta con los ejecutivos de venta de los productos que represento, en casa del vicepresidente de la compañía. Imagínate, no podemos faltar.
1: Y allí estaban ellos, Magali, envuelta en un hermoso traje y saludándolos a todos con grandes muestras de afecto que asombraban a Javier, que se sentía un poco ajeno a la elegante y sofisticada reunión. Hasta que se encontró con un viejo amigo, en el que se refugió, mientras su esposa compartía con otros vendedores y vendedoras.
2: Imagínate, no tengo tiempo de nada. Los 4 muchachos, las ventas...
4: Oye, me imagino, porque has vendido más que nadie, Magali.
2: Pero a costa de mis nervios, Olga, estoy tan alterada que no encuentro sosiego. Además, hemos tomado una casa y nos vamos a mudar, así que está al darme un ataque.
4: Oh, y... ¿Por qué no pruebas con esto? No hay nada mejor, te lo garantizo. Te da una fuerza y un ánimo increíbles. Te sientes la reina del mundo. Prueba, prueba, hija.
2: ¿Qué cosa es? ¿Un polvo blanco? ¿Pero alguna medicina?
4: No, es cocaína.
1: Aquella había sido la primera vez. Hubo una segunda el día de la mudada. Llamó a Olga, la mala amiga, para pedirle, y esta le había llevado, pero advirtiéndole:
4: hoy también te doy un poco para que resistas la mudada, ¿eh? Pero la próxima vez te va a costar dinero. Algo tan maravilloso no se regala, querida. Y cuesta, y bastante.
2: No te preocupes. Estoy ganando buen dinero.
1: A partir de entonces, la adquisición de cocaína se había vuelto el desangre de su economía. 3 meses después, tenía una absoluta dependencia de la llamada droga social, por lo que tenía que vender y vender, aunque no tuviera deseo, porque lo peor de todo se estaba manifestando en el interior de su hogar.
3: Ya no se trata que no te ocupes casi de los muchachos, no. Es que la casa está hecha un desastre. ¿Por qué despediste al ayudante?
5: Porque no tenía dinero para pagarle su sueldo. Le debía 2 meses, así que tuve que...
3: Pero si tengo entendido que vendes más que nunca y que tus comisiones son elevadísimas, ¿en dónde estás metiendo el dinero?
5: ¡Eso a ti no te importa! Y no tengo ganas de oír tus sermones y peleas. Me ponen nerviosa. Tengo que salir. Tengo que salir.
3: ¿A esta hora? ¿Pero ya dónde? No, no, espera, de aquí no sales.
5: Suéltame. No vuelvas a tocarme, ¿lo oyes?
3: Magali, pero ¿qué te pasa a ti? ¡Te has vuelto loca!
5: No tengo por qué darte ninguna explicación. Gano mi dinero y sostengo parte de esta casa. Así que puedo darme el lujo de hacer lo que me dé la gana.
3: Te equivocas, como te estás equivocando mucho desde hace poco. Tú eres mi mujer, la madre de mis hijos. Yo he estado hablando con Marcelo, el maestro de Bobby, y él está de acuerdo conmigo en cuanto al camino equivocado que tú has cogido. Los niños y yo te necesitamos, y tú nunca estás aquí. Aún cuando estás aquí, no estás. Y ya que me has echado en cara cuánto tú cobras y cuánto tú pagas, déjame decirte que en estos últimos 2 meses he sido yo quien ha tenido que pagar.
5: ¡Cállate! Y entérate, no quiero verte más. Estoy aburrida de ti, de los muchachos, de esta casa y de todo. ¡Adiós!
1: ¿Hasta dónde pueden llegar las consecuencias de un vicio? Magali Nodarse no lo sabía cuando abandonaba su casa aquella noche. Su casa, sus hijos, su esposo. Lo había hecho en el momento en que necesitaba la droga. Las aletas de su nariz temblaban de ansiedad por falta del polvo que imaginaba le daría aquel estado irracional, aquella euforia falsa en que se sumía cuando lo inhalaba. Después, había tenido que ir a tocar a una puerta ajena.
4: Bueno, si tienes dinero para compartir conmigo los gastos, encantada de tenerte aquí.
5: Tuve que hacerlo, Olga. Javier no me comprende. Él se ocupará de los muchachos. Él, mi madre, la suya. Por ese lado estoy tranquila. Pero él nunca aceptaría que yo... Él no sabe que necesito la cocaína. Y no pienso decírselo. Así es mejor, separados.
4: Claro, hija, claro. Así podrás oler todo lo que quieras y cuantas veces lo desees. Espero que compartas conmigo el polvo como buenas amiguitas, ¿sí? ¡Ay, Magali! ¡Nos vamos a divertir mucho!
1: A partir de aquel instante fatídico, Magali Nodarse se dejó llevar totalmente por el vicio. La telaraña comenzaba a envolverla con sus hilos finísimos, pero que iría apretando su sentir de tal forma que tenía que disponer de más de $100 al día para poder vivir sin la espantosa ansiedad que provoca la falta de la droga. Un par de meses después, era ya, para aquellos que la conocían, otra mujer. Y sucedió lo que tenía que suceder.
4: Y necesito el dinero que me debes. Y me lo das, Magali, o te vas de aquí.
5: ¿Irme? ¿A dónde?
4: Pues no sé, eso es cuestión tuya. Ya no estás vendiendo como antes y tus comisiones todas te las gastas en cocaína. Sí, sí, ya sé que las necesitas. Pero aquí yo tengo cosas que pagar y si tú no me ayudas... Bueno, mira, tienes que buscar más dinero o te vas.
5: ¿Más dinero? ¿Cómo? Trato de vender, pero no me están comprando como antes.
4: Pídele a tu marido. Él ha estado llamando aquí porque se enteró que... Bueno... Ah, también te ha estado llamando un tal Marcelo. Ay, no recuerdo el apellido.
5: Marcelo Ortega, el maestro de Bobby. Ay, un hombre muy bueno, muy cristiano. Ah,
4: pues ahí te puse su teléfono, así que dijo que lo llamaras. Pídele dinero a él.
5: No, a él no. Y a mi marido tampoco, no podría. Ellos son distintos.
4: Bueno, pues entonces búscate otro hombre o vete de aquí.
1: Terminaba la tarde cuando se le acababa la droga. Un rato después, la ansiedad hacía presa de ella. De nuevo la telaraña estaba envolviéndola. Le parecía oír la voz de Olga.
4: Búscate otro hombre. Búscate otro hombre. Búscate otro hombre.
1: Salía a la calle y llegaba a un bar elegante. Los hombres la miraban, le sonreían. No le iba a ser difícil sonsacar a alguno y extraerle dinero a cambio de... Los pensamientos se arremolinaban en su mente.
5: Nunca he engañado a Javier, pero necesito el dinero. Es ya la única forma.
1: ¿Hasta dónde había caído? El hombre la miraba, le sonrió. Luego salieron juntos del lugar. Pero al llegar al hotel se sintió sucia, manchada, y dejándolo allí, huyó hacia casa de Olga. La telaraña apretaba sobre ella sus torturantes hilos. Se miró al espejo.
5: ¿Qué clase de mujer eres tú, Magali Nodarse? ¿Hasta qué parte del infierno ibas a bajar? ¿Necesitas ayuda? Búscala. ¡Búscala!
1: Y entonces, como si una luz iluminara su mente, veía el teléfono de ese buen amigo, el maestro cristiano Marcelo. Marcaba el número y llamaba. Y en el fondo de su alma tenía la impresión de que había marcado el número del cielo. Y en un sentido tenía razón, porque Marcelo Ortega era un verdadero hijo de Dios que tenía a Jesucristo en el corazón. Y tenía su palabra en su boca por la fe que tenía en él como su salvador personal. Pero, ¿conseguiría salvar a Magali del hoyo tan profundo en el cual ella había caído? ¿Lograría liberarla de aquella telaraña que la estaba destruyendo? El próximo programa conoceremos el desenlace de esta apasionante historia. Hasta entonces, queden bien cerca de Dios, nuestro Señor, por medio de la fe en Jesús, el Salvador de todos.

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2: La meta principal de los líderes espirituales siempre debe ser establecer iglesias locales que reflejen fe, esperanza y amor. ¿Alguna vez te has preguntado cómo mide Dios el éxito en la iglesia local? Para algunos tiene que ver con cuántas personas asisten. Otros también definen el éxito por el tamaño del edificio. De hecho, para algunos, el edificio es la iglesia. Que no nos sorprenda saber que Dios no mide el éxito de esta manera. Por ejemplo, considera cómo empieza la carta de Pablo a los Colosenses.
3: Siempre oramos por ustedes y le damos gracias a Dios, el Padre de nuestro Señor Jesucristo, porque hemos oído de su fe en Cristo Jesús y del amor que tienen por todo el pueblo de Dios. Ambas cosas provienen de la firme esperanza puesta en lo que Dios les ha reservado en el cielo. Ustedes han tenido esa esperanza desde la primera vez que escucharon la verdad de la buena noticia.
2: Es claro que Pablo midió el éxito en la iglesia de Colosas por el grado de fe, esperanza y amor que existía en ella. En contraste, Pablo no menciona la fe, la esperanza y el amor al comienzo de su carta a los Corintios. Era una iglesia muy inmadura. Por otro lado, estaba muy complacido con el crecimiento espiritual de la iglesia de Tesalónica y agradeció a Dios por su obra de fe, labor de amor y firmeza de esperanza. Al escribir Pablo a los Efesios, agradeció por la fe y el amor. Pero estaba muy preocupado porque estos creyentes desarrollaran la esperanza en Cristo. ¿Y tu iglesia? ¿Cómo miden el éxito las personas con las que tienes comunión? Es claro que la medida de Dios es la fe, la esperanza y el amor, pero sobre todo, el grado en que nos amamos unos a otros. Piensa en esto. ¿Qué puede suceder en una iglesia cuando el crecimiento cuantitativo tiene prioridad sobre el crecimiento cualitativo?
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creó Dios los cielos y la tierra. Y la tierra estaba desordenada y vacía. Y las tinieblas estaban sobre la faz del abismo. Y el Espíritu de Dios se movía sobre la faz de las aguas.

y bendijo Dios al día séptimo y lo santificó. Porque en él reposó de toda la obra que había hecho en la creación.

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1: Este es el versículo de la semana que se encuentra en Salmos 96:3 y dice: "Cuenten su gloria entre las naciones, sus maravillas entre todos los pueblos". Una vez más, Salmos 96:3 dice: "Cuenten su gloria entre las naciones, sus maravillas entre todos los pueblos".

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1: Qué privilegio es el tenerlo usted con nosotros en estos próximos minutos, donde vamos a compartir ciertas verdades del Evangelio de Dios. Vamos a tener cantos, segmentos. Bueno, va a ser un programa variado.
3: Les damos la bienvenida a este programa radial, sabiendo que aquel que comenzó la buena obra en ti y en tu matrimonio la perfeccionará. Las muchas aguas no podrán apagar el amor, ni lo ahogarán los ríos. Este es el tema del canto que vamos a escuchar a continuación. Disfrútalo.

0: Hoy damos conclusión a nuestro tema de la pareja bajo un mismo yugo que comenzamos en programas pasados. Estos estudios están siendo tomados de nuestro libro El matrimonio según Dios y de donde usted puede tomar información más detallada. El día de hoy queremos concentrarnos en dar consejos útiles basados en la palabra de Dios para ayudar a matrimonios heridos, matrimonios que han llevado un yugo más pesado del que Dios tiene para ellos. Este estudio ha tenido como objetivo el poner sobre nuestra vida matrimonial el yugo de Cristo que no es pesado y la carga de Jesús que es liviana. Cuando ponemos el yugo del Señor sobre nosotros, es más fácil jalar el arado juntos como equipo y hacia una misma dirección.
1: Lo primero que debe usted tomar en cuenta y bajo consideración es que Dios sabe acerca de su situación. Él no está ajeno a ella, no está lejos. Está más cerca de usted de lo que usted se puede imaginar. Ayuda saber que Dios entiende lo que uno está atravesando. Dios supo desde hace miles de años que usted se casaría y con quién, y no lo tomó por sorpresa. La buena noticia es esta: Dios está cerca de usted y está esperando que usted le pida ayuda para que Él pueda intervenir. ¿Por qué no le permite que lo haga ahora? Amigo, ¿por qué no le permites a Él que trabaje en tu situación? ¿Por qué no le permites que trabaje con tu problema, con tus hijos, con tu esposo, con tu familia? Sinceramente, no tienes nada que perder.
0: La palabra de Dios te aconseja que no te separes de tu pareja que no es creyente. En 1 Corintios 7, del 12 al 16, dice al cristiano que no se divorcie del esposo incrédulo. Esta es una evidencia clara de que Dios no rechaza tu matrimonio. Algunos de los cristianos de Corinto pensaron que como se casaron con no cristianos, entonces sus matrimonios fueron contaminados y fueron rechazados por Dios. Pero Pablo les dice en 1 Corintios 7, 14, que sus matrimonios tuvieron el efecto contrario, que el esposo incrédulo y cualquier niño nacido en esa unión fueron santificados por Dios a causa de la parte cristiana. Aunque el creyente no debe dejar al incrédulo, si el incrédulo parte, entonces se le debe permitir partir. Usted no puede hacer que el incrédulo acepte a Cristo. Y si él escoge irse, entonces usted no está bajo esclavitud, ya que Dios lo ha llamado a paz. Hermano, usted no tiene la posibilidad de salvar a alguien, ni usted puede convertir a alguien. Es el Espíritu de Dios el que convence a la gente de pecado, y es el Espíritu de Dios quien les acerca a Jesucristo. Confíe en el Dios de paz que puede salvar a su pareja.
1: El próximo consejo que Dios te da en esta hora es que permitas que Dios llene tus necesidades dentro de tu matrimonio para que Él pueda usarlo como un instrumento para traer salvación a tu familia y a otras familias también. Una de las áreas principales de evangelismo y ministerio debe de ser la familia. Dios usó al carcelero de Filipo para ganar su casa para Cristo. 1 Pedro 3, del 1 al 4, nos dice que un esposo inconverso puede ser ganado para el Señor por ver la conducta y las actitudes de su esposa. Conviértase hoy en un instrumento de Dios para llevar salvación.
0: Un cuarto consejo que queremos darte es que nunca mires a tu pareja como el causante de los problemas en tu matrimonio, sino más bien identifica quién es el que está detrás de todo. Nuestra lucha no es contra carne ni sangre, sino que es espiritual. Así lo dice Efesios 6:12. Una vez que nosotros nos damos cuenta que el problema verdadero proviene del enemigo, es más fácil convivir con la persona con la cual tenemos un conflicto. Podemos aprender a amar a la persona y no tomar su ataque personalmente, porque él está en la oscuridad espiritual y no se da cuenta que es usado por el enemigo.
1: Un quinto consejo que queremos darte es que nunca ceses de orar por tu cónyuge y por su familia diariamente. La oración efectiva de una persona justa puede alcanzar mucho. Dios quiere que todos sean salvos, y no sea que ninguno perezca, sino que se arrepienta. No se dé por vencido, no tire la toalla. Muchos se desaniman y renuncian a solo pasos de la bendición. No sea uno de ellos. A usted le corresponde orar y pedirle a Dios, pero es a Dios a quien le corresponde hacer la obra, y en el tiempo que Él lo crea necesario, como Él quiera y cuando quiera. No deje de orar ni de bendecir. En esto consiste una oración eficaz.
0: El consejo número 6 que quiero compartir es para todas las hermanas que me están escuchando. Sométanse a sus esposos como conviene en el Señor. Así lo dice Efesios 5:22 y Colosenses 3:18. Usted deberá reconocer la autoridad de su esposo sobre usted, aunque él no sea creyente. Dios ha colocado autoridades sobre nosotros, a pesar que esas autoridades no son santas o de buen actuar, como por ejemplo los presidentes, en Romanos 13, 1 al 4, los empleadores, en Primera de Pedro 2, 18, los esposos, Efesios 5, 23, los padres, Efesios 6, 1. Debemos someternos voluntariamente y obedecer como conviene en el Señor, es decir, según lo que la palabra demanda. Esto no lo enseña Hechos 5, 28-29. Si la pareja nos pide hacer algo que evidentemente está en contra de la palabra de Dios, entonces debemos pedir al Espíritu Santo la sabiduría necesaria para saber cómo actuar sin propiciar una pelea. Pero si lo que nuestro esposo nos pide hacer definitivamente no va de acuerdo a los principios divinos, entonces no debemos hacerlo. Una mujer que entiende de autoridad y se sujeta será respetada y honrada. Si quieres que tus hijos te obedezcan, sujétate a tu marido.
1: Nuestra última recomendación es que usted sea paciente. No se desespere ni pierda la fe. No propicie situaciones de pelea ni discusión. Si ya usted sabe cuál va a ser la respuesta, no continúe empujando una contienda. Si hay un tema que de por sí va a disgustar a su pareja, busque el mejor momento para abordarlo, y no cuando hay una situación de tensión. Esperamos que estos consejos hayan traído bendición y paz a su vida.

0: Nuestro objetivo al hacer estos programas es el edificar su vida, su familia, su matrimonio, porque creemos matrimonios fuertes, familias fuertes, producen una iglesia y una generación fuerte.
1: Queremos llegar a ti con buenas noticias de la palabra de Dios. La palabra de Dios no está allí para condenarte, no está allí para culparte, está ahí para ayudarte y para ayudarte a cambiar. La palabra de Dios es viva y eficaz y más poderosa que una espada de dos filos, y es la única que puede atravesar todos tus tuétanos, todo tu ser, para ayudarte a tomar decisiones claras.
0: Bueno, vamos a orar, Lore. Este es un momento especial donde usted esté, únase a nosotros y vamos a clamar a Dios para que estos consejos se hagan rema en su corazón y en su relación matrimonial.

0: Padre, te damos gracias por cada oyente en este momento, cada persona, Padre, que ahí en el carro, en su casa, donde quiera que estén, están, Padre, diciéndote: Señor, habla a mi vida. Señor, he escuchado tu palabra. Señor, he escuchado estos consejos y han tocado mi ser. Creo que hay un propósito para mi matrimonio. Creo que tenemos una etapa de dificultad, pero tú eres mayor que cualquier dificultad. Señor, hablamos a aquellos que tienen enfermedad en este momento. Padre, por tus llagas hemos sido curados. Declaramos que este es un día de bendición. Declaramos que tu poder y sanidad tocan nuestras vidas y nos alientan a seguir adelante.
1: Señor Jesús, dale paz a aquel que no tiene ninguna. Dale aliento a aquellos que están a punto de echarlo todo por la borda. Señor, si hay algún matrimonio a punto de separarse, interviene con tu Santo Espíritu. Interviene con tu santa presencia. Lleva tu presencia y tu bendición sobre cada uno de los que nos están escuchando.
0: Bueno, esperamos que nos sintonice el día de mañana a la misma hora. Bendiciones.
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1: Hoy vamos a hacer barras energéticas. Necesitas para 10 porciones, 2 claras de huevo, 20 almendras, 100 gramos de harina de almendras, 5 cucharadas de semillas de chía, 100 gramos de pistachos, 5 cucharadas de chocolate 100% cocoa, 4 sobres de algún sustituto de azúcar, 3 cucharadas de mantequilla o aceite de coco. Mezcla todos los ingredientes muy bien y colócalos en una bandeja para horno microondas por 10 minutos. Vigila muy bien, según la potencia de tu horno, puede estar en menos tiempo. Retira del horno y déjalas enfriar. Luego, puedes hacer porciones pequeñas quebrándolas con tu propia mano. Ponlas en bolsas individuales para meriendas, manténlas en la nevera o en bolsitas con cierre hermético, que las puedas disfrutar. Hoy quiero recordarte de dónde viene tu verdadero poder espiritual. No viene de tu propia fuerza, ni de tus capacidades, tampoco de la circunstancia que estés viviendo. Tu poder espiritual viene de Dios a través de su Espíritu Santo, quien ha sido dado a todos sus hijos cuando han creído en el Señor Jesucristo como Señor y Salvador. La palabra de Dios dice en Hechos 1:8, pero recibiréis poder cuando haya venido sobre vosotros el Espíritu Santo, y me seréis testigos en Jerusalén, en toda Judea, en Samaria y hasta lo último de la tierra. Observa algo importante. Ese poder tiene un propósito. Dios no te da el poder de su Espíritu para que permanezca guardado o sin uso. Él te da poder para servir a Cristo y para llevar a cabo su misión. El Espíritu Santo te llena de ánimo cuando sientes que ya no puedes más. Te da gozo en medio de las dificultades. Produce en ti una fe que te permite seguir adelante, aun cuando no entiendas todo lo que está sucediendo. Pero esa fe no es solamente para ti. Esa fuerza espiritual debe ser usada para servir a Dios y a su reino. Jesús te llamó a ir a las personas y llevarles el Evangelio de Cristo. Tal vez tu Jerusalén sea tu casa, tu familia, tu vecindario, tu trabajo o ese lugar donde Dios te ha colocado. Hay alguien cerca de ti que necesita escuchar acerca de Jesús. Por eso, mujer, no ignores al Espíritu Santo. No dejes de tomarlo en cuenta y mucho menos lo ofendas con una vida que desobedece a Dios. Cada día puedes depender de Él, escuchar su consejo y permitir que dirija tus decisiones. ¿Y cómo puedes mantener tu vida espiritual fuerte? ¿Cómo puedes vencer en este mundo? Por medio de la palabra de Dios. La Biblia es tu manual de vida. En ella encuentras el consejo, la dirección y la verdad que necesitas. Cuando lees la palabra, la meditas y la obedeces, tu mente y tu corazón son fortalecidos. No puedes pretender vivir una vida espiritual victoriosa lejos de la palabra de Dios. Es necesario buscar al Señor cada día, orar, leer la Biblia y obedecer su voz. Así tu vida estará llena de la verdad de Dios y tendrás la fuerza espiritual necesaria para cumplir su misión. Con esta receta cerramos nuestra edición de hoy. Les habló Carolina Murillo y recuerden, la cocina es el mejor lugar para crear momentos. Hasta la próxima emisión.
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1: Este es el versículo de la semana que se encuentra en Salmos 96:3 y dice: cuenten su gloria entre las naciones, sus maravillas entre todos los pueblos. Una vez más, Salmos 96:3 dice: cuenten su gloria entre las naciones, sus maravillas entre todos los pueblos.

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1: María, siempre es un gusto venir a tus pies para aprender. Y he estado aprendiendo mucho de este Salmo 2 y yo veo, ya miré adelantadamente lo que nos toca aprender, lo que a mí me toca aprender hoy. Veo que termina el Salmo con triunfo.
2: Sí.
1: Aunque hasta cierto punto es conquista, ¿no?
2: Ajá.
1: Pues hábleme, porque yo estoy aquí muy interesada en lo que dice acá.
2: Ay, es que este salmo me ha animado últimamente, Dolly. Cada vez que veo las noticias, las escucho, o escucho otros comentarios, y empieza a haber tormenta dentro de mí, tengo que acordarme de esto. Dios invita a las naciones, como dice en el salmo, a en el Salmo 2, versito 10. Dice: ahora pues, os reyes, ser prudentes. Admitid amonestación, jueces de la tierra. Dios está hablándonos, Dolly, para que usemos su conocimiento, su palabra. Nos dice: oh reyes, ser prudentes. Usen su cabeza. Usen su mente. Admitan amonestación, jueces de la tierra. Mira que hay dos autoridades especiales aquí.
1: Reyes y jueces, ¿no?
2: Reyes y jueces. Reyes, bien podemos decir, bueno, sí, hay monarquías en la tierra todavía. La mayoría de los países o tienen un dictador o tienen un presidente. Hay jueces, hay quienes gobernantes, autoridades inferiores al presidente, pero siempre tenemos autoridades sobre nosotros. Y les invita a Dios a admitir amonestación, jueces de la tierra. ¿Y qué nos dice? Este es el Santo Espíritu de Dios hablándonos. Ya Dios habló, ya el Hijo habló. Ahora es el Espíritu Santo invitándonos a servir a Jehová con temor. No con terror. Temor y terror son cosas muy diferentes, no son sinónimos. El temor aquí es la voluntad. El someterme, el saber que estoy expuesta a irme más allá de mis límites. Admitir que necesito corrección, que necesito que se me frene. Que necesito ser enseñada.
1: Y ¿sabes qué? Recuerdo nuestro presidente, porque él es uno que admite amonestación porque él lee la Biblia. Y es una bendición, aunque no estemos de acuerdo con todo lo que haga el presidente. Saber que él dobla su rodilla cada mañana para buscar la dirección, la prudencia del Señor. Eso es algo que tenemos que realmente agradecer a Dios por él.
2: Y que te muestra que está dispuesto a escuchar consejo.
1: Exactamente.
2: También. Que ha...
1: Consejo de lo alto.
2: Y que ha informado al mundo de cosas que nosotras sabemos, Dolly, pero que no queremos admitir. Realidades que hemos visto en las noticias, sabemos que hay muchas cosas que pueblos hacen que son horrendas y todo, y preferimos hacernos los ciegos, los sordos. Pero cuando alguien quiere tomar acción, si la quiere tomar, aunque sea en forma violenta, ¿qué hacemos? Vamos a mostrarnos en contra. ¿Por qué? Porque el Dios de este siglo, que es el diablo, nos va a cegar. Nos va a querer tener en un lugar neutral. El decir, no, hombre, no te preocupes, está muy lejos, está al otro lado del mundo, eso a ti qué te importa. Tú estás cómoda aquí, tú vive como quieras. Mira, tú goza tu vida. ¿Qué otros están sufriendo? Ay, no, si así sufren muchos. Y además tú sufriste también, y entonces nos vienen muchas voces que nos confunden. Pero ¿qué vamos a hacer? Nosotros vamos a traer nuestra voluntad a Dios, a servirle con temor. Y mira qué lindo dice. Dice, servid a Jehová con temor. Servir habla de tu trabajo, de tu esfuerzo, de tu voluntad que se somete a otra para bien, no para ser manipulada, sino para ser usada para beneficio de la humanidad. Mientras otros tienen el poder de destruir, tú tienes la responsabilidad de proteger. Y mira cómo dice otra cosita, dice aquí, y alegraos con temblor. Alegraos, alégrate, regocíjate. Pero al decir temblor, no quiere decir que te vuelva otra vez el pánico, no. Alégrate, reconoce que tienes la cualidad de alegrarte. Que habrá momentos, cuando dice con temblor, habrá momentos en que la alegría no te va a durar mucho. pero vas a tener que apreciar que hubo tiempos lindos. Hubo tiempos lindos, hubo tiempos de dolor, pero ahora has salido a la alegría. O hubo tiempos de alegría y ahora estás sufriendo. Bueno, Señor, tengo que aprender a conocer el sabor de lo dulce y lo amargo. Mm. Para evitar lo amargo y conservar lo dulce, o para saber que no todo siempre va a ser igual. No. Que tengo que aprender que en la vida hay estaciones que son buenas para mi vida. Entre más hace frío, las manzanas, los duraznos son más dulces. Si siempre tenemos un verano, no vamos a apreciar las frutas que no son tropicales. Entonces, ¿qué hacemos, Dolly? Tenemos que servir al Señor. Y mira, dice honrar, dice servir, dice alegraos
1: y honrar.
2: Dice honrar. Ahí envuelve nuestra voluntad. Allí vamos a ser prudentes, vamos a admitir enseñanza, amonestación. Y dice honrar al Hijo. ¿Por qué? Porque tengo que saber que siempre hay una autoridad superior a mí, que Dios me hizo para estar bajo una jerarquía, que Él es primero, después mis autoridades civiles, mis autoridades paternas, mis autoridades de escuela, de trabajo. Siempre estoy sometida a alguien, y en realidad acabo sometida a muchos. Y para el último tenemos al esposo.
1: O primero.
2: Sí, tenemos que estar sometidos, todos nos necesitamos unos a otros. No puede el dedo pulgar andar flotando por ahí y el índice andar allá abajo revolcándose. No, están en la mano. Juntos trabajan en armonía. Y mira cómo dice, honrar al Hijo para que no se enoje. Sí, porque tú como hija haces enojar a tus papás. Al esposo también.
1: También.
2: Ajá, al maestro, al que maneja el autobús de la escuela. Eso, los enojamos y tienen razón. Nuestra conducta va a despertar una de dos. ¿Elogio o enojo?
1: Sí.
2: Entonces tenemos que aprender a reconocer a Jesucristo como nuestro único suficiente Salvador, nuestro Dios, nuestro líder, nuestro todo. Porque si no, vamos a perecer en el camino. Dice, y si no honramos al Hijo, van a perecer en el camino. ¿Por qué? Porque me confío en mi propia mente. Porque la ira de Dios se inflama. Acabamos de pensar que Él es un Dios de emociones. Dios es tan emocional como lo soy yo.
1: Sí. Sí, sí, sí. A veces pensamos que es un ídolo, así que no tiene sentidos, pero sí. Aquí en este mismo salmo vemos que Él se ríe, se ríe y aquí se enoja.
2: Leí una Biblia que dice, cuando dice honrad al Hijo, dice besad al Hijo. Y es que en la costumbre oriental el beso era muy importante. Para nosotros la honra es el hacer una reverencia, una inclinación de cabeza, un sí señor, un quedarse callado. Pero en el Medio Oriente el beso era muy importante, en las dos mejillas. Era un símbolo de aceptación, de afecto entrañable, de respeto. Aquí este salmo es bien Medio Oriente, vamos a decir. Dice, honrad al Hijo, besadlo. Ámale con todos tus sentimientos, con todo tu corazón. Y no eso es lo que Dios quiere, Dolly. El primer mandamiento es amarás a Jehová, tu Dios, de todo tu corazón, de toda tu mente.
1: Toda tu alma. Todas tus fuerzas.
2: Todo eso, envuelve todo. Mira, somos más felices cuando amamos a Dios en sus términos. Quiero terminar esta platiquita del Salmo 2 con la historia del libro de Esther. En el libro de Esther no se menciona el nombre de Dios, para nada. Pero sí se nota su voluntad en todos aspectos, protegiendo naciones y nacionalidades. Para entonces, en el libro de Esther, el pueblo judío estaba sometido al imperio persa. El imperio persa dominaba una gran parte del mundo, Dolly. Si tú ves, te quedas asombrado. De India al norte de África. Parte a un poquitito de Europa. Todo eso son lugares grandísimos. Persa dominaba entonces a Irak. Era Irán sometiendo a Irak. Eran sus súbditos. Entonces, ¿quién gobernaba ahí? El rey Artajerjes.
1: ¡Wow! ¡Qué poder!
2: ¿Qué sucede? Que él hace una fiesta muy grande, quiere que su mujer venga y luzca su belleza ante muchas gentes, pero ella se niega porque sabe que están borrachos y como allí la mujer no representaba mucho, ha de haber dicho, este me va a humillar delante de ellos, va a exponerme y como están borrachos, vaya a saber qué me va a suceder. Se negó a aparecer delante del rey. ¿Qué pasó? Que el rey la quitó.
1: Sí.
2: del rey.
1: La destronó.
2: Entonces, ¿qué hizo? Se escogieron otra reina. Esta reina no se le preguntó su nacionalidad y todos sabemos que se llamó Esther. No reveló su nacionalidad, pero fue la más linda, la más bonita, halló gracia delante de todos. Era huérfana, un pariente la adopta y la aconseja que vaya al concurso porque ella puede ser elegida rey, que fue elegida reina. Pero ¿qué sucede? Entre todo esto hay un complot. Un hombre persa, ¿qué decide hacer? Destruir a los judíos.
1: Sí, porque un judío no le caía bien.
2: Porque no le caía bien y se ensañó. ¿Por qué? Porque el judío no doblaba su rodilla ante el hombre. Por eso encuentras tú que el César, que Roma se rebeló contra el judío porque no lo querían, lo sometieron más porque no querían admitir al César como un César, como un dios. ¿Qué sucede? Que entonces Esther llega a ser reina. Pero ese hombre que odia a los judíos quiere destruirlos a todos. Y el tío, el primo de Esther, le recuerda: Esther, recuérdate que tú eres judía. Y si tú crees que porque eres reina y bonita te vas a pasar...
1: Y si todo el mundo va a morir y tú vas a ser exenta.
2: Así que mejor habla con el rey y dile tu verdadera nacionalidad. Y dile que los judíos no estamos aquí para molestarlo. Ya se ha probado que somos de beneficio. Que ha habido muchos que han honrado a sus reyes, como Daniel, como sus amigos, y ahora yo. Entonces, ve e intercede por tu pueblo. Ella tenía miedo,
1: Terror.
2: Terror, pero sin embargo lo hace. Sí. Ayuna, pero no ayuno para ponerse a dieta y ponerse más linda.
1: No.
2: El ayuno quería decir que venías a Dios, humillándote a Dios y confesabas. No lo dice con estas palabras. Esther no debía haber sabido menos Biblia que tú y yo, que ahora tenemos todo. Yeah. Pero sí sabía de Jehová Dios de los ejércitos, sabía la historia de su pueblo tan bien que no podía pasarla por alto. ¿Qué sucede? Viene el rey y le habla. Pero para entonces este hombre había sido advertido por su propia mujer. Mira, Dolly, mira lo que va a suceder con todas las naciones que se levantan contra los judíos. Si este libro no le habla al mundo y a ti y a mí, sobre todos aquellos que se levantan contra el judío, contra el pueblo de Israel, más vale que le presten atención, porque la historia lo confirma. Este hombre que se ensañó contra Mardoqueo, él fue a... animado por su propia mujer a construir una horca. Sus amigos, mira lo que dice en el capítulo 5 de Esther. Dice en el capítulo 5 de Esther, versículo 13 o 14, y le dijo Zeres, su mujer, hablándole a Amán. Y dice que sus amigos también le dijeron: hagan una horca de 50 codos de altura y mañana di al rey que cuelguen a Mardoqueo en ella. Y entra alegre al rey y gózate en el banquete al que te ha invitado. Mira nada más. El complot está listo. Se construye la horca y ¿qué sucede?
1: El rey no puede dormir y esa noche se le es revelado que este mismo Mardoqueo había salvado su vida.
2: Y decidió honrarlo y el Amán ni siquiera sabe. Mira que Dios tiene sentido de humor. ¿Ves cómo Dios se ríe?
1: Ah, sí.
2: ¿Ves cómo Dios se ríe? Aquí tú ves a Dios riéndose de una forma suave, sin ser como un bufón de Hollywood y todos esos artistas que ahora nos hacen reír, pero para gozarnos de la maldad y del morbo y de la suciedad. No, aquí Dios se ríe del impío. Muy bien, Amán, tú dijiste que querías ser honrado, ¿quién vas a ser honrado? De esta manera vas a llevar a Mardoqueo y a honrarlo tú a él. Y entonces se acuerda que había construido una horca. Y viene muy turbado a decirle a su mujer la humillación tan grande que había sufrido. ¿Y qué sucede? Su misma mujer, y mira lo que, mira el calificativo que ahora reciben los que le dieron el consejo a Naamán. En el capítulo 5 dice sus amigos, y aquí dice en el versículo 13 sabios. Del capítulo 6 dice, y le dijeron sus sabios, pero primero su mujer. Dice, contó luego a Amán a Zeres, su mujer, y a todos sus amigos todo lo que le había acontecido. Entonces le dijeron sus sabios y Zeres, su mujer, si de la descendencia de los judíos es ese Mardoqueo, delante de quien has comenzado a caer, no lo vencerás, sino que caerás, por cierto, delante de él. Dolly, esta es una advertencia para ti y para mí. Tú y yo no podemos ir en contra de los planes de Dios. Cuando se trata de la Biblia, cuando se trata de Jesucristo, tú y yo tenemos que serle fieles. Tenemos que honrarle y tenemos que agradecerle que, aunque tú y yo no somos judías, somos gentiles, somos de un pueblo que no fue escogido en Irak para representar a Dios, fuimos, como dicen romanos, injertados sí. a Él, adoptados por Él. ¿Para qué? Para ser de bendición. No nos levantemos en contra de Él, ni lo critiquémoslo, porque pues, sí podemos criticar en una forma correcta. Podemos criticar, expresar nuestras opiniones, pero no para ir en contra de Él.
1: No. María, muchas gracias.
0: Este fue su programa Juntas en el Camino con nuestras amigas María Darling y Dolly Martin. 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

Que se alegren todos los que en ti buscan refugio, que canten siempre jubilosos. Extiéndeles tu protección y que en ti se regocijen todos los que aman tu nombre. Porque tú, Señor, bendices a los justos, cual escudo los rodeas con tu buena voluntad. Salmo 5, versos 11 y 12. En Dios nos podemos alegrar y regocijarnos. Cantemos jubilosos a Dios, porque Él extiende su protección sobre nosotros. 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

Tu castigo y aflicción resultó ser salvación universal. ¿Cuánto más será?

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1: Este es el versículo de la semana que se encuentra en Salmos 96:3 y dice: cuenten su gloria entre las naciones, sus maravillas entre todos los pueblos. Una vez más, Salmos 96:3 dice: cuenten su gloria entre las naciones, sus maravillas entre todos los pueblos. 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
2: Sus hijos saben cómo manipular y controlarle, incluso echándole la culpa de la infelicidad que tienen. Si usted no aprendió cuando eran pequeños, será más fácil, pero con determinación y buenos consejos, usted logrará establecer los límites en su hogar para el bien suyo y el bien de cada miembro de la familia. El doctor Julio Bá González está aquí para ayudarle, orientarle y darle unos muy buenos consejos. Él viene fresquecito de haber estado todo este fin de semana, por lo menos viernes y sábado, allí en Kerrville, y nos va a contar unas lindas experiencias y testimonios de gente que vino a nuestros eventos el fin de semana. Doctor, bienvenido. Gracias por acompañarme en este día.
3: Pues buenos días, Dolly, y a toda esa gente que sigue a la radio semana tras semana, día tras día. Yo creo que cuando uno sale como predicador o como pastor, como uno salga de su área de trabajo o de comodidad, como le podamos llamar, o de nuestra rutina, creo que la bendición más grande es cuando uno va a estos eventos pensando en que uno va a ir a ser de motivación a las personas que le escuchan, pero quien regresa más motivado es usted. Y yo estoy muy agradecido a toda esa gente y, por supuesto, a Dios por usar la radio como un medio donde podemos llegar a tantos lugares donde jamás nos imaginamos que nos están escuchando. Y para mí fue un verdadero gozo de ver gente que me venía a saludar y que me dijeran, yo a usted lo conozco por la radio, no en persona, pero cuando escuché que venían, quería venir a darle las gracias porque me ha ayudado mucho. Y posiblemente podía pasarme el programa de hablando de experiencias, todos, yeah, ¿verdad? Pero de todas las personas que nos ayudaron, empezando desde Bill y Martha, que fueron muy generosos, muy especiales, y yo sé que nos están escuchando, sí, y quiero darles las gracias aquí a ustedes. Y también a Julie, la dueña, creo, del centro, que tuve la oportunidad de saludar y conocerla. Gracias por esa comodidad que nos dieron, y de verdad que tan pronto llegamos al centro, Dolly, nos sentimos en casa. Que estábamos en casa, a pesar de que habían algunas cosas técnicas que tal vez no estaban funcionando, pero gracias a Dios por el hecho de que todo fue como Dios lo había planeado, tal vez no como nosotros, sí, esperábamos que fuera, ¿verdad? Y eso creo que hace una gran diferencia. Y quiero resaltar, tal vez, como decimos, en inglés usamos la palabra highlight, o la cosa más sobresaliente de todo, tal vez fueron unos tres incidentes. Uno, que una persona que se acercó a abrazarme y me dijo, llorando, y me dijo, es tanta la emoción porque me ha ayudado mucho una serie de programas que tuvo. Y me empezó a contar parte de su vida. Y la verdad es que yo me sentí tan pequeñito de saber que alguien podía sacarle provecho a lo que hacemos cada lunes cuando nos sentamos aquí detrás del micrófono. Y gracias a Dios y a estas personas que son fieles. Y lo más impresionante es que estas personas les comparten a otros lo que escuchan. Y esa persona así sucesivamente. Había otra señora que, con la cual conversé y me dijo, bueno, espero no esté haciendo nada mal, pero yo grabo los programas, los reproduzco y los reparto en Monterrey. Mm. Entonces, para mí eso es hacer la obra misionera, ¿verdad?
2: Bueno. No, eso...
3: de compartir algo bueno que usted siente que le ha ayudado. Y quiero felicitarle aquí en el aire. Y ustedes que nos están escuchando, pueden hacer lo mismo, ¿verdad? Sí. Si no puede reproducir, simplemente dígale a alguien cómo escucharnos, cómo encontrarnos en la radio, en la frecuencia. Yo sé que en diferentes estados, diferentes ciudades, hay una frecuencia diferente por la emisora, ¿verdad?
2: O por internet, estamos siempre en nuestra página, en vivo, en nuestra página, 24 horas al día en radioamistad.net. Y esta señora baja, porque subimos el audio después ya
3: en un formato
2: en
3: de
2: formato de MP3 y ahí pueden cualquiera bajarlo a su conveniencia a su propia computadora
3: y de ahí reproducirlo.
2: Mm-hmm. Y damos permiso para que lo hagan.
3: Sí, sí, eso es porque lo que queremos es, si bien es cierto que es propiedad de uno, pero nuestro deseo sobre todo es dar a conocer la palabra de Dios, y si eso va a cambiar la vida de alguien, de eso se trata esto.
2: Sembrar
3: la semilla y que germine y que tenga muchos frutos en la vida de las personas. Así que este es otro incidente que para mí fue como la cosa más sobresaliente tal vez del viaje, de entre todas las otras cosas, ¿verdad? Es difícil recordarse de todos los detalles, pero esos fueron unos. Y otro señor, una persona bastante joven, que llegó con el póster que se mandó a hacer, ¿verdad? Y le dice a Bill entrando a la puerta, sé que iban a estar aquí hay este hombre, dijo, esta persona, yo quiero conocerla. Y yo estaba allá con Janet, la esposa de Miguel, que estaba acomodando ahí las cosas en el display. Y vino a saludarme y me quedaba viendo como diciendo, ¿de verdad? ¿Es usted? ¿Verdad? Ah, sí, sí, es usted, dijo el de la foto, ¿verdad? Y entonces le dije, pues es un placer, le dije, ¿no? Y creo que me dijo que él había aceptado al Señor a través de escuchar la radio. Y me dijo, desde que encontré la radio, yo no he cambiado mi dial, quiero que sepa eso. Y ando buscando una iglesia. Me dijo, pues aquí, le dije, van a llegar pastores y usted se va a poder conectar con alguna iglesia y va a poder asistir a alguna iglesia, sí, ¿verdad? Y esas son, y bueno, lo interesante es que sabía que era mexicano porque llegó con una camiseta del Cruz Azul, si recuerdo, ¿verdad, Miguel? Como estaban hablando de meta final, pues él llegó muy deportista, ¿verdad? Así que llegó y lo saludamos y dijo, bueno, voy a mi casa, recojo a mi esposa y a mis hijos y estoy de vuelta. Y cuando regresó traía otra camiseta de la selección de fútbol mexicana. Así que podíamos ver de que era, como dicen en Sudamérica, un hincha o un fan de meta final, ¿verdad?
2: Qué bueno.
3: Así que con su Biblia y con sus camisetas deportivas, pero gracias a toda esta gente. Y como dije al principio, tiempo nos faltaría para mencionar a cada uno de ustedes. Gracias por su asistencia. Gracias por habernos hecho sentir en casa. Amén. Y qué privilegio de poderles servir. Amén. Qué privilegio.
2: Y vamos a animar a los de Victoria. Ahí vamos para otro evento, no con Dr. Julio, pero sí con Zulma Elí, un concierto. Y vamos a dar todos los detalles de eso. Miguel tiene algo para agregar, a ver.
4: Así es. Bueno, yo me gocé mucho. Uh-huh. Tuvimos la oportunidad también de ir el sábado con el Dr. Julio Bá González en esta reunión. Y al final, Bill Warner, quien ha sido nuestro anfitrión en el área, me decía que habían tres personas que le habían preguntado por la iglesia de ellos y que posiblemente iban a comenzar.
2: Y esa es la idea.
4: Sí.
2: Esa es la idea.
4: Así que tres personas para la iglesia de que ellos tienen un servicio o están comenzando un programa en español en su iglesia. Así que ese es el resultado. Sí. Uh-huh. Tres personas son fabulosas para...
2: Nuevas.
4: Uh-huh. Para un evento. Entonces... Uh-huh. Creo que esa era la idea, el enfoque de Radio Amistad, el atraer
2: o personas que no son de...
4: Y distribuirlos. Uh-huh. y poner a los pastores en contacto con ellos.
2: Porque siempre queremos trabajar con los pastores. Aquí así no es. Estamos para reemplazar la iglesia, estamos no para
3: apoyar la iglesia.
2: Apoyar. Sí. Y doctor, usted también con su iglesia siente
3: claro.
2: que Radio Amistad y su iglesia estamos en compañía, o sea, trabajando en equipo, ¿no es cierto?
3: Es que son dos ministerios totalmente distintos y a veces nos encerramos construyendo nuestro propio reino, pequeño reino, que la verdad es de que la misma Biblia dice que si el hombre lo edifica se va a caer. Pero estamos edificando el reino de Dios y la radio no está en competencia conmigo, ni yo como pastor estoy en competencia con ningún otro pastor. Cuando yo promuevo conferencias en la ciudad, la gente llega de otras iglesias y el propósito es motivar a esa gente a que ellos sean motivadores en sus propias iglesias.
2: Propias, sí.
3: Y que ellos puedan empezar un ministerio de apoyo a los hermanos. Y eso es lo que deseamos, que el pueblo de Dios se una con un solo objetivo. Y cuando hay, por ejemplo, yo les di la ilustración de Luis Palau. Luis Palau cuando predica, él no está aquí para promover a Luis Palau, él está para promover a Jesucristo. Y cada pastor recibe información de las personas que toman decisiones de acuerdo al área donde viven. Y eso es lo que nosotros queremos cuando vamos a algún lugar y promovemos un evento, es porque queremos que la gente que no tiene una iglesia se le dé la información al pastor y le diga, mire, aquí está la información de esta gente en su área, haga seguimiento. Entonces, yo creo que eso es el propósito, de que podamos contribuir a edificar a la iglesia local, porque la iglesia local es el cuerpo de Cristo, y la radio es un medio que utilizamos para ayudar a consolidar el ministerio de la iglesia local.
2: Y si usted está como líder en su iglesia y quiere ayudar a promover a Radio Amistad y, o sea, mutuamente bendecirnos y no tiene material, no tiene, nosotros mandamos cada mes a cada iglesia que está en nuestra base de datos un boletín. Ustedes lo reciben ahí en su iglesia, doctor, y si su iglesia no lo está recibiendo, llámenos y con mucho gusto le enviamos este boletín y así usted puede informar a sus feligreses y mutuamente nos podemos bendecir. Usted a Radio Amistad y, por supuesto, Radio Amistad a usted con anuncios. Siempre estamos buscando anuncios para nuestro calendario comunitario y queremos anunciar a su iglesia. Y así nos bendecimos mutuamente.
3: Hay un detalle, Miguel, no sé si tú te recuerdas de una persona que vive, no sé si en San Antonio o en el área de San Antonio, ¿verdad?
4: Creo que vive cerca de San Antonio, sí. que asisten a la iglesia, a una iglesia en San Antonio.
3: Sí, pero el hecho es de que ellos nos escuchan ahí también, ¿verdad? En el área
2: de San Antonio.
3: Cerca de San Antonio.
2: Oh, wow.
3: Eso fue una bendición que dije, Dolly no creo que sabe esto. Pero ella nos dijo, yo les escucho, ¿verdad? Y es como un suburbio, creo,
4: sí,
3: fuera
4: sí.
3: de San Antonio.
4: Un poquito fuera de San Antonio, unas 20 millas tal vez de San Antonio. Pero yo también estuve sintonizando 91.1 FM casi al borde de San Antonio. Estamos hablando más o menos buena señal como a unas 10 millas antes de llegar a San Antonio.
2: Oh,
4: así que ojo,
2: wow.
4: Ojo que tenemos muy
2: una buena
4: cobertura.
3: Una buena cobertura, sí.
2: Qué bueno.
3: Eso era algo que...
4: Yo decía, ay, señor... Tuviéramos una estación como esta en el área de Houston.
3: Oh,
4: fuera.
2: Es que los
4: tremendo,
2: de,
4: es que
2: los
4: eso,
2: de Kerrville no se dan cuenta.
4: No,
2: de
4: no
2: lo
4: se dan
2: que
4: cuenta
2: tiene.
4: De una grande bendición. Estamos hablando de un FM. Una calidad de sonido impresionante.
3: Sí.
4: Cuando íbamos de aquí a el viernes, también como a unas 30 millas antes de llegar a Kerrville, escuchábamos la señal muy clarita, muy bien. Y yo decía, señor, Houston es una ciudad súper grande
2: y
4: súper poblada y no tiene esta bendición.
2: No.
4: Así que esperamos
2: los de
4: Kerrville
2: lo puedan aprovechar.
4: Puedan aprovechar al máximo, porque el Señor es bueno.
2: Los de Kerrville no se dan cuenta porque lo tienen ahí, pero cuando yo he ido a Kerrville dos o tres, o no me acuerdo cuántas veces he estado ahí, todo el día sábado, clarito, en donde quiera que uno va, clarito, no hay interferencia, uno puede estar. Aquí en Houston eso no existe. Ellos no se dan cuenta que nosotros viajamos de aquí para allá batallamos.
3: Hay mucha competencia aquí, sí. Todos no, los circuitos.
2: Sí, ¿no?
3: Y entonces, canales.
4: Hay radios que están muy pegaditas y a veces hay mucha interferencia. En el área de Houston sí, estoy hablando.
3: Sí, sí.
4: Pero en el área del Hill Country es una bendición. Así que hermanos de Kerrville, del Hill Country, alaben al Señor por la señal en FM. Y que es una señal muy, muy limpia.
2: Qué bueno. Bueno, ahora vamos al tema. Pues eso teníamos que resumir lo que sucedió y dar gracias a Dios. Ahora, aquí estamos casi por terminar esta serie y hoy nos toca hablar de los límites con los hijos. Y aquí, hemos hablado de estableciendo límites con la pareja, pero establecer límites con los hijos, especialmente estamos hablando, bueno, no, de los chiquitos para arriba. Ya hemos hablado de los chiquitos. Estoy pensando en más bien los de 7, 8, 9, 10, 15. ¡Wow! Ahí es donde pueden hacerle la vida imposible a los papás si el papá o la mamá no sabe establecer esos límites.
3: Sí, por eso se dice que si quiero ahorrarme malestares en la adolescencia, debo de trabajar duro en los primeros 7 años del niño. Y esa es una realidad, Dolly. Ningún hijo es perfecto. Todos tenemos una naturaleza pecaminosa. Pero el establecer guías, patrones de conductas desde los primeros 7 años de la vida, el niño sabe exactamente qué espera mamá y papá.
2: Es como una cerca alrededor de la casa. Tener esa cerca es el límite. Uno no puede saltar la cerca. O sea, ahí es donde queda, ahí es el jardín, ahí es donde uno, ese es mi territorio, mi propiedad, aquí es donde yo puedo jugar. Si no hay cerca, pues es una vida descontrolada.
3: Sí, y desafortunadamente los padres propiciamos esa apertura. Posiblemente hay una cerca imaginaria, vamos a decir, porque la familia, toda familia tiene un círculo. Todos como familia tenemos un círculo, ya bien sea imaginario o bien sea realista, pero de que lo tenemos, lo tenemos. Lo que sucede es de que dentro de ese círculo no establecemos, por ejemplo, normas. A todos los que, la mayoría de nuestra cultura latina, por ejemplo, conoce muy bien del soccer, el fútbol, como le llamamos nosotros. Y aquí en Houston se promueven muchas escuelas de fútbol para niños desde de una edad muy temprana. Lo he visto. Igual he visto que van a jugar béisbol. Ahora, algo interesante que he observado es que ¿por qué los niños a una edad muy temprana, cuando están aprendiendo a jugar fútbol o béisbol, les enseñan dónde están las bases y sobre dónde pueden correr y cuándo es un foul y cuándo no deben y cuándo, en fin? Y los niños aprenden eso paso a paso. Ahora, si aprenden eso, ¿por qué no podemos nosotros aprender en la casa a establecer los mismos límites? Ahora, la diferencia es que el niño en el deporte tiene un instructor que es consistente, no le cambia las reglas semana tras semana, sino que aparte de que al niño le enseñan cómo a patear la pelota o cómo a batear la pelota, también le van a enseñar eso no se hace. Entonces tienes que repetir. No entras por ahí. Regrésate a tu base y entra del lado contrario. Y el niño, tanta insistencia, va a llegar a formar parte de su personalidad. Cada vez que vea un campo de béisbol o cada vez que vea un campo de fútbol, él va a saber qué significa cada base, cada línea que él ve pintada de blanco o el color que sea. Ahora, en la casa, el problema más grande que tenemos los padres es de que no somos consistentes con las normas. Por ejemplo, yo he visto, he tenido la oportunidad, y voy a atreverme a dar un ejemplo de hace una semana más o menos o 2 semanas. Estoy viendo a una familia y tienen al último de la familia. En mi oficina yo tengo frascos con caramelos. Entonces, el niñito entró y agarró un caramelo. Entraba y salía, ¿verdad? Me abría la puerta y tengo una especie de sala de espera allá afuera mientras yo tengo a alguien acá. Entonces, generalmente trato de hablar con los padres antes de ver a los hijos adolescentes, antes y después, para decir, bueno, ¿cómo estuvo? Cuéntame, ¿hay algo que debo de saber? Y cuando se van, bueno, por favor, ayúdenme a reforzar esto que, que le acabo de instruir a él. Así que, por favor, es un trabajo en equipo, ¿verdad? Entonces veía yo a este niño que me aporreaba la puerta, entraba y salía. Y la mamá decía, ya, ven, siéntate, ya, déjalo, no, trábelo. No, mi hermano, ok, y le dejaba. Y yo veía que iba. Y llegó un momento donde yo me desesperé. Me desesperé. Y no le hablé fuerte, simplemente agarré al niño, lo tomé de la mano y le dije, ¿vas a entrar o vas a salir? Y entonces me miró como diciendo, me voy a quedar afuera. Ok, entonces yo agarré, cerré la puerta y le puse el pasador. Primero le dije a la mamá, ¿está bien? Me dijo, sí, está bien. Porque yo vi a la mamá ya desesperada. Ella estaba desesperada, pero no sabía qué hacer. Entonces le pedí permiso a la mamá, ¿verdad? Le dije, ¿está bien? ¿Sí puedo intervenir? Y me dijo, sí. Claro, yo no lo hice de una manera drástica, sino simplemente agarré la puerta, la cerré y al rato escuchaba al niño que golpeaba la puerta. Entonces lo dejé, yo seguí hablando con la mamá, lo dejé, traté de hacer caso omiso. Pero en la mamá estaba de ir y abrir la puerta.
2: Oh, no.
3: Sí, ok. Yo dejé que la puerta sonara. Ya cuando yo terminé, entonces ella salió, pero no lo dejé entrar. Entonces luego entró el hermanito que entró a la sesión conmigo. Después de que terminé la sesión con el hermanito, volvió a entrar él con la mamá. Bueno, ese fue el incidente. En la segunda visita, cuando la mamá se sentó, ¿sabe qué hizo el niño? Estuvo sentado al lado de su mamá todo el tiempo.
2: ¡Oh, wow! ¡Qué cambio!
3: Sí.
2: Porque usted le dio tarea.
3: Sí, yo le di tarea.
2: Ah, obviamente. Okay.
3: Él no se movió de ahí. Y entonces él apuntó a la botella y le dije, sí, puedes tener uno.
2: ¡Mire! Hasta pidió permiso.
3: Sí,
2: wow.
3: Sí, puedes tener uno.
2: Así da, es que un hijo entrenado da paz.
3: Exactamente.
2: Un hijo desenfrenado, ¡ay! Uno se quiere tirar los pelos.
3: Sí, y entonces, cada vez que observo, usted no tiene que ser una madre experta. Usted no tiene que ser una dictadora.
2: Ni tampoco una general.
3: No, tampoco. No. Simplemente tiene que ser consistente con lo que establece.
2: Y hay que establecer barreras.
3: Claro, esa cerca. Los límites.
2: Okay. Tienen que estar ahí bien puestos.
3: Por ejemplo, aquí le voy a dar otro ejemplo. En esa edad, los niños, por ejemplo, la mamá dice, hoy cociné espagueti. No, yo quiero pizza. No, yo quiero hamburguesa. No, a mí yo no quiero nada de eso. Ok, ahí va la mamá. ¿Quieres unos huevitos revueltos con salsita de tomate? Sí, por favor, mami. Y el otro dice, va. Yo no tengo hambre, no me gusta lo que hay. ¿Quieres un sándwich? No, solo voy a comer esto. Y entonces, la señora ha destruido la oportunidad de establecer orden. Y de ahí en adelante, yo le puedo garantizar que le va a costar. No jamás, pero le va a costar. Porque en la casa, y eso basta con el marido. Si usted es la señora de la casa, usted es la que cocina, usted simplemente establezca, hoy voy a cocinar esto y punto, y usted llame a comer.
2: Y el que quiera comer,
3: que come. Pero usted se sienta en la mesa, es la hora de la comida y vamos a comer. Pero no tengo hambre, venga a la mesa.
2: Y se siente ahí.
3: Y se sienta ahí.
2: Y con el plato vacío,
3: claro.
2: si no quiere comer,
3: está bien. Pero los alimentos son sagrados. ¿Por qué son sagrados? Porque aún científicamente los médicos han comprobado que cuando uno se sienta a comer solamente como familia, Dolly, con la televisión apagada, con los celulares apagados, y estarse viendo el uno al otro e interactuando, eso produce o contribuye a la salud mental y física y emocional de cada uno de la familia. Así que desde el momento en que se altera usted porque uno quiere huevos revueltos, el otro los quiere estrellados, y el otro, bueno, usted ha creado un caos. Así que empiece en primer lugar usted estableciendo el orden en su casa. Pero es que mi hijito, no. Usted está haciendo un mal porque el día que su hijo se case, la esposa de ese hijo va a sufrir.
2: Va a tener que aguantar.
3: Sí, va a tener que aguantar. Y es posible que usted está preparándolo para el fracaso y no para el éxito.
2: Sí, porque si ella no lo aguanta, pues ahí es materia para un divorcio.
3: Exactamente. Entonces, a veces pensamos que estamos haciendo algo bueno y eso no es correcto. Por ejemplo, tenemos también la situación de a veces de que los hijos, estoy pensando en esas situaciones donde a veces los hijos tienen necesidades económicas y tal vez están trabajando, ¿verdad? Ya me refiero a esa edad de adolescentes, donde ya 15, 16, 18 años. Y a veces uno se compadece de ellos, ¿verdad? Y está bien ayudarlos, pero no vaya a hacer nada que el muchacho vaya a sacar ventaja de ello. Creo que en una ocasión, en un programa, hablé de esto, pero recuerdo a una familia de una iglesia en Centroamérica, donde yo era presidente de los jóvenes. Este era un hombre de negocios, un hombre de éxito. Era un hombre millonario, prácticamente, pero era un hombre muy sencillo. Y recuerdo de que su hijo estaba en la sociedad de jóvenes, donde yo era líder. Pues el hijo quería un reloj muy caro, Dolly. Y el papá le dijo, bueno, hijo, es cierto, el reloj es caro, pero tú sabes que las cosas cuesta dinero adquirirlas. Y la esposa me contó toda la historia, ¿verdad? Entonces le dijo, mira, yo te voy a dar el reloj. El reloj vale $250, le dijo, ¿no? Costaba más, pero dijo, ese es el precio, te lo voy a dar al costo. Uh-huh. Pero le dijo, tienes que pagarme por el reloj. ¿Y cómo te voy a pagar por el reloj, papá? Bueno, me lavas el carro, me limpias, me aspiras el carro, me limpias el garage, me haces esto, me haces... El papá le dio una lista de tareas. Y por cada trabajo que hagas, yo te voy a pagar. Así que el papá le iba pagando. Cada vez que él hacía un trabajo, le iba pagando. Cuando él le dijo, bueno, ya has juntado los $250 a que te haces acreedor, dice, ¿quieres tu dinero o quieres el reloj? Pues el hijo le dijo, no, yo quiero mi reloj. El papá le dijo, pues aquí está, este es tu reloj, tú lo ganaste, esto es tuyo. Así que lo que tú quieres, lo quieres vender, esa es tu decisión. Bueno, tuve el reloj como por un mes. Desafortunadamente, accidentalmente jugando béisbol un día, se rompió el cristal del reloj. Pues el muchacho se puso triste, decaído, llegó y le dice, mira papá, lo que me pasó. Jugando béisbol, la pelota vino y se impactó en mi mano y se quebró el cristal del reloj. Y le dice al papá, hijo, así son las cosas en la vida. Muchas veces uno paga un precio muy alto, pero dijo, nada en realidad es eterno. Y las cosas a veces materiales, pues sí, aunque son bonitas, dijo, son perecederas. Porque él era cristiano, ¿verdad? Y entonces le dijo, y el reloj le dice, desafortunadamente, tú no compraste una garantía y yo no puedo perder. Así que ese es tu reloj, hijito. ¿Pero qué puedo hacer, papá? Le dijo, bueno, tal vez podría hacer algo, pero te va a costar dinero.
2: Ajá. Nada es gratis en la vida.
3: Entonces, lo que quiero decir es de que este hombre, a pesar de que tenía otros relojes, tenía dinero y era su hijo, le enseñó a su hijo una lección práctica. Hoy en día, este joven, Dolly, es gerente de una empresa en Canadá.
2: Por eso, porque aprendió
3: a valor. Ser responsable y a valorar lo que se le da. Entonces, muchas veces nosotros queremos darle a nuestros hijos, más allá de lo que necesitan, haciéndoles un mal antes que un bien.
2: Hablemos un poquito, hay muchas barreras, muchos límites. Habló usted de la comida, hemos hablado de finanzas. ¿Qué de muchos papás que no logran que sus hijos vayan a la iglesia? Que el niño dice, yo no quiero ir, o tal vez el papá no es cristiano y él no va. Cosas así donde la mamá se siente que no puede obligar al niño a ir. ¿Qué dice usted?
3: Bueno, es cierto que no podemos obligar a nuestros hijos, pero podemos crear el ambiente para que nuestros hijos se sientan estimulados, motivados a hacer. Y a veces cuando los padres tienen prácticas de su fe diferente o difieren en su fe, ¿verdad? Tal vez porque uno llegó antes al conocimiento, sí, de la verdad, y eso lo entendemos, ¿verdad? Ahora, si usted lo hizo ya sabiendo, posiblemente esa es consecuencia de una decisión equivocada que usted tomó. Me refiero a que si uno era creyente y se casó con un incrédulo, entonces parte de los dilemas que enfrentamos es con los hijos que no saben dónde estoy. ¿Estoy del lado de mi mamá o estoy del lado, sí, de mi papá? Pero cuando uno de los dos se convierte, y empezamos a vivir esa clase de vida donde a veces los hijos quieren controlar. Primero, los padres tienen que ponerse de acuerdo. Okay.
2: Aunque uno es cristiano,
3: sí,
2: y otro no.
3: Sí, eso hay que definirlo. El papá puede decir, posiblemente no estoy de acuerdo. Y es difícil encontrar a un padre o a una madre. Generalmente he encontrado que hay padres que tal vez no profesan la fe cristiana, pero están de acuerdo
2: que
3: en
2: los
3: todos
2: niños.
3: Los principios que la Biblia presenta son verdaderos, son reales.
2: Y no les importa. Que los chicos vayan.
3: Sí, porque lo que me han dicho muchos es, yo respeto la creencia de mi esposa y me gusta mucho porque le enseñan la verdad a los niños, les enseñan a ser respetuosos. Entonces, lo ven por ese lado. Entonces, la primera cosa que yo le sugiero a una pareja que tiene esa clase de conflicto es, conversen, dialoguen y diga, mira mi amor, mira como le llame a su esposa, a su esposo. Necesitamos ponernos de acuerdo aquí y yo quiero tener tu apoyo. El esposo inclusive puede hacer un gran esfuerzo si usted no trabaja los domingos, decir, por el bien de mis hijos, yo voy a sacrificar un par de horas los domingos con tal de que me ayuden a disciplinar a mis hijos. Lo he visto, por ejemplo, si usted va a llevar a su hijo a practicar béisbol, fútbol, usted no manda a su niño. Parte del compromiso es de que el padre traiga al hijo a las prácticas y el padre está ahí presente. Bueno, si usted quiere que su hijo aprenda algo que le va a ayudar en la vida, ¿por qué no ser usted el mejor fan de su hijo, el mejor apoyo para su hijo? Vaya con él, siéntese, siéntese, escuche y vea lo que se le enseña a su hijo para que cuando usted se vaya a la casa, recuérdele. Le va a ser más fácil el trabajo por decirle, recuérdate que hoy aprendiste, ¿qué? Que hay que obedecer a nuestros padres.
2: Sí. ¿Verdad? Eso
3: se enseña. Y entonces, a ver, ¿cómo se le obedece a papá? ¿Cómo se le obedece a mamá? Bueno, haciendo esto, haciendo lo otro. Ayer tuve la experiencia de un niño como de 5 años. Y le veo gran capacidad de líder en el futuro, pero mientras tanto distrae a todo mundo, ¿verdad? Porque esa es una realidad.
2: Sí.
3: Yo lo veo con optimismo. Y entonces, también, en una situación yo vi un poco de afán y estrés ahí de parte de la mamá. Y entonces yo intervine, lo tomé de la mano y le dije, salgamos. Lo saqué fuera del edificio y empezamos a caminar. Lo tomé de la mano y como que estaba queriendo soltarse de mi mano, pero no lo solté en ningún momento. Primero lo que quería era que él supiera que yo estaba tomando control ese momento de la situación. Y entonces el mantener ese contacto físico lo hizo a él sentirse que tenía que mirarme. Luego le dije, ¿te puedo hacer una pregunta? Y me dice, sí. Y entonces le dije, ¿a qué venimos aquí a la iglesia? A aprender de Jesús y a orar. Ah, qué bien, le dije. ¿Y tú estás haciendo eso? Y su respuesta fue, no. Y entonces, ¿a qué viniste? A aprender de Jesús. Pues entonces vamos a ir otra vez adentro y te vas a sentar y vas a aprender algo de Jesús. Y como que no estaba, pero el hecho es de que es casi imposible para mí hacer algo cuando solo tengo una oportunidad de 5 minutos,
2: o sea, no,
3: contrario a alguien que tiene toda la oportunidad de su vida, 24, de moldearlo, ¿verdad? Yeah. Entonces, otra vez, ahí vuelvo a decir que la mejor manera de motivar a nuestros hijos es de que nos pongamos de acuerdo. Por ejemplo, una señora llamó un día y le dice al líder de jovencitos de la iglesia, le dice, ¿cómo hago para que mis 2 hijas vayan a la iglesia? Bueno, la muchacha inteligente le dice, pues usted empiece a venir. Y la van a seguir.
2: Ya.
3: ¿Y sabe qué? Y funcionó.
2: Sí, por supuesto, siguen el ejemplo.
3: Claro. Entonces, la mejor manera de motivar a un hijo es dando el ejemplo.
2: Estamos hablando de cómo marcar límites con los hijos. Hay mucho, mucho más por decir. Solo quedan unos 15 minutos antes de ir a sus preguntas y ya veo que hay varias que están entrando. Así que no tenga pena de llamar y hablar con Walter o Miguel, que están al mando de los teléfonos y ellos nos van a pasar las preguntas al aire. 713-520-7900 o al 877-772-6446. Recuerde también el número del doctor en su consultorio en la iglesia donde él es pastor, la Primera Iglesia Bautista en Deer Park, es el 832-287-1233. Vamos a continuar después de esta pausa con Conexión Familiar.

Muchos padres admiten que pierden los estribos y les gritan a sus hijos de vez en cuando. Comúnmente no le damos mucha importancia a eso, suponiendo que no se les ha causado mucho daño a ellos. ¿Pero es ese realmente el caso? En los bosques de las Islas Salomón vive una tribu que practica una forma extraña de derribar árboles. Cuando un árbol es demasiado grande para derribarlo con un hacha, lo hacen caer gritándole. Los hombres de la tribu creen que al amanecer tienen poderes especiales sobre el árbol y le gritan con todas sus fuerzas día tras día. Finalmente, el árbol muere y cae a tierra. Los gritos matan al espíritu del árbol, dicen. Bueno, admito que soy un poco escéptico acerca de eso, pero estoy seguro de que derribaría a un ser humano. Si usted quiere matar al espíritu de alguien, gritarle es una manera muy buena para hacerlo. Y en el mundo no hay ningún espíritu más frágil que el de un niño. Aunque cuando les gritemos a nuestros niños, no sea nuestra intención hacerles daño, los humilla y desalienta, y les puede dejar cicatrices que durarán toda la vida. Es verdad que a veces los niños son irresponsables y nos ponen los nervios de punta, pero aún ellos merecen y necesitan que se les trate con dignidad y respeto. Resista la tentación de gritarles. Les habla el Dr. Dobson de Enfoque a la Familia.

0: Usted puede ver totalmente transformada la vida o la paz en el hogar en días o una semana, si es que usted establece límites. Si sus hijos le están haciendo la vida de cuadritos, siga en sintonía porque usted va a escuchar cómo establecer, cómo empezar con esas barreras, esos límites que le van a dar paz no solo a usted, sino a sus hijos, porque sus hijos también quieren esas, ¿no es cierto, doctor? Esos, los niños funcionan mejor psicológicamente o emocionalmente con esas barreras.
1: Sí, es que es como todo, Dolly. Si no establecemos, Dios es un Dios de orden. Y desde que Dios creó el mundo, Dios estableció orden. Y no solamente un orden físico, sino que también un orden mental y un orden emocional. Dios trabajó y descansó. Y entonces los padres tenemos que aprender también de que hay un momento, algunos padres dicen, yo no descanso, de una cosa voy a la otra. No descansa porque usted así lo ha hecho. Pero usted
0: ha decidido así.
1: Exactamente. Pero usted puede aprender a descansar. Y estaba pensando en varios versículos. O sea, lo que estamos hablando tiene base bíblica.
0: Por supuesto.
1: Primero que pienso en Proverbios capítulo 22, versículo 6. Dice,

0: lamían, más aprendían a mover su lengua. Y entonces la comadrona o la que ayudaba en el proceso del parto le removía toda la impureza de la boquita del niño y, y se lo hacía con miel de abeja. Y entonces la miel empezaba a producir una sensación de que quiero chupar y quiero chupar y quiero chupar. Entonces cuando la mamá le ponía el seno al niño en la boca, el niño ya había aprendido a desarrollar los músculos de la boca para empezar a chupar y eso es algo que hoy en día nosotros, la ciencia ha creado hasta aparatos para hacerle más fácil a la mamá y les traiga la leche y se la dé al niño. Eso es un poco hasta... Es bueno el descubrimiento y el avance, pero si lo vemos desde el punto de vista práctico, Dios no la creó a usted, señora, con esa intención, ni a su hijo. Porque desde, ¿se da cuenta? ¿Desde dónde estoy empezando a que mi hijo me manipule? Y ella va a andar adolorida de sus pechos porque, mi hijo no quiere el pecho, entonces tengo que estarme extrayendo la leche, poniéndola en un biberón y tal. Yo he escuchado tantas historias. Y entonces, Dios en su sabiduría sabía que eso iba a pasar. Entonces, el principio en ese versículo es, hagamos cosas que estimulen el deseo en nuestros hijos, para que cuando ellos sean grandes, ese deseo que habíamos estimulado en ellos continúe despertando el deseo de querer seguir haciéndolo más y más. Pero como no lo estimulamos, no lo hacemos, decimos, está muy pequeño, no sabe lo que hace, todavía no entiende. Entonces nos metemos en problemas. Es como la comida rápida. Muchos de ustedes que nos escuchan, no estoy en contra de la comida rápida, pero se ha comprobado que las comidas rápidas tienen cierto estimulante que nos hace tener esa ansiedad y ese deseo de querer más,
1: más
0: y más. Más y más, porque es un componente químico que tienen los alimentos.
1: Que uno no se satisface.
0: Uno no se satisface, por eso es que a usted le gustan sus hamburguesas, sus papas fritas y lo que sea, ¿verdad?
1: Y termina de comer y quiere
0: y
1: otra.
0: Quiere otra y quiere más. Eso es lo que tiene la Coca-Cola. Eso, todos esos productos que más queremos tienen ese estimulante. Pues lo que estoy tratando de decir es que usted ponga ese estimulante espiritual en la vida de cada uno de sus hijos. No estoy diciendo de que agarre la Biblia y les predique, porque también eso no funciona, sino tiene que ser algo de manera muy natural cuando se presentan las oportunidades, usar de ellas. Así que la Biblia es muy precisa en eso. Lo otro es de que Dios es un creador que busca relacionarse con nosotros a través de su amor. Pero también Dios es un Dios que establece límites con nosotros. Por ejemplo, Dios me ama tanto que me ha dado la opción de que yo le ame o que yo rehúse amarle. Pero, ¿cuál es la consecuencia si yo rehúso amarle? Yo tengo que pagar un precio. De la misma manera, yo quiero mucho a mis dos hijos, Dolly. Yo daría cualquier cosa por mis dos hijos. Pero si mis hijos rehúsan sujetarse y tomar esa ventaja, por así decir, de la opción que yo les doy en cuanto a mi amor incondicional con ellos, ellos van a tener que pagar una consecuencia. Y esa consecuencia puede ser, salte de mi casa, busca tu propio lugar donde vivir, entrégame las llaves de mi carro, no te voy a dar dinero para que puedas seguir yendo a la escuela con mi ayuda, tú vas a buscar cómo lo vas a hacer solo. Pero tú, mientras tú vivas dentro de los parámetros que te he establecido, vamos a tener una buena armonía. Y eso es lo que tenemos que aprender. Algunos dicen, pero es que ya lo hice, pero tal vez no ha sido consistente o lo ha hecho de manera parcial. Y yo lo he visto que ha funcionado con mis hijos. Sé de otras familias que les ha funcionado. También sé de otros que no les ha funcionado. Y cuando me he sentado a evaluar con ellos, sabemos exactamente.
1: Y los límites para mi hogar podrían ser diferentes para el suyo, pero lo importante no es comparar, es que yo me siento como mamá o papá y decido en mi hogar, este va a ser mi límite aquí, en la comida, por ejemplo, en el juego, en los videos, en lo que usted quiera, en la categoría que usted quiera, este es mi límite, o la familia, póngala ahí Gómez, Martínez, lo que sea, en esta familia. Esta es la regla, este es el límite, aquí, hasta aquí llegamos. No importa de la familia Pérez, no importa, aquí en esta familia este es el límite y aquí es donde nos vamos a regir. Y uno entonces se rige por esas reglas y ese parámetro y ahí hay paz.
0: Sí, por ejemplo, Le voy a dar un ejemplo.

0: ejemplo que creo que muchos de nosotros, los padres, no nos damos cuenta. Cuando yo voy manejando y mis dos hijos están conmigo, si alguien me llama por teléfono, yo veo quién me está llamando. Solamente veo la llamada y si veo que es urgente, la voy a responder. Pero si es un texto, no lo voy a responder. Muchas veces los padres hacemos eso. Nos ponemos a hablar, vamos manejando, nos ponemos a responder textos y ahí están los hijos. Entonces, cuando los hijos están manejando y están haciendo lo mismo, les queremos decir, no hagas eso. Pero si yo le estoy enseñando, con mi ejemplo le estoy diciendo que está bien hacerlo. Eso es no establecer límites correctos, ni tener influencia correcta en la vida de mis hijos. No, si usted quiere que sus hijos hagan algo correcto, usted también hágalo en casa, porque la mejor manera de enseñar es modelando.
1: Y que todos sigan las mismas reglas. No porque uno sea adulto no va a seguir la misma regla que los niños. Todos en la familia se rigen por la misma, el mismo patrón, la misma regla, ¿no es cierto?
0: Sí, tengo un caso de una familia. Y después tal vez le damos tiempo a las preguntas. Pero hay un caso de una familia de una muchacha de 16 años, Dolly. La muchacha se rebeló totalmente porque ella le dijo a sus padres que ella estaba enamorada de otra muchacha. ¿Okay? Entonces los padres hicieron todo un escándalo, que no lo vamos a aceptar. Y bueno, la cosa es de que la muchacha entraba y salía, empezó a fallar a la escuela. Bueno, puede imaginarse totalmente una familia que esta muchachita los empezó a controlar y a manipular de tal manera que la otra más jovencita empezó a estar resentida con todo mundo porque nadie le ponía interés. Sin embargo, esta muchachita, buena estudiante, muy educada.
1: La más jovencita.
0: Sí. El único problema es de que ahora estaba resentida. Bueno, la realidad es de que un día la señora le dijo, pues no te vas a sujetar, dijo, te vas a ir de mi casa. Así que la señora tiene reglas y el papá le dice, no puedes hacer eso con mi hija porque mi hija es así, así, así, así. Y entonces lo que dice uno, el otro lo contradice. Así que cuando ya no aguantaron, vinieron y me dijeron, queremos hablar con usted, a ver si nos puede ayudar. Y les dije, bueno, yo no les puedo ayudar a menos que ustedes decidan. ¿Y qué es lo que tenemos que decidir? Le dije, en primer lugar, ustedes van a poner de acuerdo. Y le dije al esposo, usted es el hombre de la casa, usted es la cabeza del hogar. Y usted con su esposa van a establecer las normas. ¿Cuáles son esas normas? En esta casa, tú eres menor de edad, tienes 16 años. La hora más tarde para llegar es a las 11 o a las 11 y media. Usted va a establecer cuándo es, le dije, para empezar, número uno. Número dos, le quita la llave a su hija para que usted sepa a qué horas llegó. Ah, pero es que ella se da manera, pues cámbiale las chapas. Uh-huh. Y pues un día no le querían abrir la puerta y la muchacha empezó a hacer un escándalo y los vecinos llamaron a la policía. Y la policía vino porque dijo, está alterando el orden, ¿verdad? Entonces me dice, ¿qué hacemos? Ya estamos en vergüenza. Le dije, están en vergüenza porque ustedes lo han querido otra vez. Entonces, ¿qué hacía yo? Me dice, si mi hija está afuera y no llega a las 2 de la mañana. Usted le dijo que llegara a las 11 y llegó a las 2 de la mañana. Usted simplemente no abra la puerta. Y si insiste, usted llame a la policía y dígale, yo establezco órdenes en mi casa. Y mi hija llegó después de las 11 y yo quiero que ella aprenda una lección. Así que, por favor, vengan y llévensela. Y que pase una noche en algún lugar donde pueda aprender.
1: Y esa va a ser la última vez que voy a quedar.
0: Y le aseguro, le dije, pero es que mi hijita tiene, yo no sé cómo es ahí. Le dije, ella se lo ganó. Le dije, otra cosa, usted está protegiendo a su hija. ¿Sabe usted de dónde viene a las 2 de la mañana? ¿Sabe usted con quién estuvo? ¿Sabe usted qué estaba haciendo? No, me dijo, bueno, entonces, allá no le va a pasar algo peor de lo que le haya pasado que ella ha hecho por su voluntad. Así que le dije, la próxima vez, cambia las chapas. Pero eso, ¿no me va a ir a demandar? Le dije, no. ¿Por qué la voy a ir a demandar? ¿Qué del CPS? Le dije, Texas es el único estado que yo conozco en Estados Unidos donde usted todavía le puede dar un par de nalgadas a alguien que tiene 18 años y llame a la policía y dígale, aquí está mi hijo, yo le pegué un par de nalgadas porque me faltó el respeto. Y al policía le va a aplaudirle. O el juez. Uh-huh. Así que, mamá, papá, que me escucha, este es el estado donde usted todavía lo puede hacer, siempre y cuando se lo den el lugar adecuado. Y que sea algo que usted puede justificar. Así que, hey, usted es el papá, usted va a dar cuenta, usted es responsable. Usted no puede permitir ser manipulado.
1: No. Y bueno, vamos a continuar hablando de este tema, yo creo, la próxima semana, porque aquí hay mucho más por hablar. Pero tenemos varias preguntas ya entrando. Así que, Miguel Ángel, vamos a ir a la primera pregunta. ¿Cuál es primero?
2: Bueno, dice un joven de 16 años, se encierra en su cuarto con llave y dice que él está haciendo ejercicio, no le gusta que nadie lo moleste. Esta persona, esta mamá dice que posiblemente esto es inseguridad de parte de él, pero siempre trae las manos en la bolsa, dice, y parece que su conducta no está muy clara. ¿Qué le sugiere hacer?
0: Bueno, esos son casos donde hay que saber el trasfondo, porque los muchachos se aíslan cuando han sido intimidados.
1: O algo ha pasado ahí.
0: Algo ha pasado en sus vidas.
1: Si no, porque se va...
0: Rechazados, ¿verdad? O porque están usando droga también. Muchas veces la droga la usan en sus propios cuartos, ¿verdad? Eso que no les sorprenda. Pero no vamos a decir qué es esto, es lo otro, hasta no saber el trasfondo. Cuando alguien llega así, decir, bueno, mijo, yo creo que necesitamos ayuda. Si ella no puede dialogar con él, si, primero, dialogue con él.
1: Pregunte,
0: ¿verdad? Y busque la manera de hacerse su amiga.
1: Sin intimidar, sí, ¿no? Sí. Con amor. Con...
0: Tratar de ganarse la confianza del hijo. Yeah. Porque lo que él quiere es confianza.
1: Los niños quieren divulgar lo que les, lo que les molesta. Pero tienen que tener un ambiente donde saben que la mamá lo va a aceptar
0: y que va a creer lo que le va a decir.
1: Eso.
0: Porque muchas veces los padres no creemos lo que nos dicen nuestros hijos. Y cuando vienen a mi oficina me dicen, es que mi mamá no me cree, mi papá no me cree. Y yo sí te creo. Cuéntame, ¿qué pasó? Y a mí me lo cuentan todo. ¿Y por qué ellos no? Porque ellos no tienen confianza con sus padres. Entonces, busque cómo ganarse la confianza. Y si después de haber intentado, entonces busque ayuda. Pero si va a buscar la confianza, que sea no para recriminarle, sino para saber cómo estuvo, hay algo que necesitas, hay algo que puedo hacer por ti, y tratar de otra vez, ¿qué lo llevó a hacer eso?
1: Hablar. Con hablar se resuelven muchos problemas. Muy bien, vamos a ir a la siguiente pregunta, Miguel Ángel.
2: Bueno, dice esta señora, como abuela, ¿qué puede hacer para ayudar a que su hija discipline a su niña de 5 años? Parece que la niña es muy rebelde, muy intranquila y parece que viven juntas. Entonces, hay falta de disciplina de parte de su hija hacia su pequeña.
1: El hecho de que viven juntas, ese es el problema.
0: Ese es parte del problema. Generalmente cuando convivimos, a veces por razones económicas tenemos que hacer eso, ¿verdad? Pero yo creo que el diálogo entre ellas, entre mamá e hija, es muy importante. Y que tal vez ella debe de permitir a su hija que también ejerza su forma de disciplinar. Porque a veces los papás tenemos conflictos. Y lo digo esto por experiencia, porque a veces los papás queremos que los hijos disciplinen a sus hijos de la manera que yo creo que deben hacerlo, y no de la manera que los padres deben hacerlo. Así que, otra vez, Dole, algunas cosas es un poquito difícil responderlas porque uno no conoce
1: todo el
0: trasfondo, ¿verdad? Pero yo podría sugerirle que la primera cosa que deben hacer es sentarse a conversar con su hija y dialogar y decirle, ¿cuáles crees tú que son las áreas más difíciles de disciplina con esta niña? Y entonces cuando ya discutan eso, tratar de decir, pues vamos a empezar con una o con otra o con la otra. Y tal vez entre ambos hacer un equipo para ver si pueden ayudar a la niña.
1: Sí, ¿verdad? Establecer los mismos, porque no puede ser que la abuela tenga ciertos límites y la mamá
0: otras.
1: No, hay que trabajar en equipo ahí.
0: Sí, tiene que ser un acuerdo de qué creen que hay que superar.
1: Aunque no están aunque la abuela no
0: esté de acuerdo. No esté,
1: pero tienen que...
0: darle su apoyo.
1: Exacto.
0: Es como marido y mujer. Yeah. Muchas veces los esposos no están 100% de acuerdo, pero por el bienestar de la familia hay que sacrificar algo de parte de la otra persona.
1: Se ponen de acuerdo aunque no estén, sí. Muy bien, vamos a ir a la siguiente pregunta.
2: Muy bien, dice esta señora que su hijo de 28 años vive con ella y cuando él trabaja, pues estuvo trabajando, le ayudaba con algunos biles y todo eso. Pero ahora él se ha quedado sin trabajo y ella le ayuda a pagar algunos biles. ¿Está bien hacer esto?
0: Siempre y cuando haya habido un convenio, o es decir, una aclaratoria, ¿verdad? Decir, por ejemplo, hijo, yo sé que estás desempleado, yo sé que la situación no está tan buena, pero cuando yo pueda ayudarte, te voy a ayudar. Que también el hijo no vaya a caer en una especie de comodidad, esperando, dice, bueno, yo trabajé tantos años y te ayudé, mamá, es tan solo justo que tú me ayudes. No, no es, eso no es justo, es todo lo contrario. Y de hecho, no sé si es que tiene alguna situación que lo impida trabajar, pero yo oigo todos los días que hay oportunidades de trabajo en muchas empresas, Dolly. Algo que sí he podido observar es de que algunos jóvenes o algunos hombres no quieren hacer otro trabajo que no sea el que ellos quieren hacer. Y yo creo que en una situación de necesidad de ganarse la vida, tenemos que hacer muchas cosas para poder llegar a un día a realizarnos donde quisiéramos.
1: Entonces, y aunque tenga el dinero incluso, ella puede decir, mire, por 2 semanas, un mes,
0: establecer
1: hasta uh-huh. cuándo. Y el hecho de que ella siga teniendo dinero para poder ayudarlo después de ese límite, que se tiene que poner bien firme, aunque él no tenga trabajo.
0: El gobierno hace eso.
1: Ya, yeah. El gobierno te da por, ¿qué? 30 días, ¿no? 60 días, desempleado, pero después de eso, ya no.
0: Y ahí uno tiene que comprobar que uno ha estado haciendo solicitudes de búsqueda de empleo. Entonces dice, pero es que no hay trabajo, muéstrame dónde fuiste.
1: Ya, yeah. No hay.
0: Entonces, ella tenía que desde el principio decir, bueno, te voy a dar 90 días, o te voy a dar 60 días. O el otro es, mira hijo, aquí tienes casa, tienes cuarto, tienes comida, pero dinero no te lo puedo ofrecer.
1: También. No se sienta obligada.
0: Sí, no. Esa es
1: responsabilidad de ella. Aunque tenga el dinero, no se sienta obligada a darle. No. Muy bien, vamos a la siguiente.
2: Bueno, dice esta señora que tiene 2 niños, uno de 14 años y uno de 5 años, y se pelean ellos mucho. Ha tratado de ponerle los límites, parece que el grande le pega al pequeño, y a veces ahora últimamente el pequeño lo está retando, buscando al grande para que peleen. ¿Qué puede hacer?
0: Bueno, no sabemos si es una familia solamente ella con los 2 niños. Sin papá.
2: Está el papá y la mamá.
0: Okay. Bueno, yo puedo decir ahí que posiblemente el hecho de que ella está tratando de resolverlo quiere decir que papá no está cumpliendo su figura de varón. Eso lo dice todo.
1: Todo. Yeah, no, ella no está trabajando en equipo con su esposo.
0: El esposo tiene que asumir su rol como marido. Esa es responsabilidad de establecer el orden. Y la esposa apoyar el orden que el marido establece. Y no es todo lo contrario. Entonces, cuando el marido está ausente, entonces la mamá asume el rol para continuar reforzando, lo que el esposo haya establecido. Pero por lo que dice la pregunta,
1: el esposo
0: no está asumiendo su rol.
1: Entonces le toca hablar con su esposo.
0: Sí.
1: Muy bien. Se nos acabó la hora y tenemos que cerrar, pero yo creo que hay más material para la próxima semana. Vamos a continuar con este tema y tal vez terminar la serie. Y tenemos también, nos falta también cómo establecer límites en
0: el área espiritual.
1: Ahí sí vamos a echarnos todo un programita, porque mucho que hablar en ese tema. Así que no se pierda el próximo lunes, donde vamos a continuar con este tema, cómo establecer límites, barreras. En Conexión Familiar. Doctor, muchas gracias. Y otra vez su número telefónico, por favor.
0: Es el 832-287-1233.
1: 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Y le animo a estar con nosotros siempre ofreciéndole ayuda financiera. Hasta entonces, que Dios le bendiga.
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0: 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Este es el versículo de la semana que se encuentra en Salmos 96:3 y dice: cuenten su gloria entre las naciones, sus maravillas entre todos los pueblos. Una vez más, Salmos 96:3 dice: cuenten su gloria entre las naciones, sus maravillas entre todos los pueblos.
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0: Mario Luis Matos presenta Masculinidad al Día. Si elegiste una mujer como tu compañera de vida, casaste con ella y en algún momento has experimentado la tentación de violentar ese acuerdo de amor, contigo queremos hablar. Pudieras justificar tu desliz y decir que la persona que estás mirando es más bonita, más inteligente y cualquier otra explicación. Si esos han sido tus criterios, recuerda que estos no tienen manera para sustentar tu posible decisión. Encontrarás siempre algo que supere lo que tienes. Cuidado con esto. Esto es una amenaza que puede marcar negativamente tu vida. Construye tu relación matrimonial.
1: A continuación, dialoguemos con los conductores de este programa, Félix Abreu y Joaquín Disla.
2: Estamos de vuelta en Hombres de la A a la Z. Tanto Joaquín Disla como un servidor Félix Abreu estamos muy contentos del día de hoy iniciar un nuevo tema, una nueva serie acerca de la masculinidad, especialmente cómo construir, cómo podemos nosotros pensar quizás en esa metáfora de la construcción, cómo poder construir un verdadero hombre y nosotros poder construir hacia una verdadera masculinidad. Joaquín, bienvenido otra vez a nuestro esperado programa de Hombres de la A a la Z.
3: Gracias, Félix. Contento, muy agradecido de Dios por habernos dado la oportunidad de poder continuar con las personas que constantemente nos escuchan y nos acompañan. Y estoy completamente seguro de que esta nueva serie va a seguir siendo de bendición y de gran disfrute para las personas que nos están acompañando.
2: Así es, así que el día de hoy vamos a comenzar a hacer el camino, ¿no? A ir abriendo surcos sobre este tema de cómo construir una verdadera masculinidad. Y pensamos inicialmente en que si nos lanzamos a este proceso de construcción, vamos a encontrar encrucijadas, laberintos, porque no es tan sencillo. Quizás si alguien nos escucha que ya tiene una edad un poco avanzada, podrá decir, oye, pero fue fácil para mí. Yo entiendo que mi niñez y la construcción de esa masculinidad de ser un hombre en el hogar, en la comunidad de la familia o una comunidad más extensa, se dio fácil, pero yo pienso que el día de hoy es un poco más complicado. ¿Qué te parece?
3: Yo creo que la palabra que se está utilizando mucho, no solamente en este ámbito, pero en muchos ámbitos, es la palabra crisis.
2: Sí.
3: De si en verdad nuestra masculinidad de hoy en día está realmente en crisis. Yo soy de lo que sostengo que evidentemente sí, todas las acciones y todos los comportamientos y todos los hechos nos permiten verificar y confirmar que realmente la masculinidad de hoy en día está en crisis. Ahora bien, mucha gente cuando escucha o menciona la palabra crisis casi siempre lo ve desde el punto de vista del problema. Yo creo que nosotros deberíamos enfocarlo y ver que crisis al mismo tiempo es, como dicen los chinos, oportunidad.
2: Oportunidades, claro.
3: Y recuerdo una expresión que tuve oportunidad de leer sobre lo que era una crisis, que lo decía, me pareció tan jocoso, pero tan interesante. Digo, jocoso para mí, que decía que crisis es, se produce una crisis cuando lo que está por morir no muere y lo que está por nacer no nace.
2: Hay una tensión.
3: Sí. Eso es crisis.
2: Latente, ¿no?
3: Sí.
2: Interesante, ¿no? Y yo pienso que describe justamente lo que acontece en la realidad. Porque, y justamente esa expresión que tú pones, porque la masculinidad está por nacer. ¿En qué sentido? En que si nacemos hombre, venimos siendo ya, pero se va construyendo, ¿no? Ese proceso de construcción tiene inclusive un gran aporte la familia, ¿no? La sociedad, el país en que crecemos, los movimientos que se dan, religiosos, sociales, en todos los sentidos. O sea, entonces se está dando como el nacimiento y va muriendo lo otro. Entonces yo pienso que tiene una gran verdad. Ahora, me gustaría que habláramos, Joaquín. Yo pienso que podemos hacer un gran aporte y un gran diálogo, aunque no tenemos la interacción con los oyentes, pero un gran diálogo en el pensamiento de quienes nos escuchan. Y es pensar de que, usando esa misma palabra tuya, de que hay una crisis en la masculinidad porque emergió y sigue emergiendo una feminidad. Siempre ha estado.
3: Sí.
2: Ah, pero a nuestros países, especialmente en nuestros países de América Latina, surgir, irrumpir, renacer con tanta fuerza el rol de la mujer y el papel protagónico de la mujer, entonces hay una crisis en el hombre. Entonces, sí, se da lo que tú acabas de decir, ¿no? Hay algo que está por morir, pero que no muere, y algo que está por nacer, que no nace.
3: Correcto.
2: Pero aquí se da ya, quizá la crisis viene ya de décadas. ¿Y ahora qué hacemos? Quizá nos sentimos espantados porque vemos la crisis que ya no vino encima. Porque ese mover de la mujer, que en cierto sentido debió haberse dado de una manera planeada, bíblica, educada, entre diálogo del hombre y la mujer, cómo lo vamos a hacer, el reconocimiento de lo hemos hecho mal, pero no podemos ahora porque lo hicimos mal, darle pie a que las mujeres lo hagan mal también. Entonces, ¿qué tú piensas de eso? O sea, la crisis, hay un gran porcentaje, tú piensas, como yo pienso que sí, pero quiero que lo conversemos, hay un gran porcentaje de la crisis por ese papel tan importante de la mujer.
3: Yo lo veo como si fuera una moneda de dos caras. Primero, el avance que ha tenido la mujer, que realmente hay que felicitarlo y darle gracias a Dios, porque nosotros como hombres tenemos que también en ese caso ser empático, uh-huh, y ponernos en el lugar de una mujer, uh-huh, de lo que sufrían y vivían, de la marginación que tenían que experimentar. Entonces yo creo que por un lado está ese elemento del crecimiento de la mujer, del empoderamiento, del resurgir, de darse cuenta que son seres humanos con capacidades igual que nosotros y que en muchas áreas lo hacen mejor que nosotros. Y por el otro lado está el hecho de que nos hemos quedado muy atrás. No nos hemos puesto a evaluarnos y a ver en qué áreas de nuestras vidas como hombre tenemos que crecer, sino que simplemente nos hemos quedado acomodados en ese lugar que nos dieron de cómo aprender a ser hombre, y nos ha costado mucho trabajo entender que debe haber una desconstrucción de esa masculinidad para verdaderamente tener una que valga la pena.
2: Interesante lo que dices ahí. Quiero rescatar la palabra desconstrucción.
3: Sí, sí.
2: Para construir.
3: Sí, definitivamente.
2: Profundicemos un poquito, porque pienso que los oyentes, no estoy pensando que no conocen el término, sí, yo pienso que sí, pero ¿qué implicaría desconstruir o desaprender?
3: Sí.
2: Que es un tema que a los adultos nos insisten mucho cuando estudiamos, de que, mira, vas a tener que desaprender, y eso cuesta a veces más que aprender.
3: Correctamente.
2: Porque no podemos construir sobre postulados erróneos o sobre prácticas equivocadas. Entonces, ¿cómo se aplica eso cuando tú hablas de desconstruir para construir una mejor masculinidad?
3: Tenemos que mirarnos, detenernos. El hombre de hoy tiene que detenerse, y tristemente la velocidad en que va el mundo y los cambios que se están dando no nos ayudan a detenernos.
2: Uh-huh.
3: Pero para mí es importante que aprendamos a detenernos en todas las áreas de nuestra vida para hacer una reflexión. Ese primer elemento, el primer paso que yo creo que tenemos que hacer. Tenemos que detenernos para mirar hacia atrás cómo fue que fuimos formados. Y el otro elemento yo creo que tiene que haber en el hombre, el aprender a ser humilde.
2: Uh-huh.
3: Y a reconocer cuáles son las cosas que en nuestras vidas tienen que cambiar. Si no hay ese elemento de humildad, de detenerte y pensar y mirar y reflexionar y decir, esto no ha sido bueno, esto tenemos que cambiarlo, va a seguir desarrollándose y habiendo muchos problemas, que es parte de lo que nosotros estamos viviendo. Entonces, uh-huh, ese desconstruir implica, te detienes, reflexionas y con un elemento de humildad en tu corazón empiezas a reconocer aquellas cosas que te has dado cuenta de que no ayudan, ni te ayudan a ti en lo personal, pero ni ayudan a la comunidad en la cual tú estás viviendo. En este caso, la comunidad más cercana a la cual nosotros estamos hablando es la familia. Le hemos hecho mucho daño. Todavía seguimos mal construyendo y formando a nuestros hijos de una manera no agradable, y la realidad lo estamos viendo, pero tiene que haber un proceso de mirar, detenernos y decir, esto no puede continuar así porque no nos beneficia a ninguno.
2: Yo pienso que donde puedo observar la gran crisis en la hombría bíblica, en la masculinidad, es que no planeamos eso. Como tú dices, o sea, no detuvimos a vernos en el espejo dónde estamos mal, qué es lo que está pasando. Y no fuimos lo suficientemente humildes, como tú mencionas, valientes, por otro lado, de nosotros decir, pero ven acá, esto está bien. Que nosotros, por ejemplo, seamos machistas y haya esa agresión o ese aplastar a la mujer o ese maltratar, estaba bien como construcción social por un lado, porque es un problema social, pero sobre todo como construcción familiar. ¿Cómo vemos a la luz de la familia, porque todos nosotros, en el caso tuyo y mío, somos hombre, pero tenemos a hermanas. Y si no, tenemos por lo menos una madre.
3: Correcto.
2: Y tenemos tías. Hija. Y en el caso nuestro, tenemos hermanas en la iglesia. Entonces, no nos detuvimos a decir, desde el lado masculino, aquí hay un problema. ¿Cómo vamos a resolver esto? Sino que tiene que surgir el lado femenino y no de buena manera. No estamos diciendo que estamos a favor de lo que pasó. Estamos solamente releyendo la historia. Tiene que surgir a duro empujones, abriéndose espacio. Y de hecho, cuando llega a nosotros, especialmente en los contextos cristianos, comenzamos nosotros a martillarlo, porque llega no siempre adecuadamente. Pero okay, es que no fuimos humildes, no fuimos valientes a decir, pero vamos a evaluar y como hombres, ¿qué tenemos que desaprender? ¿Qué tenemos que quitar que no refleja la imagen de Cristo? Que no habla, que no tiene nada que ver con un crecer y vivir la vida abundante que tanto nosotros hablamos en estos programas. Entonces yo pienso que tiene un gran sentido el que nosotros aprendamos de que construir implica desconstruir a la vez.
3: Félix, yo quiero poner un ejemplo bastante claro de lo que hablamos de eso de desconstruir para construir sobre cosas sanas que nos provean libertad a título personal y a título relacional. Voy a tomar un caso muy específico de desconstruir. A mí me gustaría que nosotros los hombres aprendamos no a alzar la voz, sino a alzar nuestros argumentos. ¿Cuándo vamos a dejar de alzar la voz y creer que por subir el tono de voz uh-huh. es que se nos tiene que respetar y escuchar? Pero eso está en el ADN de cada uno de nosotros, de sí. cada uno de los hombres, que cuando nos sentimos impotente y cuando no podemos lograr que nos hagan caso, entonces, por H, por R, entonces apelamos a tener que subir la voz uh-huh. y estamos constantemente subiéndole la voz a nuestras parejas y a nuestros hijos.
2: Y ese es un ejemplo de que necesitamos aprender
3: tan a decodificar. Sencillo, del diario vivir. ¿Cuándo vamos a subir no el tono de voz, sino nuestros argumentos? Yo estoy pensando que si cada uno de los hombres que nos están escuchando en este momento pudieran reflexionar sobre ese elemento de darse cuenta de que para ser escuchado no tienen que subir la voz, uh-huh. sino subir sus argumentos. Si lográramos entender eso y desconstruir y construir sobre nuestros argumentos, qué gran paso habremos dado. Porque la impotencia nuestra se refleja muchas veces en el alto tono de voz sí. y en la intensidad fuerte que hablamos, y que si no hablamos fuerte y no maltratamos verbalmente, no se nos va a escuchar.
2: Tú tienes que sujetarte y respetarme, especialmente del lado masculino. Entonces, por otro lado, la mujer, yo espero que tú me ames, y ahí viene ese círculo que se repite y se repite. Hay un texto, Joaquín, que quiero compartir en este programa de hoy. En Proverbios 23:7 dice, porque cuál es su pensamiento en su corazón, tal es él. Que viene al grano con lo que tú estás diciendo. Entonces, aquí recurre a un elemento muy interno. Y es que tenemos que, para construir una buena imagen masculina, una hombría bíblica, necesitamos nosotros evaluar nuestro corazón, nuestras intenciones. Sí. Como tú estás diciendo, nuestros argumentos, tal como Jesús dijo, nuestro pensamiento y nuestras acciones es una evidencia de lo que hay en el corazón. La boca, lo que hablamos, sale del corazón.
3: Del corazón.
2: ¿Me entiendes? Entonces, si nosotros tenemos un corazón indispuesto, un corazón que no tiene claridad de lo que quiere, entonces vamos a estar argumentando cosas, y siempre el egoísmo, el enojo, la envidia, los celos, estos elementos que salen de un corazón que no está conectado con Dios, entonces definitivamente no ayudan en la construcción.
3: Yo quiero presentar ahora un texto sumamente interesante que nos pueda servir para inquietarnos. Entre las tantas cosas que Jesús habló de él, él dijo en un momento, aprendan de mí, que soy ¿qué?
2: Manso.
3: Manso y humilde de corazón.
2: Sí.
3: Yo creo que hay muchas cosas por las cuales tenemos que realmente empezar a evaluar esta situación. Se nos está agotando el tiempo, vamos a continuar hablando de esto, pero quiero que quede en el corazón de las personas que nos están escuchando, de los hombres que nos están escuchando, esta expresión de Jesús: aprendan de mí, que soy manso y humilde de corazón. Será hasta la próxima.
2: Así es, nos vemos en el próximo programa.
1: Notas de salud con Alfredo Acosta. Enfermedades como el cáncer en sus diversas formas, el alcoholismo, las drogas, las enfermedades de transmisión sexual, las muertes violentas, los traumas y secuelas de accidentes son de las situaciones que los hombres tienen que manejar junto a las mujeres de sus vidas, como las madres, hermanas, esposas e hijas. Es decir, cuando de enfermedades en los masculinos se trata, hay que incluir necesariamente a la figura femenina.
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1: La meta principal de los líderes espirituales siempre debe ser establecer iglesias locales que reflejen fe, esperanza y amor. ¿Alguna vez te has preguntado cómo mide Dios el éxito en la iglesia local? Para algunos tiene que ver con cuántas personas asisten. Otros también definen el éxito por el tamaño del edificio. De hecho, para algunos, el edificio es la iglesia. Que no nos sorprenda saber que Dios no mide el éxito de esta manera. Por ejemplo, considera cómo empieza la carta de Pablo a los Colosenses.
0: Siempre oramos por ustedes y le damos gracias a Dios, el Padre de nuestro Señor Jesucristo, porque hemos oído de su fe en Cristo Jesús y del amor que tienen por todo el pueblo de Dios. Ambas cosas provienen de la firme esperanza puesta en lo que Dios les ha reservado en el cielo. Ustedes han tenido esa esperanza desde la primera vez que escucharon la verdad de la buena noticia.
1: Es claro que Pablo midió el éxito en la iglesia de Colosas por el grado de fe, esperanza y amor que existía en ella. En contraste, Pablo no menciona la fe, la esperanza y el amor al comienzo de su carta a los Corintios. Era una iglesia muy inmadura. Por otro lado, estaba muy complacido con el crecimiento espiritual de la iglesia de Tesalónica y agradeció a Dios por su obra de fe, labor de amor y firmeza de esperanza. Al escribir Pablo a los Efesios, agradeció por la fe y el amor. Pero estaba muy preocupado porque estos creyentes desarrollaran la esperanza en Cristo. ¿Y tu iglesia? ¿Cómo miden el éxito las personas con las que tienes comunión?

0: Es claro que la medida de Dios es la fe, la esperanza y el amor, pero sobre todo el grado en que nos amamos unos a otros. Piensa en esto. ¿Qué puede suceder en una iglesia cuando el crecimiento cuantitativo tiene prioridad sobre el crecimiento cualitativo?
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1: Este es el versículo de la semana que se encuentra en Salmos 96:3 y dice, «Cuenten su gloria entre las naciones, sus maravillas entre todos los pueblos». Una vez más, Salmos 96:3 dice, «Cuenten su gloria entre las naciones, sus maravillas entre todos los pueblos».
2: Bienvenidos a su programa Entendiendo los Tiempos. Vivimos en una época de cambios acelerados. La tecnología avanza a una velocidad sin precedentes, los valores y la forma de pensar están cambiando, los conflictos internacionales aumentan y muchas personas se preguntan cómo vivir con estabilidad y esperanza en un mundo de tanta incertidumbre. Pero la pregunta es esta. ¿Cómo podemos interpretar estos tiempos sin vivir dominados por el miedo, por la confusión o por la especulación? Para conversar sobre este tema, hoy tenemos el privilegio de recibir al Dr. David Byrne, misionero británico con 36 años sirviendo en América Latina, matemático de la Universidad de Reading y doctor en educación teológica. A lo largo de su ministerio, ha unido el pensamiento analítico con una profunda reflexión bíblica, particularmente en libros como Daniel y Apocalipsis. Y antes de comenzar, quiero invitarte a acompañarnos en esta conversación y si deseas crecer en discernimiento bíblico para entender los tiempos que estamos viviendo, suscríbete y forma parte de esta comunidad. David, bienvenido.
3: Muchas gracias. Muchas gracias.
2: ¿Cómo debo llamarte? ¿David o David? Porque ya tú eres hispanoamericano, tienes un español excelente y 36 años viviendo en Perú.
3: Sí, mayormente me llaman David. Mi esposa cuando se molesta conmigo me dice David, pero David es lo más común.
2: Tú has vivido en el mundo europeo, en el mundo nuestro, en América Latina. ¿Y qué cambios culturales y sociales, porque los has vivido, han llamado más tu atención en estos años?
3: Diferencias entre Europa y Latinoamérica.
2: Sí, los cambios que tú has visto y más en Latinoamérica.
3: Sí. El cambio para mí ha sido, bueno, a veces un desorden, los europeos más ordenados en sus cosas, hay que estar dispuesto, preparado para todo. Sí. Nunca se sabe lo que va a pasar. El Perú, por ejemplo, la política, una inestabilidad muy grande.
2: Eso pasa en toda América Latina, bueno, David.
3: Sí, sí. Entonces, no es difícil planificar para el futuro, no saber lo que va a suceder. Y veo en el mundo en general hay una inestabilidad en cuanto al trabajo, por ejemplo. Ahora dicen que no puedes esperar estar en un trabajo por más de 3 años.
2: Sí.
3: Tienes que cambiar, si no estás muy quedado. Antes era, no, yo quiero trabajar aquí, voy a trabajar por décadas. Entonces, muy cambiante. Las influencias globales son muy grandes en el celular, en los medios. Entonces, la vida cambia sumamente rápido. Lo que pasa en un país afecta a otro país. Entonces es difícil, las nuevas generaciones tienen un pensamiento bastante diferente del pensamiento de sus padres.
2: ¿Y esos cambios socioculturales, más en América Latina, cómo afectan a las iglesias? ¿Qué desafíos tenemos nosotros en las iglesias?
3: Sí, creo que era más fácil antes, los cambios eran más lentos, uno se adaptaba, pero los cambios vienen tan rápidos y uno tiene que tener un discernimiento para poder saber cuáles de esos cambios son neutrales, cuáles son positivos, porque hay, y cuáles son negativos. Entonces, tener ese discernimiento para poder enfrentarlo deliberadamente a veces no es fácil. A veces los líderes no tenemos esa preparación para saber lo que viene. Y lo que viene parece que es algo benigno. Y al final hay algo atrás que va a afectar a la iglesia, ¿no? correctos.
2: ¿Y cuáles eran esos cambios? Tú me puedes enumerar que son negativos para la iglesia.
3: Por ejemplo, tenemos bastante relativismo ahora.
2: Sí.
3: Entonces, lo que antes nosotros asumíamos que había una verdad absoluta, la juventud crece pensando que no, esa es tu verdad, no es mi verdad, no es la verdad de otro en otro país. Entonces, lo que funciona para mí es mi verdad y tú tienes una verdad totalmente diferente y al final yo decido cuál es la verdad por lo que me hace feliz.
2: En Europa eso atacó primero que en América Latina, ¿verdad? Ese relativismo.
3: Lo que viene de ahí tiende a bajar hasta acá, sí, sí, sí.
2: Y entonces, ¿qué pasa en las iglesias? ¿Ya no se toma en cuenta la suficiencia de las escrituras, por ejemplo?
3: Bueno, hay que enfatizarlo más, no hay que darlo por hecho, como que si eres creyente ya crees en la autoridad de la Biblia. O quizás en teoría dicen que creen en la autoridad de la Biblia, pero en la práctica diaria como que no todo lo que hacen, no todo lo que piensan, todo lo que planifican pasa por ese filtro de la Biblia. No están acostumbrados a tener una cosmovisión bíblica, a filtrar todo por medio de la palabra.
2: ¿Tú entiendes con tu experiencia ministerial como profesor de seminario durante tantos años capacitando hombres para las misiones, para el ministerio, que ese relativismo ha afectado la vida espiritual de los creyentes que ya no buscan tanto en las escrituras para conocer más acerca de Dios y tener una relación más profunda con Dios?
3: Yo creo que sí. Yo creo que si hablamos de la mayoría de las iglesias, mayormente el 85-90% de los pastores no tiene una educación teológica formal. Entonces tiene un conocimiento bíblico muy superficial. Y si los líderes y los predicadores y maestros tienen un conocimiento superficial, ¿qué van a compartir en la congregación? Va a ser aún más superficial. Muchos ya no llevan Biblias ni electrónicamente a la iglesia, sino esperan que proyectan y no están pensando, pero quiero ver qué pasó en el pasaje anterior, pero me vino un pensamiento, pero en Efesios dice, pero ni siquiera llevan su Biblia muchos de ellos. Entonces hay que enseñarles con paciencia.
2: ¿Ese es un fruto de la cultura de la época?
3: Yo creo que sí. Una mentalidad más pasiva, que quieren que todo se les sirva y con poca capacidad para criticar, reflexionar sobre lo que están recibiendo. Reciben todo pasivamente. Ahí es muy peligroso y va a ser peor con la inteligencia artificial también, donde ahí está la respuesta. La máquina sabe y no puedo criticar lo que dice, ¿no?
2: Tú eres matemático, o sea que tú tienes una mente analítica. ¿Eso fue lo que te motivó a estudiar matemáticas?
3: Sí, sí, me fue natural desde chiquito, desde que tenga memoria, siempre tenía esa habilidad. Y me ha servido, creo, en el estudio de la Biblia, porque uno tiene que ser muy lógico, muy preciso, muy exacto. Te equivocas un número, la respuesta sale diferente. Igual como soy programador de computadoras de profesión, pones una palabra equivocada, tu programa no funciona.
2: Así es.
3: Entonces tiene que ser muy exacto y eso me ayuda cuando preparo mi mensaje, estudio la Biblia, la palabra, todo tiene que ser mucho. No, me equivoco, pero trato de hacerlo con mucha precisión. La precisión es muy importante.
2: ¿Y cómo puede esa mente analítica, David, ayudarnos a entender las señales de los tiempos sin caer en pánico, en miedo o en sensacionalismo, como vemos?
3: Yo creo que hay que buscar buenas fuentes de información. El problema es que somos bombardeados por todo. Yo hago una búsqueda en internet y quién sabe quién está, quién produjo la página que estoy leyendo.
2: Sí.
3: Y muchas personas simplemente revisan lo que el algoritmo vota en vez de buscar cuidadosamente cuáles son las fuentes, cuáles son las credenciales de la persona que está informando, cuál es su línea, cuál es su propósito de poner esta página. Él tiene doctorado en sus estudios, ha salido de un buen seminario, de una universidad reconocida, o simplemente es que ahora todos tienen un megáfono. Antes, por lo menos, para publicar un libro tenía que pasar por una editorial.
2: Sí.
3: Ahora cualquier publica un libro electrónico, cualquier publica en Instagram, en Facebook, en internet, tiene un megáfono cuando no debe tenerlo, ¿no? No tiene el conocimiento, pero se vuelve popular, se vuelve viral. Entonces, para mí hay que ver bien cuáles son las fuentes de información, ¿no? Series, académicas. Para mí eso es primordial. Cuando quiero preparar un estudio, cuando alguien me pregunta sobre algo, voy a las fuentes más confiables en vez de los más populares que se venden aún en una librería cristiana.
2: Hemos visto lo que está sucediendo en el mundo, en la cultura, geopolíticamente. Hemos visto el relativismo existente que hay. Yo quiero que analicemos ahora cómo esa presión cultural, esa presión mediática nos afecta y cómo podemos mantenernos fieles en medio de esa presión. ¿Qué tú me dirías del caso de Daniel y sus amigos en Babilonia, que soportaron una enorme presión y no cedieron, y Dios los bendijo? Porque me imagino que muchos jóvenes, muchos adolescentes, muchos cristianos aún maduros tienen esas presiones en el matrimonio, en la familia, en la sociedad, en el trabajo. ¿Cómo podemos enfrentar eso?
3: Sí, yo creo que estamos viviendo una situación muy similar a la situación de Daniel y sus amigos, especialmente en Europa. Porque en Europa, en Inglaterra, por ejemplo, cuando un joven va a la universidad, ellos mayormente no estudian en la misma ciudad de sus padres, no se quedan en casa, sino se van lejos, y están lejos de su iglesia, si es que han sido creados en una iglesia, están lejos de sus padres, están solos, con nuevas amistades, con nuevas presiones, ya llegan a la edad que pueden tomar alcohol. Hay mucha influencia, mucha presión de parte de sus nuevos amigos y conocidos, de conformarse, de ser aceptado. Sí. Nadie los conoce, quieren ser populares. Y esa presión similar a lo que vemos en Daniel capítulo 3, donde todo el mundo está adorando a la imagen que puso Nabucodonosor, y la presión, porque si no lo haces, no te va a ir muy bien. O
2: podía perder la vida, ¿verdad?
3: Claro. O de una simple comida que parece de capítulo 1. Donde Daniel y sus amigos decían no vamos a contaminarnos con esta comida, y no sabemos exactamente de qué forma se iba a contaminar. De alguna manera se sentían incómodos de aceptar esta comida, que la mejor comida quizás del país, de la mesa del rey, pero sentían que iban a comprometer su fe. Entonces lo primero para ellos era ser fiel a Dios y mostrar al mundo que mi primera prioridad, pase lo que pase, es mi fidelidad a Dios y la relación que tenía en Dios. Parece que sus padres los formaron bien antes que fueron exiliados de Babilonia. Tenía una buena formación de joven, porque probablemente tenía 13, 14 años. Ah, qué difícil para un adolescente ir a un país, otro idioma. Y los formaron por 3 años y los adoctrinaron en todo el pensamiento, hasta en las artes oscuras de todos los magos, digamos, de este grupo, y pudieron mantener un corazón muy fiel. Yo creo que la relación con Dios es todo.
2: Es fundamental. Sí, sí. Pero fíjate algo que tú planteaste. Él tenía 14 años y, siendo tan joven, tenía convicciones, y sus amigos también, muy claras y profundas. O sea que en su familia fueron instruidos con la palabra de Dios.
3: Parece que sí, porque llegaron ahí, conocían muy bien la palabra, no hubieran tenido tan fácil acceso en Babilonia a la palabra, pero lo tenían una formación por la providencia de Dios.
2: Eso nos sirve como ejemplo, que los jóvenes y los adultos también pueden decir no ante cierta situación y mantener su fe, aunque puedan ser ridiculizados.
3: Yo creo que la preparación preuniversitaria, que estén preparados. Uno de mis pastores en Inglaterra, domingos en la noche, después del culto, tenemos culto en la noche, toda la juventud preuniversitaria, uno o dos años antes de ir a la universidad, iba a su casa y dialogaba con ellos, enseñaba la palabra con ellos para prepararlos para el reto de ir a la universidad, donde realmente es como Babilonia. Me encanta John Lennox, tiene su libro sobre Daniel, y entiende muy bien los paralelismos entre la sociedad de hoy, especialmente académica, universitaria, con el tiempo de Daniel en Babilonia.
2: Pero ese tiempo de Daniel también nos enseña la responsabilidad que nosotros tenemos como padres de instruir a nuestros hijos, David.
3: Sí, sí, sí. Y no podemos entregar esa responsabilidad a la iglesia. La iglesia está ahí para apoyar a los padres en su tarea, pero comenzamos desde Deuteronomio y podemos regresar hasta Abraham y vemos que Dios manda que instruyan a sus hijos de diferentes maneras para estar preparado y para que no solamente sepan acerca de Dios, pero que entren en una relación con Dios. Ese es vital. Y la iglesia debe apoyar a los padres. Pero los padres no pueden lavar la mano y decir, bueno, la iglesia enseña a mis hijos, yo no lo hago, no tengo tiempo.
2: Sí.
3: No se puede hacer eso.
2: Pero hay personas que, imagínate, esos padres que ellos mismos no están haciendo devocionales, que están siguiendo ciertas ideas relativistas, que no están creyendo en la suficiencia de las Escrituras, y entonces ellos no se están cuidando, no se están alimentando espiritualmente. Entonces, ¿cómo van a alimentar a los hijos?
3: Claro. Y por eso yo creo que la iglesia tiene que centrarse no solamente en enseñar lo mejor que pueden a los niños que vienen a la iglesia, sino tener un tipo de, digamos, escuela para los padres, para enseñar cómo ellos deben hacer sus devocionales diarios y criar a los hijos. Porque normalmente criamos a los hijos no por lo que dice la Biblia, sino porque como mis papás me criaron,
2: sí, y repetimos de plato.
3: Entonces tenemos que mostrarles que por buenos que han sido nuestros padres, tenemos que considerar que quizás no nos han formado bíblicamente y tenemos que ir a las Escrituras.
2: Pero ahora tenemos más recursos que nunca para nosotros alimentarnos espiritualmente. Tenemos la Biblia, diferentes versiones, diferentes tamaños, diferentes tipos de letras. La podemos leer en nuestros teléfonos móviles, los podemos leer en las tabletas, en las computadoras, y es cuando menos se lee.
3: Sí, realmente, en sentido, no tenemos excusa, pero el entretenimiento es tan grande. Si hablamos del siglo XIX, empezaron ya los deportes el día domingo, los partidos de fútbol el día domingo, cualquier cosa el día domingo para distraer a la persona, para ir a la iglesia. Ahora tenemos distracciones al alcance de la mano, y ese es el gran peligro de hoy, que hasta puede ser algo bueno en sí, que estoy viendo un buen programa, pero nos distrae de algo que es mejor, que es más importante.
2: Así
3: es,
2: más excelente, ¿verdad?
3: Sí. Yo puedo pasar 3 horas de repente conversando con amigos o viendo un documental que no es malo en sí, pero ni 5 minutos en la palabra de Dios, sino en tiempo de oración, comunión con Dios.
2: En vez de utilizar todos esos medios para escuchar la Escritura, hay audiolibros, podemos leer, escuchar, podemos inclusive ver películas cristianas con un mejor contenido que las cosas que nos vende el mundo.
3: Y podemos aprovechar, a veces nos quejamos en la ciudad, el caos del tráfico en la ciudad como Lima o como aquí. En Lima es peor, puede tomar 3 horas para cruzar la ciudad. Pero qué regalo de Dios tener 3 horas para escuchar un audiolibro, escuchar una predica, escuchar tu Biblia, mientras estás transitando necesariamente. No tiene que ser tiempo perdido, hay que aprovechar el tiempo.
2: Sí, es así. David, nosotros hemos visto la presión cultural que hay, cómo eso nos afecta, cómo Daniel y sus amigos reaccionaron ante esa presión. Hemos visto que no son los tiempos de Daniel. Estamos viendo a muchos creyentes con pocas convicciones y con una vida espiritual muy, muy light, podemos decir, muy superficial. Necesitamos profundizar en ese sentido. Yo quisiera que ahora miráramos hacia el futuro. ¿Qué esperanza tenemos? ¿Cómo está yendo la sociedad? ¿Cómo está yendo la vida de los clientes? ¿Y cómo está caminando muchas iglesias? Porque no podemos decir todas. ¿Qué tú nos dirías?
3: Sí. A mí me encantó. Le preguntaron un panel a John Piper esa misma pregunta y su respuesta fue: tenemos una enorme esperanza porque tenemos a Dios. Entonces, con Dios
2: tenemos. Quiero que tú me desarrolles esas ideas con calma.
3: Sí. Entonces, tenemos una gran esperanza, pero depende de nosotros aprovechar los recursos y hacer las cosas a la manera de Dios. Entonces, con Dios hay toda esperanza. Pero el crecimiento personal, el crecimiento de la iglesia, impacto en la sociedad, no es automático. Nosotros tenemos que ser fieles a Dios, tenemos que conocer a nuestro Dios, tenemos que lo que conocemos de Dios tiene que llegar al corazón, cambiar el corazón para que tengamos los amores correctos. No amor al dinero, no amor a la fama, no amor a la comodidad, sino los amores que Dios tiene. Tenemos que tener los valores correctos y eso tiene que dirigir nuestra vida, ¿no? Entonces afecta la parte cognitiva, afectiva, conductual. Tenemos que enseñar eso a nuestros hijos. Y está dispuesto a ser contraculturales.
2: Tenemos que serlo, ¿verdad? En ese sentido, porque la cultura no quiere llevar a principios completamente opuestos a lo de la palabra de Dios.
3: Sí, pero honesto y confiando en Dios, no sabemos lo que Dios va a hacer, no sabemos si va a haber un gran avivamiento o no, o estamos en un día de cosas pequeñas, pero Dios pide de nosotros no resultados, nos pide fidelidad.
2: Fidelidad. Amplíame esa idea. Que quizás no veamos un avivamiento, pero estamos en día de las cosas pequeñas.
3: Yo entiendo avivamiento bíblicamente es cuando Dios hace las cosas, la misma cosa, pero más rápido. Hay conversiones más rápidas, hay más multitudinarias, el crecimiento espiritual. Tienes un Spurgeon en los 19 años para ir pastoreando la iglesia más grande del mundo. Recién se convirtió a los 16, llegó una madurez extraordinaria. Quizás no estamos en esos tiempos, pero sí podemos crecer espiritualmente utilizando los medios de la gracia que Dios nos ha dado. Tenemos a personas fieles en la Biblia como Noé, pero los únicos salvos parece que fueron los 8 de su familia. Sí. Tenemos a Jeremías, el hombre de lágrimas, que no vio fruto, pero no fue menos fiel por eso. Entonces tenemos que tener cuidado de comparar, por ejemplo, países que tienen tierra diferente y decir, bueno, están siendo más fiel el misionero o el pastor aquí porque hay más crecimiento y aquí no, pero aquí puede ser muy árido, falta de la lluvia, de bendición de Dios, pero está sembrando. Entonces, no podemos comparar. Lamentablemente, con misioneros, a veces las iglesias parecen que juegan la bolsa de valores de los misioneros, sí. Donde hay más fruto, ahí lo vamos a apoyar, pero él no. Pero uno está en Medio Oriente y el otro está en un lugar donde Dios está trayendo cosecha. Entonces, tenemos que entender que no tenemos que hacer las cosas a la manera de Dios, bíblicamente, y confiando en Dios, orando que Dios obre y reconociendo que no depende de nosotros. Yo no puedo convertir una sola persona. Yo no puedo hacer que una persona madure. Es obra del Espíritu Santo. Pero puedo ser un canal para que Dios obre.
4: El libro de Daniel parecía que la cosa estaba muy difícil. Ellos fueron fieles. ¿Qué principios tú derivas de ahí para tener esperanza hacia el futuro?
3: Encontramos ya Daniel capítulo 6, ya viejito.
4: Siendo fiel.
3: Que tenía costumbre de orar 3 veces al día. Y parece que era costumbre desde que llegó. Estamos hablando de 60 años así o 70 años así. Sí. Era su costumbre. O sea, hay que estar fiel en los tiempos tranquilos para que cuando vengan los tiempos difíciles estemos preparados. No es que paso toda la vida sin orar a Dios y de pronto viene un problema y ya de pronto orar. No, si uno no tiene esa costumbre, no va a poder responder. Tener convicciones firmes. Tenemos que estar seguros de lo que creemos. Tenemos que conocer de qué convicciones debemos tener y tener el valor para seguir nuestras convicciones, sean populares o no lo sean. No tenemos que estar dispuestos. El mundo va en esa dirección y decir yo me paro aquí o me voy en la otra dirección, sea popular o no, y no busco la popularidad. Sí. Como iglesia no buscamos la popularidad, buscamos la fidelidad. No queremos ser innecesariamente contraculturales. Hay cosas que podemos adoptar, pero tenemos, como dijimos al principio, tenemos que tener discernimiento para saber qué podemos adoptar y qué no. Que el evangelio no cambia. Las formas de poder expresarnos, de presentar el evangelio puede cambiar, pero la doctrina no puede cambiar.
4: Tú como programador, ¿cómo tú ves la influencia en el futuro de la inteligencia artificial? Tú como matemático, sí. Como hombre que conoce eso que pasa con los algoritmos y todas sí. Esas cosas.
3: Yo creo que tiene gran potencial, pero veo más peligros que ventajas. O sea, tenemos un acceso, como empezamos a tener el mundo de la informática, ya no tengo una biblioteca como de niño, y iba siempre a buscar información, tengo que buscar una enciclopedia, quiero informarme, tengo que comprar un libro. Ahora tienes la información. Y ahora no solamente un tema genérico, sino puedo hacer una pregunta precisa y mirar respuesta, pero ¿de dónde están sacando esas respuestas? ¿Quién está detrás? ¿Cuál es la filosofía detrás de esa respuesta? ¿Cómo sé que puedo confiar en esa respuesta? Se han hecho un examen de investigación con 3 grupos de personas. Ha conectado su cerebro para medir la actividad cerebral y pidieron que escribieran un trabajo. Unos solos. Segundo grupo con la ayuda de Google. Y tercer grupo con la ayuda de inteligencia artificial. Y encontraron que los que utilizaban inteligencia artificial había mucho menos trabajo mental. Un poco más con Google y mucho más con la persona que solamente tenía que escribir algo. Y después hicieron una prueba de memoria. ¿Cuánto recordaban de lo que habían escrito los que usaban inteligencia artificial no recordaban casi nada. Los de Google un poco, y los que escribieron de lo que pensaban recordaban mucho más. Y la conclusión es que hay un peligro de acelerar la demencia senil. Lo mismo pasa con Google Maps o Waze. Las personas no están pensando ir a la izquierda o a la derecha. Sí. Simplemente están siguiendo ciegamente lo que dice el mapa. Y a veces el carro termina bajo agua o va por un lugar equivocado. O sea, no hay pensamiento ya, mucha pasividad. Y eso puede ser muy peligroso y puede ser muy manipulado. Se ha mostrado que personas pueden ingresar una información y decir, yo soy la persona que puede comentar, puedo comenzar a comer más pizzas en 30 minutos que cualquier otra persona en el mundo. Pones tu página y cuando otra persona busque en internet, ¿quién es la persona que puede comer más pizza en 30 minutos? Sale tu nombre. O sea, la información, eso muestra simplemente, eso parece una cosa tonta, pero demuestra que la información no es para fiar. No hay pensamiento crítico de parte de la inteligencia artificial. Yo trabajo en la inteligencia artificial de hace 40 años. Yo era mi especialidad en la universidad. Entonces, no está pensando. La computadora da la información que tú le das. Y si tú le das información errónea, va a salir con respuestas erróneas.
4: Ok. Y de aquí a 10 años, por ejemplo, un niño de 7, 8 años, ¿qué va a pasar con él cuando tenga 12, 14 años? O sea, ¿no va a desarrollar nada de un pensamiento crítico, analítico, persona?
3: Es posible, pero hay que ser muy intencionales. Y ahí es el enfoque ahora en la educación, a enseñarles no a buscar información, sino saber criticar, evaluar la información. Es como darle a un niño una calculadora. Yo no necesito que un niño pueda hacer 35 por 35 en su cabeza, ¿no? Pero necesito que pueda saber si apretó más o menos o entre y sepa más o menos qué respuesta está esperando. Tiene que poder resolver problemas de la vida reales, de matemática o lo que fuese. No que haga el cálculo, pero tiene que haber pensamiento crítico y no tiene. Por eso muchos colegios en Estados Unidos, en Europa, en los países escandinavos, en Australia, están diciendo regresemos a papel y lápiz en el aula. Y el otro problema es que tanto tiempo en la pantalla no tiene concentración. Y los alumnos no pueden concentrar, no pueden prestar atención, porque es muy atractivo. Y es como una droga, el uso de la pantalla, que necesita un nuevo estímulo ya cada 30 segundos. Y el pobre profesor que está tratando de enseñar a los alumnos en el aula, después de 30 segundos ya perdieron el interés y tienes que enseñar por 45 minutos. Entonces hay mucho peligro y mostraron que el hecho de, no sé cómo se llama en español, pero el scroll.
4: Sí, el...
3: Simplemente el hecho de hacer esto está disminuyendo la posibilidad de prestar atención. Ya se ha mostrado, por ejemplo, lee un libro. Puedes prestar mucho más atención con el libro en físico que en pantalla. Tiendes a leer más rápido y a entender menos. Y eso es sin hablar de la inteligencia artificial. Entonces hay muchos peligros y tenemos que darnos cuenta que nuestros hijos van a crecer sin razonamiento y Satanás es muy activo en el mundo y va a aprovechar esto.
4: Y en cuanto a la tecnología y ese transhumanismo que hay, que quieren redefinir lo que es el hombre, su identidad, ¿qué tú nos dirías en ese sentido?
3: Es difícil saber qué va a pasar en el futuro, pero yo creo que hay aspectos humanos que las computadoras nunca van a poder replicar, ¿no? Están personas que ya han fallecido, sea Einstein o algo así, ya quieren hacer una réplica. ¿Qué diría Einstein? No puedes. El ser humano, su alma, su mente es tan complejo que nunca pueden imitarlo. Es una falsa imitación.
4: O sea que no hay un chip que me puedan poner en mi cerebro para yo pensar como Einstein o no, sin ser ingeniero, como ingeniero. No. Porque eso es lo que se habla en todo ese proceso también.
3: No, yo creo que no. Y no va a llegar a eso. Va a llegar una buena imitación que puede engañar a muchos, pero el ser humano hecho la imagen de Dios
4: es completamente diferente. Pero todas esas teorías lo que hacen es negar la creación, el origen del hombre.
3: Sí, sí.
4: ¿Cómo combatimos esto?
3: Tenemos que enseñar, como digo, una cosmovisión cristiana, enseñar lo que es el hombre.
4: Amén.
3: Hecho de imagen de Dios, y el hombre no es un animal. Ahora tenemos que enseñar el hombre, la mente humana no es una computadora. Somos mucho más que eso, que vamos más allá. Y las computadoras, aunque pueden hacer muchas cosas mucho mejor que los seres humanos, pueden tener mucho mejor memoria, pero la diferencia es infinita entre una computadora, un animal y lo que es un ser humano creado a la imagen de Dios.
4: Amén. Una última pregunta, porque el tiempo se nos ha ido a nosotros. ¿Cómo, ante tantos retos, podemos preparar a la próxima generación como padres, como pastores, como líderes, para enfrentar todas esas cosas que hemos visto y que tú has descrito de una manera tan clara y tan sencilla?
3: Uno de los libros de predicación que me encanta es el libro de John Stott, que es Predicación entre Puente entre dos mundos.
4: Sí, entre dos mundos.
3: Y la idea de que tenemos que enseñarles a hacer un exégesis de la Biblia, pero también de la sociedad. Entonces, tiene que entender, entendiendo los tiempos, tiene que entender la Biblia, pero también tenemos que entender nuestro tiempo, los días en los cuales estamos viviendo, las influencias, y saber aplicar en un tiempo diferente los mismos principios a los retos de nuestra generación.
4: Y eso se hace de diferentes maneras, pero siempre tomando en cuenta los principios de la palabra de Dios, que son eternos, que son absolutos, que no cambian, porque tenemos que estar anclados en un terreno seguro para poder entender los tiempos.
3: Los tiempos cambian, pero el hombre es lo mismo. Su necesidad es la misma. Los peligros cambian de forma, pero son las mismas. Entonces, la humanidad no cambia, la necesidad de Cristo, la necesidad de una relación con Dios, el pecado toma diferentes formas, pero tenemos los mismos retos. Por eso podemos identificarnos con Abraham, con Moisés, con David, con todos los personajes. Hay una identificación porque tenemos los mismos retos, mismas realidades, aparentemente diferentes, pero estamos en lo mismo.
4: David, gracias por haber estado con nosotros. Realmente hemos cubierto muchos temas de cosmovisión en poco tiempo.
3: Bueno,
4: Dios te bendiga y te siga usando para su gloria.
3: Muchas gracias, Eduardo. Un gusto estar con ustedes.
4: Como hemos visto hoy, vivimos en tiempos de cambios acelerados, pero nuestra esperanza no descansa en la estabilidad de este mundo, ni en los sistemas humanos, ni en las circunstancias que nos rodean. Nuestra esperanza descansa en un Dios que permanece inmutable y en Jesucristo que sigue reinando sobre la historia. Gracias por acompañarnos en su

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3: El libro de Salmos, Salmo 104, versículos 31 al 35.
4: Que la gloria del Señor continúe para siempre. El Señor se deleita en todo lo que ha creado. La tierra tiembla ante su mirada, las montañas humean cuando Él las toca. Cantaré al Señor mientras viva, alabaré a mi Dios hasta mi último suspiro. Que todos mis pensamientos le agraden porque me alegro en el Señor. Que todos los pecadores desaparezcan de la faz de la tierra, que dejen de existir para siempre los perversos. Que todo lo que soy alabe al Señor. Alabado sea el Señor.
3: El libro de Isaías, capítulo 28.
5: ¿Qué aflicción le espera a la orgullosa ciudad de Samaria, la corona gloriosa de los borrachos de Israel? Está asentada a la cabeza de un valle fértil, pero su belleza gloriosa se marchitará como una flor. Es el orgullo de un pueblo que el vino derribó. Pues el Señor enviará un poderoso ejército en su contra. Como un potente granizo y una lluvia torrencial, se lanzarán sobre ella como las aguas embravecidas de una inundación y la aplastarán contra el suelo. La orgullosa ciudad de Samaria, la corona gloriosa de los borrachos de Israel, será pisoteada bajo los pies de sus enemigos. Está asentada a la cabeza de un valle fértil, pero su belleza gloriosa se marchitará como una flor. Cualquiera que la vea la arrancará, como a higo que brota temprano y pronto se arranca y se come. Entonces, por fin, el Señor de los ejércitos celestiales será la corona gloriosa de Israel. Será el orgullo y la alegría del remanente de su pueblo. Él dará a sus jueces anhelo de justicia y gran valentía a sus guerreros que vigilan las puertas. Sin embargo, ahora Israel es dirigido por borrachos, que dan tumbos por el vino y se tambalean a causa del alcohol. Los sacerdotes y los profetas se tambalean a causa del alcohol y se pierden por el vino. Dan tumbos cuando tienen visiones y se tambalean cuando emiten sus decisiones. Sus mesas están cubiertas de vómito. Hay inmundicia por todas partes. ¿Quién se cree el Señor que somos? Preguntan. ¿Por qué nos habla así? ¿Acaso somos niños pequeños, recién destetados? Una y otra vez nos repite todo, línea por línea, renglón por renglón, un poco aquí y un poco allá. Así que, ahora, Dios tendrá que hablar a su pueblo por medio de opresores extranjeros que hablan una lengua extraña. Dios le ha dicho a su pueblo, «Aquí hay un lugar de descanso». Que reposen aquí los fatigados. Este es un lugar tranquilo para descansar. Pero ellos no quisieron escuchar. Por eso, el Señor nuevamente les explicará su mensaje en detalle, línea por línea, renglón por renglón, un poco aquí y un poco allá, para que tropiecen y caigan. Ellos serán heridos, caerán en la trampa y serán capturados. Por lo tanto, escuchen este mensaje del Señor. Ustedes, gobernantes burlones de Jerusalén, se jactan diciendo: hemos hecho un trato para burlar a la muerte y hemos llegado a un acuerdo para evitar la tumba. La destrucción que se aproxima nunca podrá tocarnos, porque nos hemos edificado un fuerte refugio hecho de mentiras y engaños. Por lo tanto, esto dice el Señor soberano: miren, pongo una piedra de cimiento en Jerusalén, una piedra sólida y probada. Es una preciosa piedra principal sobre la cual se puede construir con seguridad. El que crea jamás será sacudido. Los probaré con la cuerda de medir de la justicia y con la plomada de la rectitud, puesto que su refugio está construido de mentiras.

0: llenará de terror al pueblo. La cama que ustedes hicieron es demasiado pequeña para acostarse en ella, y las mantas son demasiado estrechas para cubrirlos. El Señor vendrá, como lo hizo contra los filisteos en el monte Perasim, y contra los amorreos en Gabaón. Vendrá para hacer algo extraño. Vendrá para hacer algo poco común. El Señor de los ejércitos celestiales, ha dicho con claridad que está decidido a aplastar toda la tierra. Así que no se burlen más. De lo contrario, su castigo será aún mayor. Escúchenme. Escuchen y presten mucha atención. ¿Acaso el agricultor siempre ara pero nunca siembra? ¿Está continuamente labrando la tierra y nunca plantando? ¿No siembra finalmente sus semillas? Comino negro, comino, trigo, cebada y trigo espelta, cada uno en la forma correcta y cada uno en el lugar que le corresponde. El agricultor sabe exactamente qué hacer, porque Dios le ha dado entendimiento. Nunca se usa un mazo pesado para trillar el comino negro, sino que se golpea con varas livianas. Nunca se pasa una rueda de trillar sobre el comino. Al contrario, se golpea suavemente con un mayal. El grano para el pan se muele con facilidad. Por eso, no lo tritura demasiado. Lo trilla bajo las ruedas de una carreta, pero no lo pulveriza. El Señor de los ejércitos celestiales es un maestro maravilloso y le da gran sabiduría al agricultor.
1: El libro de Isaías, capítulo 29.
0: ¡Qué aflicción le espera a Ariel, la ciudad de David! Año tras año ustedes celebran sus fiestas. Sin embargo, traeré desastre sobre ustedes y habrá mucho llanto y dolor. Pues Jerusalén se convertirá en lo que significa su nombre, Ariel, un altar cubierto de sangre. Yo seré su enemigo, rodearé a Jerusalén y atacaré sus murallas. Edificaré torres de asalto y la destruiré. Entonces, tú hablarás desde lo profundo de la tierra. Tus palabras saldrán desde bien abajo, desde el polvo. Tu voz susurrará desde el suelo, como un fantasma invocado de la tumba. Pero de pronto, tus despiadados enemigos serán aplastados como el polvo más fino. Tus numerosos atacantes serán expulsados como la paja ante el viento. De repente, en un instante, yo, el Señor de los ejércitos celestiales, intervendré a tu favor, con trueno, con terremoto y gran ruido, con torbellino, tormenta y fuego consumidor. Todas las naciones que pelean contra Jerusalén desaparecerán como un sueño. Los que atacan sus murallas se esfumarán como una visión en la noche. La persona con hambre sueña con comida, pero se despierta todavía con hambre. La persona con sed sueña con beber, pero cuando llega la mañana sigue desfallecida de sed. Así será con tus enemigos, con los que ataquen al monte Sión. ¿Estás asombrado y escéptico? ¿No lo crees? Entonces adelante, sé ciego. Eres necio, pero no por culpa del vino. Te tambaleas, pero no por causa del licor. Pues el Señor derramó sobre ti un espíritu de sueño profundo. Ha cerrado los ojos de tus profetas y visionarios. Para ellos, todos los sucesos futuros de esta visión son como un libro sellado. Cuando se lo des a los que sepan leer, dirán: no podemos leerlo porque está sellado. Cuando se lo des a los que no sepan leer, dirán: no sabemos leer. Así que el Señor dice: este pueblo dice que me pertenece. Me honra con sus labios, pero su corazón está lejos de mí. Y la adoración que me

0: dije, no es más que reglas humanas aprendidas de memoria. Por esa causa, una vez más, asombraré a estos hipócritas con maravillas extraordinarias. La sabiduría de los sabios pasará, y la inteligencia de los inteligentes desaparecerá. ¿Qué aflicción les espera a los que intentan esconder sus planes del Señor? A los que hacen sus malas acciones en la oscuridad. El Señor no puede vernos, dicen. No sabe lo que está pasando. ¿Será posible que sean tan necios? Él es el alfarero. Y por cierto, es mayor que ustedes el barro. ¿Acaso la cosa creada puede decir acerca del que la creó, él no me hizo? ¿Alguna vez ha dicho una vasija, el alfarero que me hizo es un tonto? Pronto, y no pasará mucho tiempo, los bosques del Líbano se convertirán en un campo fértil. Y el campo fértil se convertirá en bosque. En aquel día, los sordos oirán cuando se lean las palabras de un libro, y los ciegos verán a través de la neblina y la oscuridad. Los humildes se llenarán de una alegría nueva de parte del Señor. Los pobres se alegrarán en el Santo de Israel. Los burlones ya no existirán. Los arrogantes desaparecerán. Y los que traman el mal serán muertos. Los que condenan a los inocentes con sus falsos testimonios desaparecerán. Un destino parecido les espera a los que usan el engaño para pervertir la justicia y mienten para destruir a los inocentes. Por eso, el Señor, quien redimió a Abraham, dice al pueblo de Israel, mi pueblo ya no será avergonzado, ni palidecerá de temor. Pues cuando vean a sus numerosos hijos y todas las bendiciones que yo les he dado, reconocerán la santidad del Santo de Jacob. Quedarán asombrados ante el Dios de Israel. Entonces, los descarriados adquirirán entendimiento y los que se quejan de todo aceptarán la instrucción.
1: La segunda carta de Pablo a los Corintios, capítulo 12, versículos 1 al 10.
2: Esta jactancia no servirá de nada, pero debo continuar. A mi pesar, contaré acerca de visiones y revelaciones que provienen del Señor. Hace 14 años fui llevado hasta el tercer cielo. Si fue en mi cuerpo o fuera de mi cuerpo, no lo sé. Solo Dios lo sabe. Es cierto, solo Dios sabe si estaba yo en mi cuerpo o fuera del cuerpo. Pero sí sé que fui llevado al paraíso y oí cosas tan increíbles que no pueden expresarse con palabras. Cosas que a ningún humano se le permite contar. De esa experiencia vale la pena jactarse, pero no voy a hacerlo. Solamente me jactaré de mis debilidades. Si quisiera jactarme, no sería ningún necio al hacerlo porque estaría diciendo la verdad. Pero no lo haré porque no quiero que nadie me atribuya méritos más allá de lo que pueda verse en mi vida u oírse en mi mensaje. Aun cuando he recibido de Dios revelaciones tan maravillosas. Así que, para impedir que me volviera orgulloso, se me dio una espina en mi carne, un mensajero de Satanás para atormentarme e impedir que me volviera orgulloso. En tres ocasiones distintas, le supliqué al Señor que me la quitara. Cada vez Él me dijo,
3: mi gracia es todo lo que necesitas. Mi poder actúa mejor en la debilidad.
2: Así que ahora me alegra jactarme de mis debilidades para que el poder de Cristo pueda actuar a través de mí. Es por esto que me deleito en mis debilidades y en los insultos, en privaciones, persecuciones y dificultades que sufro por Cristo. Pues cuando soy débil, entonces soy fuerte.
4: Hasta aquí fue la lectura de hoy. 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
1: Este es el versículo de la semana que se encuentra en Salmos 96:3 y dice: cuenten su gloria entre las naciones, sus maravillas entre todos los pueblos. Una vez más, Salmos 96:3 dice: cuenten su gloria entre las naciones, sus maravillas entre todos los pueblos.

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1: ¿No está usted contento de que Dios esté en el negocio de las transformaciones? Pues yo sí que lo estoy. Escuché que en una reunión callejera del Ejército de Salvación, un hombre estaba dando su testimonio de lo que Dios había hecho por él y con él. Entre las personas que escuchaban, había un infaltable opositor quien le gritó: «¿Por qué no cierras la boca? Solo estás soñando». Casi de inmediato sintió que alguien le tocaba la mano. Era una pequeña niña quien le dijo: «Señor, el que está hablando es mi papá. Sabe, antes era un borracho. Cuando llegaba a casa golpeaba a mi mamá. No teníamos suficiente alimento para comer. Nuestra casa era un lugar terrible. Mi mamá se pasaba todo el día llorando. Pero un día alguien le habló a mi papá acerca de Jesús, y mi papito se salvó. Y la vida de él y la de nosotros ha cambiado. Ahora él ya no gasta su dinero en las bebidas, ya no maltrata a mi mami ni a nosotros. Ve a esa linda señora que está junto a él. Ve lo feliz que está. Esa es mi mamá. Señor, si usted dice que mi papá está soñando, déjelo soñar, no lo despierte». ¡Qué extraordinario Salvador el que tenemos, que puede transformar de tal manera la vida de un hombre!
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0: Dice el Salmo 91, versos 1 y 2. El que habita al abrigo del Altísimo se acoge a la sombra del Todopoderoso. Yo le digo al Señor, tú eres mi refugio, mi fortaleza, el Dios en quien confío. Podemos decirle a Dios, tú eres mi refugio, mi fortaleza y el Dios en el que confío hoy. Este es el mensaje de la palabra de Dios y de sus amigos en la red de Radio Amistad.
1: Usted dijo, profesor, en un programa anterior, que la ciencia y el cristianismo no están en guerra uno con el otro. Entonces, ¿cómo se relacionan uno con el otro?
2: El doctor Hutchinson concluye nuestra serie diciendo que se parecen más a la relación de un esposo-esposa, son diferentes, pero se necesitan uno al otro. Esta es La Verdad en el Tubo de Ensayo, un programa que examina la naturaleza utilizando la lógica de la causa y el efecto, sugiriendo que la naturaleza es un efecto cuya causa es Dios. Así que subamos la temperatura, agreguemos luz y pensamiento analítico y dejemos que las burbujas de la verdad emerjan en nuestro recorrido por La Verdad en el Tubo de Ensayo. Francis Bacon es considerado por muchos como el padre de la ciencia moderna. Vivió en el siglo XVI y XVII, dedicando su vida al desarrollo científico.
1: Algunas veces la gente que está completamente ocupada con la ciencia piensan que cualquier otro tipo de conocimiento no existe. ¿Tenía Bacon esa misma idea?
2: No. De hecho, Bacon expresó su perspectiva sobre el tema con las siguientes palabras. No permitamos que nadie piense o sostenga que una persona puede ir muy lejos en su investigación o profundizar demasiado en el estudio, ya sea que busque en el libro de la palabra de Dios o el libro de las obras de Dios.
1: Si entiendo correctamente, Bacon estaba llamando a la Biblia como la palabra de Dios y denominaba a la naturaleza como las obras de Dios.
2: Sí, los científicos y los filósofos se refieren a esta idea como el punto de vista de los dos libros, de la ciencia y la fe. Fue probablemente el enfoque predominante de los científicos, por lo menos hasta el inicio del 1800. Cada libro revela una parte de la realidad que el otro no enfoca. El doctor Hutchinson dijo en su conferencia, «Yo diría que la ciencia revela solo algunos aspectos del Creador, las que por lo general no pensamos como siendo las características fundamentales abordadas por nuestras enseñanzas religiosas y la fe. Revela solo aquellos aspectos que son accesibles a los métodos de la ciencia», que requieren la capacidad de ser repetidos por la experimentación y la claridad al buscar respuestas sobre las cuestiones bajo su consideración.
1: ¿Y qué hechos sobre Dios nos puede descubrir la ciencia?
2: Él contesta, Dios actúa en la historia, su personalidad, sus propósitos y mucho más no son probados por la ciencia. La ciencia es incompetente, dado el método y el tema que ha elegido como eje director, para hacerle frente a estos temas de la vida religiosa.
1: ¿Estaba apoyando a los filósofos y su idea llamada el Dios de los huecos? ¿Piensa él que cada vez que no se puede encontrar una explicación científica de algo, debemos asumir que Dios lo hizo?
2: No. Fijémonos cómo continúa su explicación. Creo que la manera de darle sentido al mundo y ver las descripciones científicas y no científicas en el contexto correcto es dar todo el crédito a los diferentes niveles de descripción. La Biblia muestra a Dios trabajando no solo en los aspectos de la naturaleza, que no son entendidos por el ser humano, pero también en aquellos que sí se entienden.
1: La Biblia muestra a Dios trabajando no solo en los aspectos de la naturaleza, que no son entendidos por el ser humano, pero también en aquellos que sí se entienden. Deme un ejemplo para clarificar este concepto, por favor.
2: Un ejemplo es uno de los eventos descriptos en el libro de la Biblia llamado Éxodo. Allí vemos a miles de personas escapando de la esclavitud del antiguo Egipto.
1: Si no recuerdo mal, el ejército egipcio los persiguió a través de un desierto, que les rodea por tres lados diferentes, mientras que el Mar Rojo los bloqueaba al frente. Y el mar se abrió para que pudiera caminar por tierra seca.
2: Sí, la Biblia dice que había una explicación perfectamente natural de lo que sucedió. En palabras de la misma Biblia, y extendió Moisés su mano sobre el mar, e hizo Jehová que el mar se retirase por un viento recio oriental toda aquella noche, y volvió el mar en seco, y las aguas quedaron divididas. El doctor Hutchinson señala, el hecho de que había una explicación natural del evento al que se refiere el pasaje, la persistencia del viento del este, esto no le impide al escritor ver a Dios operando y haciendo que las cosas sucedan.
1: Dios controló el viento del este, haciéndolo soplar en el tiempo justo y en la dirección correcta para abrir un camino en el mar.
2: Y sopló toda la noche, el tiempo suficiente para secar el fondo del mar, de manera que la gente pudiera pasar sin quedarse atascada en el barro.
1: Pero cuando los soldados enemigos entraron en el camino seco que se había abierto en el fondo del mar, el agua volvió a su posición normal y los ahogó.
2: El doctor Hutchinson interpreta este evento diciendo, en otras palabras, niveles diferentes de explicación son considerados igualmente válidos. Este incidente ilustra que siempre ha sido una característica de la fe bíblica ver a Dios en todos los acontecimientos de la vida, tengan o no tengan una explicación científica.
1: Al principio del programa, usted dijo que la ciencia y la fe cristiana son como un marido y su mujer. ¿De qué manera?
2: El profesor lo explica así. A un amigo mío, que ha estado casado durante casi 40 años, le preguntaron recientemente cuál es el secreto para tener un matrimonio de tan larga duración. Sospecho que la pregunta surgió en parte porque él y su esposa parecen ser tan diferentes que, superficialmente, dan la impresión de ser incompatibles. Inmediatamente respondió diciendo, en un matrimonio, la pareja debería compartir ciertos principios fundamentales y tener caracteres complementarios.
1: ¿Qué quiere decir con compartir ciertos principios fundamentales y tener caracteres complementarios?
2: Veamos. Él desarrolla la idea diciendo, la esencia del matrimonio es la unión de dos personas diferentes que logran formar una unidad mayor. Esto significa que son físicamente diferentes, un hombre y una mujer. Pero a menudo también significa diferentes en las habilidades, en la personalidad y en los intereses. Doy gracias a Dios que mi esposa trajo a nuestro matrimonio muchos atributos sobresalientes que me faltaban. Y continúa, por supuesto, sus carencias, comparadas con mis puntos fuertes, son a veces terriblemente agraviantes para mí. Pero a menudo es en la elaboración de esos agravios cuando más crecemos. Los dos somos más fuertes y mejores personas a causa de que nuestro matrimonio está integrado por personas que tienen caracteres complementarios. Y cuando se trata de los principios fundamentales, compartimos nuestra fe cristiana, los valores morales y éticos que sustentan nuestra visión y compartimos una unidad casi completa.
1: Estoy empezando a hacerme de la idea que la ciencia es fuerte en algún

0: divinidad.
1: ¿Cómo se complementan las ciencias naturales y la fe cristiana una a la otra?
0: Compartiendo ciertos principios fundamentales, los principios que ellos necesitan para funcionar bien. Ninguna de ellas es engañada por la idea popular de que algo puede ser verdadero para ti, pero no para mí. El doctor Hutchinson añade, ambos creen que hay una verdad universal. La ciencia dice que el mundo es así, y como es de esta manera en un lugar, entonces lo es también para otra persona, tal y como es aquí, ahora y para mí. Ese es un principio fundamental de la ciencia, la universalidad de las leyes de la naturaleza.
1: Las leyes de la naturaleza no son verdaderas para una persona y falsas para otra.
0: Correcto. Y continúa diciendo, son universales y objetivas. No es de extrañar que la ciencia y el cristianismo compartan estos principios, porque frecuentemente la perspectiva teológica cristiana ha inspirado a los científicos a pensar sobre el mundo de la manera en que lo hicieron.
1: Eso es interesante. La perspectiva teológica cristiana ha inspirado a los científicos a pensar sobre el mundo de la manera en que lo hicieron. ¿Podemos explicar esto con algún ejemplo?
0: ¿Cómo no? Michael Faraday y la mayoría de los científicos que vivieron en ese tiempo estaban preocupados por las leyes de la naturaleza. Él dijo que su punto de vista cristiano fue la causa de dicha preocupación. Faraday señaló, Dios se ha complacido en trabajar en su creación material por las leyes. En otra ocasión señaló, el Creador gobierna su obra material por leyes definidas que resultan de las fuerzas impresas en la materia. También dijo, qué maravilloso es para mí la simplicidad de la naturaleza cuando se interpretan correctamente sus leyes. Faraday supuso que podría encontrar leyes lógicas en la naturaleza, porque creía que un Dios lógico había creado la naturaleza.
1: Ha habido varios escándalos recientemente donde los científicos han afirmado haber descubierto algo y sus afirmaciones resultaron ser falsas. ¿De qué manera se relaciona eso con la fe cristiana?
0: Él dice, la ciencia no puede funcionar adecuadamente en un ambiente de sospecha, donde no podemos estar seguros de si lo que una persona dice fue o no fue deliberadamente inventado. La enseñanza moral, no darás falso testimonio, es un apoyo vital para el funcionamiento de la ciencia que el cristianismo ha provisto en la historia. Una vez más, vemos que la ciencia y la fe han compartido valores y principios.
1: ¿Cómo resumiríamos lo que hemos aprendido en estos tres programas en que compartimos el pensamiento del doctor Hutchinson?
0: Él lo dice así. La ciencia describe el mundo en la medida en que puede ser descrito en términos de repetibilidad y claridad. No todo el conocimiento que poseemos es de este tipo, por lo que la ciencia no puede resumir todo el conocimiento que existe en el universo. La fe no es ciencia, pero puede, sin embargo, ser un conocimiento verdadero.
1: La fe no es ciencia, pero puede, sin embargo, ser un conocimiento verdadero.
0: Aprendimos también que la ciencia creció en el clima fértil de la teología cristiana. La Biblia le dio a la ciencia mucha de su motivación original e inspiró a los científicos para desarrollar las investigaciones.
1: Así que el doctor Hutchinson está convencido que la ciencia está profundamente basada en los principios establecidos en la Biblia.
0: Eso es correcto. Y señaló que la idea de una guerra entre ciencia y fe estaba equivocada. En sus palabras, ese mito se asoció con la posición filosófica del cientificismo. Si es que existe una guerra, esta es en realidad entre las cosmovisiones del cientificismo y la fe cristiana. Y cuando uno ve a la ciencia moderna tal como realmente es, y no a través de los lentes del cientificismo, uno ve mucho, en sus fundamentos, que demuestra estar en consonancia con la teología cristiana y con la Biblia.
1: El doctor Hutchinson lo resume con la idea de esta frase que le puso título a nuestro programa de hoy. No es una guerra, sino un matrimonio.
0: Así es. Concluye diciendo, cuando considero a la ciencia y la fe cristiana, lo que veo es principios compartidos y caracteres complementarios. Para mí, la analogía más precisa es la de

La Biblia hace la observación que los cielos cuentan la gloria de Dios y el firmamento anuncia la obra de sus manos. Lo que aprendemos a través del examen del universo parece confirmar esta declaración. 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
1: Este es el versículo de la semana que se encuentra en Salmos 96:3 y dice: cuenten su gloria entre las naciones, sus maravillas entre todos los pueblos. Una vez más, Salmos 96:3 dice: cuenten su gloria entre las naciones, sus maravillas entre todos los pueblos.
2: Hola, yo soy Cristina y bienvenido a Aventuras en Odisea. Muchas veces en los cuatro evangelios, Jesús usó parábolas para enseñarle a las personas sobre importantes verdades bíblicas. A través de la historia del hijo pródigo, él enseñó sobre el perdón. A través de la parábola de la perla comprada a gran precio, él enseñó sobre el reino de los cielos. Y hay muchos otros ejemplos. Verás, una parábola es simplemente una lección envuelta en una historia.
3: Oh, hola. Me encuentro trabajando en uno de mis inventos. Soy Juan Carlos Castillo, pero tú puedes llamarme Tío Juanca. Y esto es Odisea. Veamos si esto funciona.
4: ¡Esperen!
3: Muy bien. Me parece que necesita un poco más de trabajo. Pero esa es la parte emocionante, porque nunca sabes lo que descubrirás en el camino. Pero no te quedes solamente con lo que te digo. Puedes averiguarlo tú mismo cuando nos acompañes hoy en nuestra Aventura en Odisea.

0: En nuestra aventura en Odisea de hoy, Connie Campos va a vivir una parábola sobre imitar a Jesús. Vamos a dar inicio justo después de esto.
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0: Llegó ese momento de nuevo en el Club del Castillo. La noche ha caído, los clientes se han ido a casa y Eugenio y Connie están cerrando el local. Pero no se imaginan que este no es solo el fin del día, sino el principio de una nueva experiencia.
8: Ese fue el último cliente. Me voy a casa. Debo seguir desarrollando el programa de computadora que registra las notas de los estudiantes en la universidad.
4: ¡Qué emocionante!
8: ¿De verdad lo crees?
4: La verdad, no. ¿Eso es todo lo que haces, Eugenio? ¿Trabajar en programas de computadora y cosas por el estilo?
8: ¿Cosas, señorita Campos?
4: Sí, quiero decir, sin ofender, pero ¿no crees que sea aburrido? Solo escucharlo me da dolor de cabeza.
8: Estoy seguro que hay razones obvias para ello. Para responder a su pregunta, no, no me aburro. Creo que la estimulación intelectual es todo menos aburrida. El poder sobrepasar los obstáculos académicos y poner
4: bueno,
8: en contacto
4: bueno,
8: directo
4: bueno,
8: el...
4: Olvídalo. Te iba a preguntar si querías ir a jugar boliche alguna vez, pero creo que mejor no.
8: ¿Boliche?
2: Muy bien, equipo. He escrito en esta nota todo lo que necesitan saber sobre los próximos dos días. Los números de teléfono del hotel y de la oficina están acá abajo. Bueno, ya ustedes saben cómo contactarme a mi teléfono celular.
4: ¿Los próximos dos días?
2: Sí. ¿Recuerdas? Tengo reuniones de la junta directiva en Chicago este fin de semana. Estoy seguro de haberles dicho.
8: Lo hizo, señor Castillo. Son reuniones de la junta directiva de la Enciclopedia Universal, de la cual usted emergió como presidente en cierto momento de su lucrativa historia.
4: Ay, tratando de ser el preferido, ¿eh?
2: Ustedes saben todo lo que tienen que hacer. Y si hay algo que no sepan, pues solo llámenme en cualquier momento.
8: Considero un honor que usted deposite su confianza sobre nosotros para velar por su establecimiento.
4: Ah, chico. Tío Juanca, ¿estás seguro de que te quieres ir? Es que yo no estoy segura si Eugenio... Bueno, si yo estoy lista, o sea, quiero decir, ¿dos días? ¿No sería mejor cerrar hasta que regreses?
2: Connie, los viernes y los sábados son nuestros días más importantes. No podría cerrar. ¿De qué te preocupas? A menos que, claro, creas que no te he enseñado lo suficientemente bien.
4: No es eso. Es solo que yo, pues, tengo miedo de, ya sabes, meter la pata o algo así. Presionar el botón equivocado y quemar el edificio.
8: Creo que no tenemos un botón que haga eso.
2: Connie, ustedes estarán bien. Todo lo que necesitan es administrar este lugar como... bueno, como yo lo haría. Hagan lo que yo haría. Y como les dije, aquí está el teléfono, úsenlo.
4: ¿Quieres que seamos como tú?
2: En algún sentido.
8: No se preocupe por nada, señor Castillo. Los niños ni se percatarán de que usted se ha ido. Tenga un buen viaje y déjenos todo a nosotros.
4: Hola, Eugenio. Vine tan pronto como pude.
8: No hay problema. El día ha estado calmado. ¿Qué tal la escuela?
4: Ay, lo mismo de siempre. ¿Y bien? ¿Qué te parece?
8: ¿Qué cosa?
4: Esto.
8: ¡Oh! ¿Es un suéter nuevo?
4: Sí.
8: Extraño. Se ve exactamente igual al que usa el señor Castillo.
4: Pues sí. Verás, si se supone que debo ser como él, pensé que debo verme igual a él.
8: Ya veo.
4: ¿Qué están haciendo estas latas de pintura aquí?
8: No están haciendo nada. Por eso es que he estado observándolas.
4: ¿De dónde salieron?
8: Un hombre de la compañía de pinturas las trajo hace unos minutos. Me dijo que el señor Castillo las ordenó la semana pasada. Pero no recordaba si él ordenó el color mármol o el celeste. Así que entregó ambas.
4: ¿Para qué las ordenó?
8: Una buena pregunta. Recuerdo que el señor Castillo dijo que quería repintar el salón de la Biblia. Quizá eso es... Creo que realmente lo apreciaría.
4: ¿Eh?
8: Lo haré mientras él no está. Será una maravillosa sorpresa para él.
4: ¿Hacer qué? ¿De qué estás hablando?
8: Pintaré el salón de la Biblia para él. ¿Pero de qué color? ¿Celeste o mármol? Conociendo al señor Castillo, él ordenó el mármol.
4: ¿Mármol? Creo que el celeste es mejor.
8: ¿En qué se basa esa información?
4: Porque conozco al tío Juan, que hay más tiempo que tú.
8: Cierto, pero hemos pasado un tiempo sustancial juntos y él nunca ha expresado preferencia alguna por el color celeste. De hecho, juzgando por las otras paletas de color que él ha establecido, estoy seguro que su elección fue el mármol.
4: Yo no creo que puedas asumir eso.
8: Yo nunca asumo, señorita Campos. Yo peso la evidencia cuidadosamente y llego a una conclusión. Nunca asumo.
4: Ay, está bien, haz lo que quieras. No discutiré más con tus conclusiones, no importa que tan tontas sean.
8: Eso no es algo que el señor Castillo diría, señorita Campos. Tonta es una palabra inmadura y descortés para referirse a la idea de una persona.
4: Entonces, ¿qué te parece esto? Eugenio, deberías hacer lo que creas mejor, aunque yo esté en desacuerdo con tu conclusión.
8: Mejor. Estamos de acuerdo en nuestro desacuerdo. Una actitud más madura. Asunto arreglado. El salón de la Biblia será pintado color mármol.
4: Hola, Julio. Hola, Lucía. ¿Qué les sirvo?
6: Nada, solo queríamos echar un vistazo en el salón de la Biblia.
5: No solamente vamos a echar un vistazo.
6: Es que hemos estado discutiendo sobre algo en la Biblia y pensamos sacarnos la duda en el salón de la Biblia.
4: Lo lamento, pero el salón de la Biblia está cerrado por hoy. Eugenio lo está pintando.
6: ¿El salón de la Biblia está cerrado?
5: ¿Y dónde está el señor Castillo? Porque podemos preguntarle.
4: Salió de viaje por un par de días. ¿Por qué no me preguntan a mí?
6: ¿A ti?
4: ¡Claro! Probablemente pueda responder a su pregunta.
5: Pero el señor Castillo no solo responde preguntas, él también cuenta historias.
4: He estado junto a él por suficiente tiempo, yo sé contar historias. ¿Cuál es tu pregunta?
5: Yo le conté a Julio sobre aquella vez en la Biblia cuando Jacob peleó con el ángel y ganó, y él no me cree.
6: Es que no recuerdo una historia como esa. La gente no puede ganarle a los ángeles.
4: Ah, esa historia. Bueno, ¿sabes? Sí, hay una historia de eso en la Biblia.
5: Te lo dije.
6: Sí, pero ¿de qué trataba? Quiero saber qué sucedió.
4: ¿Qué sucedió? Bueno, pues estaba Jacob y pues luchó contra un ángel.
6: Sí, sabemos esa parte, Connie.
4: Y creo que ganó, ¿eh? No, espera. Parece que el sol estaba saliendo y la cadera del ángel estaba herida. ¿O era la de Jacob? ¿O fue que le cambiaron el nombre a Israel? No, esperen. A ver, ¿en qué orden nacieron? Abraham... Isaac...
6: No te preocupes, Connie. Está bien. Le preguntaremos al señor Castillo cuando regrese.
4: No, pero yo sé la respuesta, en serio. Es que lo he escuchado contar esa historia. Yo misma la he leído.
5: Nos vemos luego, Connie. Gracias de todos modos.
6: Sí, nos vemos.
4: No, pero espera, es que tengo la respuesta en la punta de la lengua. Yo... podría buscarla. Ay... ¿Por qué estuviste en el salón de la Biblia, Jennifer? Te dije que Eugenio estaba pintando ahí.
9: Solo quería hablarle al espejo parlante, pero se volvió loco. Escúchalo. Solo dice ser versículo una y otra vez.
4: Ay, parece descompuesto. ¿Sí?
9: Tal vez deberíamos llamar al señor Castillo.
4: Es que no podemos, está fuera este fin de semana.
9: ¿Quieres que llame a Eugenio?
4: No, porque está en la universidad.
9: Entonces...
4: Espera, Jennifer. No he pasado todo este tiempo con el señor Castillo sin haber aprendido cómo apagar uno de sus inventos. Sí, todo lo que tengo que hacer es alcanzar este interruptor y girarlo. Bueno, quizás para el lado contrario. Tal vez no.
9: ¿Puedes desconectarlo?
4: Ay, pues no sé. Tío Juan que lo conectó a través de la pared. Espérame, intentaré con este.
9: Tal vez debas esperar.
4: No seas torpe, yo puedo manejar esto, por favor.
9: ¡Listo! ¡Connie, haz que se detenga!
10: ¡Ay, Dios mío! ¿Qué hice? ¡Lo estoy intentando! ¡Espérate! ¡Detente, espejo tonto! ¡Ya basta! ¿Qué dije que te pares? ¡Quiero que pares!
4: Listo. Por fin lo paré.
9: No creo que el señor Castillo lo hubiese hecho de esta manera.
4: No es justo, Jaime. No es justo.
11: Quisiera que el señor Castillo estuviera aquí. Él podría decirnos qué hacer.
12: Hola, chicos. Lamento tener que decirles esto, pero es hora de cerrar.
11: Está bien.
4: Tal vez Connie pueda decirnos qué hacer.
11: No lo creo. El señor Castillo es la persona indicada para...
12: ¿Qué? ¿Cuál es el problema? Solo pretendan que yo soy el tío Juanca.
11: Pero tu voz es más aguda.
4: Ay, vamos, Jaime, dile a Connie.
11: Me metí en problemas en la escuela por algo que no hice.
4: ¿En serio?
11: Sí, Pedro Bolaños dijo que tomé una regla de su escritorio y no era cierto. Y empezó a decir que mi regla era de él y me empujó. Así que yo lo empujé de vuelta. Y la maestra pensó que estábamos peleando y nos mandó a la oficina del director.
12: ¿Y cuál es el problema?
11: No sé si debería decirle a mis papás sobre esto. Quiero decir... Todo fue tan ridículo. Y si le digo a mis papás, ellos solo se enojarán por haber empujado a Pedro de vuelta. Y ya, no sé qué hacer.
12: Es un problema interesante.
11: Eso sonó como el señor Castillo.
4: No creo que él deba decirle a papá y a mamá. Quiero decir, no es justo que él se meta en problemas dos veces por algo que no fue su culpa. No es para tanto.
12: ¿Y qué piensas tú que debes hacer, Jaime?
11: Me rindo. No quiero meterme en más problemas, pero siento que debería decirles. ¿Usted qué haría, señor Castillo? Connie.
12: Yo creo... A ver, como ya te metiste en problemas con el director y el director no llamó a tus padres y el director no te dijo que tenías que decirles, entonces no tienes que decirle a tus papás. Solo los molestaría sin ninguna razón. Te sientes mal al respecto, ¿verdad?
11: Sí.
12: Entonces creo que eso es suficiente. No te preocupes por decirle a tus papás. Como Dora dijo, pues no es nada. Probablemente no les importe mucho de todos modos.
11: ¿Realmente crees eso?
12: Sí, olvídalo. Como dicen, lo pasado pisado.
11: ¿Y por qué pisado?
12: No lo sé, solo es una expresión.
11: Bien. Entonces, no le diré a mis papás. Gracias, Connie. Me siento mucho mejor ahora.
12: Bien.
4: Vamos, Jaime. Salgamos para que Connie pueda cerrar el club.
11: Sí. Bueno, nos vemos luego.
4: Adiós, Connie.
12: Hasta luego.
11: Y gracias de nuevo por el consejo.
12: Ay, bueno, creo que el tío Juan que estaría orgulloso de mí por eso.
0: ¿Le habrá dado Connie un buen consejo a Jaime Vargas? Lo averiguaremos cuando Aventuras en Odisea continúe después de esto.
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14: Señorita Campos, voy a terminar de repintar el salón de la Biblia. ¿Podría cuidar el club?
12: Sí, claro, adelante. Ay, gracias por limpiar el espejo parlante.
14: No fue ningún problema.
12: ¿Tú crees que se puede arreglar?
14: El señor Castillo hizo un invento muy particular con ese espejo. Un proceso que nunca antes he visto. No debería ni siquiera intentar duplicarlo con mis habilidades inferiores.
12: ¿Eso fue un sí o un no?
14: Fue un sí incondicional. Puede repararse, pero el señor Castillo es la persona indicada para hacerlo.
12: Ah.
14: Avíseme si necesita algo.
12: Lo haré.
15: Hola, Connie.
12: Hola, señor Vargas. ¿Qué le puedo servir?
15: La verdad, no vine acá para comprar nada. Quisiera hablar contigo un momento.
12: Ah, está bien. ¿Puede ser ahora mismo? Es que no hay muchos clientes.
15: Claro. No soy muy bueno para este tipo de cosas. Quiero decir, usualmente dejo pasar estas cosas, pero bueno, puesto que eres una buena amiga de mi familia y tienes influencia sobre mis hijos, creo que deberías pensar muy seriamente sobre los consejos que das.
12: ¿Pasó algo? ¿Qué pasó?
15: Me enteré esta mañana por los padres de Pedro Bolaños que Jaime se metió en una pelea en la escuela. Y según entiendo, tú le aconsejaste no contarle a su madre ni a mí.
12: Es que él ya se había metido en problemas con el director. Yo no creí que fuera a hacer una gran diferencia.
15: Tal vez no haría una gran diferencia para ciertas personas, pero sí para mí. Estoy tratando de mantener una relación con mi hijo, una relación de confianza. ¿Sabes? Tuvimos un incidente de ese tipo hace unas semanas.
12: No lo sabía.
15: Contra mi voluntad, él se gastó sus ahorros en videojuegos. Pero esa es otra historia. El punto es, quiero poder confiar en mi hijo y quiero que mi hijo confíe en mí. Que confíe lo suficiente para contarme sobre cosas que ocurrieron en la escuela, sin importar que lo vaya a castigar o no. Si él no siente que pueda hacer eso, entonces estamos en un gran problema. ¿Me entiendes?
12: Sí, señor, lo entiendo. Lo lamento mucho, no creí que haría algún daño.
15: Siempre que haces creer a los niños que no necesitan hablar con sus padres o que pueden guardar secretos, se hace un daño.
12: Sí, no estaba pensando, lo lamento.
15: Bueno, disculpa aceptada. Como dije, usualmente no reacciono a este tipo de cosas, pero pensé que era importante comentártelo.
12: Lo era. Me alegro que haya venido a hablar conmigo.
15: Yo también. Nos vemos.
12: Adiós. ¡Ay, pero qué tonta soy! ¡No puedo hacer nada bien!
9: ¡Connie!
12: ¡Ay, ahora qué, Jennifer!
9: ¡Derramé mi batido!
12: ¡Ay, toma este trapo y límpialo! ¿Por qué ustedes, niños, siempre hacen estos desastres?
9: Yo... lo lamento. Vaya, el señor Castillo nunca nos grita así.
12: Bueno, yo no soy el señor Castillo.
9: ¡Oh, sí!
12: ¡Ay, no! ¡Eugenio!
13: Cuidado, Connie. Cuidado con esa lata de pintura. ¡Hey! ¿Qué pasó con el suéter del señor Castillo? ¿Por qué no lo traes puesto?
12: Porque lo arruiné. He estado arruinándolo todo.
13: Me enteré sobre el espejo. ¿Omití observar algo más?
12: Es muy vergonzoso para contarlo.
13: Oh, entonces seguiré pintando.
12: No puedo hacer nada como el señor Castillo. Dijo que cuidara del club como él lo haría y no puedo hacerlo. No pude responder las preguntas de Julio y Lucía. No pude arreglar el espejo y le di un terrible consejo a Jaime Vargas.
13: Es una pena que estuviera muy avergonzada para hablar de ello.
12: Ay, me siento como un miserable fracaso.
13: No estoy seguro de entender ese sentimiento, Connie, puesto que yo no sé lo que es fracasar. Pero yo podría señalar la razón principal para explicar el porqué de todos estos problemas.
12: ¿En serio?
13: Sí. Estoy bajo la impresión de que usted ha malinterpretado las instrucciones del señor Castillo.
12: ¿Cómo? Él dijo que administráramos el club como él lo haría, siendo como él.
13: Una cláusula importante. Él no dijo que había que ser él, sino que había que ser como él. En otras palabras, tomar lo que él le ha enseñado y usarlo. Dudo que su intención fuera que usted hiciera lo que ha estado haciendo en las últimas 24 horas. Contando historias, respondiendo preguntas, arreglando inventos, hasta dando consejos. Francamente, usted no puede ser Juan Carlos Castillo. Usted es Connie Campos. No creo que él esperara que usted fuera alguien más.
12: Así es que eso es lo que he estado haciendo mal. A veces dices cosas que tienen mucho sentido, Eugenio.
13: ¿A veces?
12: Cuando puedo entender lo que dices.
13: ¿Mm?
12: Bien, no trataré de ser el señor Castillo nunca más. Seré yo misma. Bueno, yo misma más las cosas que él me ha enseñado.
13: Una sabia decisión, señorita Campos. Además, se ve usted bastante ridícula en ese suéter.
12: ¿Perdón?
2: ¿Connie, Eugenio?
12: ¡Hola, tío Juanca!
13: ¡Hola, señor Castillo! ¡Bienvenido de vuelta!
2: Gracias. Es bueno estar de regreso. ¿Cómo estuvo todo mientras no estuve?
13: Calmado.
12: Bueno, ¿vio el espejo? Eso fue mi culpa, lo lamento.
2: No es problema. Es fácil de reparar. Pero no pude dejar de notar Bueno, ¿qué pasó en el salón de la Biblia?
13: Se dio cuenta.
2: Pues ciertamente. ¿Tú lo pintaste?
13: Lo hice. Verá, el vendedor de pinturas trajo varias latas de pintura, pero no pude recordar qué color ordenó usted. Si celeste o mármol. Naturalmente recordé que usted usó el color mármol y que quería pintar el salón de la Biblia. Así que decidí sorprenderlo. ¿Se sorprendió?
2: Sí, me sorprendí. Y mucho. Especialmente porque esa pintura era para la bodega. La iba a pintar celeste por dentro y mármol por fuera.
13: Oh, no. Cuando trajeron la pintura, nosotros... Yo saqué las conclusiones equivocadas.
2: No entiendo. ¿Por qué no leíste la lista de instrucciones que te dejé en la nota?
13: ¿La nota?
2: ¿Sí?
9: Nos olvidamos de la nota.
2: No solo explicaba sobre la pintura, sino también decía cómo apagar el espejo si empezaba a fallar. Es que no tuve tiempo de arreglarlo antes de salir.
13: ¿Usted puso eso en la nota?
2: Así es. Se los dije antes de irme.
9: Ay, no.
2: Además de la nota, creo que dije claramente que me llamaran si tenían preguntas. ¿Por qué no llamaron para preguntar?
13: Francamente, no queríamos molestarle.
2: ¿Molestarme? Ay, ¿qué voy a hacer con ustedes dos? Ya deberían saber que eso no me hubiera molestado. ¿Pasó algo más mientras no estuve? Bueno.
9: Pasó una cosa.
2: ¿Bien?
9: ¿Me contarías la historia de cuando Jacob luchó contra el ángel?
2: Claro. Verás, sucedió en la víspera de la reunión entre Jacob y su hermano Esaú. Esaú había sido el enemigo de Jacob por años. Jacob se detuvo en un lugar llamado Betel con su familia y entonces...
9: Tío Juanca.
2: ¿Sí?
9: Es bueno tenerte de regreso.
0: El apóstol Pablo escribió en 1 Corintios capítulo 11, versículo 1, «Imítenme a mí como yo imito a Cristo». Tal y como Connie aprendió hoy, ser tío Juanca y ser como el tío Juanca son cosas muy diferentes. Ella vistió un suéter como el de él y trató de hablar como él y hasta trató de arreglar las cosas como él lo haría y terminó haciendo un desastre. El tío Juanca no quiso decir que ella tratara de ser él. Él quería que Connie hiciera las cosas que él le enseñó a hacer. A veces cometemos el mismo error cuando leemos en la Biblia que debemos de ser como Jesús. Creemos que tenemos que ser copias idénticas de Jesús. Y cuando fracasamos, nos desmotivamos. Pero adivina qué. Dios no nos hizo como copias idénticas de Jesús, ni de nadie más. Él nos hizo únicos, con diferentes talentos y personalidades. ¡Y así somos! 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

0: Hola, tío Miguel. Aquí estoy de nuevo, como te prometí. ¿Recuerdas que estabas haciéndome una pregunta sobre el lugar donde yo duermo? Y te decía, ¿recuerdas?
1: Oh, sí, recuerdo. Eres Goyo, el gorila de la montaña. Bienvenido nuevamente al Rincón de la Naturaleza.
0: Gracias, tío. Bien, te decía que para dormir, dormimos uno junto al otro y acomodamos nuestras camas en círculo de las mamás y los niños en medio.
1: Y ustedes los machos la rodean, ¿verdad?
0: Sí. Te decía que para protegerlas es lo que hacemos.
1: Eso quiere decir que ustedes son unos muchachos muy bien precavidos.
0: Tú puedes decir eso, pero la verdad, el crédito no es mío. Agradece y da gloria al Hijo de Dios. Él es mi sabio creador, el cual programó a mi mente para que yo lo haga de esa manera.
1: Muy bien dicho. Ahora dime, ¿tú te trepas a los árboles?
0: Muchas veces.
1: ¿Y para qué?
0: Para tomarme una siestecita, para jugar o para ver el paisaje. A menudo yo me columpio con mis brazos y me siento en una rama para comer mi lonche.
1: Ah, y hablando de comida, ¿de qué se alimenta el gorila montañés?
0: Somos mayormente vegetarianos.
1: Oh.
0: Nos gustan mucho las parras de galio.
1: ¿Y qué es eso?
0: Esa es una enredadera jugosa y verde bien deliciosa. Esta planta crece por todos lados en nuestra montaña Svarunga.
1: Goyo, los vegetarianos no comen una planta solamente. ¿Qué más te gusta?
0: Nos gusta el apio silvestre, los cardos.
1: ¿Cardos?
0: ¡Claro que sí! Las espinas no nos molestan.
1: ¡No! ¡Qué bien!
0: Nos gustan también las moras.
1: Eso sí me suena muy sabroso.
0: ¿La corteza de árbol?
1: Es toda tuya, Goyo.
0: ¿Helechos?
1: Nunca los he comido.
0: ¿Bambú?
1: Eso suena bien.
0: Las ortigas son ricas.
1: ¿Tú comes ortigas?
0: ¡Pero por supuesto! Ellas son una finura.
1: ¿Y no te pican en la boca?
0: No, nunca me han molestado.
1: Qué impresión, ¿eh?
0: Tío, ¿sabías que nosotros compartimos las ortigas con el búfalo que vive con nosotros allá arriba en la montaña?
1: Oh, no. Platícanos de eso.
0: Claro, es muy sencillo. La manada de búfalos se come las hojas altas de la planta y nosotros nos alimentamos del tallo y la raíz.
1: Entonces sería extraño si quedara alguna ortiga en tu jungla. ¿Por qué no se hacen instintivas?
0: Ah, porque gracias a las condiciones tibias y húmedas, nuestras plantas surgen en todo tiempo de las raíces que no desenterramos.
1: Oh, ahora entiendo. Goyo, los niños quieren saber qué haces para beber.
0: Mira, aquí en las altas y húmedas montañas eso no es problema. Las plantas siempre están cubiertas por un rocío de agua. Y eso es cada mañana, tío Miguel.
1: ¿Solamente en la mañana? Así que el sistema digestivo de Goyo recibe sus líquidos.
0: ¡Sí! Y además las plantas en sí contienen bastante agua.
1: Oh, ¿sí?
0: Razón por la cual vivo muy contento.
1: ¿Y por qué?
0: Está bien, te lo voy a decir. Mira, la razón por la que estoy muy contento es porque a nosotros los gorilas no nos gusta acercarnos al agua.
1: ¿En serio?
0: Así es, tío. De hecho, esa es la razón por la cual nunca nos bañamos en el río.
1: Eso me parece que no está muy bien. Eres un grandote y eres así de cochinito. Sí, sí.
0: No es como piensas, tío. Escucha esto. Cuando nosotros tenemos que cruzar un arroyo, siempre buscamos un tronco largo como puente.
1: De esa manera tú puedes cruzar sin mojarte.
0: Exactamente.
1: Eso está muy bien, jovencito. Pero ahora explícanos cómo puedes permanecer limpio sin bañarte.
0: La lluvia de cada día es como mi regadera privada, tío Miguel.
1: Mira, qué interesante. Debía habérmelo imaginado. Goyo, ¿y por qué mucha gente le teme a los gorilas? ¿Deberíamos sentirnos así?
0: No. De hecho, es al contrario.
1: Entonces, ¿tú le tienes miedo a las personas?
0: Así es. El ser humano es el único enemigo de los gorilas.
1: Ah.
0: Nosotros no batallamos con los leones ni con los búfalos cornudos. Ellos se espantan cuando todos nosotros nos vamos sobre ellos. Y entonces... comienza la huida.
1: ¿Quién los viera, Entonces sí eres peligroso después de todo.
0: Todo ese alarde es una farsa, tío.
1: ¿En serio?
0: Así es. Pero los grandes felinos, ni tampoco los búfalos lo saben.
1: Entonces... el Goyo no es tan malo como aparenta.
0: No. Nosotros solo aparentamos una exhibición de fuerza. Tú sabes, una farsa.
1: ¿Y por qué?
0: Nos golpeamos el pecho, rechiflamos, gritamos, corremos tras ellos, arrancamos plantas y se las aventamos.
1: Hacen todo un show y eso asusta a cualquier atacante.
0: Seguro que sí.
1: Entonces no eres tan peligroso como muchas.

0: Entonces tú en realidad eres un manso y apacible grandulón.
1: Solo pregúntaselo a los gorilas chavalones. Ellos te lo dirán.
0: Goyo, en este momento no puedo hacer eso, pero ¿por qué no lo dices tú?
1: Tío, los gorilas somos uno de los animales más juguetones de la jungla africana.
0: ¿En serio? ¿Y qué tipo de juegos te gustan?
1: Nosotros jugamos a las luchitas. Pero eso sí, lo hacemos con mucho cuidado para no lastimar a nadie. Por cierto, ¿cómo me gustaría que ellos lo hicieran igual con nosotros, los gorilas mayores?
0: ¿Por qué dices eso? ¿Acaso los gorilas son rudos?
1: Que sí, no. Esos chavalines todavía no entienden el juego. Ellos me estiran mi pelo, me muerden, me patean y me dan ponches en todo mi hermoso cuerpo.
0: Bueno, ¿y entonces qué haces?
1: Cuando el fuego se pone un poquito tosco, yo solo les dejo sentir suavemente un poquito de mi peso sobre esos pequeñines.
0: ¿Y eso los apacigua un poco?
1: Seguro que sí.
0: ¿Qué otros juegos te gusta?
1: Juegos de resbaladero.
0: Oh.
1: Mira, eso comienza cuando el bebé gorila se sienta en el regazo de mamá. Es entonces cuando él comienza a resbalarse por las piernas desde el regazo de ella hasta el suelo.
0: Oh, el regazo de mamá gorila es como un resbaladero para él.
1: Así es. Y luego cuando crecen un poco, ellos se resbalan en bancos de lodo. Y después corremos uno tras del otro y jugamos a los encantados.
0: Ustedes son un grupo divertido y amoroso de gorilas montañeses.
1: Realmente sí, tío Miguel.
0: Bueno, y dado que ustedes viajan juntos en grupos, dinos cómo hacen esos bebés gorilas.
1: Con frecuencia, mamá gorila caminará con tres pies cargando amorosamente al bebé con él en otro brazo.
0: Oh, qué cuidadosa y atenta es mamá gorila.
1: Y cuando cumplen 5 meses, ellos se pescan del pelo largo que mamá gorila tiene en su espalda y viajan como de caballito.
0: Goyo, el gorila de la montaña, ha sido una muy agradable visita.
1: Oh, ha sido muy especial, tío Miguel. De verdad, gracias por invitarme.
0: Hey, nosotros te agradecemos a ti por haber regresado de nuevo al rincón de la naturaleza.
1: Seguro que sí, tío. Pero mientras tanto, hey, niños, no olviden a su creador. Recuérdelo entre tanto que están jovencitos. Por favor, tomen este consejo de este, su amigo Goyo, el gorila. Adiós.
0: Adiós. Adiós, amigos.

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Recordemos las cuatro palabras. Vamos a decir juntos: adorar, confesar, agradecer, pedir. Otra vez.

0: Biblia dice, no digas, yo me vengaré. Espere a Jehová y Él te salvará. 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
1: Este es el versículo de la semana que se encuentra en Salmos 96:3 y dice: cuenten su gloria entre las naciones, sus maravillas entre todos los pueblos. Una vez más, Salmos 96:3 dice: cuenten su gloria entre las naciones, sus maravillas entre todos los pueblos.

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1: ¡Cuidado ahí! ¡Que nadie se acerque a ese techo! ¡Está a desplomarse! ¡Cuidado!
2: ¡Ricardo! ¡Tomás! Oh, están ahí. ¿Y Jaimito? ¿Y Jaime? ¡Socorro! ¡Socorro! ¡Jaimito está en el dormitorio del vestíbulo! ¡Está en la casa! ¡Está en la casa!
1: ¡Deténgase, señora!
2: ¡Hay un niño dentro de la casa! ¡Hay un niño dentro de la casa! ¡Es que nadie quiere salvarlo! ¡Ninguno de ustedes puede entrar!
1: ¡Nadie podría entrar, señora! ¿No ve las llamas? ¡La casa está en llamas!
2: ¡Pues iré yo!
1: ¡Señora!
2: ¡Iré yo!

0: ¿Qué tal, amigos?
1: ¿Cómo están todos?
0: Tielena, ¿qué historia nos traes para hoy?
1: Es una historia muy hermosa que nos enseña sobre el respeto a nuestros semejantes, especialmente a los ancianos. Esta es la historia de unos muchachos que... Bueno, tío Daniel, déjame contar la historia para que te enteres mejor y para que la escuchen nuestros amigos.
0: Ah, estoy ansioso porque empieces, tía Elena. ¿Cómo la titulas?
1: Yo la titulo La Solterona. Enrique y Federico han sido siempre muy buenos amigos. Asisten a la misma escuela y ahora acaban de salir de las clases y se dirigen hacia sus casas. Pero en el camino, se han detenido por algunos momentos en un salón donde varios hombres juegan al billar.
2: ¡Oye! ¿Viste eso, Enrique? ¡Qué bien juega ese tipo!
3: Sí, pero mejor es que nos vayamos. Recuerda que a nuestros padres no les gusta que entremos en el billar.
2: ¡Ah! No te preocupes. ¿Nadie nos ha visto?
3: Bueno, yo me voy. Recuerda que tenemos que ir a la tienda a comprar los papeles que necesitamos.
2: Ah, está bien, Enrique, ya me voy. ¿Pero a qué tienda piensas ir a comprar esos papeles?
3: En la tienda de Doña Luisa. Allí está. Solo tenemos que cruzar la calle.
2: ¿Doña Luisa? Esa señora es insoportable. ¿No podríamos ir a otro sitio?
3: No, porque papá tiene cuenta ahí. Y así no tengo que pagarle con mi propia plata, ¿eh?
2: Ah, bueno. ¡Qué remedio!
4: ¿Quieres decirme que hacían metidos en el billar del frente?
3: Bueno, es que...
4: ¡Es que nada! Yo los vi saliendo de allí hace pocos minutos. Ninguno de los dos tiene nada que hacer en ese lugar a donde solo van los holgazanes del barrio.
2: Nosotros fuimos solamente a ver, señora.
4: ¡Señorita! La única obligación de ustedes es estudiar. Que ya bastante es que tengan unos padres preocupados por su futuro.
2: Bueno, ¿y a usted qué le importa? ¿Por qué tiene que meterse en nuestros asuntos, eh?
4: Yo solo estoy tratando de ayudarles, muchachos. Recuerden que a sus padres no les gusta verlos metidos allí. Especialmente a tu papá, Enrique.
3: Necesito unos papeles, señorita Luisa.
4: No había terminado de hablar.
2: Bueno, vieja, apúrese. Que no tenemos tiempo para oír sus regaños.
3: Disculpe. Pero es que estamos apurados.
4: ¿Y lo estaban cuando se metieron en el billar?
3: ¿Quiere hacerme el favor de venderme los papeles?
4: Estás muy falta de respeto y voy a decírselo a tu padre.
3: Yo no le he faltado al respeto a usted. Simplemente que...
4: Aquí tienes. Y págame.
3: Póngalo en la cuenta.
4: Entonces, firma aquí.
3: Te prometo que esa vieja se va a acordar de nosotros.
2: Ay, eso quisiera yo. Pero, ¿qué podemos hacer?
3: Verás. Le voy a pintar un retrato que cuando lo vea, le va a dar un ataque al corazón. Va a ser un retrato de lo fea y mala que es.
2: No me parece mala idea.
3: Y tú vas a escribir unos versos donde diga claramente lo que pensamos de ella. Que está solterona porque nadie quiso cargar con semejante vinagreta.
2: ¡Manos a la obra!
3: ¡Ah! Ella nos imagina que los papeles que le compré hace un rato me iban a servir para pintar un precioso retrato. ¡Ya aprenderá esa vieja!
5: ¿Cómo estás, Luisa?
4: ¡Ay! Mirando cómo el mundo se pierde con una juventud irrespetuosa, irresponsable... e insolente.
5: Pero no todos los jóvenes son así, Luisa.
4: ¿Qué sabes tú, Jaime Lima? Sin ir más lejos, me alegra que hayas pasado por aquí. ¿Por qué tenía que decirte que tu hijo Enrique y ese amigote con el que anda, los dos son unos irrespetuosos, insolentes y malcriados?
5: ¿Qué te ha sucedido con ellos?
4: Ni quieras saber, Jaime. Creo que tienes que hacer algo con Enrique. No puedes criarlo con la mano suelta.
5: Solamente dime qué te ha sucedido con ellos.
4: Pues tu hijo Enrique y su amigote estuvieron aquí hace un buen rato. Y porque les llamé la atención por estar metidos en el salón de ese billar que está ahí enfrente, se ofendieron los dos y me faltaron al respeto.
5: ¿Estás segura de eso, Luisa?
4: ¿Crees que te estoy mintiendo, Jaime?
5: No. Siempre he tenido una confianza ciega en ti. Pero a veces exageramos. Todos exageramos.
4: Pues yo no estoy exagerando.
5: Está bien. Ya arreglaré cuentas con los muchachos.
4: ¡Niña! ¡Rosita! ¿Has visto? Tu hija estaba escondida escuchándolo. Esa también. La llamo y no responde. ¿Vas a decirme ahora que exagero?
5: ¿Rosita? No, no me di cuenta cuando entró. No te habrá escuchado, mujer. Bien, ¿y cómo te van las cosas? ¿Cómo anda tu hermano?
4: Tú debes imaginártelo, Jaime. Mi hermano no tiene remedio. Siempre anda tomando con mujeres en los salones de billares. Y después yo tengo que pagar sus deudas. Por eso es que quiero que enseñes a tus hijos a que sean trabajadores y respetuosos. Si no me respetan a mí, al menos que respeten a otros.
2: Oye, Enrique, eres un artista. Este retrato te ha quedado perfecto. Pero, ¿estás seguro de que lo quieres mandar?
3: ¿Que no lo voy a mandar? ¡Ja! Le vamos a pagar a Doña Luisa con su misma moneda. Tendrá que verse tal y como la miran los demás. Fea, vieja y fastidiosa. Tal y como es.
2: Es una caricatura perfecta de esa vieja. ¡Adelante!
3: Estamos trabajando. ¿Qué quieres?
6: No vengo a ver lo que hacen, sino a decirles que Luisa le dio quejas a papá de ustedes dos.
3: ¿Qué?
6: Fui a la tienda para comprar unos lápices que necesitaba y vine sin ellos porque quería llegar antes que papá.
3: ¿Y qué le dijo, eh?
6: Que los dos estaban metidos en el billar y que cuando ella les llamó la atención, le faltaron el respeto.
3: ¡Oye eso!
2: Solamente le dijimos que habíamos entrado a mirar.
6: Bueno, papá la quiere mucho, como si fuera de la familia.
2: Tremenda familia, ¿eh?
3: No, ella no es de la familia, por suerte. Y todavía no sé cómo papá la resiste. Además, papá nunca nos habla de ella. Así que para mí, ella no es nada.
6: Bueno, papá la conoce desde cuando era muy pequeño.
3: Bueno, veremos.
6: Y papá le dijo que iba a hablarte, Enrique.
3: Pues que me hable. ¿Qué se cree esa vieja? ¿Que puede gobernarme? Está equivocada.
6: ¿Y qué pintaste, Enrique?
2: La mejor caricatura del año. Mira.
7: ¡La señorita Luisa! ¡Ay! ¡Y se ve igualita!
3: Y se la mandaré para que se mire en su espejo.
7: Pero no la firmes, ¿eh?
2: ¿Estás loca?
3: Se la voy a mandar por correo con estos versos de Federico.
7: ¿Versos? A ver, Federico.
3: ¿Los terminaste?
2: Pues no sé si habrá que cambiarle algo.
7: A ver, léelos.
2: Este es el vivo retrato de Luisa López Pinar, la que no encontró ni un gato que la llevara al altar. Por vieja, fea y peleona, no hay quien la quiera mirar. No en balde está solterona y así se habrá de quedar.
7: ¡Ay, qué bueno está eso! ¡De veras que está divertido!
3: ¡Formidable, Federico! El susto que se va a dar esa vieja.
7: ¿Tú te imaginas cuando esa mujer abra el sobre y vea su propia caricatura? Y después lea esos versos.
2: Del susto tendrán que llevarla al hospital.
3: Y entonces no podrá espiarnos más cuando vayamos al billar.
7: Bueno, Enrique, es mejor que dejemos esto y vayamos a comprar comida para la cena de papá.
1: Cuando el señor Lima, padre de Enrique y Rosita, abandonó el establecimiento de la señorita Luisa, algo muy profundo le molestaba enormemente.
5: Sí, en eso tiene razón, Luisa. Tiene razón. No he criado a mis hijos enseñándoles a respetar a los ancianos. Tiene razón. Si hubieran aprendido a respetar a los ancianos, entenderían su manera de ser. Pero ya es demasiado tarde. Aunque quizá estén a tiempo. Sí, quizá.
1: llegó a su casa, fue directamente a la habitación de Enrique. La habitación estaba vacía y se quedó en la puerta pensando en la enorme soledad que existía en su hogar desde que muriera su esposa. Pero algo lo hizo reaccionar.
5: ¿Qué es eso? Esta caricatura se me hace familiar. Los rasgos son parecidos a los de... Oh, pero sí es nada menos que el rostro avejentado de Luisa. Buen trabajo. Buena caricatura. También hay unos apuntes allí. Ay, parecen unos versos. Buenos versos satíricos. Pero yo no puedo permitir que un hijo mío se burle así de un semejante. Si tan solo ellos supieran. Pero ellos no tienen toda la culpa. Yo también soy responsable. Yo también.
1: La cena transcurrió en silencio. Tanto Rosita como Enrique esperaban que de un momento a otro su padre comenzara el regaño. Pero no fue así. Y cuando ambos terminaron...
7: Con permiso, papá, pero tengo que levantarme de la mesa porque tengo que estudiar para un examen que tengo mañana.
3: Yo también.
5: Lo siento, pero antes de que vayan a estudiar necesito hablar con los dos.
7: ¿Y eso? ¿Qué sucede?
5: Vayan los dos al despacho y esperen allí a que yo termine de comer porque tengo que contarles algo.
7: ¿Contarnos?
5: Sí, eso he dicho. Contarles. Hoy sabrán algo que no les había hablado antes. Hoy lo sabrán todo.
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9: Y ahora, regresemos a la tía Elena y a su emocionante historia para hoy titulada
10: La Solterona.
1: El padre terminó de cenar serenamente, aunque sin poder esconder el profundo disgusto que sentía. Y cuando entró en su despacho, allí estaban sus hijos esperándolo.
5: Bien. Hace años que no les cuento historias, ¿eh?
7: ¿Y nos vas a contar una historia como cuando éramos chicos, papá?
5: Bueno, casi, casi.
7: Bien.
5: Esta historia sucedió hace ya muchos años. Era una fría noche de invierno y el viento soplaba fuertemente. Horas antes, aun cuando era de día, el padre se preparaba para marcharse en viaje de negocios.
11: Esta vez no podrás acompañarme, hijo.
7: ¿Y por qué no, papá?
11: Porque esta vez tendré que tardar varios días fuera, hijo. Y tú debes de cuidarte y cuidar a tu mamá.
7: Pero mamá ya no está enferma.
11: Sí, aún sí.
7: El doctor me dijo que ya no estaba enferma.
11: Bueno, enferma no, pero está muy delicada. Eso quiere decir que nadie debe molestarla y que tú debes portarte bien y cuidar que nadie la moleste. ¿Has entendido?
7: Sí, papá.
11: Bien, acompáñame abajo, que debo hablar con las empleadas antes de salir.
12: Aquí estamos, señor.
11: Cuide bien a su patrona y no permita que nadie la moleste.
12: Sí, sí, señor.
11: Que se alimente como ha dicho el doctor.
12: Sí, señor.
11: Creo que mi hermano Timoteo llegará esta noche y se quedará aquí hasta que yo llegue de regreso. De modo que atiéndalo como es nuestra costumbre.
12: Sí, señor.
11: ¿Y usted, señorita Pinar?
13: Mande, señor.
11: Dejo a los niños en sus manos, ¿eh?
13: Estarán bien cuidados, señor.
11: Nada de caballos ni de correrías por el campo en mi ausencia.
13: Será como usted diga, señor.
11: Bien, ya es hora de irme. Vamos a ver. Un beso a cada uno y hasta la vuelta.
13: Tienes que dormir esta noche en la habitación del vestíbulo.
14: ¿Y por qué?
13: Porque el señor Timoteo dormirá en tu cuarto.
14: ¿Y por qué tío Timoteo no duerme en el cuarto del vestíbulo?
13: Porque es muy pequeña. Y recuerda que siempre hay que ofrecer a los huéspedes lo mejor.
14: A mí no me gusta dormir allí.
13: Vamos, mi niño. No te disguste por eso. Verás que en unos días ya tu papá estará de vuelta y el tío Timoteo se marchará.
14: ¿Y por qué él no duerme en el cuarto de Jorge?
13: Porque tu hermano Jorge es mayor.
14: Cuando yo sea grande, nadie me va a quitar mi cuarto.
15: Al llegar la noche, la casa parecía muy solitaria sin la presencia del padre. El fuerte viento continuó soplando de tal forma que al escucharse en los cristales de las ventanas, hacía encogerse de temor a todos. A las 8 de la noche, como de costumbre, la señorita Pinar condujo al niño a la cama. Él era el más pequeño y el más mimado por ella.
14: No me gusta esta cama.
13: Verás que es igual a la tuya. Vamos, déjame que te arrope bien. Ahora estoy más cerca de ti. ¿No te has dado cuenta? Mi cuarto está ahora más cerca del tuyo.
15: Y el pequeño, al poco rato, quedó profundamente dormido. De repente, el crepitante e impetuoso ruido lo despertó. Al principio, al ver las luces y el pequeño cuarto iluminado, el niño se levantó de la cama y comenzó a vestirse pensando que ya había amanecido. Pero de repente una cantidad de humo penetró en el cuarto, ahogando y aturdiendo al pequeño, haciéndolo caer al suelo inconsciente.
16: ¡Fuego! ¡Fuego! ¡Señora, se quema la casa!
17: Los niños, Amanda, los niños.
16: Ocúpate tú de la señora, que yo voy a sacar a los niños.
17: Enseguida. De aquí no me moveré hasta que mis hijos estén a salvo.
18: Ya Amanda fue por ellos, señora. Venga conmigo, venga conmigo.
15: Todos salieron por fin y quedaron a resguardo en un lugar seguro mientras ardía la casa. Pero el niño estaba semi-inconsciente allí, en el cuarto del vestíbulo, sin que Amanda pudiera haberlo visto.
14: ¡Sáqueme de aquí, por favor! ¡Auxilio! ¡Mamá! ¡Sáqueme de aquí, por favor!
19: ¡Cuidado ahí! ¡Que nadie se acerque a ese techo! ¡Está al desplomarse! ¡Cuidado!
18: ¡Ricardo! ¡Tomás! Están aquí todos. ¿Y el niño? ¿Y Jaimito? ¡Socorro! ¡Socorro! ¡Hay un niño en el dormitorio del vestíbulo! ¡Está en la casa! ¡Está en la casa! ¡Hay un niño dentro de la casa! ¡Es que nadie quiere salvarlo! ¡Ninguno de ustedes puede entrar!
19: ¡Nadie podría entrar, señora! ¿No ve las llamas? ¡La casa está en llamas!
18: ¡Pues iré yo!
19: ¡Señora!
18: ¡Iré yo! ¡Jaimito! ¡Mi niño! ¡Jaimito!
15: Y entró en la casa. Había tomado una frazada mojada y había evadido a los que querían detenerle el paso. Y así, así llegó hasta el cuarto del vestíbulo, donde el pequeño yacía en el suelo junto a la cama.
18: ¡Mi niño! ¿Estás bien? Vamos, tenemos que salir de aquí.
14: Tengo mucho miedo.
18: No te preocupes, saldremos de aquí. Te envolveré en esta frazada para cubrirte de las llamas.
15: Y tomando al pequeño, salió de la habitación quedando a merced de las llamas. Pero el esfuerzo había sido tan grande para sus escasas reservas que quemada y aturdida por el humo al traspasar el umbral, cayó de cabeza y se golpeó la cara contra un raspador de hierro, causándose una horrible herida en su frente.
14: Pero papá, la señorita Luisa tiene una cicatriz muy grande en la frente. ¿No me vas a decir que...?
15: Sí, hija. Sí.
14: ¿Que esa valiente mujer salvó la vida de ese niño? ¿Es la señorita Luisa? ¿La de la tienda?
15: Luisa López Pinar. Pero eso no es todo. El niño al que ella salvó era yo mismo.
14: Pero, ¿verdad, papá? Entonces, ¿quiere decir que gracias a ella te tenemos a ti, papá?
15: Así es, hijos. Así es.
3: Pero, ¿por qué no nos dijiste antes, papá?
15: Fue mi culpa no hacerlo. Primeramente, aún eran muy niños para entenderlo. Después, ya había pasado el tiempo.
14: Bueno, después hablamos de eso. Ahora sigo contando, papá. ¿Y qué pasó después? Seguramente, abuelito la habrá recompensado bien.
15: No era fácil hacerlo, hija. Porque Luisa nos había prestado un servicio que ni todo el oro del mundo pagaría. Mi padre hizo lo que pudo ofreciéndole pagarle los estudios porque ella tenía muchos deseos de estudiar.
3: ¿Y lo hizo?
15: No. La muerte de la madre, ocurrida poco después del incendio de nuestra casa, le dejó la doble tarea de cuidar del padre inválido y de su hermano pequeño. Después, cuando murió su padre, quedó a cargo del hermano, que de un muchachito inteligente y hermoso se ha convertido en un vago libertino que no vive más que para jugar al billar y obligarla a pagar sus deudas.
14: Lo siento mucho, papá. Pobre mujer. Ha sufrido mucho en la vida.
15: Sí, hija, sí.
3: Perdone, papá, pero tengo que ir a mi cuarto un momento. Debo atender ciertos asuntos. ¿Y dónde está? Sí, la dejé aquí, junto con los versos. ¿Se la habrá llevado Federico? Voy a llamarlo por teléfono. Tengo que encontrarla y romperla. ¡Que nadie más la vea! Te llevaste el retrato, ¿verdad?
20: ¿Yo? No. Allá se quedó todo en tu casa. ¿Qué pasa?
3: Primero tengo que saber dónde está el retrato y los versos. Y después te explico. Hasta luego. Te veo después. Rosa, ¿me escondiste el retrato y los versos?
14: ¿Yo?
3: Pues alguien tuvo que ser.
15: Enrique, ¿buscabas esto?
3: Yo, papá...
15: No puedo felicitarte y, sin embargo, es una gran caricatura.
3: No te burles, papá.
15: No, hijo, no. No me burlo.
3: Me siento tan mal. Avergonzado por... tratar de herir a alguien que le debemos tanto.
15: No pienses en lo que debemos solamente. Piensa en que esa mujer es una persona, una anciana a quien deseabas herir. ¿No te parece injusto?
3: Sí, papá. Y no sé qué hacer para borrar todo esto. No sé qué hacer.
15: Yo sí, verás. Aquí, en este sobre, colocaré este dinero para que se lo lleves de regalo. Un desagravio que será un secreto entre nosotros.
3: No sé ni cómo acercarme a ella. Me da vergüenza. Y quizá esté disgustada conmigo.
15: Luisa es una buena mujer, Enrique. Quizá a veces es un poco irritable, pero es una buena mujer. Puedes invitarla a comer mañana por la noche. ¿Qué te parece?
3: Sí, eso haré. Aunque me muerda.
1: Desde aquel día, Enrique y Rosita aprendieron a amar y a apreciar a aquella anciana que un día había salvado la vida de su padre. Pero sobre todo, comprendieron que el respeto y el amor a los mayores y los ancianos es un principio de inmenso valor y significado. Las más bellas cualidades en un ser humano no son la apariencia física o su posición, sino las intenciones y virtudes del corazón y el incondicional deseo de amar y aceptar a sus semejantes tal y como son.
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21: Que el Señor les bendiga.

Saludos, soy Kevin Díaz aquí en la emisora de Radio Amistad y brevemente quiero tomar un pequeño minuto para compartir un versículo de la palabra de Dios que viene del libro de Salmos 119, versículo número 11 y dice así: En mi corazón atesoro tus dichos para no pecar contra ti. ¿Qué guarda en su corazón? Lo que hay en su corazón es lo que dicta sus actitudes, sus pensamientos y sus palabras. Y al guardar la palabra del Señor dentro de nuestro ser, así vamos a actuar, así vamos a hablar y así hacemos la voluntad de Dios.

0: Viajeros al tren, viajeros al tren. 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
2: Hola amigos, ¿cómo están? Bienvenidos una vez más a Viajeros. Un gran saludo desde aquí a nuestra amiga Becky, que no podrá estar con nosotros porque está enfermita. Pero no se preocupen, amigos viajeros, pronto estará con nosotros. Pero no estoy solo, hoy también está Sandra. Bienvenida.
3: Muchas gracias, Ale. Estoy muy contenta de acompañarlos.
2: Y te cuento, o les cuento a todos nuestros amigos, que hoy tenemos un programa un poco distinto.
3: ¿Distinto? ¿Por qué será? ¿Se quedaron con curiosidad igual que yo? Tenemos que averiguar más de este asunto.
2: Si tienen paciencia y escuchan con atención, lo van a descubrir. Pero les adelanto algo. Hoy no vamos a estudiar un libro, ni un capítulo específico de la Biblia.
3: ¿Ah, no? Bueno, pero de algo vamos a hablar, ¿no?
2: Por supuesto, Sandra. Tenemos un tema. Y a propósito, es un poco curioso también.
3: ¿Ah, sí? ¿Y cuál es?
2: Está bien, se los voy a decir. El título del programa de hoy es La mano de oración.
3: ¿La mano de oración? ¡Qué raro! He escuchado muchas cosas acerca de la oración, pero nunca oí que hablaran de una mano.
2: Cuando termine la historia, Sandra, y todos nuestros amigos, van a ver que todo queda muy claro. Como siempre, vamos a viajar, pero esta vez no a los tiempos bíblicos.
3: ¿Ah, no? ¿Y a dónde vamos?
2: Vamos a echar un vistazo en la vida de 4 niños y vamos a vivir con ellos su historia. Vamos, suban al tren.
4: ¡Lautaro! ¡Deja en paz ese gato, por favor!
5: Pero mami, ustedes me lo regalaron y tengo que disfrutarlo.
4: Una cosa es disfrutarlo y otra cosa muy distinta es torturarlo, pobrecito.
6: Ah, pero a él le gusta jugar conmigo. Ay, estoy deseando poder mostrárselo a mi mejor amigo.
4: ¿Andrés?
6: Claro, mami. ¿A quién va a ser? Vos sabés que es mi mejor amigo.
4: Sí, sé que andan siempre juntos, pero no hace mucho que lo conoces. Sin embargo, a Eliana y a Joaquín los conoces casi desde que nacieron.
6: Ay, mami, no vas a comparar. Eliana es una niña y Joaquín es... Bueno, es un poco tonto, no se anima a nada. Sin embargo, con Andrés nos entendemos bárbaro. Él me acompaña en todas mis aventuras.
4: Bueno, ¿por qué no salís un rato a jugar? De paso, lo sacás un poco, pobrecito, ya estuvo bastante tiempo encerrado.
6: Sí, voy a ver si encuentro a Andrés, así le muestro a Lucero.
5: ¡Andrés! ¡Andrés!
7: ¡Hola, Lautaro! ¿En qué andas?
6: ¡Mirá, mirá! Tengo algo para mostrarte.
7: ¿Qué es?
6: ¡Mirá! ¿No es hermoso? Me lo regalaron ayer y se llama Lucero.
7: ¡Pa! ¡Sí! ¡Está de más! Dicen que son muy ágiles. ¿Qué te parece si le ponemos algunas pruebas para demostrarlo?
6: ¡Sí, claro! Él puede hacer lo que sea. Además de ágil, es muy inteligente.
7: ¿Qué te parece si vamos al viejo mirador del parque? Es bien alto. Subimos y lo lanzamos desde allá. Así demostrará su agilidad. Y lo que dicen siempre de todos los gatos.
6: ¿Qué?
7: Que por muy alto que sea de donde se tiran, siempre caen parados.
6: Bueno, vamos.
7: Uy, no. Ahí vienen Eliana y Joaquín.
6: Ay, seguro van a querer ir con nosotros. Y después no se animan a nada.
2: ¿Les parece una buena idea la que se le ocurrió a Lautaro y Andrés? Creemos que no. Lucero podría salir lastimada. Recuerda que en Proverbios capítulo 12, verso 10 dice: el hombre bueno se preocupa por el bienestar de sus animales. Así que, mis queridos amigos, esta es una idea que no deberías repetir. Un momento, estoy viendo que Lautaro, Andrés, Eliana y Joaquín están llegando al lugar. Pero escuchen, está comenzando una tormenta. Veremos qué va a suceder.
3: Parece que es muy alto, chicos.
8: Sí, yo creo que puede ser muy peligroso.
7: Nada de peligroso. Si no se animan, no suban.
3: Está bien, subimos. Pero hay mucho viento y esta construcción es muy vieja.
6: Vamos, Lucero. Tú no tienes miedo, ¿verdad? Ah, sí, escalón por escalón, un poco más. Ya pronto llegaremos. ¿Están todos bien, chicos?
7: Sí, estamos bien. Sigue subiendo.
8: Sigo insistiendo que esto es muy peligroso.
9: Ya estamos llegando.
7: Ok, ya llegamos. Vamos adentro para estar más seguros. Podemos lanzarlo por una ventana.
6: Bueno, primero las damas. Entra tú, Elian. Yo sostengo la puerta.
8: Deja, yo la sostengo. Entra tú también, que tienes a Lucero en los brazos.
6: Gracias. Vamos, Lucero, adentro.
7: Apúrate, Joaquín. Entra, que hay mucho viento.
8: Sí, es que... No puedo sostener la puerta. Lautaro, Eliana, abran ustedes para que podamos entrar.
6: Lo estoy intentando, pero el pasador está trancado. No puedo abrirlo.
3: No, quedamos encerrados. Hagan algo, por favor. Ayúdennos.
8: Tranquila, Eliana, intenta otra vez.
6: No, no hay caso, no puedo abrirlo. Por más fuerza que haga, no se abre. Vean si pueden ayudarnos desde afuera.
7: No sé, acá está muy difícil con el viento. Y justo me acordé que tengo algo importante para hacer.
8: ¿A dónde vas? Andrés, ven acá, no te vayas, ayúdame.
7: Lo siento, tengo que irme.
3: ¿Qué? ¿Andrés se fue? Por favor, Joaquín, no nos abandones, tú también.
8: No, tranquila, déjame pensar. Ya sé, vamos a orar, Dios puede ayudarnos.
3: Ay, buena idea, dale.
6: Bueno, ya oramos, ¿y ahora qué?
8: Tranquilo, ya sé. Tiren los dos juntos del pasador con toda su fuerza. Pero pónganse de acuerdo para hacer la fuerza al mismo tiempo.
6: Está bien. Ven, Eli, ayúdame. Yo tomo el pasador y tú tomas mis manos. Así, a la cuenta de tres. Tira con toda tu fuerza. Uno, dos, tres.
3: ¡Sí! ¡Bien! ¡Bien pensado! ¡Se abrió!
8: Bueno, dejémonos de tonterías. Toma Lucero y vámonos de acá.
6: ¿Lucero? ¿Lucero? ¿Dónde está?
8: Mira, está abajo. Seguro salió por la ventana.
6: Yo sabía que era valiente. ¿Vieron cómo bajó solito desde tan alto?
3: Sí, sí, vamos. Bajemos rápido también.
6: Y así fue, mamá. ¿Puedes creer que Andrés nos dejó solos cuando más lo necesitábamos?
4: Te dije, hijo, que no lo conoces lo suficiente. Los buenos amigos casi siempre se reconocen cuando pasamos malos momentos.
6: Y sí, es más fácil estar cuando está todo bien.
4: Hay que saber reconocer a los verdaderos amigos.
6: Y yo me di cuenta que Joaquín es un amigo de verdad. Él no me abandonó cuando lo necesité.
4: Es verdad, es muy bueno tener amigos así. Pero hay un amigo verdadero que está con nosotros siempre, que nunca nos abandona. En él sí podemos confiar.
6: ¿Es Dios?
4: Sí, Lauti. Siempre puedes acudir a Él. Hoy tuviste una prueba de eso.
6: Es verdad. Cuando oramos, Él nos ayudó a tranquilizarnos y a pensar lo que podíamos hacer para abrir la puerta.
4: Cuando estamos en problemas, siempre es un buen plan orar a Dios para que nos ayude. A veces, no podemos hacer que los demás nos oigan, pero Dios siempre nos oye. Y Él siempre puede ayudarnos, porque Dios es muy grande y puede hacerlo todo.
6: Y no solo tenemos que orar cuando estamos en problemas, ¿no?
4: No, podemos hacerlo todos los días y a cualquier hora, porque la oración es hablar con Dios. Es como si hablaras con un amigo.
6: Yo a mis amigos les cuento lo que me pasa, y a veces les cuento cosas que no se los digo a nadie más.
4: ¡Exacto! Eso es lo que Dios quiere, que le cuentes todo lo que te pasa. Y a Él sí puedes, con toda confianza, contarle cosas que no le contarías a nadie más.

0: Necesita que le hables con palabras difíciles, porque entiende todo lo que le quieres decir.
1: Hay algunas oraciones que ya están escritas, ¿verdad? Como el Padre Nuestro, por ejemplo.
0: El Padre Nuestro es eso justamente, un ejemplo para que aprendiéramos a orar. Pero Dios no quiere que repitamos siempre las mismas palabras mecánicamente.
1: Como si fuéramos robot.
0: ¡Claro! ¿A ti no te gustaría que viniera un amigo y te hablara repitiendo siempre lo mismo como un robot?
1: Por supuesto que no.
0: Bueno, a Dios tampoco le gusta eso. Solo debemos hablarle como le hablamos a un amigo.
1: ¿Y por qué cosas se puede orar?
0: Puedes pedir cosas de todo tipo. Por ejemplo, que Dios ayude a tu familia o que te sane de una enfermedad. Pedir por tus padres, amigos o por cualquier otra persona.
1: ¿Y por mis estudios?
0: ¡Claro! Y además de pedir todo tipo de cosas, puedes simplemente contarle las cosas que te preocupan o te dan miedo o tristeza.
1: Muchas veces tengo cosas que me preocupan.
0: A veces hay cosas que, aunque sean dolorosas, las tenemos que pasar. Entonces, podemos pedirle a Dios que en medio del dolor nos dé alegría y paz. Él puede hacerlo.
1: La Biblia habla bastante de la oración, ¿no?
0: Sí. Dios nos habla a través de su palabra. Por ejemplo, Él nos dice:
2: estén siempre alegres. Oren sin cesar. Den gracias a Dios en toda situación, porque esta es su voluntad para ustedes en Cristo Jesús.
0: ¿Te diste cuenta? Dios nos dice que no solo tenemos que pedir, sino también que siempre tenemos que ser agradecidos. Escucha estas otras palabras.
2: No se preocupen por nada. Más bien, oren y pídanle a Dios todo lo que necesiten y sean agradecidos. Así Dios le dará su paz, esa paz que la gente de este mundo no alcanza a comprender, pero que protege el corazón y el entendimiento de los que ya son de Cristo.
1: Me gusta que siempre habla de estar contentos y de la paz que Dios nos da.
0: Sí, no deberíamos preocuparnos por nada y dejar todo en sus manos. Claro, no es fácil, pero Él nos dice en su palabra:
2: si alguno de ustedes está triste, oren. Si está alegre, alabe a Dios con cánticos.
0: Si estamos tristes o preocupados, oremos. Si estamos alegres, cantemos y alabemos a Dios.
1: Me parece que voy entendiendo que no es tan difícil orar.
0: Ahora, debo decirte que a veces te puede suceder que no sabes qué decir. Simplemente, no te van a salir las palabras.
1: Eso me pasa muchas veces. Cuando caminamos con mis amigos de la escuela a casa, hay días en que vamos callados todo el camino. No nos viene a la mente ningún tema para hablar.
0: Ahí está. A veces, cuando oramos, no sucede lo mismo. Piensas qué decir y no te viene nada a la mente. Pero hoy te quiero enseñar algo muy fácil que te va a ayudar cuando no sepas por qué orar.
1: ¿Ah, sí? ¿Qué es?
0: La mano de oración.
1: ¿Qué es eso?
0: Mira, pon la mano frente a tus ojos. Observa primero la palma de tus manos, que es lo más grande.
1: Sí, las veo.
0: Eso te va a recordar que Dios es grande y maravilloso y que tienes que alabarle porque Él es Dios. También debes agradecerle por lo que te da y por lo que hace por ti. Principalmente te recordará darle gracias por su Hijo, el Señor Jesucristo.
1: ¡Claro!
0: Ahora cierra tu mano. Esto te recordará cuando le pegas a alguien. Te recordará diferentes pecados y que tienes que confesar todos esos pecados y pedirle a Dios que te ayude a no volver a hacerlos.
1: ¡Oh! Eso no es tan fácil.
0: Ahora, junta tus manos como para orar. Puedes ver que el dedo más cercano a ti es el pulgar. Él te va a recordar orar por las personas más cercanas. Entonces, orarás por tus padres, tus hermanos, tus hermanas y todos los que están más cercanos a ti.
1: Claro, por mi familia y por Lucero también. Él está muy cercano a mí.
0: Por supuesto, puedes hacerlo. El dedo que sigue se llama índice. Es el que usas para apuntar o señalar. Él te recordará orar por los que te guían, Puedes orar por tus maestros en la escuela, por la maestra de la escuela dominical y por el pastor de la iglesia.
1: ¿Todo?

0: son muy buenos y los quiero mucho. Bueno, un poco menos al profe de música, porque me obliga a cantar cosas que no puedo.
1: Por alguien que no quieres mucho, más tienes que orar todavía. Dios te ayudará a amarlo. El siguiente dedo se llama mayor y es el del medio. Es el más alto de todos. Él te recordará orar por los líderes, por el presidente y por todos los gobernantes y autoridades de nuestro país.
0: ¿También por los policías y los bomberos?
1: Sí, muy importante, porque ellos se encargan de nuestra seguridad. El cuarto dedo es en el que se ponen los anillos. ¿Sabías que es el más débil de todos? Puedes preguntarle a alguien que sepa tocar el piano y te dirá que es verdad.
0: Le voy a preguntar al profe de música.
1: Este dedo te recordará orar por las personas débiles y los que están enfermos.
0: Tengo que orar por la abuelita de Andrés. Ella está muy enferma.
1: El último dedo es el más pequeño. Es el meñique. Él te recordará orar por ti mismo.
0: Uy, sí. Muy importante. Dios sabe que yo necesito mucho de la oración.
1: Bueno, ahora ya sabes. La próxima vez que estés hablando con Dios y no sepas qué decir, deja que la mano de oración te ayude.
0: Gracias, mamá. Esto me va a ayudar mucho. ¿Puedo orar para terminar nuestra charla?
1: ¡Claro que sí, hijo!
0: Querido Dios, te damos gracias por la oración. Es bueno tener un amigo a quien hablar. Y aunque a veces no sabemos qué decir, tú conoces nuestro corazón. Ayúdame a acordarme de la mano de oración para recordar a aquellos que necesitan de ella. En el nombre de Jesús, amén.

0: ¿Y qué me dices, Sandra? ¿Te quedó claro lo que es la mano de oración? ¿Te gustó el viaje de hoy?
1: Me gustó el viaje, conocer a Lautaro y en especial a Lucero. Y sí, me quedó muy claro lo que es. Y creo que también la voy a usar porque me va a ayudar mucho.
0: Me alegro y espero que pueda ayudarlos a ustedes también, amigos viajeros. Y si es así, nos gustaría saberlo.
1: Ya saben cuánto esperamos que se comuniquen con nosotros. Por carta pueden escribir a Viajeros, casilla de correo 6557, Montevideo, Uruguay.
0: Nuestro correo electrónico es viajeros@liamadaweb.org y también pueden visitar nuestra página web.
1: Allí pueden encontrar todos los programas que escuchan por la radio si entran en la sección de viajeros.
0: La dirección es www.liamadaweb.org. Ahora tenemos que irnos. Los esperamos en el próximo programa. Un gran abrazo.
1: Hasta la próxima. Y recuerden que Dios les ama.
0: Y nosotros también.

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1: Este es el versículo de la semana que se encuentra en Salmos 96:3 y dice: Cuenten su gloria entre las naciones, sus maravillas entre todos los pueblos. Una vez más, Salmos 96:3 dice: Cuenten su gloria entre las naciones, sus maravillas entre todos los pueblos.

0: Es un templo hermoso, Akab.
1: Un templo hermoso para una reina hermosa. Espero que ahora no extrañes tanto tu tierra fenicia. Aquí puedes adorar a tu dios Baal cuando lo desees. Y tal vez, finalmente puedas abrazar tu nuevo hogar conmigo aquí en Israel.
0: Solo yo adoraré a Baal, Akab. Porque me fastidian las palabras de tu pueblo de que solo hay un verdadero Dios.
1: Tu Dios está siendo adorado en todo Israel, mi reina.
2: ¡Rey Akab!
3: ¿Quién se atreve a hablarle al rey de Israel así?
4: ¡Es Elías, profeta del Señor!
2: ¡Tú! Has hecho lo malo a los ojos del Señor. Has construido templos y altares al dios falso, Baal. Y has hecho más para hacer enojar al Señor Dios de Israel que cualquier otro rey de Israel antes que tú.
4: Profeta, tú
2: yo
4: eres...
2: Yo soy el siervo del Dios viviente, el Dios de Israel. Y te juro en su nombre que no lloverá excepto que yo lo ordene. No habrá siquiera rocío en la tierra.
0: No necesito a tu Dios para que llueva, profeta.
3: ¿Crees realmente que él está a la altura de Baal? ¡El Dios del clima!
1: Aumenten los sacrificios hasta que Baal escuche nuestras súplicas para que llueva. Y entonces tráiganme al hombre responsable por esta sequía.
3: ¿Y si encuentran más profetas del Señor, mátenlos?
1: Busquen por doquier y encuentren a Elías.

0: y sus semidioses. ¡Nos están ganando, Twen!
1: ¡Veo el rayo en llamas! ¡Luis, si logras capturarlo, te convertirás en dios del fuego! ¡Ah! ¡Ah!

0: rival para los dioses.
1: Oh, no. No puedo creer lo cerca que estábamos.
2: No puedo creer que choqué otra vez.
3: Hola, chicos. ¿Siguen jugando Batalla Verso de los Dioses? ¿Sabes qué? Estás obsesionado.
1: No estoy obsesionado. Estoy deprimido.
3: ¿Que no estás obsesionado? ¿Quieres decir que es perfectamente normal pasar cada hora del día jugando este juego y que tus amigos y familia del mundo real apenas si te vean? Estás obsesionado.
1: No espero que lo entiendas, Anita. ¡Tuercy! ¡Y vamos de nuevo! ¡Nivel 17, allá vamos!
2: ¡Grandioso!
1: ¡Super libro! ¡No, ahora no! ¡Tengo que volver al nivel 17!
2: Creo que hemos tenido suficientes aventuras hoy.
4: Estoy llevándolos a conocer a un hombre que condujo una nación entera para que dejaran sus dioses falsos y regresaran al único dios verdadero.
1: Casi lo tengo.
2: Según mis geosensores, estamos en el reino del norte de Israel, 850 años antes de Cristo. Mis sensores térmicos indican que no ha llovido en más de 3 años.
3: Vaya, eso es mucho tiempo sin lluvia.
2: ¡Ay! ¡Hola!
5: ¡Hola!
2: ¡Detengo!
5: Oh, lo siento, ¿estás bien?
3: ¿Qué estabas haciendo en el árbol?
5: No podía creer que encontré higos en medio de esta sequía. Pero cuando oí voces me asusté porque pensé que estaban con el rey Acab.
1: ¿Y por qué le tienes miedo?
5: Él y la reina Jezabel quieren capturar y matar a mi amo.
3: ¿Por qué? ¿Quién es tu amo?
5: Él es Elías, profeta del Señor.
6: ¿Y quiénes son ustedes, jóvenes amigos?
3: Hola, yo soy Anita.
1: Yo soy Luis.
2: Y yo soy Tuercas.
6: Veo que ya han conocido a Tobías. Vengan, acompáñennos.
3: ¿Dónde vamos?
6: A ver al rey Acab.
1: ¿No es él el que te quiere muerto?
2: ¿Y vamos a ir a verlo? Bueno, pregunta tonta, ¿por qué?
6: Tengo un reto para él. Un concurso. Israel ha estado adorando al dios falso, Baal. Y el Señor demostrará que él y solo él es el único y verdadero Dios todopoderoso.
1: Si él es todopoderoso, ¿por qué no hace que llueva?
6: Él lo hará.
5: ¿En serio? ¿Cuándo?
6: Pronto. Pero primero Israel debe apartarse de los dioses falsos y volver al Señor Dios, creador del universo.
1: Elías, ¿y qué hay de Baal? ¿Qué clase de poderes tiene él?
6: ¿Poderes?
1: Sí, tú sabes. Puede controlar la lluvia, o disparar rayos, o controlar el tiempo, recargar vidas. ¿Qué?
6: Toman una piedra, tallan en ella un ídolo y lo llaman Dios. Pero es solo una roca formada por manos humanas. Los ídolos tienen boca, pero no pueden hablar. Y ojos, pero no pueden ver. Cualquiera que los hace y confía en ellos, terminará tan impotente como los ídolos.

0: ¿Eres tú el alborotador de Israel?
1: Yo mejor vuelvo aquí atrás para esconderme. Es decir, para protegerlos.
2: Yo no le he causado ningún problema a Israel. Tú y tu familia son los alborotadores. Se han negado a obedecer los mandatos del Señor y en cambio han rendido culto a las imágenes de Baal. Convoca a todo Israel para que se reúna conmigo en el Monte Carmelo. Asegúrate de traer a los 450 profetas de Baal que comen en la mesa de Jezabel.
3: Había visto a tantas personas.
4: ¿Por qué el rey convocó a todas las tribus de Israel aquí?
5: Escuché que fue el profeta Elías el que nos convocó.
6: ¿Elías? Está escondiéndose. Nadie ha sabido de él desde hace años.
7: Escúchame, oh Señor. Respóndeme para que este pueblo sepa que tú, oh Señor, eres Dios. Y que tú harás volver sus corazones a ti.

0: No estoy seguro de lo que Elías tiene en mente, pero confío en que están listos para el reto.
1: Mi rey, no tememos a Elías ni tampoco a su dios.

0: eso?
1: Es un ídolo de Baal.
0: ¿Y si traen más de un dios, Elías? Quiero decir, podrían formar una alianza y conspirar contra ti.
1: Luis, todo lo que debe preocuparte es estar del lado del Señor. No si el lado de ellos es más grande.
2: ¿Hasta cuándo seguirán indecisos, titubeando entre dos opiniones?
3: ¿Quién dijo eso?
0: Miren, ¿qué pasa? ¿Es Elías?
4: ¿De qué se trata? ¿Qué estás haciendo?
5: ¡Está vivo!
2: Si el Señor es Dios, adórenlo. Pero si Baal es Dios, adórenlo a él. Yo soy el único profeta del Señor que queda. Pero Baal tiene 450 profetas.
0: ¿450 contra uno? Elías no tiene ninguna oportunidad.
2: ¡Traigan dos toros! Los profetas de Baal pueden escoger el toro que quieran. Luego pongan la carne en la leña sin prenderle fuego. Yo haré lo mismo con el otro toro. Y tampoco le prenderé fuego. Después invoquen ustedes a sus dioses. Y yo oraré al Señor. El Dios que responda enviando fuego sobre la madera, ese es el Dios verdadero.
0: Sí, yo casi era dios del fuego. Este concurso hubiera terminado en un segundo.
6: Obsesionado.
2: Ustedes primero, ya que son muchos.

0: desciende entre nosotros. Te rogamos, poderoso Dios de todo lo que nos da vida. Desciende, Baal, y enciende fuego en este altar como una señal.
1: Puedes detectar alguna lectura extraña de vida.
2: Estoy feliz de informar que no hay lecturas de vida de ningún tipo en el ídolo de Baal o en el altar.
0: ¡Venimos hasta ti en esta montaña! ¡Oh, Baal! ¡Tú eres grande y nosotros tus humildes siervos!
1: Creo que ya debió haber ocurrido algo.
3: ¡Baal debe ser un dios! Tal vez esté soñando despierto. O quizá esté en el baño. O de viaje por algún lado. O tal vez esté dormido. Y ustedes deben hacerlo despertar.
2: Sí, o tal vez su poder en el eje negativo se ha polarizado. Si fuera un robot, se sentiría muy ofendido con eso.

0: unirse a aquellos que te siguen, Val. ¡Déjanos verte! ¡Decide a nosotros, oh Val!
1: Espero que Elías sepa lo que está haciendo.
2: ¡Chicos!
1: ¿Qué?
2: ¡Algo malo está pasando! ¡Recibo una lectura de vida en el ídolo!
3: ¿Eh? ¡Ay, no!
2: ¡Creo que Val está cobrando vida!
1: Tuer, ¿recibes una lectura de vida del ídolo de Val?
2: ¡Sí! ¡Y parece que cada vez es más fuerte!
3: ¿Estás seguro?
1: Sabía que había demasiados de su lado.
2: ¡Sí! ¡Y mis lecturas se hacen más fuertes! ¡Más fuertes! ¡Y más fuertes! Ahora, débiles, débiles, débiles y se han ido. Bueno, no importa.
0: ¡Desciende a nosotros, Val!

0: No entiendo qué pasó. Es muy extraño.
1: No lo entiendo. ¿Qué pasa?
2: No sucedió nada. Ni siquiera una chispa.
0: No entiendo. ¿Qué sucede? Esto está muy extraño.
3: ¡Acérquense a mí!
4: ¿Por qué?
0: No lo sé.
4: ¿Qué
0: demanda? ¿Qué sucede?

0: Llenen 4 cántaros grandes con agua y echen el agua sobre la ofrenda y la leña. Ahora háganlo de nuevo.
1: Esa cosa está empapada. Es imposible que se incendie.
0: Ahora, háganlo por tercera vez.
2: Si Baal no pudo prender fuego a un altar seco, ¿cómo se supone que el Señor Dios prenda fuego a un altar que está empapado?
1: Sí, ¿por qué complica las cosas? El Dios de ellos no se apareció. Solo necesitamos un poco de humo y ganamos. Pero no, tiene que ir y empaparlo todo.

Señor, Dios de Abraham, Isaac y Jacob, demuestra hoy que tú eres Dios en Israel y que yo soy tu siervo. Demuestra que yo he hecho todo esto por orden tuya, oh Señor. ¡Respóndeme! ¡Respóndeme para que este pueblo sepa que tú, oh Señor, eres Dios y que tú los has hecho volver a ti!

0: increíble.
1: El Señor es Dios. El Señor es Dios.
0: Hubiera creído esto si no lo hubiera visto con mis propios ojos.
2: ¡Es super libro! ¡Nos vamos a casa!

0: Hola, Alex.
1: Hola, Luis. Estamos organizando un torneo sin barreras del Batallaverso de los Dioses. No se permiten mortales. Y queremos que estés en nuestro equipo. ¿Qué dices?
0: Gracias, Alex, pero voy a pasar. Voy a dejar que el verdadero y único señor se preocupe de cómo ser Dios. Y yo me voy a preocupar de cómo seguirlo mejor.
1: No estoy seguro de qué estás hablando, pero avísame si cambias de opinión. ¡Adiós!
0: ¡Oye, basta, Tuer! ¡Para!
2: ¿Qué estás haciendo, Tuer?
3: Rechazó un juego 1-9. Así que trato de averiguar quién es en realidad. ¿Y qué le hizo al verdadero Luis Pérez?
0: ¡Oye! ¡Déjame!
2: ¡Tuercas!
4: Y Elías subió a la cumbre del Monte Carmelo y se inclinó hasta el suelo. Y luego dijo a su sirviente: ve y mira hacia el mar. 7 veces Elías le dijo que fuera a mirar. Finalmente, la 7ª vez, el sirviente vio una pequeña nube.
5: ¡Hay una nube tan pequeña como la mano de un hombre que sale del mar!
6: Dile a Cab que aliste su carro y regrese a casa ahora. Si no se apresura, la lluvia lo detendrá.

La siguiente es una canción para pedirle a Jesús que sea tu amigo para siempre. Y así, a partir de ahora, Él estará contigo y te ayudará en todo. ¡Vamos! ¡Canta conmigo!

0: Cristo quiere ser el centro de su vida y de su hogar. 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Apocalipsis capítulo 3 versículo 20 dice, he aquí, yo estoy a la puerta y llamo, y si alguno oye mi voz y abre la puerta, entraré a él y cenaré con él y él conmigo, animándole a confiar en él. 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
1: ¿Qué tal, amigos? ¿Cómo están? Hoy el tío Julio los saluda con entusiasmo, porque me da mucho gusto que nos estén escuchando. Porque hoy vamos a iniciar una historia, La Telaraña. Magali Nodarse tenía 29 años y era una simple ama de casa con 4 hijos, tenidos a partir de los 20 años cuando se casara con Javier. Sin ser una ama de casa perfecta, trataba de cumplir con sus deberes lo mejor que podía, aunque el problema residía en que no se conformaba con su situación, que era siempre motivo de conversación con su esposo.
2: Perdóname, Javier, pero no me siento realizada. Incluso me siento frustrada.
3: ¿Como madre quieres decir, querida?
2: No, desde luego que no. Como mujer me refiero. Entiende, Javier, yo...
3: Magali, uno de los dos tiene que dedicarse al crecimiento de nuestros hijos, cuidarlos y atenderlos, y el otro trabajar. Yo trabajo al máximo para que no les falte nada. Pero tú tenías que atenderlos, tienes que cuidarlos, ¿no?
2: Claro, claro. Pero ya tienen 8, 6, 5 y 4 años. Ya no tenemos recién nacidos, ni vamos a tener más. Nos hemos puesto de acuerdo en eso. Pero por lo mismo, ahora siento deseos de hacer algo más, no sé, trabajar en algo.
1: Y Magali Nodarse, mujer de hoy y muy dispuesta, comenzó a buscarse una ocupación ajena a su hogar y la encontró en la venta de unos nuevos productos de belleza que comenzaron a tener gran aceptación en el mercado, por lo que algunos meses después, su tiempo se había convertido en algo tan escaso que su frase favorita era...
2: El día debería tener 44 horas.
1: No podía descuidar la atención de sus hijos. Y aunque su madre y su suegra la ayudaban bastante, ella se tenía que multiplicar para atender las peticiones de venta y envío. Comenzaba a ganar muy buen dinero por ello, pero a costa de dedicarle cada día mayor tiempo. Esto excitaba sus nervios, por lógica. Y cuando Javier llegaba a la casa, la encontraba alterada.
2: Ocúpate tú ahora de los muchachos, para yo poder hacer la lista de los pedidos, que son muchísimos. Ay, no doy abasto, Javier, no puedo más. Voy a estallar.
1: Aquella situación se fue empeorando, hasta que una noche...
3: Magali, esto no puede seguir así. Será mejor que dejes tu ocupación esa.
2: ¡Dejarla! Pero sabes lo que estoy ganando, más que tú, Javier. Incluso te lo estoy participando desde ahora. Nos vamos a mudar para una casa grande y mejor situada y voy a tomar a una mujer para que me ayude en los quehaceres con los muchachos.
3: ¿Pero y cuánto costará todo eso? ¿Cuánto más pagaremos de renta?
2: Por eso no te preocupes. De la diferencia me encargaré yo. Ah, y el sábado tenemos una fiesta con los ejecutivos de venta de los productos que represento, en casa del vicepresidente de la compañía. Imagínate, ¿no podemos faltar?
1: Y allí estaban ellos, Magali, envuelta en un hermoso traje y saludándolos a todos con grandes muestras de afecto que asombraban a Javier, que se sentía un poco ajeno a la elegante y sofisticada reunión, hasta que se encontró con un viejo amigo en el que se refugió mientras su esposa compartía con otros vendedores y vendedoras.
2: Imagínate, no tengo tiempo de nada. Los 4 muchachos, las ventas...
4: Oye, me imagino, porque has vendido más que nadie, Magali.
2: Pero a costa de mis nervios, Olga. Estoy tan alterada que no encuentro sosiego. Además, hemos tomado una casa y nos vamos a mudar, así que está al darme un ataque.
4: Oh, ¿y por qué no pruebas con esto? No hay nada mejor, te lo garantizo. Te da una fuerza y un ánimo increíbles. Te sientes la reina del mundo. Prueba, prueba, hija.
2: ¿Qué cosa es? ¿Un polvo blanco? ¿Pero alguna medicina?
4: No, es es cocaína.
1: Aquella había sido la primera vez. Hubo una segunda el día de la mudada. Llamó a Olga, la mala amiga, para pedirle, y esta le había llevado, pero advirtiéndole:
4: hoy también te doy un poco para que resistas la mudada, ¿eh? Pero la próxima vez te va a costar dinero. Algo tan maravilloso no se regala, querida. Y cuesta, y bastante.
2: No te preocupes, estoy ganando buen dinero.
1: A partir de entonces, la adquisición de cocaína se había vuelto el desangre de su economía. 3 meses después, tenía una absoluta dependencia de la llamada droga social, por lo que tenía que vender y vender, aunque no tuviera deseo, porque lo peor de todo se estaba manifestando en el interior de su hogar.
3: Ya no se trata que no te ocupes casi de los muchachos, no. Es que la casa está hecha un desastre. ¿Por qué despediste al ayudante?
5: Porque no tenía dinero para pagarle su sueldo. Le debía 2 meses, así que tuve
3: Pero si tengo entendido que vendes más que nunca y que tus comisiones son elevadísimas, ¿en dónde estás metiendo el dinero?
5: ¡Eso a ti no te importa! Y no tengo ganas de oír tus sermones y peleas. Me ponen nerviosa. Tengo que salir. Tengo que salir.
3: ¿A esta hora? ¿Pero ya dónde? No, espera, de aquí no sales.
5: ¡Suéltame! ¡No vuelvas a tocarme! ¿Lo oyes?
3: Magali, ¿pero qué te pasa a ti? ¡Te has vuelto loca!
5: No tengo por qué darte ninguna explicación. Gano mi dinero y sostengo parte de esta casa. Así que puedo darme el lujo de hacer lo que me dé la gana.
3: Te equivocas, como te estás equivocando mucho desde hace poco. Tú eres mi mujer, la madre de mis hijos. Yo he estado hablando con Marcelo, el maestro de Bobby, y él está de acuerdo conmigo en cuanto al camino equivocado que tú has cogido. Los niños y yo te necesitamos, y tú nunca estás aquí. Aún cuando estás aquí, no estás. Y ya que me has echado en cara cuánto tú cobras y cuánto tú pagas, déjame decirte que en estos últimos 2 meses he sido yo quien ha tenido que pagar.
5: ¡Cállate! Y entérate, no quiero verte más. Estoy aburrida de ti, de los muchachos, de esta casa y de todo. ¡Adiós!
1: ¿Hasta dónde pueden llegar las consecuencias de un vicio? Magali Novarse no lo sabía cuando abandonaba su casa aquella noche. Su casa, sus hijos, su esposo. Lo había hecho en el momento en que necesitaba.

0: pero él nunca aceptaría que yo... Él no sabe que necesito la cocaína y no pienso decírselo. Así es mejor, separados.
1: Claro, hija, claro. Así podrás oler todo lo que quieras y cuantas veces lo desees. Espero que compartas conmigo el polvo como buenas amiguitas, ¿sí? ¡Ay, Magali! ¡Nos vamos a divertir mucho!
2: A partir de aquel instante fatídico, Magali Nodarse se dejó llevar totalmente por el vicio. La telaraña comenzaba a envolverla con sus hilos finísimos, pero que iría apretando su sentir de tal forma que tenía que disponer de más de $100 al día para poder vivir sin la espantosa ansiedad que provoca la falta de la droga. Un par de meses después, era ya para aquellos que la conocían otra mujer. Y sucedió lo que tenía que suceder.
1: Y necesito el dinero que me debes. ¿Y me lo das, Magali, o te vas de aquí?
0: ¿Irme? ¿A dónde?
1: Pues no sé, eso es cuestión tuya. Ya no estás vendiendo como antes y tus comisiones todas te las gastas en cocaína. Sí, sí, ya sé que las necesitas. Pero aquí yo tengo cosas que pagar y si tú no me ayudas... Bueno, mira, tienes que buscar más dinero o te vas.
0: ¿Más dinero? ¿Cómo? Trato de vender, pero no me están comprando como antes.
1: Pídele a tu marido. Él ha estado llamando aquí porque se enteró que... Bueno... Ah, también te ha estado llamando un tal Marcelo. Ay, no recuerdo el apellido.
0: Marcelo Ortega, el maestro de Bobby. Ay, un hombre muy bueno, muy cristiano. Ah,
1: pues ahí te puse su teléfono, así que dijo que lo llamaras. Pídele dinero a él.
0: No, a él no. Y a mi marido tampoco, no podría. Ellos son distintos.
1: Bueno, pues entonces búscate otro hombre o vete de aquí.
2: Terminaba la tarde cuando se le acababa la droga. Un rato después, la ansiedad hacía presa de ella. De nuevo la telaraña estaba envolviéndola. Le parecía oír la voz de Olga.
1: Búscate otro hombre. Búscate otro hombre. Búscate otro hombre.
2: Salía a la calle y llegaba a un bar elegante. Los hombres la miraban, le sonreían. No le iba a ser difícil sonsacar a alguno y extraerle dinero a cambio de... Los pensamientos se arremolinaban en su mente.
0: Nunca he engañado a Javier, pero necesito el dinero. Es ya la única forma.
2: ¿Hasta dónde había caído? El hombre la miraba, le sonrió. Luego salieron juntos del lugar. Pero al llegar al hotel se sintió sucia, manchada, y dejándolo allí, huyó hacia casa de Olga. La telaraña apretaba sobre ella sus torturantes hilos. Se miró al espejo.
0: ¿Qué clase de mujer eres tú, Magali Nodarse? ¿Hasta qué parte del infierno ibas a bajar? ¿Necesitas ayuda? ¡Búscala! ¡Búscala!
2: Y entonces, como si una luz iluminara su mente, veía el teléfono de ese buen amigo, el maestro cristiano Marcelo. Marcaba el número y llamaba. Y en el fondo de su alma tenía la impresión de que había marcado el número del cielo. Y en un sentido tenía razón, porque Marcelo Ortega era un verdadero hijo de Dios, que tenía a Jesucristo en el corazón y tenía su palabra en su boca por la fe que tenía en él como su salvador personal. Pero, ¿conseguiría salvar a Magali del hoyo tan profundo en el cual ella había caído? ¿Lograría liberarla de aquella telaraña que la estaba destruyendo? El próximo programa conoceremos el desenlace de esta apasionante historia. Hasta entonces... Queden bien cerca de Dios, nuestro Señor, por medio de la fe en Jesús, el Salvador de todos.

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1: Este es el versículo de la semana que se encuentra en Salmos 96:3 y dice: cuenten su gloria entre las naciones, sus maravillas entre todos los pueblos. Una vez más, Salmos 96:3 dice: cuenten su gloria entre las naciones, sus maravillas entre todos los pueblos.

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1: El cielo del occidente se había puesto de color rojo. Las nubes parecían que estaban bordadas de oro y dos gaviotas volaban apresuradamente buscando sus nidos para pasar la noche allí. El sol todavía no se había puesto, pero ya daba señales de que el día había sido largo y pronto daría lugar a la noche. Las noches en ese lugar eran muy tristes. La gente tenía pánico porque de entre los sepulcros, dando alaridos, dando golpes y buscando a quien dañar, salía un hombre endemoniado. Ya sus familiares y los vecinos habían tratado de atarlo con cadenas. Le ponían grilletes y amarras, pero todo aquello era juego de niños para la fuerza enorme que desarrollaba. El hombre se iba a los bosques, andaba cerca de los vecindarios, se hería a sí mismo con piedras hasta hacerse sangrar y daba continuamente gritos estentóreos que asustaban a los vecinos. Esa tarde, cuando ya el sol se ponía, el endemoniado vio a Jesús y corrió hacia él. La gente pensó que venía, como era su costumbre, a atacar, pero no. Se postró delante del maestro y le dijo casi gritando: ¿Por qué te entrometes, Jesús, Hijo del Dios Altísimo? Te ruego por Dios que no me atormentes. Es que Jesús ya le había ordenado al demonio que saliera y dejara libre a ese hombre. Finalmente se manifestaron muchos demonios en él que fueron expulsados por el poder de Jesucristo. Mi amiga, mi amigo, el mundo secular prefiere darle a estos fenómenos otra explicación, pero en un simposio que se celebró en la Universidad de Notre Dame en Chicago, psicólogos, psiquiatras, consejeros, familiares y profesionales en el campo de la mente estuvieron claros que hay seres muy poderosos que toman control de la mente y de la vida de algunos enfermos. Que estos enfermos no pueden ser sanados por los métodos convencionales de la psicología o la psiquiatría y que solo un poder superior los puede librar. Mi amiga, mi amigo, estos demonios vienen a la vida de las personas cuando participan en brujería, hechicería, limpias, astrología, santería, macumba, juego con la tabla de Ouija, lectura de las manos, lectura con cartas, invocación al diablo y otras prácticas del ocultismo. Pero el mismo Jesús que liberó al endemoniado gadareno tiene en la tierra un ejército de hijos suyos con poder para pronunciar la palabra de Dios y expulsar a los demonios. Para que Satanás no juegue contigo ni destruya tu vida, tú necesitas a Cristo como el dueño, como el que tiene el control central, para que sea Él quien te guíe, te salve y te dé un propósito claro por el resto de tus días en la tierra y por la eternidad con Dios. Acéptalo ahora como tu Señor y tu Salvador y habrás vencido tu primera batalla en contra de los demonios.
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Si tú de mañana buscares a Dios y rogares al Todopoderoso, si fueres limpio y recto, ciertamente luego se despertará por ti y hará próspera la morada de tu justicia. Y aunque tu principio haya sido pequeño, tu postrer estado será muy grande. Palabras de ánimo para usted en este día de su amiga Dolly Martín, aquí en Radio Amistad.

0: ese coyote. Todos sabemos quién es el responsable y todas sus heridas se las hizo él mismo.
1: En la nueva película, Coyote vs. Acme, Walt y Coyote sigue persiguiendo al correcaminos, pero después de 8 décadas se da cuenta de que tal vez el problema no es su determinación, tal vez el problema es el equipo destructivamente defectuoso de Acme. Y así, sin más, nuestro tenaz cánido cambia las carreteras del suroeste por una batalla legal titánica que podría acabar con la corporación más grande del mundo. Este híbrido de animación y acción en vivo entrega justo lo que se esperaría, buenos mensajes sobre la determinación, pero también violencia de comedia física e insinuación cómicas. También hay algunas groserías leves y decepcionantes, por eso le damos a Coyote vs. Acme 3 estrellas de 5 por su contenido para el entretenimiento familiar. Para otras evaluaciones visita PluggedIn.com. Les saluda Esteban Porras. Conectados es una producción de Enfoque a la Familia.

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1: Este es el versículo de la semana que se encuentra en Salmos 96:3 y dice: cuenten su gloria entre las naciones, sus maravillas entre todos los pueblos. Una vez más, Salmos 96:3 dice: cuenten su gloria entre las naciones, sus maravillas entre todos los pueblos.

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1: En el programa anterior, Salvador, hablábamos sobre la crisis de la globalización y cómo todo eso va generando un ambiente en el cual el individuo es olvidado, las raíces perdidas y lo local queda como absorbido dentro de una masa global en que no tenemos identidades. Y ahí empieza a caer gente del sistema, nos decías vos. Empieza a aparecer la pobreza que se empieza a enquistar y a multiplicar y a desarrollar. Y no hay un efecto derrame de crecimiento aparentemente que saque a la gente de esas situaciones. O sea, entonces, ¿qué hacemos con ese surgimiento nuevo de la pobreza en nuestras comunidades?
2: Bueno, yo creo que lo primero que tendríamos que hacer, y voy a hablar desde el ángulo de un cristiano, es tener sensibilidad frente a la pobreza. Es decir, ser sensibles a lo que está pasando. Porque yo no he conocido la pobreza extrema, no he conocido la pobreza. Aunque vengo de... Mis abuelos eran gente muy sencilla, muy humilde, artesanos, ¿no? Pero estábamos en un país donde había movilidad social y, bueno, los hijos y los nietos accedimos a la universidad, ¿no? Entonces es otro el movimiento. Pero creo que hoy hay una pobreza de postración, que lo que produce la globalización es una pobreza que deja postrada a la gente. Y a mí lo que me importa en este momento es cuál es la actitud que tomamos nosotros, los cristianos, frente a todo esto. Marx tuvo una frase que muchos han denostado, pero que creo que tiene una gran profundidad. Él dijo, la religión es el opio de los pueblos. Sí. ¿No? Quería decir que la religión puede producir un efecto adormecedor y puede insensibilizarnos frente a la realidad. Y eso es verdad, porque muchas veces, detrás de la liturgia, detrás de las cosas formales de la religión, nos olvidamos que en definitiva la religión tiene que pensar en el prójimo porque no puede adormecernos frente a la realidad. Y hay en América Latina muchos religiosos que están adormecidos frente a la realidad, que no ven lo que están pasando, que no miran a su alrededor. Y que, bueno, llenan a la gente de formas, de liturgias, de grandes concentraciones, pero que olvidan realmente lo que pasa alrededor.
1: Sí, es porque decir, termina esa concentración, después cada uno tiene que volver y enfrentar como puede su contexto, ¿no? Sin todo ese manijeo motivacional que ya no está presente.
2: Claro, entonces estamos fracasando porque entonces la religión comienza a ser un opio, ¿no es cierto? No me deja ver la realidad.
1: Anestesia.
2: En ese sentido hay que recordar que Santiago dice la religión pura y sin mancha es acordarse de la viuda y de los huérfanos en sus necesidades. Es decir, es entender que está el prójimo y que el prójimo es el depositario de lo que yo tengo que hacer con mi fe. Entonces la fe no puede aislarme de la realidad, no puedo hacer una burbuja de fe y encerrarme dentro de esa burbuja y en medio de cánticos y de alabanzas olvidarme que la misión que tengo también es mirar al prójimo y ayudar al prójimo. Hay religiones que han insensibilizado totalmente a la gente. Pensemos, por ejemplo, el hinduismo en la India, el sistema de castas, ¿no? Uno puede decir que el hinduismo es el opio de la India, ¿no? Produce postración social, se sostiene la casta de los brahmanes, impide el crecimiento. Jesús condenó esto y lo condenó duramente. No nos olvidemos que en la parábola del buen samaritano, Jesús plantea el caso del hombre que está golpeado porque lo han tomado los ladrones y lo tiraron al lado del camino. Y dice que pasó un religioso, un sacerdote judío pasó por allí, y un levita, que era un religioso de segundo orden, un ayudante, ¿no? Y Jesús dice que pasaron de largo. ¿Y por qué Jesús tomó estas dos figuras? ¿Por qué no dijo, bueno, pasó una persona y no lo vio y pasó de largo? Porque muchos de esos religiosos eran insensibles a la realidad del prójimo, al que estaba allí. no se identificaban con el que estaba allí. Y al no identificarse con el que estaba allí, con el que estaba caído, al no identificarse para tender la mano, uh-huh. ellos por supuesto lo hacían porque estaban yendo al templo y porque si tocaban a una persona que estaba sangrando, podían perder la pureza ritual y a lo mejor no podían oficiar.
1: No podían participar.
2: Entonces
1: ¿no?
2: era más importante el rito, es más importante la función que cumplo que tenderle la mano al prójimo. Y no le tendían la mano al prójimo. Y Jesús... señaló esto justamente como una profunda falla religiosa. Uh-huh. Si uno lee los profetas del Antiguo Testamento, todos los profetas del Antiguo Testamento, ¿qué hacen? Hacen una crítica a la insensibilidad del pueblo que se conforma con la religión únicamente, ¿no? Jeremías, por ejemplo, dice que la gente va y canta y canta delante de Dios, ¿no? Este templo de Jehová, templo de Jehová, templo de Jehová es este, ¿no? Es decir, esa canción, templo de Jehová, templo de Jehová, templo de Jehová es este, era una canción que ellos hacían porque decían, ninguna potencia va a poder tocar a esta ciudad porque el templo de Dios está aquí en el medio y Dios no lo va a permitir. Y Jeremías se levantaba para decir, miren que los van a arrasar a todos, a claro. ustedes y al templo también. Porque el asunto es que como no hemos cumplido con Dios, el templo está hueco, está vacío.
1: Es simplemente una estructura, nada más.
2: Fíjense cómo reacciona la gente, cómo la gente defiende el opio, ¿no? ¿Por qué defiende el opio? Y bueno, porque toman a Jeremías y lo mandan a hacer callar. Y cuando no se calla, le prohíben que vaya al patio del templo a hablar. Y cuando manda una carta, finalmente termina preso. Y estando preso, lo meten en una cisterna para que no pueda hablar con nadie. Uh-huh. Es una forma de decir, tenemos que oficializar el opio. Tenemos que vivir esto. La falta de realidad sobre lo que está pasando. No tenemos que ver la realidad como es. Y Jeremías luchaba solitariamente para decirles, no crean esto. No crean esto, porque esto es una alienación de la realidad. Esto es opio de los pueblos, diría Marx. Quiere decir que Jeremías luchaba contra el opio de los pueblos. Otro tanto podemos decir de Isaías.
1: Claro.
2: Isaías tiene un capítulo muy interesante en su libro donde habla acerca del ayuno y de los ayunos que ellos hacían. Y hay un momento en que...
1: Todo el ritualismo.
2: Y uno dice, ¿para qué ayunaban? Y entonces él dice, bueno, ayunan no porque estén preocupados por su vida espiritual, sino porque con ese rito que ellos cumplen, sienten que están bien con Dios. Dice, pero resulta que el ayuno que Dios busca es un ayuno diferente,
1: sí, señor.
2: ¿No? Uh-huh. Es que tienes que partir el pan con el hambriento. Y claro, esto es lo que no se hacía. Es preferible estar en ayunas y cumplir con la parte ritual y además cumplirlo mal. Uh-huh. Isaías dice, en el día del ayuno se dedican ustedes a hacer negocios, a explotar a sus trabajadores, en el día del ayuno lo pasan en disputas, en peleas y dando golpes criminales con los puños, y un día de ayuno así no puede lograr que yo escuche sus oraciones. Dios está diciendo, miren, esto no va más. Ahora, ¿y por qué seguían ayunando si hacían todas estas cosas?
1: Ritualismo.
2: El ritualismo. ¿Y por qué ese ritual me deja tranquilo?
1: Claro.
2: Porque después me voy a mi casa y digo, yo hoy ayuné, entonces estoy bien con Dios.
1: Calmé mi conciencia. ¿No?
2: Y entonces dice, el ayuno que a mí me agrada consiste en esto, en que rompas las cadenas de injusticia y desaten los nudos que aprietan los yugos, en que dejes libre a los oprimidos y acabes, en fin, con todas las tiranías. Es decir, está diciendo, el ayuno que yo quiero no es que ustedes se abstengan de pan, sino que se abstengan del mal.
1: Exacto.
2: ¿No? Y que saquen del mal en medio de ustedes.
1: Y proclamar la justicia, seguro.
2: Claro, y termina diciendo que compartas tu pan con el hambriento y recibas en tu casa al pobre y sin techo, en que vistas al que no tiene ropa y no dejes de socorrer a tus semejantes. Es decir, el ayuno que yo busco es que ustedes se acerquen al prójimo. Uh-huh. Está, ahora uno dice, ¿quién instituyó este ayuno? Bueno, está en la ley el ayuno, claro. ¿No es cierto? Pero lo que está diciendo Dios es que lo han desvirtuado totalmente. Uh-huh. Lo han desvirtuado totalmente. Han llegado a cualquier cosa. Y esta falta de compromiso vital con la fe es lo que se está criticando en este momento. Y esto es lo que nos está pasando, ¿no?
1: Podemos trasladarlo perfectamente a nuestro tiempo, esto.
2: Sí, que podemos ser insensibles a lo que pasa afuera, ¿no? Cuando Jesús entra a la ciudad de Jericó, entendamos, la ciudad de Jericó era una ciudad muy especial.
1: Cercana a Jerusalén.
2: Sí, pero además tenía un microclima en el desierto. Uh-huh. Cuando uno llega a la ciudad de Jericó, es un oasis en medio del desierto. Jericó es un oasis realmente. Por eso edifican allí. Tiene un microclima. En Jerusalén baja la temperatura. y en Jericó no. Jericó, uno puede andar sin mangas, mientras que en Jerusalén tiene que estar abrigado. Y quiere decir que ese microclima hacía que hiciera que fuera
1: una zona privilegiada.
2: Algunos dicen que era una villa romana, la única villa romana fuera de Roma, ¿no? Porque allí estaba el dinero, allí estaban las piscinas, las albercas, ¿no? Todo esto.
1: La clase alta.
2: La clase alta. Los sacerdotes, que en tiempo de Jesús eran alrededor de 20.000 sacerdotes, no podían oficiar permanentemente, entonces lo hacían por turnos. Bueno, mientras que esperaban turno, ellos tenían su villa en Jericó, ¿no? Era la zona privilegiada. Jesús entra a Jericó y allí en la puerta de Jericó se encuentra con un hombre que es el cobrador de impuestos poderoso de Jericó. Pero se encuentra también con un ciego que está mendigando en la puerta. Y Jesús llama a Zaqueo y conversa con él, pero se acerca también al ciego. Cuando Jesús detiene a la multitud y se acerca al ciego, algunos pensarán es de izquierda, ¿no? Porque tenemos esos mitos, ¿no? Es un mito
1: ideologizante,
2: total,
1: esto,
2: ¿no? Y cuando después lo llama Zaqueo, dicen es de derecha.
1: Claro.
2: Jesús no es ni derecha ni de izquierda, se está acercando a las personas. Y él entiende que hay una necesidad física y espiritual en el ciego, y que hay una necesidad física y espiritual también en Zaqueo, en los dos. Y entonces se acerca a los dos. Y esto habla de un Jesús que entiende las necesidades de uno y las necesidades de otro, que puede trabajar con uno y puede trabajar con el otro. Esto es la característica que tiene que tener la fe cristiana y el cristianismo frente a la pobreza, ¿no? Es decir, tenemos que pensar que somos responsables también de la necesidad del prójimo.
1: En definitiva, eran pobres los dos, ¿no?
2: Claro, uno era un pobre espiritual y el otro no sabemos espiritualmente qué era, ¿no? Pero materialmente era pobre, ¿no? Porque había sido dejado por la sociedad, ¿no? Era un hombre discapacitado y la discapacidad no tenía cobertura social en aquel momento, ¿no? Entonces, lo que se buscaba era que, y lo que buscaba Jesús es que hubiera sensibilidad, y daba el ejemplo él de sensibilidad, escuchándolo a todos y acercándose a todos, y atendiendo la necesidad de cada uno y tendiendo la mano a cada uno.
1: Hacemos una pausa en la conversación y mirando cuál es nuestro acercamiento a la pobreza actual que nos toca vivir, personal y tal vez a la que tengo al lado y la que me está rodeando y la que veo y es exhibida de muchas maneras en mi andar diario. Ya volvemos a la conversación.

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0: todo esto que estamos viendo en Tierra Firme el día de hoy, esta exposición hacia lo que está mostrando nuestra sociedad sobre la pobreza, nos debe llevar a pensar entonces que debemos dejar de mirarla como una simple estadística, Salvador, como un simple indicador o un índice o en los números que se bajan o suben y nos olvidamos que hay personas detrás.
1: Bueno, mira, justamente yo estaba en un congreso, tenía que cerrar un congreso y tenía que hablar de la pobreza. Y por supuesto, como vos sabés, vos sos un sociólogo y sabés que cuando uno va a hablar de estas cosas, lo primero que hace es buscar las estadísticas.
0: Los indicadores.
1: Los indicadores. Buscar también las diferencias, en qué se diferencia el pobre del indigente, en qué nivel entendemos que está la pobreza, en qué nivel la indigencia, cómo afecta, era un congreso de toda América Latina, cómo afecta a América Latina la pobreza, etcétera, etcétera, etcétera. Yo tenía todo eso ya armado, pero la noche anterior yo estaba bastante inquieto. Y estaba inquieto. El día anterior estaba inquieto porque decía, yo voy a hablar teóricamente de la pobreza, ¿no? Pero falta lo vivencial, lo vivencial, y cómo se adquiere lo vivencial. Entonces llamé a un amigo que tenía allí en ese país y le dije que me llevara a un barrio pobre y que me dejara allí 2 horas para recorrerlo, para verla, la pobreza. Y notablemente cuando le dije, digo, seguramente me vas a tener que llevar a la zona periférica. Y te pido 2 horas de tiempo, era la mañana de ese día. En esas 2 horas voy a tratar de ver algunas cosas. Me dijo, bueno, no es un barrio periférico, te voy a llevar a 5 o 6 cuadras del centro cívico, donde hay un nudo de pobreza, y si vas a poder ver la pobreza extrema, y me dejó allá. Cuando salí, yo llevaba estaba impresionado, profundamente impresionado, y entonces tomé mi computadora y empecé a escribir. Y escribí lo que salía.
0: ¿Así en caliente?
1: En caliente, porque tenía que, en alguna forma, dejar por escrito lo que yo en ese momento sentía. Y escribí algo que yo leí al final del congreso. Al final del congreso, después de dar todas las estadísticas, leí esto. Todos los hombres son iguales y tienen que gozar de las mismas posibilidades. Voy rumiando la frase mientras camino solo por el barrio pobre de la ciudad, y entonces la veo. Tendrá apenas 15 años, es blanca, de pelo cobrizo y la mirada ligeramente estrábica. Está pintada exageradamente y empinada en sus zapatos con plataformas, espera en la esquina. A su alrededor crece la miseria, el mal olor y la desesperanza. No la conozco, pero conozco su historia. Nació en alguno de estos tugurios que la rodean, en una pocilga con piso de barro. Conoció desde niña la miseria y ahora, con sus escasos 15 años, espera que alguien compre su cuerpo para poder sobrevivir. La miro mientras camina. Está pensativa. ¿En qué puede estar pensando esa muchachita sin adolescencia, sin juventud, sin ilusiones, que está en aquella esquina escasa 5 cuadras del centro cívico? Sigo caminando. La muchacha levanta la vista esperanzada, pensando que tal vez pueda ser yo el candidato que le dé $4 o $5 por su cuerpo. Pero se da cuenta que se equivocó y vuelve a abismarse en sus pensamientos. Unos metros más adelante hay un montón de harapos. ¿Quién los habrá dejado en ese lugar? Paso y los veo palpitar. Alguien, un ser humano tan igual como todos los seres humanos, está durmiendo debajo. En la esquina me detiene un hombre de 30 años, lustrabotas. Mira mis zapatos que hoy, justamente hoy, están inusualmente lustrados. Pero insiste en querer convencerme de que necesitan más lustre. Me doy cuenta que el mensaje no pasa por mis zapatos, sino por su hambre. Sigo andando hasta que una voz cascada entona una canción folclórica y me hace volver la cabeza. Es un anciano que, sentado en el umbral de su casa, canta su canción destemplada con los ojos cerrados frente a un jarrito donde espera que la caridad haga su contribución. Lo miro con detenimiento. Es un hombre gastado por la vida, el sufrimiento y el trabajo, con grandes y profundos surcos en el rostro, al que las fuerzas no le dan más que para cantar su canción provinciana en el portal. Frente al semáforo, una bandada de niños descalzos, mal entrazados y desnutridos, pugna por vender caramelos, limpiar parabrisas o vocear periódicos. Es demasiado. Siento que no aguanto más. Recuerdo que Berkeley decía que ser es ser percibido. Por lo tanto, si dejo de percibir las cosas, no existen. ¿Será así? Si volteo la cabeza, ¿deja de estar en esa realidad allí? Pobre Berkeley, qué ingenuo. La realidad de la pobreza, el hambre y la miseria están allí, aunque no la percibamos. Y seguirá estando allí, aunque voltee la cabeza y diga, por algo será. Me haga el desentendido, o piense que no es más mi responsabilidad. Han pasado 2 horas y vuelvo por el mismo camino. De la montaña de harapos emerge la figura de un hombre comiendo un pan roído que seguramente sacó del basural cercano. Más allá está ella, con sus 15 añitos y ninguna ilusión, expuesta a la enfermedad y a una muerte que seguramente será prematura. Pienso en su triste destino. No tendrá su fiesta de 15 años, ni su primer amor, ni su vestido blanco. No gozará la alegría del hijo deseado. Y no quiero seguir pensando porque me empieza a doler. ¿Qué es lo que me duele? ¿Será el alma? Allí está ella, pero ahora no está sola. A su alrededor hay una, dos, tres, otras que seguramente seguirán aumentando en número mientras se desliza el día. Todos los hombres son iguales y tienen que gozar de los mismos derechos. Frases bonitas que no tienen nada que ver con la realidad. Me voy con la tristeza en el alma. ¿Qué puedo hacer? Siento esa impotencia común que visita tanto al teólogo dedicado a lo eterno como al periodista ocupado en lo contingente. La debilidad de las palabras. Pero no tengo más que palabras. Mañana tendré que hablar en el cierre de un congreso. Más de un millar de personas estará esperando. Tengo las estadísticas, los porcentajes, las proyecciones de la pobreza en esta sociedad injustamente globalizada. ¿Para qué sirven esas abstracciones numéricas? Si pudiera mostrarles esas miradas desesperanzadas, si ella pudiera abandonar su esquina y gritar su dolor en la tribuna, tal vez mañana deje las cifras, las estadísticas y las proyecciones y me arriesgue a hablar de los ojos tristes y la mirada ligeramente estrábica de esa muchacha que en una esquina miserable vende su cuerpito frágil sin ninguna esperanza.
0: Esa es la verdadera pobreza encarnada en nuestra sociedad.
1: Y a esa es a la que tenemos que atender.

0: una música de gran sensibilidad, la de Brahms, con su sinfonía número 1 en do menor, opus 68, el tercer movimiento, que nos invitaba a pensar sobre la insensibilidad ante la pobreza. ¿Desea usted dar su opinión? 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

Segunda de Pedro capítulo 3 versículo 9 dice: El Señor no retarda su promesa según algunos tienen por tardanza, sino que es paciente para con nosotros, no queriendo que ninguno perezca, sino que todos procedan al arrepentimiento. No espere más, recíbale hoy para unirse a la familia de Cristo y gozar de esa vida eterna en los cielos.

0: Leemos en los Salmos: guarda silencio ante Jehová y espera en Él. 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
1: Y ahora, el pronóstico del tiempo para Houston en Radio Amistad. Se reporta 93 grados y mayormente nublado. Hoy, tormentas eléctricas con una temperatura máxima cerca de 95 grados. Esta noche, parcialmente nublado con una temperatura mínima cerca de 82 grados. Después, mañana, tormentas eléctricas con una temperatura máxima cerca de 95 grados. Mañana por la noche, parcialmente nublado con una temperatura mínima cerca de 82 grados. 1400 AM, Radio Amistad.
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3: ¿Qué sucede después de decir te amaré para siempre? Es fácil hacer esa promesa cuando el amor está en su punto más alto. Pero ¿qué pasa cuando llegan las diferencias, cuando las discusiones aparecen y las flores del romance comienzan a perder algunos pétalos? Toda pareja enfrenta momentos difíciles. La pregunta no es si llegarán las crisis, sino cómo enfrentarlas y salir fortalecidos. Hoy conoceremos la historia de una pareja que aprendió a superar esos momentos. A través de su experiencia descubriremos principios que pueden fortalecer cualquier matrimonio. Historias que cambian el corazón. Bienvenidos al encuentro de hoy. Soy su amigo Heriberto Ayala y hoy tengo el privilegio de conversar con dos invitados quienes compartirán con nosotros sus experiencias en el matrimonio. Pero antes de comenzar, quiero invitarles a visitar nuestro portal en internet www.encuentro.ca. Allí podrán conocer más acerca del Ministerio Encuentro y acceder a todos nuestros recursos. Ahora sí, damos la bienvenida a nuestros invitados. Estela y David, bienvenidos a este encuentro. Y por favor, cuéntenos quiénes son ustedes para que podamos conocerles más de cerca.
4: Hola, ¿qué tal? Un gusto poder saludarle. Gracias por este tiempo, esta entrevista. Soy David Ciani, soy pastor y también estoy aquí en compañía de mi esposa.
5: Bueno, un saludo a todos. Mi nombre es Estela y también es un placer para mí poder acompañarlos en este programa.
3: Háblanos acerca de su familia más extensa y, por supuesto, de su familia más cercana que ustedes tienen ahora.
4: Bueno, yo vengo de una familia que es bastante grande. Tengo 10 hermanos, ¿no? Mis padres, cuando yo tenía 18 años, al final decidieron separarse. Y bueno, fui creciendo, decidí ser pastor, estudiar. Estudié en Buenos Aires teología. Después de ahí, ya en un campamento, nosotros somos de la Iglesia Bautista aquí en Bolivia, y mi esposa también pertenece a la Iglesia Bautista. En una asamblea convencional, que es una reunión de todos los pastores, todas las iglesias, nos conocimos, ¿no?, con mi esposa.
5: Bien, yo vengo de una familia un poco más reducida. Tengo una hermana gemela y éramos hijas únicas compartidas, decíamos nosotros, hasta que cumplimos casi 18 años y nació nuestro hermano menor. Mis padres se conocieron en la iglesia, vivieron toda una relación de noviazgo cuando estaban dentro de la iglesia. Entonces crecimos con esa cultura, ¿no?, de siempre asistir a la iglesia, trabajar en la iglesia. Mis padres eran muy de hacer misiones, de aprovechar las vacaciones, los paseos, las salidas de fines de semana para ir a diferentes pueblos. Les encantaba eso y crecimos en ese ambiente de hacer misiones donde quiera que vayamos.
3: ¿Cómo ustedes llegaron a conocerse y, por supuesto, llegar a ese matrimonio para que podamos conocerle más de cerca en como pareja, como matrimonio en este caso?
4: Como les comentaba, las iglesias bautistas hacen esta asamblea convencional, que es una reunión, y ahí fue el primer contacto, ¿no? Tuvimos una amistad, después nos volvimos a ver después de un año, casi en un campamento, y estuvimos de ahí y conociéndonos poco a poco.
5: La verdad es que nosotros somos de diferentes ciudades, de diferentes departamentos de Bolivia. Bolivia se divide en 9 departamentos. Yo soy de un departamento más al sur, él está más al norte, en medio de la Amazonía boliviana. Y nos conocimos en un tercer departamento, o sea, las probabilidades de habernos conocido eran solamente la voluntad de Dios. Mi mamá hizo un viaje misionero a la región de la Amazonía, visitó varias iglesias y él fue...
4: Quien los recibió y los atendió.
5: Fue el ¿cómo se
4: anfitrión.
5: Dice? El anfitrión, ¿no? Él estuvo a cargo de ese viaje misionero. La verdad es que mi mamá fue la primera que quedó impresionada, ¿no? Así como emocionada con haberlo conocido. Y ella llegó del viaje y dice, ay, el pastor David, excelente pastor, esto, lo otro, así. O sea, fue la primera referencia que escuché de él. Sin embargo, yo tenía 23 años, ¿no? Entonces no estaba todavía en mis planes, ¿no? El buscar matrimonio ni nada. Yo lo había visto también en un campamento.
4: Y ya después yo hice un viaje a hacer un curso a Buenos Aires y mi esposa tenía que ir a hacer un negocio a Buenos Aires. Ahí yo creo que fue con otra intención también, pero bueno.
5: No, yo fui con intenciones netamente de negocio. Yo tenía un salón de belleza en Santa Cruz y estaba interesada en comprar una cabina solar, que era en esa época lo más impresionante que había por acá. Mi mamá me dice, ¿puedes contactarlo al pastor? Está allá. No, ella parece que sí tenía su doble intención. Y me dice, ¿puedes contactarlo para que él te ayude? Entonces ya yo le escribí por correo, porque en esa época todavía se usaba mucho el correo.
4: Ahí entablamos ya una bonita amistad, pero estábamos ahí como que ya más en contacto, direccionando ya la... Yo ya ahí me di cuenta que podía haber algo más...
3: ¿Cómo ha sido el caso de ustedes después del matrimonio? Por supuesto, algunas luchas, algunas pruebas que han pasado, porque sabemos que por más que sea de la misma cultura, tal vez la subcultura, las diferencias de familia, localidades, pueden influenciar. En el caso de ustedes, ¿cómo ha sido esa experiencia?
5: Para responder a su pregunta, desde el momento en que yo fui a Buenos Aires, que era en mayo, hasta el momento que nos casamos, pasaron 6 meses. Bueno, fue todo, decimos nosotros, siempre buscando la confirmación del Señor, orando. Pero en realidad yo no me esperaba, digamos, una propuesta tan formal y tan seria, porque él en ningún momento, como es costumbre, digamos, de nuestra región, decir que es mi novia, si quiere que enamoremos y qué sé yo, primero, ¿no? Él directamente me pidió matrimonio, me dice, quiero casarme con vos. Y entonces a partir de ahí empezamos a orar en esa dirección, ¿no? No hubo un proceso como de noviazgo. Desde el momento que él me hace la propuesta, empezamos a orar en ese sentido, ¿no? Y buscando también la confirmación de nuestros padres, de nuestros pastores. Y en ese momento en el que también él me hace la propuesta, me hace una advertencia, y creo que todo inicia desde ahí, ¿no? Y quiero que él lo diga en sus palabras, porque yo no lo puedo reproducir así tal cual me lo dijo.
4: Yo le dije, mira, yo soy pastor. Y normalmente a las esposas de pastores le miran feo, la critican, está todo el tiempo en el ojo de las personas, siempre tiene defectos, siempre acá. Y ella me dice, bueno, ¿me querés animar o desanimar a casarme con vos? Pero yo le digo, no, quiero ser realista, ¿no? En muchos casos. Y entonces ahí, después de 2 semanas, ella me dio la respuesta, me dio el sí, y nos casamos en diciembre. O sea, 3 meses después nos casamos. Entonces los primeros años para nosotros fue un proceso de conocernos, porque ella vivía en Santa Cruz, yo vivía en una ciudad que se llama Ollarmerín, en el Beni, y nos fuimos a vivir a otra ciudad como misioneros. Entonces cambiamos de estado civil, cambiamos de ciudad, cambiamos de cultura, una subcultura. Y nos fue muy difícil. Al principio sí, todo mucho, muy bonito, mucho amor.
5: Claro, porque fue
4: amor.
5: El principio, o sea, al principio fue nuestro proceso de conocernos y enamorar, que todo es hermoso, todo es casi perfecto, todo es bonito. Pero a partir de esos primeros meses también empezó el tema de que hubieron demasiadas cosas a qué adaptarnos, a qué cambiar, que regular dentro de nosotros, ¿no? Con diferentes culturas, temperamentos, ideas quizás. Y ahí también surgieron algunas crisis, ¿no?
3: ¿Cuáles serían esas crisis que ustedes tuvieron que enfrentar como matrimonio, siendo matrimonio joven, por supuesto?
5: Yo voy a contar una experiencia así, la más sencilla, la más hasta divertida, podría decirlo yo, pero que en ese momento parecía ser pues lo más trágico, creo. Entonces, un día yo preparé una comida que acostumbraba a comer y se la sirvo a mi esposo, y era una crema de zanahoria, que es una crema, una, como una sopa espesa de verdura. Y él me mira y me dice, ¿y la carne? Y yo le digo, no, esta sopa se sirve así, es solo la crema con queso, ¿no? Entonces él me dice, no, yo no como sin carne. Y bueno, y ahí yo no supe qué hacer, ¿no? Entonces yo le digo, bueno, si no hay carne y no comes sin carne, bueno, me la como yo, y yo me comí solita mi comida, y ahora nos reímos de ese acto, pero realmente ahí empezó también, digamos, como que más inconformidad de la forma, las cosas que yo cocinaba, o que ya no lo hacía con el mismo agrado, como para que él quede satisfecho, contento, y así como que un resentimiento de, no le gusta, no acepta. O sea, cosas así que fueron quizás para otras personas insignificantes, que a mí me afectaron, que yo pude sentir que me marcaron en un inicio de nuestra relación.
4: Sí, la parte administrativa también de la economía, ¿no? Porque yo no tenía mucha cultura de educación financiera, entonces llegaba el sueldo y en una o dos semanas se acababa, ¿no? Entonces nos quedábamos como
5: sin embargo, yo administraba mi propio negocio, entonces tenía como más visión económica, y también ahora empezaba a ser como dependiente de mi esposo, porque al lugar donde nos mudamos no pudimos iniciar, digamos, el mismo negocio del salón de belleza, mi profesión no se podía desarrollar allá, entonces fue como que para mí una crisis grandísima fue acostumbrarme a depender de él, ¿no? Económicamente, espiritualmente, emocionalmente. Eso para mí también fue un tema bastante fuerte.
4: Estas pequeñas cosas fueron causando, acumulándose, y después teníamos muchos conflictos, muchas discusiones. Los primeros años fueron, desde el primer año para adelante hasta el tercero, ¿no? Fueron superando crisis tras crisis tras crisis, y incluso tuvimos al borde, yo siendo pastor y ella cristiana de toda la vida, ambos así con muchos principios bíblicos, al borde en algunas ocasiones de decir, bueno, mira, no damos más, mejor separémonos, ¿no?
5: Fue difícil también estar a cargo de una obra, al frente, con la presión de tener que ser el ejemplo, ¿no? Y de que todo tenga que llevarse de manera perfecta, pulcra, porque nosotros éramos el centro de la atención en ese lugar.
3: ¿Y cómo hicieron ustedes para poder sobrevivir esa etapa de crisis y venir a contar su historia aquí en Encuentro?
4: Bueno, ahí tuvimos que decidir, ¿no? Cuando vimos que estábamos muy mal y éramos pastores de una iglesia, dijimos, no podemos seguir así, ¿no? Entonces necesitamos buscar ayuda, y ahí buscamos consejería a través de la tecnología, ¿no? Por Zoom, por videollamadas, por cosas así. Y también nosotros pusimos nuestra parte, y ahí empezamos a decidir prepararnos, porque decíamos con mi esposa, si a nosotros que somos pastores, que tenemos muchos recursos, que conocimiento bíblico y un montón de cosas, nos está costando la convivencia, nos está costando la vida matrimonial, ¿cuánto será a las personas que no tienen todos estos recursos o herramientas espirituales y conocimiento bíblico? Entonces ahí fue que decidimos especializarnos en matrimonio, familia, en educación y toda la cosa. E hicimos algunos cursos, unos diplomados, y fuimos creciendo. Pero fue un acto de decidir, ¿no? De decidir no seguir como estábamos, porque que ya no daba más.
5: Primero reconocer, así como empezamos con todas las dificultades, ¿no? Cuando las reconocemos, entonces entendemos que necesitamos ayuda. Y ahí cuando reconocimos que necesitábamos ayuda y entendimos, bueno, fue lo primero que hicimos, pedir ayuda y dejarnos guiar, ¿no? Por Dios, por el Espíritu Santo, por las personas que estaban tratando de apoyarnos en este proceso.
3: Qué bueno escucharles a ustedes, Estela y David. Gracias por traer su historia aquí en Encuentro, y que Dios les siga bendiciendo en su matrimonio.
4: Muchas gracias a ustedes por la entrevista y por la invitación. Siempre es un privilegio, y recordar a los matrimonios que todo se puede en Dios.
5: Agradecemos por esta invitación y por la oportunidad de poder llegar a más hogares para ser bendecido y bendecir también de la misma manera.
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0: Salmos capítulo 40, versículo 5, y dice así: muchas son, Señor mi Dios, las maravillas que tú has hecho. No es posible enumerar tus bondades en nuestro favor. Si quisiera anunciarlas y proclamarlas, serían más de lo que puedo contar. Tantas son las bendiciones que Dios nos da. ¿Ha intentado alguna vez enumerar todo lo que Dios ha hecho por usted? La lista sería muy larga. Dios es grande. Con Dios puede disfrutar de esas bendiciones y también la certeza de la vida eterna. 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
2: María, siempre es un gusto venir a tus pies para aprender. Y he estado aprendiendo mucho de este Salmo 2 y yo veo, ya miré adelantadamente lo que nos toca aprender, lo que a mí me toca aprender hoy. Veo que termina el Salmo con triunfo.
3: Sí.
2: Aunque hasta cierto punto es conquista, ¿no?
3: Ajá.
2: Pues hábleme, porque yo estoy aquí muy interesada en lo que dice acá.
3: Ay, es que este salmo me ha animado últimamente, Dolly. Cada vez que veo las noticias, las escucho, o escucho otros comentarios, y empieza a haber tormenta dentro de mí, tengo que acordarme de esto. Dios invita a las naciones, como dice en el salmo, en el Salmo 2, versito 10. Dice: ahora pues, os reyes, ser prudentes. Admitid amonestación, jueces de la tierra. Dios está hablándonos, Dolly, para que usemos su conocimiento, su palabra. Nos dice: oh reyes, ser prudentes. Usen su cabeza. Usen su mente. Admitan amonestación, jueces de la tierra. Mira que hay dos autoridades especiales aquí.
2: Reyes y jueces, ¿no?
3: Reyes y jueces. Reyes, bien podemos decir, bueno, sí, hay monarquías en la tierra todavía. La mayoría de los países o tienen un dictador o tienen un presidente. Hay jueces, hay quienes gobernantes, autoridades inferiores al presidente, pero siempre tenemos autoridades sobre nosotros. Y les invita a Dios a admitir amonestación, jueces de la tierra. ¿Y qué nos dice? Este es el Santo Espíritu de Dios hablándonos. Ya Dios habló, ya el Hijo habló. Ahora es el Espíritu Santo invitándonos a servir a Jehová con temor. No con terror. Temor y terror son cosas muy diferentes, no son sinónimos. El temor aquí es la voluntad. El someterme, el saber que estoy expuesta a irme más allá de mis límites. Admitir que necesito corrección, que necesito que se me frene, que necesito ser enseñada.
2: Y ¿sabes qué? Recuerdo nuestro presidente, porque él es uno que admite amonestación porque él lee la Biblia. Y es una bendición, aunque no estemos de acuerdo con todo lo que haga el presidente. Saber que él dobla su rodilla cada mañana para buscar la dirección, la prudencia del Señor. Eso es algo que tenemos que realmente agradecer a Dios por él.
3: Y que te muestra que está dispuesto a escuchar consejo.
2: Exactamente.
3: También. Que ha...
2: Consejo de lo alto.
3: Y que ha informado al mundo de cosas que nosotras sabemos, Dolly, pero que no queremos admitir. Realidades que hemos visto en las noticias, sabemos que hay muchas cosas que pueblos hacen que son horrendas y todo, y preferimos hacernos los ciegos, los sordos. Pero cuando alguien quiere tomar acción, si la quiere tomar, aunque sea en forma violenta, ¿qué hacemos? Vamos a mostrarnos en contra. ¿Por qué? Porque el Dios de este siglo, que es el diablo, nos va a cegar. Nos va a querer tener en un lugar neutral. El decir, no, hombre, no te preocupes, está muy lejos, está al otro lado del mundo, eso a ti qué te importa. Tú estás cómoda aquí, tú vive como quieras. Mira, tú goza tu vida. ¿Qué otros están sufriendo? Ay, no, si así sufren muchos. Y además tú sufriste también, y entonces nos vienen muchas voces que nos confunden. Pero ¿qué vamos a hacer? Nosotros vamos a traer nuestra voluntad a Dios, a servirle con temor. Y mira qué lindo dice. Dice, servid a Jehová con temor. Servir habla de tu trabajo, de tu esfuerzo, de tu voluntad que se somete a otra para bien, no para ser manipulada. sino para ser usada para beneficio de la humanidad. Mientras otros tienen el poder de destruir, tú tienes la responsabilidad de proteger. Y mira cómo dice otra cosita, dice aquí, y alegraos con temblor. Alegraos, alégrate, regocíjate. Pero al decir temblor no quiere decir que te vuelva otra vez el pánico, no. Alégrate, reconoce que tienes la cualidad de alegrarte. Que habrá momentos, cuando dice con temblor, habrá momentos en que la alegría no te va a durar mucho. Pero vas a tener que apreciar que hubo tiempos lindos. Hubo tiempos lindos, hubo tiempos de dolor, pero ahora has salido a la alegría. O hubo tiempos de alegría y ahora estás sufriendo. Bueno, Señor, tengo que aprender a conocer el sabor de lo dulce y lo amargo. Para evitar lo amargo y conservar lo dulce, o para saber que no todo siempre va a ser igual, que tengo que aprender que en la vida hay estaciones que son buenas para mi vida. Entre más hace frío, las manzanas, los duraznos son más dulces. Si siempre tenemos un verano, no vamos a apreciar las frutas que no son tropicales. Entonces, ¿qué hacemos, Dolly? Tenemos que servir al Señor. Y mira, dice honrar, dice servir, dice alegraos,
2: y honrar.
3: Dice honrar. Ahí envuelve nuestra voluntad, allí vamos a ser prudentes, vamos a admitir enseñanza, amonestación. Y dice honrar al Hijo, ¿por qué? Porque tengo que saber que siempre hay una autoridad superior a mí, que Dios me hizo para estar bajo una jerarquía, que Él es primero, después mis autoridades civiles, mis autoridades paternas, mis autoridades de escuela, de trabajo. Siempre estoy sometida a alguien, y en realidad acabo sometida a muchos. Y para el último tenemos al esposo.
2: O primero.
3: Sí, tenemos que estar sometidos, todos nos necesitamos unos a otros. No puede el dedo pulgar andar flotando por ahí y el índice andar ahí abajo revolcándose. No, están en la mano. Juntos trabajan en armonía. Y mira cómo dice, honrar al Hijo para que no se enoje. Sí, porque tú como hija haces enojar a tus papás. Al esposo también.
2: También.
3: Ajá. Al maestro. Al que maneja el autobús de la escuela. Eso, los enojamos y tienen razón. Nuestra conducta va a despertar una de dos. Elogio o enojo.
2: Sí.
3: Entonces tenemos que aprender a reconocer a Jesucristo como nuestro único suficiente Salvador, nuestro Dios, nuestro líder, nuestro todo. Porque si no, vamos a perecer en el camino. Dice, y si no honramos al Hijo, van a perecer en el camino. ¿Por qué? Porque me confío en mi propia mente. Porque la ira de Dios se inflama. Acabamos de pensar que Él es un Dios de emociones. Dios es tan emocional como lo soy yo.
2: Sí, sí. A veces no pensamos que es un ídolo, así que no tiene sentidos, pero sí. Aquí en este mismo salmo vemos que él se ríe, se ríe y aquí se enoja.
3: Leí una Biblia que dice, cuando dice honrad al Hijo, dice besad al Hijo. Y es que en la costumbre oriental el beso era muy importante. Para nosotros la honra es el hacer una reverencia, una inclinación de cabeza, un sí señor, un quedarse callado. Pero en el Medio Oriente el beso era muy importante, en las dos mejillas. Era un símbolo de aceptación, de afecto entrañable, de respeto. Aquí este salmo es bien Medio Oriente, vamos a decir. Dice, honrad al Hijo, besadlo. Ámale con todos tus sentimientos, con todo tu corazón. Y no, eso es lo que Dios quiere, Dolly. El primer mandamiento es amarás a Jehová, tu Dios, de todo tu corazón, de toda tu mente,
2: toda tu alma. Todas tus fuerzas.
3: Todo eso, envuelve todo. Mira, somos más felices cuando amamos a Dios en sus términos. Quiero terminar esta platiquita del Salmo 2 con la historia del libro de Esther. En el libro de Esther no se menciona el nombre de Dios, para nada. Pero sí se nota su voluntad en todos aspectos, protegiendo naciones y nacionalidades. Para entonces, en el libro de Esther, el pueblo judío estaba sometido al imperio persa. El imperio persa dominaba una gran parte del mundo, Dolly. Si tú ves, te quedas asombrado. De India al norte de África. Parte aún poquitito de Europa. Todo eso son lugares grandísimos.
2: Sí.
3: Persa dominaba entonces a Irak. Era Irán sometiendo a Irak. Eran sus súbditos. Entonces, ¿quién gobernaba ahí? El rey Artajerjes.
2: ¡Wow! ¡Qué poder!
3: ¿Qué sucede? Que él hace una fiesta muy grande, quiere que su mujer venga y luzca su belleza ante muchas gentes, pero ella se niega porque sabe que están borrachos, y como allí la mujer no representaba mucho, ha de haber dicho, este me va a humillar delante de ellos, va a exponerme, y como están borrachos, vaya a saber qué me va a suceder. Se negó a aparecer delante del rey. ¿Qué pasó? Que el rey la quitó.
2: Sí.
3: Del rey.
2: La destronó.
3: Entonces, ¿qué hizo? Se escogieron otra reina. Esta reina no se le preguntó su nacionalidad, y todos sabemos que se llamó Esther. No reveló su nacionalidad, pero fue la más linda, la más bonita, y dio gracia delante de todos. Era huérfana, un pariente la adopta y la aconseja que vaya al concurso porque ella puede ser elegida rey, que fue elegida reina. Pero ¿qué sucede? Entre todo esto hay un complot. Un hombre persa, ¿qué decide hacer? Destruir a los judíos.
2: Sí, porque un judío no le caía bien.
3: Porque no le caía bien y se ensañó. ¿Por qué? Porque el judío no doblaba su rodilla ante el hombre. Por eso encuentras tú que Roma se rebeló contra el judío porque no lo querían, lo sometieron más porque no querían admitir al César como un César, como un dios. ¿Qué sucede? Que entonces Esther llega a ser reina. Pero ese hombre que odia a los judíos quiere destruirlos a todos. Y el tío, el primo de Esther, le recuerda, Esther, recuérdate que tú eres judía. Y si tú crees que porque eres reina y bonita te vas a pasar...
2: Y si todo el mundo va a morir y tú vas a ser exenta.
3: Así que mejor habla con el rey y dile tu verdadera nacionalidad. Y dile que los judíos no estamos aquí para molestarlo. Ya se ha probado que somos de beneficio. Que ha habido muchos que han honrado a sus reyes, como Daniel, como sus amigos, y ahora yo. Entonces, ve e intercede por tu pueblo. Ella tenía miedo, miedo.
2: Terror.
3: Pero sin embargo lo hace. Sí. Ayuna. Pero no ayuno para ponerse a dieta y ponerse más linda.
2: No.
3: El ayuno quería decir que venías a Dios, humillándote a Dios y confesabas. No lo dice con estas palabras. Esther no debía haber sabido menos bien.

0: Mardoqueo, él fue animado por su propia mujer a construir una horca. Uh-huh. Sus amigos, mira lo que dice en el capítulo 5 de Esther. Dice en el capítulo 5 de Esther, versículo 13 o 14, y le dijo Zeres, su mujer, hablándole a Amán. Y dice que sus amigos también le dijeron, hagan una horca de 50 codos de altura y mañana di al rey que cuelguen a Mardoqueo en ella. Y entra alegre al rey y gózate en el banquete al que te ha invitado. Mira nada más. El complot está listo. Se construye la horca y ¿qué sucede?
1: El rey no puede dormir y esa noche se le es revelado que este mismo Mardoqueo había salvado su vida.
0: Y decidió honrarlo y el Amán ni siquiera sabe. Mira que Dios tiene sentido de humor. ¿Ves cómo Dios se ríe?
1: ¿Sí?
0: ¿Ves cómo Dios se ríe? Aquí tú ves a Dios riéndose de una forma suave, sin ser como un bufón de Hollywood y todos esos artistas que ahora nos hacen reír, pero para gozarnos de la maldad y del morbo y de la suciedad. No, aquí Dios se ríe del impío. Muy bien, Amán, tú dijiste que querías ser honrado, ¿qué vas a ser honrado? De esta manera, vas a llevar a Mardoqueo y a honrarlo tú a él. Y entonces se acuerda que había construido una horca. Y viene muy turbado a decirle a su mujer la humillación tan grande que había sufrido. ¿Y qué sucede? Su misma mujer, y mira lo que, mira el calificativo que ahora reciben los que le dieron el consejo a Naamán. En el capítulo 5 dice sus amigos, y aquí dice en el versículo 13 sabios. Del capítulo 6 dice, y le dijeron sus sabios, pero primero su mujer. Dice, contó luego Amán a Zeres, su mujer, y a todos sus amigos todo lo que le había acontecido. Entonces le dijeron sus sabios y Zeres, su mujer, si de la descendencia de los judíos es ese Mardoqueo, delante de quien has comenzado a caer, no lo vencerás, sino que caerás, por cierto, delante de él. Dolly, esta es una advertencia para ti y para mí. Tú y yo no podemos ir en contra de los planes de Dios. Cuando se trata de la Biblia, cuando se trata de Jesucristo, tú y yo tenemos que serle fieles. Tenemos que honrarle y tenemos que agradecerle que, aunque tú y yo no somos judías, somos gentiles, somos de un pueblo que no fue escogido en Irak para representar a Dios, fuimos, como dicen romanos, injertados a él, adoptados por él. ¿Para qué? Para ser de bendición. No nos levantemos en contra de él, ni lo critiquémoslo, porque pues, sí podemos criticar en una forma correcta. Podemos criticar, expresar nuestras opiniones, pero no para ir en contra de él.
1: No. María, muchas gracias.
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1: Este es el versículo de la semana que se encuentra en Salmos 96:3 y dice: cuenten su gloria entre las naciones, sus maravillas entre todos los pueblos. Una vez más, Salmos 96:3 dice: cuenten su gloria entre las naciones, sus maravillas entre todos los pueblos.

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1: Muy bienvenida a nuestro programa Mujeres de Esperanza. Durante esta media hora te vamos a acompañar mientras que hablaremos sobre la salud de nuestros huesos y cómo hacer para mantenerlos fuertes por más tiempo. Quizás ya lo sabes muy bien, pero nunca está de más repasar y recordar cosas acerca de nuestra salud física. Te saludamos y deseamos lo pases muy bien.
2: Nos alegra saber que son muchas las mujeres que nos escuchan y nos comentan que los temas que tratamos les son útiles. Además de escuchar por la radio, puedes buscarnos en internet y escuchar allí también. Una amiga oyente nos escribió desde Honduras y nos dice que le da gracias a Dios por el programa, que los temas son de ayuda y además dedica tiempo a orar con el calendario de oración de Proyecto Ana por las mujeres a las que nunca ha visto y seguramente nunca verá, pero seguía por los pedidos que escribimos en el calendario en relación a sus necesidades. Para esta amiga es un gozo servir a Dios y a las personas al orar por ellas. Gracias, amiga, por orar con nosotras. Dios te bendiga a ti también.
3: 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Hoy queremos tratar un importante tema sobre la salud de nuestros huesos. Disfrutaremos de una linda canción y luego tendremos mucho para decir. Gracias por estar con nosotras.

0: Queremos hablar hoy acerca de la salud de nuestros huesos y cuán importante es el cuidado que debemos tener de ellos para que se mantengan fuertes y sanos. Durante nuestra juventud y mientras estamos con todo el vigor, no se nos ocurre pensar que los huesos también se enferman. Pero los años pasan y, como cada parte de nosotras, nos vamos desgastando.
1: Te contaremos lo que le sucedió a Chloe, la vecina de mi amiga Janet. Un día conversaban en el fondo de sus casas, por encima de la cerca de arbustos. Janet comentó a Chloe que la doctora le había dicho que las mujeres, cuando llegamos a cierta edad, debemos ser muy cuidadosas al caminar, porque tan solo un pequeño resbalón puede causar una caída y una rotura de huesos. Chloe estaba trabajando en su jardín, sacando las malas hierbas que crecían entre los vegetales que había plantado. «Ya lo sé», respondió Chloe, «pero me gusta mucho trabajar en mi jardín, y yo sé que Dios me está cuidando». Y además a ti te gusta comer mis tomates recién arrancados y los porotos de la misma manera como me gustan a mí. A la mañana siguiente, Chloe se levantó temprano para terminar de arrancar las malas hierbas y remover la tierra. Cuando comenzó a caminar, su pie resbaló y fue a parar al suelo. Un terrible dolor sintió en una de sus piernas mientras trató de levantarse del suelo. A los pocos minutos, sintió que Janet, su vecina, se había levantado. La llamó con la esperanza que la escuchara. «Chloe, ¿qué estás haciendo allí en el suelo?» «Me caí y no puedo moverme», respondió Chloe. Rápidamente, Janet corrió al teléfono y llamó al hospital para que enviaran una ambulancia. La ambulancia no tardó en llegar. En el hospital, las enfermeras le dieron un calmante y le dijeron que la llevarían a hacerle rayos X. El doctor le informó a Janet que temía se hubiera fracturado la cadera. Los rayos X mostraron que Chloe tenía osteoporosis y ese mismo día debían practicarle una cirugía. Al siguiente día, Chloe estaba en su dormitorio en el hospital. Una profesional de la salud le ayudó a ponerse de pie al lado de la cama. El dolor era casi insoportable. Finalmente, 2 días más haciendo terapia, logró caminar con un andador hasta el baño. Una mañana, el doctor le habló que debía ir a un centro de rehabilitación donde le ayudarían a ponerse más fuerte y pronto después podría retornar a su hogar. Chloe le dijo al doctor, «Ya sé, debo ser muy cuidadosa. Además, Dios cuidará de mí».
0: Pobre Chloe, menos mal que su vecina la encontró pronto esa mañana temprano y la ayudó. Es muy bueno tener esa clase de vecina y, por supuesto, Dios estuvo cuidando de ella también. Tenía razón Janet cuando le dijo que a la edad de ellas debían ser cuidadosas y que solo un pequeño resbalón podría causarle rotura de huesos. Chloe tenía una enfermedad en sus huesos llamada osteoporosis.
1: La osteoporosis es una enfermedad en que los huesos se ponen débiles y más finos y fácilmente pueden quebrarse. Antes de llegar a la osteoporosis, algunas personas sufren de osteopenia. Pasan por muchos sufrimientos, como dolores de espalda, dolores en los brazos y en las piernas. Aún cosas tan sencillas como doblar la ropa, hacer la comida o las tareas diarias pueden resultar muy dificultoso. A veces podremos sentirnos cansadas aún sin hacer nada.
0: Hay un estudio que se hace en los huesos, la densitometría. Es un examen para comprobar cuán fuertes están tus huesos. Por lo general, es más común diagnosticar enfermedades a los huesos en las mujeres después de los 40 años, pero podrían aparecer antes también. Por tanto, es importante tener en cuenta una buena alimentación rica en calcio. Hay ciertos alimentos que todos deberíamos consumir y que aportan calcio a los huesos. Me refiero a la leche, queso, huevos, carnes rojas y blancas como pollo y pescado.
1: También vegetales de hojas verdes, patatas dulces, nueces, legumbres como arvejas y chauchas y granos enteros. Si eso no es suficiente, seguramente el doctor te pedirá que tomes unas tabletas de calcio y antioxidantes. Si no tenemos suficiente calcio, los huesos comenzarán a ponerse más finos y corremos el riesgo de tener osteoporosis.
0: La vida sedentaria es un factor de riesgo para la salud de los huesos. Por tanto, el doctor te pedirá que hagas mucho ejercicio, especialmente caminar. Como seguramente tendrás pereza de salir sola, tiene que buscar una amiga o una vecina para que te acompañe cada día a dar una caminata por el barrio, mientras aprovechan a cultivar la amistad y charlar, algo que tanto nos gusta a nosotras las mujeres.
1: Nina, otra amiga oyente, nos ha contado algo de su experiencia con los problemas a los huesos. Es una persona que, como muchas, tiene sus problemas en el hogar y estaba cayendo en un pozo depresivo. Nos dijo que comenzó a leer la Biblia y a subrayar con un marcador de color verde las frases que serían útiles para sentirse mejor. Descubrió un verso en el libro de Jeremías 29:11 donde dice que Dios tiene planes para prosperarte y no dañarte, para darte una esperanza y un futuro. Al leer esta promesa de Dios para ella, se dio cuenta que necesitaba levantarse y vivir plena y felizmente la vida que Dios quería que ella viviera. Continúa diciendo, con la ayuda de Dios me levanté de mi depresión y comencé a hacer ejercicios, a caminar y a tomar mis vitaminas y mis antioxidantes. Comencé a comer muchos vegetales de hojas verdes y todas las frutas que tenía a mi alcance. Ahora me siento mucho mejor y logro hacer las cosas y disfruto de mi vida. Cada mes cumplo con mi cita de concurrir a la clínica para que el doctor evalúe cómo van mis huesos y sé que con el tiempo voy a estar bien. Quiero evitar enfermarme de osteoporosis. No quiero terminar postrada en una cama o en una silla de ruedas. Quiero cuidarme desde ahora.
0: Felicitamos a esta amiga por haber tomado conciencia de que debe ser cuidadosa con su salud. Las mujeres jóvenes y adultas pasamos muchas horas trabajando sentadas o muy quietas. Necesitamos darnos cuenta que debemos hacer ejercicio y lo puedes hacer gratis saliendo a caminar cada día por tu barrio. Comienza a hacerlo ya. Invita a tu vecina y salgan juntas mientras conversan sobre temas de interés para las mujeres. Si lo deseas, nos cuentas qué haces tú para sentirte bien. Escribe un correo a mujeres@transmundial.org o una carta a Mujeres de Esperanza, casilla de correo 5051 Montevideo, Uruguay. Visita el sitio de proyectoana.org o el Facebook de Proyecto Ana. Disfruta de esta canción y luego continuamos con más.

0: La osteoporosis afecta alrededor de 25 millones de personas en el mundo. 8 de cada 10 con esa enfermedad son mujeres. La palabra osteoporosis significa huesos con poros o con pequeños agujeros. Osteo, huesos, porosis, poros o pequeños agujeros. Los huesos se vuelven porosos, débiles y se pueden quebrar más fácilmente. Si esta enfermedad se deja sin tratar, puede progresar hasta quebrarse el hueso o fracturarse. Puede pasar en la cadera, en la columna, en la muñeca o en el pie.
1: Quizás no lo sabes, pero nuestros huesos se ven muy duros por la parte de afuera, pero por dentro está lo que llamamos hueso esponjoso. Está lleno de vasos con sangre y el tuétano o médula, donde se hacen las células de sangre, y está lleno de pequeños agujeros. La parte dura por fuera es llamada el hueso compacto, mayormente hecho de calcio fuerte, y es lo que protege la parte más esponjosa del hueso. El hueso es una parte de nuestro cuerpo que tiene vida. Durante el tiempo de nuestra vida, el hueso nuevo crece y el antiguo se va desgastando para dar lugar al nuevo. Este proceso continúa todo el tiempo.
0: Durante los años de juventud, el hueso nuevo crece más rápido que el viejo. Así sucede como hasta los 30 años. Pero después de los 30, el hueso viejo se deteriora más rápido que lo que crece el nuevo. Y por eso nuestros huesos comienzan a afinarse. Hay personas cuyos huesos se debilitan más rápido que en otras, y es entonces que desarrollan osteoporosis de una manera más fácil.
1: Cuanto mayor se pone una persona, tanto más difícil resultará la sanidad de los huesos enfermos. Por ejemplo, si te quiebras la cadera, ya no podrás moverte. Deberás permanecer en quietud o en una cama en el hospital. Cuanto más pronto puedas moverte, mejor será para tu salud en general. Si una persona pierde la capacidad de moverse y debe permanecer en cama, se verá afectada su capacidad de respirar y será difícil el funcionamiento de sus pulmones. Por tanto, es muy importante no correr el riesgo de tener huesos frágiles y quebradizos. ¿Qué podemos hacer entonces?
0: Si el problema es la osteoporosis, se descubre temprano, puede ser tratada. Hay algunos pasos que debes recordar. Primero, realizar una prueba de densidad mineral del hueso, una densitometría. Segundo, hacer ejercicios regularmente, algo tan sencillo como caminar cada día. Tercero, comer alimentos que te brinden el calcio necesario, como leche, queso, huevos, carne y pescado, vegetales de hojas verdes, patatas dulces, nueces, legumbres y granos enteros.
1: Se necesita la vitamina D para fijar el calcio. Además de encontrarla en los alimentos, la obtienes al caminar unos minutos al sol cada día. Otro consejo, no fumes, no tomes o no abuses del alcohol. No olvides caminar cada día y visitar periódicamente a tu doctor para un control.
2: Y por sobre todo, cuídate de las caídas, como ya lo hemos dicho. Mira bien dónde pisas. Las caídas pueden provocarnos roturas de huesos. Pero ahora, por unos minutos, quiero advertirte acerca de otra clase de caídas. Y me refiero a aquellas cuando hacemos equivocaciones, errores, cosas mal hechas o cuando fallamos en algo. ¿Te ha sucedido en tener miedo de fallar? A veces ni quieres intentar hacer algo por temor al fracaso. Hay personas así porque piensan que no son lo suficientemente capaces en lograr cosas buenas en la vida. La Biblia, la palabra de Dios, nos habla que Dios tiene planes para nuestras vidas, que esos planes son para hacernos prosperar y no para dañarnos. Dios nos invita a confiar en Él para lograr cosas buenas, pero ¿cuántas veces nuestros temores nos frenan y no logramos avanzar? Hoy Jesús nos invita a venir a Él, a tener fe y creer. Y crecer también en nuestra vida. Quizás pienses que no eres suficientemente buena para seguir a Jesús y eso te impide a tener fe en Él. La Biblia nos enseña que es imposible para todo ser humano ser lo suficientemente bueno para llegar a ser como Dios, porque Él es completamente santo y no nos podemos comparar a Dios, ¿verdad? Su palabra nos dice que todos hemos pecado. Hemos hecho y hemos pensado cosas incorrectas. Pero Jesús fue perfectamente santo y cuando murió en la cruz, realmente estaba muriendo por nuestros pecados y no por los de Él, porque Jesús no tuvo pecado. Dios quiere perdonarnos y ser nuestro amigo. Nuestros pecados nos separan de Él. Por eso, cuando ponemos nuestra fe en lo que Jesús hizo en la cruz por nosotras, Él perdona nuestros errores y fracasos. La Biblia dice, la sangre de Cristo, el Hijo de Dios, nos limpia de todo pecado. Si confesamos nuestros pecados, Él es fiel y justo para perdonarnos. Esta es una preciosa promesa de parte de Dios para nosotras. Sabemos que no somos perfectas y que nos vamos a equivocar y vamos a caer, pero Dios nos tiende la mano y nos levanta. Así como sucede con un pequeño niño que está aprendiendo a caminar, ¿cuántas veces se cae, verdad? Pero lo intenta nuevamente y continúa su marcha. La vida cristiana es eso, un aprendizaje de cada día. Cuando eres una nueva creyente en Jesús, puede ser que pienses que sabes poco de Él y de su palabra y que cometes equivocaciones a menudo. Lleva su tiempo cambiar, abandonar lo malo y vivir una nueva vida, porque es más fácil hacer lo que estábamos acostumbradas a hacer. Así como un bebé que ha comenzado a dar sus primeros pasitos, ¿cuántas veces vuelve a gatear? Porque le resulta más fácil que luchar mantenerse erguido. Dios no nos rechaza, promete perdonarnos, tomarnos de la mano y darnos un nuevo comienzo. Cada vez puedes volver a Él y pedirle que te perdone, te sostenga con su mano y te haga más fuerte para no caer otra vez. Aún aquellas personas que hace tiempo estamos siguiendo a Jesús, podemos caer en malos pensamientos o actitudes y necesitamos volvernos arrepentidas a Dios y pedirle perdón y compasión por nuestra condición. Satanás, el enemigo de Dios, quiere vernos caídas y destruidas, por tanto no debemos complacerlo en esto, sino acercarnos a Dios y tomarnos fuertes de Él para poder vencer el mal y al malo. Debemos cuidarnos a nosotras y a otras personas también. Así como hacemos con una persona que vemos caída en la calle o en algún lugar, ayudándole a levantarse, de igual modo, entre los que creemos en Dios, debemos ayudarnos unos a otros si nos vemos caídos. La palabra de Dios nos advierte, el que piensa estar firme, mire que no caiga. ¿Cómo podemos protegernos de las caídas morales y espirituales? ¿Cómo podemos construir una vida fuerte que agrade a Dios? Así como necesitamos alimentos con calcio para fortalecer nuestros huesos, del mismo modo necesitamos alimentar nuestros corazones y mentes sobre las verdades que encontramos en la Biblia, la palabra de Dios. La palabra de Dios es algo así como un escaneo para los huesos. Cuando la leemos y la meditamos, nos muestra dónde están nuestros puntos débiles y qué podemos hacer acerca de ese mal. La Biblia nos dice que Dios no nos dejará ser probadas más de lo que podamos soportar y dará junto con la prueba la salida para que podamos soportar. Hemos aprendido también que necesitamos regularmente hacer ejercicios que nos ayudarán a estar fuertes. De la misma manera, necesitamos ejercitar nuestros músculos espirituales, poniendo en práctica la palabra de Dios cada día, hasta que sus caminos y sus verdades lleguen a ser hábitos en nosotras. Claro, buenos hábitos. El apóstol Pedro, uno de los seguidores más cercanos de Jesús, tuvo sus caídas y Jesús necesitó corregirle. Cuando Jesús fue arrestado y llevado para ser crucificado, Pedro lo negó 3 veces por el temor que sintió en ese momento frente a los enemigos de Jesús. Pero luego se arrepintió y lloró amargamente. Cuando Jesús resucitó de los muertos y se encontró con sus discípulos, tuvo una conversación especial y privada con Pedro. Le preguntó 3 veces si Pedro le amaba y Pedro tuvo la oportunidad de decirle que sí. Jesús le demostró que lo había perdonado y le confió una tarea que Pedro debía hacer para el Señor. Llegó a ser un gran misionero y predicador y escribió algunas partes de la Biblia que nosotras podemos leer hoy día. Jesús no se dio por vencido con Pedro y no lo hará contigo ni conmigo tampoco cuando cometas alguna equivocación porque te ama mucho. Puedo decirte que yo también he fallado en la vida y como Pedro me he sentido mal delante de Dios. Pero Él nos promete en su palabra que si confesamos nuestros pecados, Él es fiel y justo para perdonar nuestros pecados y limpiarnos de toda maldad. Amiga, si has pecado, si has cometido cosas malas en tu vida, sinceramente confiésalo a Jesús y Él te perdonará y limpiará tu conciencia para que te sientas libre del mal. Puedes orar y decirle a Dios, Señor, perdóname por haber caído y ayúdame a no hacerlo más. Atráeme muy cerca de ti y protégeme de la maldad. Amén.

0: Amiga, hemos llegado al final de nuestro programa. Puedes escribirnos a mujeres@transmundial.org o por medio de nuestro Facebook de Proyecto Ana y también en nuestra página www.proyectoana.org. Será hasta pronto y que Dios te bendiga.
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Dice el Salmo 5:3: Por la mañana, Señor, escuchas mi clamor. Por la mañana te presento mis ruegos y quedo a la espera de tu respuesta. Cada mañana podemos clamar a Dios, reconocer su grandeza, su poder, su gracia y su misericordia para cada uno de nosotros. Al levantarnos, podemos dar gracias a Dios por el descanso y por la vida que Él nos da. Esperemos en Él y Él hará grandes y maravillosas obras a nuestro favor.

0: sandía, 100 gramos de pistachos, 5 cucharadas de chocolate 100% cocoa, 4 sobres de algún sustituto de azúcar, 3 cucharadas de mantequilla o aceite de coco. Mezcla todos los ingredientes muy bien y colócalos en una bandeja para horno microondas por 10 minutos. Vigila muy bien, según la potencia de tu horno, puede estar en menos tiempo. Retira del horno y déjalas enfriar. Luego, puedes hacer porciones pequeñas quebrándolas con tu propia mano. Ponlas en bolsas individuales para meriendas, manténlas en la nevera o en bolsitas con cierre hermético, que las puedas disfrutar. Hoy quiero recordarte de dónde viene tu verdadero poder espiritual. No viene de tu propia fuerza, ni de tus capacidades, tampoco de la circunstancia que estés viviendo. Tu poder espiritual viene de Dios a través de su Espíritu Santo, quien ha sido dado a todos sus hijos cuando han creído en el Señor Jesucristo como Señor y Salvador. La palabra de Dios dice en Hechos 1:8, pero recibiréis poder cuando haya venido sobre vosotros el Espíritu Santo, y me seréis testigos en Jerusalén, en toda Judea, en Samaria y hasta lo último de la tierra. Observa algo importante. Ese poder tiene un propósito. Dios no te da el poder de su Espíritu para que permanezca guardado o sin uso. Él te da poder para servir a Cristo y para llevar a cabo su misión. El Espíritu Santo te llena de ánimo cuando sientes que ya no puedes más. Te da gozo en medio de las dificultades. Produce en ti una fe que te permite seguir adelante, aun cuando no entiendas todo lo que está sucediendo. Pero esa fe no es solamente para ti. Esa fuerza espiritual debe ser usada para servir a Dios y a su reino. Jesús te llamó a ir a las personas y llevarles el Evangelio de Cristo. Tal vez tu Jerusalén sea tu casa, tu familia, tu vecindario, tu trabajo o ese lugar donde Dios te ha colocado. Hay alguien cerca de ti que necesita escuchar acerca de Jesús. Por eso, mujer, no ignores al Espíritu Santo. No dejes de tomarlo en cuenta y mucho menos lo ofendas con una vida que desobedece a Dios. Cada día puedes depender de Él, escuchar su consejo y permitir que dirija tus decisiones. ¿Y cómo puedes mantener tu vida espiritual fuerte? ¿Cómo puedes vencer en este mundo? Por medio de la palabra de Dios. La Biblia es tu manual de vida. En ella encuentras el consejo, la dirección y la verdad que necesitas. Cuando lees la palabra, la meditas y la obedeces, tu mente y tu corazón son fortalecidos. No puedes pretender vivir una vida espiritual victoriosa lejos de la palabra de Dios. Es necesario buscar al Señor cada día, orar, leer la Biblia y obedecer su voz. Así tu vida estará llena de la verdad de Dios y tendrás la fuerza espiritual necesaria para cumplir su misión. Con esta receta cerramos nuestra edición de hoy. Les habló Carolina Murillo y recuerden, la cocina es el mejor lugar para crear momentos. Hasta la próxima emisión.
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0: La Biblia dice, ¿por qué te abates, oh alma mía? ¿Y por qué te turbas dentro de mí? Espera en Dios, porque aún he de alabarle, salvación mía y Dios mío. 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Este es el versículo de la semana que se encuentra en Salmos 96:3 y dice: cuenten su gloria entre las naciones, sus maravillas entre todos los pueblos. Una vez más, Salmos 96:3 dice: cuenten su gloria entre las naciones, sus maravillas entre todos los pueblos.
1: Estamos una vez más en este día con una linda pareja de misioneros, directores de Cruzada Estudiantil y Profesional para Cristo para Latinoamérica. Layo y Luchi Leiva, gracias por volver a estar conmigo.
2: Un placer. Sí, gracias.
1: Vamos a hablar ahora acerca del Ministerio de las Mujeres. Luchi, usted está trabajando con un material que tal vez algunas de nuestras hermanas que están escuchando podrían beneficiarse. Cuéntenos un poquito.
3: Sí, con gusto. Es un material que ha probado mucho éxito, especialmente porque ayuda a la mujer en cualquier etapa de su vida a encontrarse a sí misma, a descubrir el propósito de Dios para ella y a tener la seguridad de poder poner en acción ese llamado que Dios hace a su vida. Entonces, es muy interesante porque a medida que va pasando por las sesiones, que son 10 sesiones diseñadas para más o menos 2 horas semanales, si quiere, lo puede alargar, ¿verdad? Pero a mí me encanta, por ejemplo, en un ambiente en la iglesia, por ejemplo, puede usted ayudarle a sus líderes o puede ayudar a mujeres que están comenzando en su fe. Entonces, ayuda a encontrarse a usted misma, quién es usted, cómo es que la ha diseñado Dios, reconocer sus fortalezas, sus debilidades, sus habilidades, los dones, cómo es su personalidad. Y luego, en base a eso, comenzar a descubrir cuáles son sus pasiones, dónde o con quién le gusta trabajar, qué le gusta hacer, cómo. Y a medida que va estudiando y va pasando por cada una de esas sesiones que le va ayudando a descubrir todo eso, hay una sesión en especial que me encanta porque le ayuda a escribir su declaración de misión. Mm. O sea, ¿por qué está usted aquí en la tierra? Y luego, en la última sesión, le ayuda a hacer un plan de dónde poner en acción eso que acaba de descubrir. Uh-huh. Y no importa la etapa que esté pasando en su vida, puede ser soltera, casada, con hijos, sin hijos, ya con el nido vacío, o una mujer viuda. O sea, la etapa que le esté tocando vivir, la puede usted usar para servir a Dios y los dones que Él le ha dado, ponerlos en acción.
1: En parte, me imagino, es descubrir el don espiritual y
3: lleva todo eso. La personalidad, ahí tiene test de los dones, uh-huh. Tiene una serie de herramientas, uh-huh. Y lo más interesante es que usa el coaching, ¿verdad? Usted es asignada con una compañera, luego en el grupo tiene una líder. Y, por supuesto, con la Biblia, ¿verdad? Entonces, es muy interesante porque unas a otras nos afirmamos, nos conocemos y creamos un ambiente de confianza en donde podemos compartir y ayudarnos unas a las otras para crecer.
1: Ahora, si alguien no está en un grupo y dice, ay, yo quisiera estar en un grupo, ¿puede ser líder del grupo?
3: Puede ser que busque, por ejemplo, una iglesia donde lo están estudiando o un grupo donde se está estudiando y puede acercarse y ser parte de ese grupo. No le diría que lo puede hacer sola, porque es mejor en el grupo, porque hay muchas de las dinámicas que tiene se hacen en pareja o en grupo. Entonces, se enriquece la enseñanza.
1: Ajá. Muy bien. ¿Y formar un grupo entonces, si no tiene un grupo y empezar a...?
3: Exactamente. También ella puede buscarse una mujer madura, ¿verdad? Lo lee, lo estudia y está lista para ayudar a otras.
1: ¿Y se busca este material en línea o...?
3: Sí, está en el sitio web de significantwoman.org y tiene una sección.
1: .com.
3: Perdón, .com.
1: Okay. TheSignificantWoman.com. Okay.
3: Y ahí lo puede buscar y están los materiales en inglés y en español.
1: En inglés y en español. Qué bueno, excelente. Muy bien, entonces usted ha estado usando este material por un tiempo.
3: Mucho, mucho, mucho. Bueno, primero me ayudó muchísimo en mi vida.
1: Ajá.
3: ¿Verdad?
1: ¿En qué manera, por ejemplo?
3: Por ejemplo, cuando yo estoy segura por qué estoy aquí en la Tierra y cuál es mi misión, puedo decir no con libertad a aquellas cosas que me vienen a mí y que me pueden distraer hacia donde yo voy. Entonces, sin ninguna culpabilidad, ahora yo puedo decir no puedo o puedo nada más ayudarte por un tiempo, pero estoy segura hacia dónde voy y qué es lo que quiero hacer.
1: Wow, lo que usted quiere o lo que Dios quiere que usted haga.
3: Exactamente.
1: Sí. Wow, eso me parece muy interesante. Voy a tener que investigarlo. y para los hombres, ¿no hay algo así similar todavía?
2: Estamos produciendo ese mismo material para hombres. Ha sido tanto el éxito entre mujeres. Y obviamente, especialmente con las casadas, si la esposa empieza a mejorar y a descubrir todas estas cosas y el esposo no, bueno, necesitamos que los hombres también. La verdad es que gran parte de los problemas que tenemos en América Latina no son causados por las mujeres, son causados por nosotros los hombres. Entonces, creo que estamos haciendo esfuerzos muy grandes para proveer material específicamente para hombres. Uh-huh. Por ejemplo, en Family Life tenemos algunos materiales que están diseñados para ayudarnos a los hombres a descubrir nuestra verdadera hombría. ¿Qué significa ser hombre? Uh-huh. También estamos trabajando con un autor latino, el doctor José González, que ha escrito un libro que se llama Machismo y Matriarcado, donde estamos ayudándole a los hombres, y yo soy el primero que tengo que entender eso, a descubrir cuáles son las raíces del machismo, del abuso a las mujeres y de toda esa secuencia de cosas diabólicas que han engañado nuestra mente de hombres y ha destruido matrimonios, destruye relaciones. ¿Cómo identificarlo y cómo la palabra de Dios tiene la medicina, que es, en primer lugar, la adopción? Yo adopto a Jesús como mi padre, adopto a Dios como mi padre. Él ya me adoptó como hijo, pero muchas veces yo no lo he adoptado a Él como padre y estoy siguiendo los patrones de los padres terrenales, que muchas veces son patrones destructivos. Y además es el pacto. El pacto significa que yo debo todas mis relaciones, especialmente la de matrimonio, debe ser una relación de pacto, de compromiso. Primeramente pacto con Dios y luego pacto con mi cónyuge. Entonces, esas dos cosas, y claro que hay mucha explicación, creo que pueden ser el comienzo de la solución de ese cáncer que destruye tanto el machismo y el matriarcado.
3: Que es una reacción de las mujeres hacia el machismo. Y nos ayuda también a entender de qué se trata, ¿verdad? Y ayudarnos como mamás a preparar mejor a nuestros hijos varones y no perpetuar ese ciclo.
1: Ya, muy bien. Estamos hablando con Layo y Luchi Leiva y ellos son los directores desde hace 37 años. Wow, toda una vida, ¿no? Sirviendo en Cruzada Estudiantil y Profesional para Cristo. Antes de que nos vaya el tiempo, tenemos unos minutitos más. ¿Qué pedidos de oración tienen? ¿Qué tienen para el futuro? ¿Cuál es el plan para estos próximos años? ¿Cómo podemos estar orando por el ministerio?
2: Sí, gracias por esta preocupación. En primer lugar, quisiéramos que la gente ore por nuestra vitalidad espiritual. Queremos caminar con el Señor. Estamos rodeados en un continente de adulterio, de mentira, de engaño, de alcoholismo. Y queremos brillar para el Señor. Y la única manera que podemos hacerlo es cuando estamos rodeados de oración. Estamos en una burbuja con amigos que oran por nosotros. Que cada día nos mantengamos fieles al Señor y fieles el uno al otro.
3: Y no solo por nosotros, sino también por nuestro equipo. Hay docenas de hombres y mujeres en América Latina con los que hacemos equipo. Y necesitamos estar protegidos, ¿verdad?
1: Amén.
2: También la manera como nos sostenemos nosotros es a través de socios que invierten, ofrendan en nuestros ministerios. Y pues siempre es un desafío en un continente con problemas económicos en todos lados, el que nuestros casi 400 obreros misioneros a tiempo completo tengan su sostenimiento completo.
1: Okay.
2: Queremos pedir que Dios continúe haciendo provisión para nosotros y nuestros colegas.
1: Okay. Muy bien. Entonces, si alguien está interesado en eso, ¿qué debe hacer?
2: En cru.org puede buscar Leiva, nuestro apellido, y ahí hay maneras como personas interesadas pueden ofrendar en nuestro ministerio y pueden conocer un poquito más de lo que hacemos para orar con mayor inteligencia sobre nuestros ministerios en cada país.
1: Ok. Leiva se escribe L-E-I puntico, puntito, V pequeña A.
2: Sí.
1: L-E-I-V pequeña A. Y en cru.org. ¿Hay algún versículo en la Biblia que ha sido especial de importancia en su vida o en el ministerio?
2: A través de los años, viviendo en cuatro países y teniendo hijos que nacieron en un país y en otros países y enfrentando una multitud de desafíos, el Señor nos ha dado un versículo que creo que es la esperanza que nos mueve. Está en Jeremías 29, versículo 11, que dice:
3: porque yo sé los planes que tengo para ti, afirma el Señor, planes de bienestar y no de calamidad, a fin de darles un futuro y una esperanza.
1: Excelente versículo.
2: Eso es por lo cual seguimos adelante.
1: Amén.
2: Porque adelante está el Señor esperándonos y sus planes siempre son de bien.
1: Amén. Muchas gracias por compartir con nosotros su trabajo, su visión y darnos a nosotros una visión de lo que Dios está haciendo ahí en Latinoamérica. Estaremos orando para que el Señor siga proveyendo económicamente y sosteniendo su ministerio.
2: Muchas gracias.
3: Dios le bendiga.
1: Dolly Martín para Radio Amistad.
4: Gracias.

Proverbios 3, 24 al 26 dice: al acostarte no tendrás temor alguno, te acostarás y dormirás tranquilo, no temerás ningún desastre repentino ni la desgracia que sobreviene a los impíos, porque el Señor estará siempre a tu lado y te librará de caer en la trampa. Dios nos cuida nuestro sueño, nuestra noche. Nos acostaremos tranquilos y dormiremos tranquilos cuando confiamos en Dios. Este es el mensaje de la palabra de Dios y de sus amigos en la red de Radio Amistad.

0: Del Ministerio El Amor Que Vale, del pastor Adrian Rogers, le traemos los tesoros de la palabra en la voz del pastor Lenín de Llanón.
1: ¿No está usted contento de que Dios esté en el negocio de las transformaciones? Pues yo sí que lo estoy. Escuché que en una reunión callejera del Ejército de Salvación, un hombre estaba dando su testimonio de lo que Dios había hecho por él y con él. Entre las personas que escuchaban, había un infaltable opositor quien le gritó: «¿Por qué no cierras la boca? Solo estás soñando». Casi de inmediato sintió que alguien le tocaba la mano. Era una pequeña niña quien le dijo: «Señor, el que está hablando es mi papá. Sabe, antes era un borracho. Cuando llegaba a casa golpeaba a mi mamá. No teníamos suficiente alimento para comer. Nuestra casa era un lugar terrible. Mi mamá se pasaba todo el día llorando. Pero un día alguien le habló a mi papá acerca de Jesús y mi papito se salvó. Y la vida de él y la de nosotros ha cambiado. Ahora él ya no gasta su dinero en las bebidas, ya no maltrata a mi mami ni a nosotros. Ve a esa linda señora que está junto a él. Ve lo feliz que está. Esa es mi mamá. Señor, si usted dice que mi papá está soñando, déjelo soñar, no lo despierte». ¡Qué extraordinario Salvador el que tenemos, que puede transformar de tal manera la vida de un hombre!
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La palabra de Dios nos dice: los que teméis a Jehová, confiad en Jehová. Él es vuestra ayuda y vuestro escudo. 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Este es el versículo de la semana que se encuentra en Salmos 96:3 y dice: cuenten su gloria entre las naciones, sus maravillas entre todos los pueblos. Una vez más, Salmos 96:3 dice: cuenten su gloria entre las naciones, sus maravillas entre todos los pueblos.

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0: Qué privilegio es el tenerlo usted con nosotros en estos próximos minutos, donde vamos a compartir ciertas verdades del Evangelio de Dios, vamos a tener cantos, segmentos, bueno, va a ser un programa variado.
2: Les damos la bienvenida a este programa radial, sabiendo que aquel que comenzó la buena obra en ti y en tu matrimonio la perfeccionará. Las muchas aguas no podrán apagar el amor, ni lo ahogarán los ríos. Este es el tema del canto que vamos a escuchar a continuación. Disfrútalo.

0: Hoy damos conclusión a nuestro tema de la pareja bajo un mismo yugo que comenzamos en programas pasados. Estos estudios están siendo tomados de nuestro libro El matrimonio según Dios y de donde usted puede tomar información más detallada. El día de hoy queremos concentrarnos en dar consejos útiles basados en la palabra de Dios para ayudar a matrimonios heridos, matrimonios que han llevado un yugo más pesado del que Dios tiene para ellos. Este estudio ha tenido como objetivo el poner sobre nuestra vida matrimonial el yugo de Cristo que no es pesado y la carga de Jesús que es liviana. Cuando ponemos el yugo del Señor sobre nosotros, es más fácil jalar el arado juntos como equipo y hacia una misma dirección.
1: Lo primero que debe usted tomar en cuenta y bajo consideración es que Dios sabe acerca de su situación. Él no está ajeno a ella, no está lejos. Está más cerca de usted de lo que usted se puede imaginar. Ayuda saber que Dios entiende lo que uno está atravesando. Dios supo desde hace miles de años que usted se casaría y con quién, y no lo tomó por sorpresa. La buena noticia es esta: Dios está cerca de usted y está esperando que usted le pida ayuda para que Él pueda intervenir. ¿Por qué no le permite que lo haga ahora? Amigo, ¿por qué no le permites a Él que trabaje en tu situación? ¿Por qué no le permites que trabaje con tu problema, con tus hijos, con tu esposo, con tu familia? Sinceramente, no tienes nada que perder.
0: La palabra de Dios te aconseja que no te separes de tu pareja que no es creyente. En 1 Corintios 7, del 12 al 16, dice al cristiano que no se divorcie del esposo incrédulo. Esta es una evidencia clara de que Dios no rechaza tu matrimonio. Algunos de los cristianos de Corinto pensaron que como se casaron con no cristianos, entonces sus matrimonios fueron contaminados y fueron rechazados por Dios. Pero Pablo les dice en 1 Corintios 7:14 que sus matrimonios tuvieron el efecto contrario, que el esposo incrédulo y cualquier niño nacido en esa unión fueron santificados por Dios a causa de la parte cristiana. Aunque el creyente no debe dejar al incrédulo, si el incrédulo parte, entonces se le debe permitir partir. Usted no puede hacer que el incrédulo acepte a Cristo. Y si él escoge irse, entonces usted no está bajo esclavitud, ya que Dios lo ha llamado a paz. Hermano, usted no tiene la posibilidad de salvar a alguien, ni usted puede convertir a alguien. Es el Espíritu de Dios el que convence a la gente de pecado, y es el Espíritu de Dios quien les acerca a Jesucristo. Confíe en el Dios de paz que puede salvar a su pareja.
1: El próximo consejo que Dios te da en esta hora es que permitas que Dios llene tus necesidades dentro de tu matrimonio para que Él pueda usarlo como un instrumento para traer salvación a tu familia y a otras familias también. Una de las áreas principales de evangelismo y ministerio debe de ser la familia. Dios usó al carcelero de Filipo para ganar su casa para Cristo. 1 Pedro 3, del 1 al 4, nos dice que un esposo inconverso puede ser ganado para el Señor por ver la conducta y las actitudes de su esposa. Conviértase hoy en un instrumento de Dios para llevar salvación.
0: Un cuarto consejo que queremos darte es que nunca mires a tu pareja como el causante de los problemas en tu matrimonio, sino más bien identifica quién es el que está detrás de todo. Nuestra lucha no es contra carne ni sangre, sino que es espiritual. Así lo dice Efesios 6:12. Una vez que nosotros nos damos cuenta que el problema verdadero proviene del enemigo, es más fácil convivir con la persona con la cual tenemos un conflicto. Podemos aprender a amar a la persona y no tomar su ataque personalmente, porque él está en la oscuridad espiritual y no se da cuenta que es usado por el enemigo.
1: Un quinto consejo que queremos darte es que nunca ceses de orar por tu cónyuge y por su familia diariamente. La oración efectiva de una persona justa puede alcanzar mucho. Dios quiere que todos sean salvos, y no sea que ninguno perezca, sino que se arrepienta. No se dé por vencido, no tire la toalla. Muchos se desaniman y renuncian a solo pasos de la bendición. No sea uno de ellos. A usted le corresponde orar y pedirle a Dios, pero es a Dios a quien le corresponde hacer la obra, y en el tiempo que Él lo crea necesario, como Él quiera y cuando quiera. No deje de orar ni de bendecir. En esto consiste una oración eficaz.
0: El consejo número 6 que quiero compartir es para todas las hermanas que me están escuchando. Sométanse a sus esposos como conviene en el Señor. Así lo dice Efesios 5:22 y Colosenses 3:18. Usted deberá reconocer la autoridad de su esposo sobre usted, aunque él no sea creyente. Dios ha colocado autoridades sobre nosotros, a pesar que esas autoridades no son santas o de buen actuar, como por ejemplo los presidentes, en Romanos 13:1-4, los empleadores, en 1 Pedro 2:18, los esposos, Efesios 5:23, los padres, Efesios 6:1. Debemos someternos voluntariamente y obedecer como conviene en el Señor, es decir, según lo que la palabra demanda. Esto nos lo enseña Hechos 5:28-29. Si la pareja nos pide hacer algo que evidentemente está en contra de la palabra de Dios, entonces debemos pedir al Espíritu Santo la sabiduría necesaria para saber cómo actuar sin propiciar una pelea. Pero si lo que nuestro esposo nos pide hacer definitivamente no va de acuerdo a los principios divinos, entonces no debemos hacerlo. Una mujer que entiende de autoridad y se sujeta será respetada y honrada. Si quieres que tus hijos te obedezcan, sujétate a tu marido.
1: Nuestra última recomendación es que usted sea paciente. No se desespere ni pierda la fe. No propicie situaciones de pelea ni discusión. Si ya usted sabe cuál va a ser la respuesta, no continúe empujando una contienda. Si hay un tema que de por sí va a disgustar a su pareja, busque el mejor momento para abordarlo, y no cuando hay una situación de tensión. Esperamos que estos consejos hayan traído bendición y paz a su vida.

0: Nuestro objetivo al hacer estos programas es el edificar su vida, su familia, su matrimonio, porque creemos matrimonios fuertes, familias fuertes, producen una iglesia y una generación fuerte.
1: Queremos llegar a ti con buenas noticias de la palabra de Dios. La palabra de Dios no está allí para condenarte, no está allí para culparte, está ahí para ayudarte y para ayudarte a cambiar. La palabra de Dios es viva y eficaz y más poderosa que una espada de dos filos y es la única que puede atravesar todos tus tuétanos, todo tu ser, para ayudarte a tomar decisiones claras.
0: Bueno, vamos a orar, Lore. Este es un momento especial donde usted esté, únase a nosotros y vamos a clamar a Dios para que estos consejos se hagan rema en su corazón y en su relación matrimonial.

0: Padre, te damos gracias por cada oyente en este momento, cada persona, Padre, que ahí en el carro, en su casa, donde quiera que estén, están, Padre, diciéndote: Señor, habla a mi vida. Señor, he escuchado tu palabra. Señor, he escuchado estos consejos y han tocado mi ser. Creo que hay un propósito para mi matrimonio. Creo que tenemos una etapa de dificultad, pero tú eres mayor que cualquier dificultad. Señor, hablamos a aquellos que tienen enfermedad en este momento. Padre, por tus llagas hemos sido curados. Declaramos que este es un día de bendición. Declaramos que tu poder y sanidad tocan nuestras vidas y nos alientan a seguir adelante.
1: Señor Jesús, dale paz a aquel que no tiene ninguna. Dale aliento a aquellos que están a punto de echarlo todo por la borda. Señor, si hay algún matrimonio a punto de separarse, interviene con tu Santo Espíritu, interviene con tu santa presencia. Lleva tu presencia y tu bendición sobre cada uno de los que nos están escuchando.
0: Bueno, esperamos que nos sintonice el día de mañana a la misma hora. Bendiciones.
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0: ¿Has visto un hombre diligente en su trabajo? En la presencia de los reyes estará. No estará en presencia de los de baja condición. Seamos diligentes en nuestro trabajo, sabiendo que el Señor nos exaltará a su debido tiempo. 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
1: Usted dijo, profesor, en un programa anterior, que la ciencia y el cristianismo no están en guerra uno con el otro. Entonces, ¿cómo se relacionan uno con el otro?
2: El doctor Hutchinson concluye nuestra serie diciendo que se parecen más a la relación de un esposo-esposa, son diferentes, pero se necesitan uno al otro. Esta es La Verdad en el Tubo de Ensayo, un programa que examina la naturaleza utilizando la lógica de la causa y el efecto, sugiriendo que la naturaleza es un efecto cuya causa es Dios. Así que subamos la temperatura, agreguemos luz y pensamiento analítico y dejemos que las burbujas de la verdad emerjan en nuestro recorrido por La Verdad en el Tubo de Ensayo. Francis Bacon es considerado por muchos como el padre de la ciencia moderna. Vivió en el siglo XVI y XVII, dedicando su vida al desarrollo científico.
1: Algunas veces la gente que está completamente ocupada con la ciencia piensan que cualquier otro tipo de conocimiento no existe. ¿Tenía Bacon esa misma idea?
2: No. De hecho, Bacon expresó su perspectiva sobre el tema con las siguientes palabras. No permitamos que nadie piense o sostenga que una persona puede ir muy lejos en su investigación o profundizar demasiado en el estudio, ya sea que busque en el libro de la palabra de Dios o el libro de las obras de Dios.
1: Si entiendo correctamente, Bacon estaba llamando a la Biblia como la palabra de Dios y denominaba a la naturaleza como las obras de Dios.
2: Sí, los científicos y los filósofos se refieren a esta idea como el punto de vista de los dos libros, de la ciencia y la fe. Fue probablemente el enfoque predominante de los científicos, por lo menos hasta el inicio del 1800. Cada libro revela una parte de la realidad que el otro no enfoca. El doctor Hutchinson dijo en su conferencia, «Yo diría que la ciencia revela solo algunos aspectos del Creador, las que por lo general no pensamos como siendo las características fundamentales abordadas por nuestras enseñanzas religiosas y la fe. Revela solo aquellos aspectos que son accesibles a los métodos de la ciencia», que requieren la capacidad de ser repetidos por la experimentación y la claridad al buscar respuestas sobre las cuestiones bajo su consideración.
1: ¿Y qué hechos sobre Dios nos puede descubrir la ciencia?
2: Él contesta, Dios actúa en la historia, su personalidad, sus propósitos y mucho más no son probados por la ciencia. La ciencia es incompetente, dado el método y el tema que ha elegido como eje director, para hacerle frente a estos temas de la vida religiosa.
1: ¿Estaba apoyando a los filósofos y su idea llamada el Dios de los huecos? ¿Piensa él que cada vez que no se puede encontrar una explicación científica de algo, debemos asumir que Dios lo hizo?
2: No. Fijémonos cómo continúa su explicación. Creo que la manera de darle sentido al mundo y ver las descripciones científicas y no científicas en el contexto correcto es dar todo el crédito a los diferentes niveles de descripción. La Biblia muestra a Dios trabajando no solo en los aspectos de la naturaleza, que no son entendidos por el ser humano, pero también en aquellos que sí se entienden.
1: La Biblia muestra a Dios trabajando no solo en los aspectos de la naturaleza, que no son entendidos por el ser humano, pero también en aquellos que sí se entienden. Deme un ejemplo para clarificar este concepto, por favor.
2: Un ejemplo es uno de los eventos descriptos en el libro de la Biblia llamado Éxodo. Allí vemos a miles de personas escapando de la esclavitud del antiguo Egipto.
1: Si no recuerdo mal, el ejército egipcio los persiguió a través de un desierto, que les rodea por tres lados diferentes, mientras que el Mar Rojo los bloqueaba al frente. Y el mar se abrió para que pudiera caminar por tierra seca.
2: Sí, la Biblia dice que había una explicación perfectamente natural de lo que sucedió. En palabras de la misma Biblia, y extendió Moisés su mano sobre el mar, e hizo Jehová que el mar se retirase por un viento recio oriental toda aquella noche, y volvió el mar en seco, y las aguas quedaron divididas. El doctor Hutchinson señala, el hecho de que había una explicación natural del evento al que se refiere el pasaje, la persistencia del viento del este, esto no le impide al escritor ver a Dios operando y haciendo que las cosas sucedan.
1: Dios controló el viento del este, haciéndolo soplar en el tiempo justo y en la dirección correcta para abrir un camino en el mar.
2: Y sopló toda la noche, el tiempo suficiente para secar el fondo del mar, de manera que la gente pudiera pasar sin quedarse atascada en el barro.
1: Pero cuando los soldados enemigos entraron en el camino seco que se había abierto en el fondo del mar, el agua volvió a su posición normal y los ahogó.
2: El doctor Hutchinson interpreta este evento diciendo, en otras palabras, niveles diferentes de explicación son considerados igualmente válidos. Este incidente ilustra que siempre ha sido una característica de la fe bíblica ver a Dios en todos los acontecimientos de la vida, tengan o no tengan una explicación científica.
1: Al principio del programa, usted dijo que la ciencia y la fe cristiana son como un marido y su mujer. ¿De qué manera?
2: El profesor lo explica así. A un amigo mío, que ha estado casado durante casi 40 años, le preguntaron recientemente cuál es el secreto para tener un matrimonio de tan larga duración. Sospecho que la pregunta surgió en parte porque él y su esposa parecen ser tan diferentes que, superficialmente, dan la impresión de ser incompatibles. Inmediatamente respondió diciendo, en un matrimonio, la pareja debería compartir ciertos principios fundamentales y tener caracteres complementarios.
1: ¿Qué quiere decir con compartir ciertos principios fundamentales y tener caracteres complementarios?
2: Veamos. Él desarrolla la idea diciendo, la esencia del matrimonio es la unión de dos personas diferentes que logran formar una unidad mayor. Esto significa que son físicamente diferentes, un hombre y una mujer. Pero a menudo también significa diferentes en las habilidades, en la personalidad y en los intereses. Doy gracias a Dios que mi esposa trajo a nuestro matrimonio muchos atributos sobresalientes que me faltaban. Y continúa, por supuesto, sus carencias, comparadas con mis puntos fuertes, son a veces terriblemente agraviantes para mí. Pero a menudo es en la elaboración de esos agravios cuando más crecemos. Los dos somos más fuertes y mejores personas a causa de que nuestro matrimonio está integrado por personas que tienen caracteres complementarios. Y cuando se trata de los principios fundamentales, compartimos nuestra fe cristiana, los valores morales y éticos que sustentan nuestra visión y compartimos una unidad casi completa.
1: Estoy empezando a hacerme de la idea que la ciencia es fuerte en algunos lugares donde la fe cristiana es débil. Y la fe cristiana tiene sus puntos fuertes en los lugares donde la ciencia no tiene las respuestas.
2: Eso es correcto. Él dice, creo que la idea de los principios compartidos y los caracteres complementarios es lo que veo con mayor claridad en la relación entre ciencia y fe. La ciencia es diferente de la fe, y como resultado, algunas veces emergen fricciones entre ellas. Pero en esos puntos de fricción existen señales, creo yo, no de conflicto, sino de complementariedad.
1: ¿Cómo se complementan las ciencias naturales y la fe cristiana una a la otra?
2: Compartiendo ciertos principios fundamentales, los principios que ellos necesitan para funcionar bien. Ninguna de ellas es engañada por la idea popular de que algo puede ser verdadero para ti, pero no para mí. El doctor Hutchinson añade, ambos creen que hay una verdad universal. La ciencia dice que el mundo es así, y como es de esta manera, en un lugar, entonces lo es también para otra persona, tal y como es aquí, ahora y para mí. Ese es un principio fundamental de la ciencia, la universalidad de las leyes de la naturaleza.
1: Las leyes de la naturaleza no son verdaderas para una persona y falsas para otra.
2: Correcto. Y continúa diciendo, son universales y objetivas. No es de extrañar que la ciencia y el cristianismo compartan estos principios, porque frecuentemente la perspectiva teológica cristiana ha inspirado a los científicos a pensar sobre el mundo de la manera en que lo hicieron.
1: Eso es interesante. La perspectiva teológica cristiana ha inspirado a los científicos a pensar sobre el mundo de la manera en que lo hicieron. ¿Podemos explicar esto con algún ejemplo?
2: ¿Cómo no? Michael Faraday y la mayoría de los científicos que vivieron en ese tiempo estaban preocupados por las leyes de la naturaleza. Él dijo que su punto de vista cristiano fue la causa de dicha preocupación. Faraday señaló, Dios se ha complacido en trabajar en su creación material por las leyes. En otra ocasión señaló, el Creador gobierna su obra material por leyes definidas que resultan de las fuerzas impresas en la materia. También dijo, qué maravilloso es para mí la simplicidad de la naturaleza cuando se interpretan correctamente sus leyes. Faraday supuso que podría encontrar leyes lógicas en la naturaleza, porque creía que un Dios lógico había creado la naturaleza.
1: Ha habido varios escándalos recientemente donde los científicos han afirmado haber descubierto algo y sus afirmaciones resultaron ser falsas. ¿De qué manera se relaciona eso con la fe cristiana?
2: Él dice, la ciencia no puede funcionar adecuadamente en un ambiente de sospecha, donde no podemos estar seguros de si lo que una persona dice fue o no fue deliberadamente inventado. La enseñanza moral, no darás falso testimonio, es un apoyo vital para el funcionamiento de la ciencia que el cristianismo ha provisto en la historia. Una vez más, vemos que la ciencia y la fe han compartido valores y principios.
1: ¿Cómo resumiríamos lo que hemos aprendido en estos tres programas en que compartimos el pensamiento del Dr. Hutchinson?
2: Él lo dice así. La ciencia describe el mundo en la medida en que puede ser descrito en términos de repetibilidad y claridad. No todo el conocimiento que poseemos es de este tipo, por lo que la ciencia no puede resumir todo el conocimiento que existe en el universo. La fe no es ciencia, pero puede, sin embargo, ser un conocimiento verdadero.
1: La fe no es ciencia, pero puede, sin embargo, ser un conocimiento verdadero.
2: Aprendimos también que la ciencia creció en el clima fértil de la teología cristiana. La Biblia le dio a la ciencia mucha de su motivación original e inspiró a los científicos para desarrollar las investigaciones.
1: Así que el Dr. Hutchinson está convencido que la ciencia está profundamente basada en los principios establecidos en la Biblia.
2: Eso es correcto. Y señaló que la idea de una guerra entre ciencia y fe estaba equivocada. En sus palabras, ese mito se asoció con la posición filosófica del cientificismo. Si es que existe una guerra, esta es en realidad entre las cosmovisiones del cientificismo y la fe cristiana. Y cuando uno ve a la ciencia moderna tal como realmente es, y no a través de los lentes del cientificismo, uno ve mucho en sus fundamentos que demuestra estar en consonancia con la teología cristiana y con la Biblia.
1: El Dr. Hutchinson lo resume con la idea de esta frase.

La Biblia hace la observación que los cielos cuentan la gloria de Dios y el firmamento anuncia la obra de sus manos. Lo que aprendemos a través del examen del universo parece confirmar esta declaración. 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

0: Leemos en los Salmos: mi alma espera a Jehová más que los centinelas a la mañana. 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Una vez más, Salmos 96:3 dice: cuenten su gloria entre las naciones, sus maravillas entre todos los pueblos.
1: Entre los turcos hay musulmanes de todo tipo. Les encanta hablar de Dios, es algo normal y forma parte de su vida diaria. Por eso es muy fácil entablar conversaciones sobre sus creencias. Mucha gente aquí está cansada del Islam, así que hay muchos que se acercan a la iglesia y buscan respuestas. En internet hay bastante movimiento. A raíz del coronavirus, la iglesia empezó a hacer reuniones por Zoom y otras actividades en línea. Todos los domingos, algunas iglesias transmiten sus servicios por YouTube.
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3: Bienvenidos nuevamente al programa La Voz de los Mártires. Soy Todd Nettleton. Hoy estamos conectados de manera remota con Susan Guesk. Susan es la viuda de Tilman Guesk, quien murió como mártir en el año 2007 en la ciudad de Malatya, Turquía. Susan, bienvenida a La Voz de los Mártires. Gracias por estar dispuesta a compartir con nosotros esta semana.
4: Hola Todd, buenos días.
3: Vamos al comienzo. ¿Puedes contarnos cómo fue que Dios los llamó a ti y a Tilman a servirle, y específicamente a servirle en Turquía, un país musulmán?
4: Conmigo todo comenzó cuando estaba en la escuela bíblica. Orábamos por los musulmanes y teníamos contacto con personas musulmanas en una ciudad cercana. Así que para mí empezó ahí, en la escuela bíblica. Y mi esposo estaba estudiando en Indonesia, en una zona musulmana.
3: ¿Y cómo fue para ustedes adaptarse cuando llegaron a Turquía y se instalaron? ¿Fue estresante, difícil o todo fluyó sin problemas?
4: No recuerdo haber tenido mucho estrés. Claro, mi esposo estaba tratando de aprender el idioma y había muchas cosas que no sabía cómo hacer.
3: Claro.
4: Pero para mí no fue tan estresante.
3: ¿Y qué tal adaptarse como cristianos, como personas que querían evangelizar y hablar de Jesús? Turquía evidentemente es un país musulmán. ¿Era un tema delicado, fue difícil o se daba de manera natural?
4: Entre los turcos hay musulmanes de todo tipo. Les encanta hablar de Dios. Es algo normal y forma parte de su vida diaria. Por eso es muy fácil entablar conversaciones sobre sus creencias.
3: Vamos a avanzar hasta el año 2007. ¿Cuánto tiempo llevabas en Turquía? ¿Cuándo se mudaron por primera vez?
4: En 1997. Así que estuvimos en Turquía casi 10 años.
3: Muy bien. ¿Y recibieron amenazas? ¿Sentías que había peligro o simplemente vivían su vida y pensaban que todo estaba bien?
4: En ese tiempo, tanto desde el Estado como desde los medios de comunicación, se decía que los cristianos tenían muy mala reputación. Comentaban cosas como: son malos, se llevan a los jóvenes, te lavan el cerebro y hacen todo tipo de cosas que ni te imaginas. Eso salía constantemente en la prensa. Pero la gente que teníamos cerca era muy distinta. Nunca tuvimos problemas con ellos ni recibimos amenazas. Nuestros amigos se habían mudado aquí antes que nosotros. Y un día antes de que llegáramos a Malatya, nos llamaron y nos dijeron: ¡felicidades! ¡Salieron en la portada del periódico! Los medios habían inventado una historia sobre mi esposo y su empresa, que ofrecía clases de alemán e inglés, y también sobre otro hombre y su negocio. Mezclaron todo en una sola noticia. Salimos en primera plana con el titular. Esta gente mala está viniendo a nuestra ciudad.
3: Vaya, ¿en algún momento reconsideraron mudarse a Malatia después de eso?
4: No, para nada. Ya estábamos muy acostumbrados, ¿sabes? A que el servicio secreto estuviera en todas partes. Ellos saben lo que estás haciendo.
3: Susan, ¿cómo te enteraste aquella mañana de abril de 2007 de que había ocurrido un atentado? ¿Cómo supiste lo que había pasado?
4: Estaba en casa. Era mediodía y llegó mi vecina. Siempre tiene la televisión encendida, así que vino y me dijo, ¿sabes? Debe de haber pasado algo aquí en Malatia. Ha muerto un estadounidense asesinado. Algo terrible. ¿Podría ser alguien de los tuyos? No conozco a ningún estadounidense en Malatia, le respondí. Luego volvió y me dijo, sí, bueno, no estoy tan segura. Entonces empezaron las llamadas telefónicas. ¿Sabes dónde está tu esposo? ¿Sabes dónde está el mío? Cosas así. Y yo pensaba, esto es extraño. Fuimos a recoger a mis dos hijos pequeños al colegio. Y mi hija mayor, que estaba en otro colegio, llegó más tarde. Empezamos a buscar para entender qué había pasado. Pero no sabíamos dónde estaban nuestros esposos. Buscamos en todos los hospitales. Había uno cerca de nuestra antigua casa, así que fuimos allí. Fui con mis dos hijos pequeños. Apenas llegamos, nos metieron en un cuartito y nos dijeron, «Esperen aquí, esperen aquí. Ya les vamos a informar». Pero nunca volvieron. La policía estaba afuera y nosotros seguíamos ahí, esperando y orando. Entonces vi a un hombre que hablaba en voz baja con alguien. Pensé, «Él sabe algo». Me acerqué y le dije, «¿Sabe algo?». «Oh, no, no, no, no, no, no sabemos nada», me contestó. «Sí, sabe algo, dígamelo», le dije y lo agarré. «Dígame la verdad, ¿está vivo o muerto? Solo quería saberlo». Y entonces me dijo, «Su esposo ha muerto».
3: Oh, wow. ¿Y qué sentiste en esos primeros momentos cuando escuchaste la noticia? ¿Quedaste en shock? ¿Cómo, cómo lograste procesarlo?
4: Fue demasiado. Yo diría que sí, fue un golpe muy fuerte.
3: Una de las cosas realmente sorprendentes de tu historia es lo rápido que perdonaste, incluso públicamente ante la prensa y los medios. Fue literalmente cuestión de horas y ya estabas en televisión diciendo, los perdono. ¿Cómo te ayudó Dios a llegar a ese punto tan pronto?
4: Fue al día siguiente. Vinieron muchos pastores de distintas partes de Turquía. Por la mañana dieron una rueda de prensa y después estaban todos sentados en mi sala. Todos estábamos ahí sentados y yo, la verdad, tenía la mente completamente en blanco, como nublada.
3: Claro.
4: No pensaba en nada, solo estaba quieta sin moverme.
3: Conmocionada de verdad.
4: Sí, estaba realmente conmocionada. Y entonces sonó el timbre de la puerta. Eran los medios y dijeron que querían hablar conmigo. Dije, ah, sí, está bien, pero ¿qué digo? No tengo ni idea. De verdad no sabía qué decir. Me senté e hice una oración muy breve, preguntándole al Señor, ¿qué digo? Él prometió que nos daría las palabras necesarias. Entonces tuve la impresión, como en el Antiguo Testamento, cuando dicen la historia de Moisés, y el Señor habló a Moisés. Siempre me pregunté cómo sería eso, pero creo que fue exactamente lo que me pasó. Como si el Señor me hubiera hablado. Perdónalos, porque no saben lo que han hecho.
3: Wow.
4: Y pensé, ah, eso fue lo que Jesús dijo en la cruz. Entonces me dije, bueno, si quieres que lo diga, lo haré. Pero en realidad fue simplemente obedecer la voz del Señor, obedecer lo que Él me dijo. A raíz de eso, mucha gente vino a entrevistarme. También hice una entrevista en vivo por televisión y pensé, bueno, pueden cortar lo que quieran cuando termina la entrevista, pero no pueden cortar a la mitad porque está en vivo. Lo que digo ya sale al aire. La gente lo va a escuchar.
3: Así es.
4: Así que dije que los perdonaba. Porque Jesús me perdonó a mí. Porque Jesús murió en la cruz por mí y perdonó mis pecados. Y después de morir en la cruz, resucitó. y por eso podemos tener vida.
3: Amén.
4: Recuerdo que el hombre que me estaba entrevistando me miró y dijo, ¿Puedes explicar eso un poco mejor? Así fue como se dieron oportunidades para compartir el evangelio.
3: Y lo viste de inmediato, es decir, esta cosa tan terrible acaba de pasar. Mataron a mi esposo, pero al mismo tiempo, mira lo que Dios está haciendo. Está abriendo puertas increíbles a través de todo esto.
4: Siempre hacíamos la iglesia en casa, así que un domingo dije, es tan raro que vengan todos estos periodistas y que todos quieran hablar conmigo. Y entonces alguien me dijo, ¿no te acuerdas? Ese periodista estaba aquí el domingo que hablaste del sueño que tuviste. Justo coincidió que él estaba presente ese día. Y sí, era cierto. Mucho antes de los asesinatos, yo había tenido un sueño. En ese sueño, los medios se me acercaban después de la muerte de mi esposo. La gente venía con cámaras y micrófonos y me preguntaban, ¿sabes algo sobre la luz? ¿Puedes hablarnos de eso? Y lo que pasó fue casi exactamente como en el sueño.
3: Wow.
4: Yo pensaba, ¿qué está pasando aquí? Pero el Señor, Él lo sabía.
3: Así es. Los 5 hombres que cometieron los asesinatos fueron capturados en el lugar de los hechos. No había misterio sobre quiénes eran. Y sin embargo, el juicio se alargó y se alargó y se alargó. Desde la perspectiva de alguien de afuera, pareciera que tardó años y años. ¿Cuál fue el resultado final del juicio y de todo el proceso judicial?
4: En realidad, no fue lo que esperábamos. Queríamos atrapar a quienes estaban verdaderamente detrás de los asesinatos. Porque todos sabían que aquellos 5 hombres no eran los que lo habían planeado.
3: Sí, y deberíamos aclarar a nuestros oyentes que los 5 que fueron arrestados tenían 19, 20 y 21 años de edad. No eran hombres adultos que hubieran planeado esto por su cuenta. Así que, dicho esto, adelante, continúa.
4: Ok, seguro que había gente detrás de ellos. Alguien que los influenció. Así que tratábamos de averiguar quiénes eran esas personas y qué había pasado en realidad. Los abogados trabajaron mucho. Realmente lo intentaron y también hubo algunos jueces que hicieron un gran esfuerzo. Pero siempre cambiaban a los jueces o cambiaban a otras personas. Y eso hacía que todo se alargara una y otra vez. Al final, realmente no se logró nada. Todo se centró en esos 5 chicos. Y a otros les hicieron pequeñas acusaciones, pero nunca se llegó a saber quién estaba realmente detrás de ese ataque.
3: En tu caso, ¿cuál fue la reacción? Sé que tenías amigos, que tenías vecinos. ¿Cómo respondieron al ataque?
4: Me decían, esto no es el Islam. Esto no debería hacerse. Y algunos lo lamentaron muchísimo. Un hombre que conocía en la ciudad, que estaba saliendo de su tienda, se echó a llorar y me dijo, esto no es lo que somos. Nuestra gente no es así. Y es verdad. Esos no son los vecinos que yo conozco. Cuando todo esto ocurrió, mis vecinos vinieron, traían cosas, prepararon té para la gente. En esta cultura hay una costumbre. Cuando alguien muere, durante 3 días los vecinos llevan comida a la casa para los que llegan. Nosotros tuvimos muchos visitantes, como unas 80 personas.
3: Wow.
4: Y mis vecinos trajeron almuerzo y cena para 80 personas durante 3 días. Eso fue realmente impresionante. Lo hacían con gusto. Después otras personas también vinieron y me dijeron, nosotros también queremos llevar comida a tu casa. Así que me di cuenta de que no era culpa de la gente. Tenía que haber algo más detrás de esto.
3: Y también sé que la iglesia, no solo tu congregación, sino el cuerpo de Cristo en toda Turquía, realmente se unió. Fue como si todos vivieran esto juntos. ¿Dirías que fue así también?
4: Sí, fue algo que afectó profundamente a toda la comunidad. Pero al mismo tiempo, todos los pastores estaban unidos. Se apoyaban entre ellos. También recibimos ayuda de otras ciudades. Fue realmente como si fuésemos una gran familia.
3: La familia de Dios, por la que estamos agradecidos.
4: Así es.
3: Susan, la Biblia dice que Dios es esposo para la viuda y padre para los huérfanos. ¿Cómo has experimentado eso en estos 15 años desde que Tillman fue asesinado?
4: Es completamente cierto. Puedo decir que Dios ha cuidado de mis hijos de una manera muy especial. Yo sola nunca hubiera podido criarlos así. Los tres son creyentes, firmes y caminan con el Señor. Para mí, cada mañana es un nuevo milagro, porque yo les gritaba, me desesperaba, pero el Señor lo hizo todo bien. Criar sola a tres adolescentes no es fácil.
5: Claro.
4: Y con todos mis problemas, siempre podía acudir al Señor, siempre podía hablar con Él. Cada vez que me sentía muy deprimida o enferma, porque esto no fue algo que yo escogiera, le decía, tú me metiste en esto, así que es tu responsabilidad ayudarme, porque yo no lo elegí. Y Él siempre tenía algo para mí, una llamada, alguien que venía, algo que pasaba. Siempre estuvo ahí cuidando de mí.
5: Mira, me encanta esa oración. Señor, tú me has puesto en esta situación, así que tienes que cuidar de mí. Y como tú dices, Él ha sido fiel y lo ha hecho.
4: Así es, muy fiel.
5: ¿Cuál es la situación de los cristianos en Turquía en estos momentos? Creo que para la mayoría de nosotros, los estadounidenses, cuando pensamos en Turquía y en los cristianos, recordamos al pastor Brunson, encarcelado durante 2 años. Obviamente, él era ciudadano estadounidense, no turco. ¿Cómo es ser cristiano hoy en Turquía? ¿Es mejor que hace 15 años? ¿Es peor o es lo mismo?
4: No creo que sea ni mejor ni peor. Siempre va cambiando. Sube y baja. Hoy en día, para los extranjeros es bastante difícil. Ya no se consiguen visas. No hay visa de turista. Es muy, muy difícil venir a este país si no tienes una visa, un permiso de trabajo o algo por el estilo. Y para los turcos tampoco es tan fácil, porque si en tu documento de identidad pones que eres cristiano, porque hay una sección que dice religión y tienes que marcar Islam, nada o cristianismo. Si alguien pone cristiano, no va a conseguir trabajo o le será muy difícil.
5: Wow.
4: Además, se les limita la posibilidad de trabajar para el Estado, como ser maestro en una escuela pública o tener un puesto en el gobierno. Algunos de nuestros amigos tienen ese tipo de empleos, pero tienen que quedarse callados. No pueden decir nada. Así que sí es difícil para ellos. Por un lado, los gobernantes piensan, podemos tomar medidas contra los cristianos, porque el pueblo dirá, hicieron lo correcto. La gente lo apoyará. Pero, por otro lado, mucha gente aquí está cansada del Islam. En las escuelas está presente en todas las materias. Así que hay muchos que se acercan a la iglesia y buscan respuestas. En internet hay bastante movimiento. A raíz del coronavirus, la iglesia empezó a hacer reuniones por Zoom y otras actividades en línea. Todos los domingos, algunas iglesias transmiten sus servicios por YouTube. Y así, el evangelio se ha extendido mucho más.
5: ¡Qué bien!
4: Por el COVID, la gente buscaba por internet. La gente venía. Es como si, por un lado, hubiera más presión, pero por otro, llega más gente.
5: Creo que, especialmente con el COVID, y hemos escuchado lo mismo en otros países, la gente estaba encerrada en casa sin que nadie los vigilara. Podían buscar en internet en privado sin tener que explicarle a sus familias cosas como, oye, ¿por qué estás leyendo la Biblia? ¿O por qué estás buscando material cristiano?
4: Oh.
5: Eso también pasó en Turquía.
4: Sí, aquí también fue así. Conozco al menos a una persona que se hizo creyente durante la pandemia. Siempre decía, soy creyente de internet. Porque durante todo un año no tuvo contacto con ningún cristiano en persona. Solo asistía a reuniones por Zoom y tenía acceso remoto a todo.
5: Oh, vaya. Y cuando piensas en el legado de Tillman, ¿cómo lo describirías? ¿Qué crees que dejó como legado?
4: Era un predicador muy, muy bueno. Sé que mucha gente en nuestra iglesia decía, sobre todo al principio, que extrañaban mucho sus predicaciones.
5: Claro.
4: Y también como músico dejó algo especial, porque compuso 2 canciones. Una de ellas menciona a toda la comunidad cristiana de Turquía, y hoy en día todas las iglesias la cantan. ¿Sabes? No creo que él quiso dar su vida. Si le hubieras preguntado el día anterior, te habría dicho que no. Unos 10 días antes del atentado, vimos la película Quo Vadis, que muestra cómo los cristianos en Roma morían devorados por los leones. Estábamos viéndola y los dos dijimos, no estamos preparados para morir por Jesús. y una semana después, él ya había muerto. Así que no creo que pueda decirse que él estaba listo para eso.
5: Eso me parece fascinante. Una semana después, ya estaba listo. Así que el Señor lo ayudó a prepararse, o fue el Señor mismo quien lo preparó de alguna manera para que estuviera listo.
4: Sí, algo así.
5: Es increíble cómo el Señor hace eso. Quiero decir, cómo Él, en ese momento, está con nosotros y actúa en nosotros y a través de nosotros. Y sin duda, tú experimentaste eso al poder dar testimonio del Evangelio en medio de toda la conmoción, el dolor y todo lo que viviste. Una de las cosas que tratamos de hacer aquí en La Voz de los Mártires es ayudar a la gente a orar. Queremos que nuestros oyentes sepan cómo orar. ¿Cuáles son algunas formas concretas en que podemos orar por Turquía en este momento?
4: Creo que lo primero es orar por los cristianos, para que realmente se mantengan firmes en su fe. Porque muchos se interesan, toman las clases de bautismo y se bautizan. Pero después de eso, algunos permanecen y otros se apartan muy rápido. Algunos se enfrentan problemas con su familia o con el trabajo, y entonces se alejan. Así que oren para que realmente se aferren a lo que creen, que se mantengan firmes en su fe, y también para que lean la Biblia y busquen permanecer en Jesús. Para mí siempre ha sido muy importante ver que la gente se quede realmente con Jesús. Y lo otro es, por supuesto, orar por nuestros obreros. Muchos pastores han tenido que dejar el país, así que las iglesias quedaron solas y muchas han pasado por momentos difíciles. También tengo un proyecto para la región del este, porque vivimos aquí, en el este de Turquía. Mi gran sueño y también mi petición de oración es poder comprar finalmente un terreno para construir un centro de retiros en esta parte del país. En Turquía ya hay 2 en el oeste, pero en el este no hay ninguno. Cuando hay campamentos familiares, campamentos para niños o cualquier otra actividad, no hay dónde ir. Así que ese es nuestro sueño. Y ya empezamos a orar y a buscar apoyo para comprar un terreno y poco a poco construir algo ahí. Es como mi pequeño bebé.
5: Susan, muchísimas gracias por tu tiempo hoy. Gracias por compartir con nosotros y espero que nuestros oyentes oren por ti y por Turquía.
4: Amén.
5: Gracias por tu fidelidad y por ser un ejemplo de lo que significa seguir sirviendo al Señor. Aún después de la pérdida, aún en medio del dolor, has sido fiel en servir al Señor. Gracias por compartirlo con nosotros.
4: Gracias, Todd. Con mucho gusto.
5: Usted ha estado escuchando La Voz de los Mártires y hoy hemos estado conversando con Susan Gesk. Ella vive en Turquía desde 1997 y es la viuda de Tilman Gesk, quien fue asesinado en el año 2007 en la ciudad de Malatya. Si acaba de sintonizarnos, puede escuchar esta entrevista completa en nuestro sitio web vom.org. También puede encontrar el programa La Voz de los Mártires en cualquier plataforma donde escuche podcast. Espero que nos acompañe la próxima semana mientras seguimos explorando lo que Dios está haciendo en todo el mundo, incluso en naciones hostiles y restringidas, donde a veces seguir a Jesús tiene un alto precio. La próxima semana hablaremos más sobre este tema, aquí mismo en la cadena de radio La Voz de los Mártires.
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El Salmo 27:3 dice: aun cuando un ejército me asedie, no temerá mi corazón. Aun cuando una guerra estalle contra mí, yo mantendré la confianza. Dios quiere darnos confianza y seguridad aún en tiempos difíciles. No importa la dificultad o los problemas que pueda tener usted hoy, confiemos en Dios.

0: solo un minuto.
1: Las madres están desapareciendo. Muchas están en las oficinas o fábricas. Unas con el corazón partido porque tienen que dejar a sus hijos y no pueden evitarlo. Y otras felices tratando de arreglar el mundo. Otras han salido en busca de aventuras y yacen heridas en las calles porque en lugar de emoción y felicidad, han encontrado la cruda realidad del desamor y la soledad. Otras están moviéndose en los círculos sociales buscando la aprobación de su grupo y olvidándose de sus pequeños. Realmente, la falta de madres verdaderas es el problema más serio de la sociedad de hoy. Es difícil ser una buena madre, pero recuerde que Dios está con usted y le ha ofrecido su amor sobreabundante, su sabiduría inmensurable y su poder inagotable.
0: Para más información, visite encontacto.org.

0: 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Mi esperanza está en ti. 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
1: Este es el versículo de la semana que se encuentra en Salmos 96:3 y dice: cuenten su gloria entre las naciones, sus maravillas entre todos los pueblos. Una vez más, Salmos 96:3 dice: cuenten su gloria entre las naciones, sus maravillas entre todos los pueblos. 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
2: Sus hijos saben cómo manipular y controlarle, incluso echándole la culpa de la infelicidad que tienen. Si usted no aprendió cuando eran pequeños, será más fácil, pero con determinación y buenos consejos, usted logrará establecer los límites en su hogar para el bien suyo y el bien de cada miembro de la familia. El doctor Julio Bá González está aquí para ayudarle, orientarle y darle unos muy buenos consejos. Él viene fresquecito de haber estado todo este fin de semana, por lo menos viernes y sábado, allí en Kerrville, y nos va a contar unas lindas experiencias y testimonios de gente que vino a nuestros eventos el fin de semana. Doctor, bienvenido. Gracias por acompañarme en este día.
3: Pues buenos días, Dolly, y a toda esa gente que sigue a la radio semana tras semana, día tras día. Yo creo que cuando uno sale como predicador o como pastor, como uno salga de su área de trabajo o de comodidad, como le podamos llamar, o de nuestra rutina. Creo que la bendición más grande es cuando uno va a estos eventos pensando en que uno va a ir a ser de motivación a las personas que le escuchan, pero quien regresa más motivado es usted. Y yo estoy muy agradecido a toda esa gente y, por supuesto, a Dios por usar la radio como un medio donde podemos llegar a tantos lugares donde jamás nos imaginamos que nos están escuchando. Y para mí fue un verdadero gozo de ver gente que me venía a saludar y que me dijeran: yo a usted lo conozco por la radio, no en persona, pero cuando escuché que venían, quería venir a darle las gracias porque me ha ayudado mucho. Y posiblemente podía pasarme el programa de hablando de experiencias, todos, ¿verdad? Pero de todas las personas que nos ayudaron, empezando desde Bill y Martha, que fueron muy generosos, muy especiales, y yo sé que nos están escuchando, sí. Y quiero darles las gracias aquí a ustedes. Y también a Julie, la dueña, creo, del centro, que tuve la oportunidad de saludar y conocerla. Gracias por esa comodidad que nos dieron, y de verdad que tan pronto llegamos al centro, Dolly, nos sentimos en casa. Que estábamos en casa, a pesar de que habían algunas cosas técnicas que tal vez no estaban funcionando, pero gracias a Dios por el hecho de que todo fue como Dios lo había planeado, tal vez no como nosotros esperábamos que fuera, ¿verdad? Y eso creo que hace una gran diferencia. Y quiero resaltar, tal vez, como decimos, en inglés usamos la palabra highlight, o la cosa más sobresaliente de todo, tal vez fueron unos tres incidentes. Uno, que una persona que se acercó a abrazarme y me dijo, llorando, y me dijo: es tanta la emoción porque me ha ayudado mucho una serie de programas que tuvo. Y me empezó a contar parte de su vida. Y la verdad es que yo me sentí tan pequeñito de saber que alguien podía sacarle provecho a lo que hacemos cada lunes cuando nos sentamos aquí detrás del micrófono. Y gracias a Dios y a estas personas que son fieles. Y lo más impresionante es que estas personas les comparten a otros lo que escuchan. Y esa persona así sucesivamente. Había otra señora que, con la cual conversé y me dijo, bueno, espero no esté haciendo nada mal, pero yo grabo los programas, los reproduzco y los reparto en Monterrey. Mm. Entonces, para mí eso es hacer la obra misionera, ¿verdad?
2: Qué bueno. No, eso...
3: de compartir algo bueno que usted siente que le ha ayudado. Y quiero felicitarle aquí en el aire. Y ustedes que nos están escuchando, pueden hacer lo mismo, ¿verdad? Sí. Si no puede reproducir, simplemente dígale a alguien cómo escucharnos, cómo encontrarnos en la radio, en la frecuencia. Yo sé que en diferentes estados, diferentes ciudades, hay una frecuencia diferente por la emisora, ¿verdad?
2: O por internet, estamos siempre en nuestra página, en vivo, en nuestra página, 24 horas al día en radioamistad.net. Y esta señora baja, porque subimos el audio después ya en
3: un formato,
2: en formato de MP3, y ahí pueden cualquiera bajarlo a su conveniencia, a su propia computadora.
3: Y de ahí reproducirlo.
2: Y reproducirlo. Mm. Y damos permiso para que lo hagan.
3: Sí, sí, eso es porque lo que queremos es, si bien es cierto que es propiedad de uno, pero nuestro deseo sobre todo es dar a conocer la palabra de Dios, y si eso va a cambiar la vida de alguien, de eso se trata esto.
2: Sembrar
3: la semilla y que germine y que tenga muchos frutos en la vida de las personas. Así que este es otro incidente que para mí fue como la cosa más sobresaliente tal vez del viaje, de entre todas las otras cosas, ¿verdad? Es difícil recordarse de todos los detalles, pero esos fueron unos. Y otro señor, una persona bastante joven, que llegó con el póster que se mandó a hacer, ¿verdad? Y le dice a Bill entrando a la puerta, sé que iban a estar aquí hay este hombre, dijo, esta persona, yo quiero conocerle. Y yo estaba allá con Janet, la esposa de Miguel, que estaba acomodando ahí las cosas en el display, y vino a saludarme y me quedaba viendo como diciendo, ¿de verdad? ¿Es usted? ¿Verdad? Ah, sí, es usted, dijo el de la foto, ¿verdad? Y entonces le dije, pues es un placer, le dije, ¿no? Creo que me dijo que él había aceptado al Señor a través de escuchar la radio. Y me dijo, desde que encontré la radio, yo no he cambiado mi dial, quiero que sepa eso. Y ando buscando una iglesia. Me dijo, pues aquí, le dije, van a llegar pastores y usted se va a poder conectar con alguna iglesia y va a poder asistir a alguna iglesia, sí. ¿Verdad? Y esas son, y bueno, lo interesante es que sabía que era mexicano porque llegó con una camiseta del Cruz Azul, si recuerdo, ¿verdad, Miguel? Como estaban hablando de meta final, pues él llegó muy deportista, ¿verdad? Así que llegó y lo saludamos y dijo, bueno, voy a mi casa, recojo a mi esposa y a mis hijos y estoy de vuelta. Y cuando regresó traía otra camiseta de la selección de fútbol mexicana. Así que podíamos ver de que era, como dicen en Sudamérica, un hincha o un fan de meta final, ¿verdad?
2: Qué bueno.
3: Así que con su Biblia y con sus camisetas deportivas, pero gracias a toda esta gente. Y como dije al principio, tiempo nos faltaría para mencionar a cada uno de ustedes. Gracias por su asistencia, gracias por habernos hecho sentir en casa. Amén. Y qué privilegio de poderles servir. Amén. Qué privilegio.
2: Y vamos a animar a los de Victoria. Ahí vamos para otro evento, no con Dr. Julio, pero sí con Zulma Elí, un concierto. Y vamos a dar todos los detalles de eso. Miguel tiene algo para agregar, a ver.
4: Así es. Bueno, yo me gocé mucho. Uh-huh. Tuvimos la oportunidad también de ir el sábado con el Dr. Julio Bá González en esta reunión. Y al final, Bill Warner, quien ha sido nuestro anfitrión en el área, me decía que habían tres personas que le habían preguntado por la iglesia de ellos y que posiblemente iban a comenzar.
2: Y esa es la idea. Sí. Esa es la idea.
4: Así que tres personas para la iglesia de que ellos tienen un servicio o están comenzando un programa en español en su iglesia. Así que ese es el resultado. Sí. Uh-huh. Tres personas son fabulosas para...
2: Nuevas.
4: Uh-huh. Para un evento. Entonces... Uh-huh. Creo que esa era la idea, el enfoque de Radio Amistad, el atraer
2: o personas que no son de...
4: Y distribuirlos y poner a los pastores en contacto con ellos.
2: Porque no, es que siempre queremos trabajar con los pastores. Aquí así no es. Estamos para reemplazar la iglesia, estamos no para
3: apoyar la iglesia.
2: Apoyar. Sí. Y doctor, usted también con su iglesia siente
3: claro.
2: que Radio Amistad y su iglesia estamos en compañía, o sea, trabajando en equipo, ¿no es cierto?
3: Es que son dos ministerios totalmente distintos y a veces nos encerramos construyendo nuestro propio reino, pequeño reino, que la verdad es de que la misma Biblia dice que si el hombre lo edifica se va a caer, pero estamos edificando el reino de Dios y la radio no está en competencia conmigo, ni yo como pastor estoy en competencia con ningún otro pastor. Cuando yo promuevo conferencias en la ciudad, la gente llega de otras iglesias y el propósito es motivar a esa gente a que ellos sean motivadores en sus propias iglesias.
2: Propias, sí.
3: Y que ellos puedan empezar un ministerio de apoyo a los hermanos. Y eso es lo que deseamos, que el pueblo de Dios se una con un solo objetivo. Y cuando hay, por ejemplo, yo les di la ilustración de Luis Palau. Luis Palau cuando predica, él no está aquí para promover a Luis Palau, él está para promover a Jesucristo. Y cada pastor recibe información de las personas que toman decisiones de acuerdo a el área donde viven. Y eso es lo que nosotros queremos cuando vamos a algún lugar y promovemos un evento, es porque queremos que la gente que no tiene una iglesia se le dé la información al pastor y le diga, mire, aquí está la información de esta gente en su área, haga seguimiento. Entonces, yo creo que eso es el propósito, de que podamos contribuir a edificar a la iglesia local, porque la iglesia local es el cuerpo de Cristo, y la radio es un medio que utilizamos para ayudar a consolidar el ministerio de la iglesia local.
2: Y si usted está como líder en su iglesia y quiere ayudar a promover a Radio Amistad y, o sea, mutuamente bendecirnos y no tiene material, no tiene, nosotros mandamos cada mes a cada iglesia que está en nuestra base de datos un boletín. Ustedes lo reciben ahí en su iglesia, doctor, y si su iglesia no lo está recibiendo, llámenos y con mucho gusto le enviamos este boletín y así usted puede informar a sus feligreses y mutuamente nos podemos bendecir. Usted a Radio Amistad y, por supuesto, Radio Amistad a usted con anuncios. Siempre estamos buscando anuncios para nuestro calendario comunitario y queremos anunciar a su iglesia. Y así nos bendecimos mutuamente.
3: Hay un detalle, Miguel, no sé si tú te recuerdas de una persona que vive, no sé si en San Antonio o en el área de San Antonio, ¿verdad?
4: Creo que vive cerca de San Antonio, sí. que asisten a la iglesia, a una iglesia en San Antonio.
3: Sí, pero el hecho es de que ellos nos escuchan ahí también, ¿verdad? En el área
2: de San Antonio.
3: Cerca de San Antonio.
2: Oh, wow.
3: Eso fue una bendición que dije, Dolly no creo que sabe
2: no.
3: esto. Pero ella nos dijo, yo les escucho, ¿verdad? Y es como un suburbio, creo,
4: sí,
3: fuera
4: sí.
3: de San Antonio.
4: Un poquito fuera de San Antonio, unas 20 millas tal vez de San Antonio. Pero yo también estuve sintonizando 91.1 FM casi al borde de San Antonio. Estamos hablando más o menos buena señal como a unas 10 millas antes de llegar a San Antonio.
2: Oh,
4: así que ojo,
2: wow.
4: ojo que tenemos muy
2: una buena
4: cobertura.
3: Una buena cobertura, sí.
2: Qué bueno.
3: Eso era algo que...
4: Yo decía, ay, señor... Tuviéramos una estación como esta en el área de Houston, fuera
2: es que los
4: tremendo.
2: De,
4: es que
2: los
4: eso,
2: de Kerrville no se dan cuenta
4: no,
2: de
4: no
2: lo
4: se dan
2: que
4: cuenta
2: tiene.
4: De una grande bendición. Estamos hablando de un FM. Una calidad de sonido impresionante.
3: Sí.
4: Cuando íbamos de aquí el viernes, también como a unas 30 millas antes de llegar a Kerrville, escuchábamos la señal muy clarita, muy bien. Y yo decía, señor, Houston es una ciudad súper grande
2: y
4: súper poblada y no tiene esta bendición.
2: No.
4: Así que esperamos los de Kerrville puedan aprovechar al máximo, porque el Señor es bueno.
2: Los de Kerrville no se dan cuenta porque lo tienen ahí, pero cuando yo he ido a Kerrville dos o tres, o no me acuerdo cuántas veces he estado ahí, todo el día sábado, clarito, en donde quiera que uno va, clarito, no hay interferencia, uno puede estar. Aquí en Houston eso no existe. Ellos no se dan cuenta que nosotros viajamos de aquí para allá y batallamos.
3: Hay mucha competencia aquí, sí. todos los circuitos.
2: Sí, ¿no?
3: Y entonces, canales.
4: Hay radios que están muy pegaditas y a veces hay mucha interferencia. En el área de Houston estoy hablando.
3: Sí, sí.
4: Pero en el área del Hill Country una bendición. Así que hermanos de Kerrville, del Hill Country, alaben al Señor por la señal en FM. Y que es una señal muy, muy limpia.
2: Qué bueno. Bueno, ahora vamos al tema. Pues eso teníamos que resumir lo que sucedió y dar gracias a Dios. Ahora, aquí estamos casi por terminar esta serie y hoy nos toca hablar de los límites con los hijos. Y aquí, hemos hablado de estableciendo límites con la pareja, pero establecer límites con los hijos, especialmente estamos hablando, de los chiquitos para arriba. Ya hemos hablado de los chiquitos. Estoy pensando en más bien los de 7, 8, 9, 10, 15. ¡Wow! Ahí es donde pueden hacerle la vida imposible a los papás si el papá o la mamá no sabe establecer esos límites.
3: Sí, por eso se dice que si quiero ahorrarme malestares en la adolescencia, debo de trabajar duro en los primeros 7 años del niño. Y esa es una realidad, Dolly. Ningún hijo es perfecto. Todos tenemos una naturaleza pecaminosa. Pero el establecer guías, patrones de conductas desde los primeros 7 años de la vida, el niño sabe exactamente qué espera mamá y papá.
2: Es como una cerca alrededor de la casa. Tener esa cerca es el límite. Uno no puede saltar la cerca. O sea, ahí es donde queda, ahí es el jardín, ahí es donde uno, ese es mi territorio, mi propiedad, aquí es donde yo puedo jugar. Si no hay cerca, pues es una vida descontrolada.
3: Sí, y desafortunadamente los padres propiciamos esa apertura. Posiblemente hay una cerca imaginaria, vamos a decir, porque la familia, toda familia tiene un círculo. Todos como familia tenemos un círculo, ya bien sea imaginario o bien sea realista, pero de que lo tenemos, lo tenemos. Lo que sucede es de que dentro de ese círculo no establecemos, por ejemplo, normas. A todos los que, la mayoría de nuestra cultura latina, por ejemplo, conoce muy bien del soccer, el fútbol, como le llamamos nosotros. Y aquí en Houston se promueven muchas escuelas de fútbol para niños desde una edad muy temprana. Lo he visto. Igual he visto que van a jugar béisbol. Ahora, algo interesante que he observado es que ¿por qué los niños a una edad muy temprana, cuando están aprendiendo a jugar fútbol o béisbol, les enseñan dónde están las bases y sobre dónde pueden correr y cuándo es un foul y cuándo no deben y cuándo, en fin? Y los niños aprenden eso paso a paso. Ahora, si aprenden eso, ¿por qué no podemos nosotros aprender en la casa a establecer los mismos límites? Ahora, la diferencia es que el niño en el deporte tiene un instructor que es consistente, no le cambia las reglas semana tras semana, sino que aparte de que al niño le enseñan cómo a patear la pelota o cómo a batear la pelota, también le van a enseñar eso no se hace. Entonces tienes que repetir. No entras por ahí. Regrésate a tu base y entra del lado contrario. Y el niño, tanta insistencia, va a llegar a formar parte de su personalidad. Cada vez que vea un campo de béisbol o cada vez que vea un campo de fútbol, él va a saber qué significa cada base, cada línea que él ve pintada de blanco o el color que sea. Ahora, en la casa, el problema más grande que tenemos los padres es de que no somos consistentes con las normas. Por ejemplo, yo he visto, he tenido la oportunidad, y voy a atreverme a dar un ejemplo de hace una semana más o menos o 2 semanas. Estoy viendo a una familia y tienen al último de la familia. En mi oficina yo tengo frascos con caramelos. Entonces, el niñito entró y agarró un caramelo. Entraba y salía, ¿verdad? Me abría la puerta y tengo una especie de sala de espera allá afuera mientras yo tengo a alguien acá. Entonces, generalmente trato de hablar con los padres antes de ver a los hijos adolescentes, antes y después, para decir, bueno, ¿cómo estuvo? Cuéntame, ¿hay algo que debo de saber? Y cuando se van, bueno, por favor, ayúdenme a reenforzar esto que, uh-huh. que le acabo de instruir a él. Así que, por favor, es un trabajo en equipo, ¿verdad? Entonces veía yo a este niño que me aporreaba la puerta, entraba y salía. Y la mamá decía, ya, ven, siéntate, ya, déjalo, no, trábelo. No, mi hermano, ok, y le dejaba. Y yo veía que iba. Y llegó un momento donde yo me desesperé. Y no le hablé fuerte, simplemente agarré al niño, lo tomé de la mano y le dije, ¿vas a entrar o vas a salir? Y entonces me miró como diciendo, me voy a quedar afuera. Ok, entonces yo agarré, cerré la puerta y le puse el pasador. Primero le dije a la mamá, ¿está bien? Me dijo, sí, está bien. Porque yo vi a la mamá ya desesperada. Ella estaba desesperada, pero no sabía qué hacer. Entonces le pedí permiso a la mamá, ¿verdad? Le dije, ¿está bien? ¿Sí puedo intervenir? Y me dijo, sí. Claro, yo no lo hice de una manera drástica, sino simplemente agarré la puerta, la cerré y al rato escuchaba al niño que golpeaba la puerta. Entonces lo dejé, yo seguí hablando con la mamá, lo dejé, traté de hacer caso omiso. Pero en la mamá estaba de ir y abrir la puerta.
2: Oh, no.
3: Sí, ok. Yo dejé que la puerta sonara. Ya cuando yo terminé, entonces ella salió, pero no lo dejé entrar. Entonces luego entró el hermanito que entró a la sesión conmigo. Después de que terminé la sesión con el hermanito, volvió a entrar él con la mamá. Bueno, ese fue el incidente. En la segunda visita, cuando la mamá se sentó, ¿sabe qué hizo el niño? Estuvo sentado al lado de su mamá todo el tiempo.
2: ¡Oh, wow! ¡Qué cambio!
3: Sí.
2: Porque usted le dio tarea.
3: Sí, yo le di tarea.
2: Ah, obviamente.
3: Okay. Él no se movió de ahí y entonces él apuntó a la botella y le dije, sí, puedes tener uno.
2: ¡Mire! Hasta pidió permiso.
3: Sí,
2: wow.
3: Sí, puedes tener uno.
2: Así da, es que un hijo entrenado da paz.
3: Exactamente.
2: Un hijo desenfrenado, ¡ay! Uno se quiere tirar los pelos.
3: Sí, y entonces, cada vez que observo, usted no tiene que ser una madre experta, usted no tiene que ser una dictadora.
2: Ni tampoco una general.
3: No, tampoco. Simplemente tiene que ser consistente con lo que establece.
2: Y hay que establecer barreras.
3: Claro, hay que,
2: esa cerca.
3: Los límites.
2: Okay. Tienen que estar ahí bien puestos.
3: Por ejemplo, aquí le voy a dar otro ejemplo. En esa edad, los niños, por ejemplo, la mamá dice, hoy cociné espagueti. No, yo quiero pizza. No, yo quiero hamburguesa. No, a mí yo no quiero nada de eso. Ok, ahí va la mamá. ¿Quieres unos huevitos revueltos con salsita de tomate? Sí, por favor, mami. Y el otro dice, va. Yo no tengo hambre, no me gusta lo que hay. ¿Quieres un sándwich? No, solo voy a comer esto. Y entonces, la señora ha destruido la oportunidad de establecer orden. Y de ahí en adelante, yo le puedo garantizar que le va a costar. No jamás, pero le va a costar. Porque en la casa, y eso basta con el marido. Si usted es la señora de la casa, usted es la que cocina, usted simplemente establezca, hoy voy a cocinar esto y punto, y usted llame a comer.
2: Y el que quiera comer, que come.
3: Pero usted se sienta en la mesa, es la hora de la comida y vamos a comer. Pero no tengo hambre, venga a la mesa.
2: Y se siente ahí.
3: Y se sienta ahí.
2: Y con el plato vacío,
3: claro,
2: si no quiere comer,
3: está bien. Pero los alimentos son sagrados. ¿Por qué son sagrados? Porque aún científicamente los médicos han comprobado que cuando uno se sienta a comer solamente como familia, Dolly, con la televisión apagada, con los celulares apagados y estarse viendo el uno al otro e interactuando, eso produce o contribuye a la salud mental y física y emocional de cada uno de la familia. Así que desde el momento en que se altera usted porque uno quiere huevos revueltos, el otro los quiere estrellados y el otro, bueno, usted ha creado un caos. Así que empiece en primer lugar usted estableciendo el orden en su casa. Pero es que mi hijito, no. Usted está haciendo un mal porque el día que su hijo se case, la esposa de ese hijo va a sufrir.
2: Va a tener que aguantar.
3: Sí, todos va a tener que aguantar. Y es posible que usted está preparándolo para el fracaso y no para el éxito.
2: Sí, porque si ella no lo aguanta, pues ahí es
3: sí,
2: materia para
3: sí,
2: un divorcio.
3: Exactamente. Entonces, a veces pensamos que estamos haciendo algo bueno y eso no es correcto. Por ejemplo, tenemos también la situación de a veces de que los hijos, estoy pensando en esas situaciones donde a veces los hijos tienen necesidades económicas y tal vez están trabajando, ¿verdad? Ya me refiero a esa edad de adolescentes, 15, donde ya 15, 16, 18 años. Y a veces uno se compadece de ellos, ¿verdad? Y está bien ayudarlos, pero no vaya a hacer nada que el muchacho vaya a sacar ventaja de ello. Creo que en una ocasión, en un programa, hablé de esto, pero recuerdo a una familia de una iglesia en Centroamérica donde yo era presidente de los jóvenes. Este era un hombre de negocios, un hombre de éxito. Era un hombre millonario, prácticamente, pero era un hombre muy sencillo. Y recuerdo de que su hijo estaba en la sociedad de jóvenes donde yo era líder. Pues el hijo quería un reloj muy caro, Dolly. Y el papá le dijo, bueno, hijo, es cierto, el reloj es caro, pero tú sabes que las cosas cuesta dinero adquirirlas. Y la esposa me contó toda la historia, ¿verdad? Entonces le dijo, mira, yo te voy a dar el reloj. El reloj vale $250, le dijo, ¿no? Costaba más, pero dijo, ese es el precio, te lo voy a dar al costo. Uh-huh. Pero, le dijo, tienes que pagarme por el reloj. ¿Y cómo te voy a pagar por el reloj, papá? Bueno, me lavas el carro, me limpias, me aspiras el carro, me limpias el garage, me haces esto, me haces eso. El papá le dio una lista de tareas. Y por cada trabajo que hagas, yo te voy a pagar. Así que el papá le iba pagando. Cada vez que él hacía un trabajo, le iba pagando. Cuando él le dijo, bueno, ya has juntado los $250 a que te haces acreedor, dice, ¿quieres tu dinero o quieres el reloj? Pues el hijo le dijo, no, yo quiero mi reloj. El papá le dijo, pues aquí está, este es tu reloj, tú lo ganaste, esto es tuyo. Así que lo que tú quieres, lo quieres vender, esa es tu decisión. Bueno, tuve el reloj como por un mes. Desafortunadamente, accidentalmente jugando béisbol un día, se rompió el cristal del reloj. Pues el muchacho se puso triste, decaído, llegó y le dice, mira papá, lo que me pasó. Jugando béisbol, la pelota vino y se impactó en mi mano y se quebró el cristal del reloj. Y le dice al papá, hijo, así son las cosas en la vida. Muchas veces uno paga un precio muy alto, pero dijo, nada en realidad es eterno. Uh-huh. Y las cosas a veces materiales, pues sí, aunque son bonitas, dijo, son perecederas. Porque él era cristiano, uh-huh, ¿verdad? Y entonces le dijo, y el reloj le dice, desafortunadamente, tú no compraste una garantía. Uh-huh. Y yo no puedo perder. Así que ese es tu reloj, hijito. ¿Pero qué puedo hacer, papá? Le dijo. Bueno, tal vez podría hacer algo, pero te va a costar dinero.
2: Ajá. Nada es gratis en la vida.
3: Entonces, lo que quiero decir es de que este hombre, a pesar de que tenía otros relojes, tenía dinero y era su hijo, le enseñó a su hijo una lección práctica. Hoy en día, este joven, Dolly, es gerente de una empresa en Canadá.
2: Por eso, porque aprendió
3: a ser responsable y a valorar lo que se le da. Entonces, muchas veces nosotros queremos darle a nuestros hijos, más allá de lo que necesitan, haciéndoles un mal antes que un bien.
2: Hablemos un poquito, hay muchas barreras, muchos límites. Habló usted de la comida, hemos hablado de finanzas. ¿Qué de muchos papás que no logran que sus hijos vayan a la iglesia? Que el niño dice, yo no quiero ir, o tal vez el papá no es cristiano y él no va. Cosas así donde la mamá se siente que no puede obligar al niño a ir. ¿Qué dice usted?
3: Bueno, es cierto que no podemos obligar a nuestros hijos, pero podemos crear el ambiente para que nuestros hijos se sientan estimulados, motivados a hacer. Y a veces cuando los padres tienen prácticas de su fe diferente o difieren en su fe, ¿verdad? Tal vez porque uno llegó antes al conocimiento, sí, de la verdad, y eso lo entendemos, ¿verdad? Ahora, si usted lo hizo ya sabiendo, posiblemente esa es consecuencia de una decisión equivocada que usted tomó. Me refiero a que si uno era creyente y se casó con un incrédulo. Uh-huh. Entonces, parte de los dilemas que enfrentamos es con los hijos que no saben dónde estoy. ¿Estoy del lado de mi mamá o estoy del lado, sí, de mi papá? Pero cuando uno de los dos se convierte, y empezamos a vivir esa clase de vida donde a veces los hijos quieren controlar. Primero, los padres tienen que ponerse de acuerdo. Okay.
2: Aunque uno es cristiano,
3: sí,
2: y otro no.
3: Sí, eso hay que definirlo. Uh-huh. El papá puede decir, posiblemente no estoy de acuerdo. Y es difícil encontrar a un padre o a una madre. Generalmente he encontrado que hay padres que tal vez no profesan la fe cristiana, pero están de acuerdo
2: que
3: en
2: los
3: todos
2: niños,
3: los principios, ah, que la Biblia presenta son verdaderos, son reales.
2: Y no les importa.
3: Y no les importa
2: que los chicos vayan.
3: Sí, porque lo que me han dicho muchos es, yo respeto la creencia de mi esposa y me gusta mucho porque le enseñan la verdad a los niños, les enseñan a ser respetuosos. Entonces, lo ven por ese lado. Entonces, la primera cosa que yo le sugiero a una pareja que tiene esa clase de conflicto es, conversen, dialoguen y diga, mira mi amor, mira como le llame a su esposa, a su esposo, necesitamos ponernos de acuerdo aquí y yo quiero tener tu apoyo. El esposo inclusive puede hacer un gran esfuerzo, si usted no trabaja los domingos, decir, por el bien de mis hijos, yo voy a sacrificar un par de horas los domingos con tal de que me ayuden a disciplinar a mis hijos. Lo he visto, por ejemplo, si usted va a llevar a su hijo a practicar béisbol, fútbol, usted no manda a su niño. No. Parte del compromiso es de que el padre traiga al hijo a las prácticas y el padre está ahí presente. Bueno, si usted quiere que su hijo aprenda algo que le va a ayudar en la vida, ¿por qué no ser usted el mejor fan de su hijo, el mejor apoyo para su hijo? Vaya con él, siéntese, escuche y vea lo que se le enseña a su hijo, para que cuando usted se vaya a la casa, recuérdele, le va a ser más fácil el trabajo por decirle, recuérdate que hoy aprendiste, ¿qué? Que hay que obedecer a nuestros padres.
2: Sí. ¿Verdad? Eso
3: se enseña. Y entonces, a ver, ¿cómo se le obedece a papá? ¿Cómo se le obedece a mamá? Bueno, haciendo esto, haciendo lo otro. Ayer tuve la experiencia de un niño como de 5 años. Y le veo gran capacidad de líder en el futuro, pero mientras tanto distrae a todo mundo, ¿verdad? Porque esa es una realidad.
2: Sí.
3: Yo lo veo con optimismo. Y entonces, también, en una situación, yo vi un poco de afán y estrés ahí de parte de la mamá. Entonces yo intervine, lo tomé de la mano y le dije, salgamos. Lo saqué fuera del edificio y empezamos a caminar. Lo tomé de la mano y como que estaba queriendo soltarse de mi mano, pero no lo solté en ningún momento. Primero lo que quería era que él supiera que yo estaba tomando control ese momento de la situación. Y entonces el mantener ese contacto físico lo hizo a él sentirse que tenía que mirarme. Luego le dije, ¿te puedo hacer una pregunta? Y me dice, sí. Y entonces le dije, ¿a qué venimos aquí a la iglesia? A aprender de Jesús y a orar. ¡Ah, qué bien! Le dije. ¿Y tú estás haciendo eso? Y su respuesta fue, no. Y entonces, ¿a qué viniste? A aprender de Jesús. Pues entonces vamos a ir otra vez adentro y te vas a sentar y vas a aprender algo de Jesús. Y como que no estaba, pero el hecho es de que es casi imposible para mí hacer algo cuando solo tengo una oportunidad de 5 minutos,
2: o sea, no,
3: contrario a alguien que tiene toda la oportunidad de su vida, 24, de moldearlo, ¿verdad? Yeah. Entonces, otra vez, ahí vuelvo a decir que la mejor manera de motivar a nuestros hijos es de que nos pongamos de acuerdo. Por ejemplo, una señora llamó un día y le dice al líder de jovencitos de la iglesia, le dice, ¿cómo hago para que mis 2 hijas vayan a la iglesia? Bueno, la muchacha inteligente le dice, pues usted empiece a venir. Y la van a seguir.
2: Yeah.
3: ¿Y sabe qué? Y funcionó.
2: Sí, por supuesto, siguen el ejemplo.
3: Claro. Entonces, la mejor manera de motivar a un hijo es dando el ejemplo.
2: Estamos hablando de cómo marcar límites con los hijos. Hay mucho, mucho más por decir. Solo queda unos 15 minutos antes de ir a sus preguntas y ya veo que hay varias que están entrando. Así que no tenga pena de llamar y hablar con Walter o Miguel, que están al mando de los teléfonos y ellos nos van a pasar las preguntas al aire. 713-520-7900 o al 877-772-6446. 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Vamos a continuar después de esta pausa con Conexión Familiar.

Muchos padres admiten que pierden los estribos y les gritan a sus hijos de vez en cuando. Comúnmente no le damos mucha importancia a eso, suponiendo que no se les ha causado mucho daño a ellos. ¿Pero es ese realmente el caso? En los bosques de las Islas Salomón vive una tribu que practica una forma extraña de derribar árboles. Cuando un árbol es demasiado grande para derribarlo con un hacha, lo hacen caer gritándole. Los hombres de la tribu creen que al amanecer tienen poderes especiales sobre el árbol y le gritan con todas sus fuerzas día tras día. Finalmente, el árbol muere y cae a tierra. Los gritos matan al espíritu del árbol, dicen. Bueno, admito que soy un poco escéptico acerca de eso, pero estoy seguro de que derribaría a un ser humano. Si usted quiere matar al espíritu de alguien, gritarle es una manera muy buena para hacerlo. Y en el mundo no hay ningún espíritu más frágil que el de un niño. Aunque cuando les gritemos a nuestros niños, no sea nuestra intención hacerles daño, los humilla y desalienta, y les puede dejar cicatrices que durarán toda la vida. Es verdad que a veces los niños son irresponsables y nos ponen los nervios de punta, pero aún ellos merecen y necesitan que se les trate con dignidad y respeto. Resista la tentación de gritarles. Les habla el Dr. Dobson de Enfoque a la Familia.

0: Usted puede ver totalmente transformada la vida o la paz en el hogar en días o una semana, si es que usted establece límites. Si sus hijos le están haciendo la vida de cuadritos, siga en sintonía, porque usted va a escuchar cómo establecer, cómo empezar con esas barreras, esos límites que le van a dar paz, no solo a usted, sino a sus hijos, porque sus hijos también quieren esas, ¿no es cierto, doctor? Los niños funcionan mejor psicológicamente o emocionalmente con esas barreras.
1: Sí, es que es como todo, Dolly. Si no establecemos, Dios es un Dios de orden. Y desde que Dios creó el mundo, Dios estableció orden. Y no solamente un orden físico, sino que también un orden mental y un orden emocional. Dios trabajó y descansó. Y entonces los padres tenemos que aprender también de que hay un momento, algunos padres dicen, yo no descanso, de una cosa voy a la otra. No descansa porque usted así lo ha hecho. Pero usted
0: ha decidido así.
1: Exactamente. Pero usted puede aprender a descansar. Y estaba pensando en varios versículos. O sea, lo que estamos hablando tiene base bíblica.
0: Por supuesto.
1: Primero que pienso en Proverbios capítulo 22, versículo 6. Dice, instruye al niño en su camino. Y eso, en el idioma hebreo, la idea era que cuando los niños eran recién nacidos, lo que llamamos comadronas nosotros hoy en día, les limpiaban el paladar a los niños, el cielo de la boca, con miel de abeja, con miel pura. Entonces, parte del entrenamiento de un recién nacido en la cultura en ese entonces era que el niño al empezar a sentir ese dulce, ese sabor atractivo, empezaban ellos a mover la lengua y a lamerse y les creaba un deseo por querer seguir lamiendo. Entonces, entre más lamían, más aprendían a mover su lengua. Y entonces la comadrona o la que ayudaba en el proceso del parto le removía toda la impureza de la boquita del niño y se lo hacía con miel de abeja. Y entonces la miel empezaba a producir una sensación de que quiero chupar y quiero chupar y quiero chupar. Entonces, cuando la mamá le ponía el seno al niño en la boca, el niño
0: ya
1: había aprendido a desarrollar los músculos de la boca para empezar
0: a chupar
1: y eso es algo que hoy en día nosotros, la ciencia ha creado hasta aparatos para hacerle más fácil a la mamá y les traiga la leche y se la dé al niño. Eso es un poco hasta es bueno el descubrimiento y el avance, pero si lo vemos desde el punto de vista práctico, Dios no la creó a usted, señora, con esa intención, ni a su hijo, porque desde, ¿se da cuenta? ¿Desde dónde estoy empezando a que mi hijo me manipule? Y ella va a andar adolorida de sus pechos porque, mi hijo no quiere el pecho, entonces tengo que estarme extrayendo la leche, poniéndola en un biberón y tal. Yo he escuchado tantas historias. Y entonces, Dios en su sabiduría sabía que eso iba a pasar. Entonces, el principio en ese versículo es, hagamos cosas que estimulen el deseo en nuestros hijos para que cuando ellos sean grandes, ese deseo que habíamos estimulado en ellos continúe despertando el deseo de querer seguir haciéndolo más y más. Pero como no lo estimulamos, no lo hacemos, decimos, está muy pequeño, no sabe lo que hace, todavía no entiende. Entonces nos metemos en problemas. Es como la comida rápida. Muchos de ustedes que nos escuchan, no estoy en contra de la comida rápida, pero se ha comprobado que las comidas rápidas tienen cierto estimulante que nos hace tener esa ansiedad y ese deseo de querer más,
0: más
1: y
0: más.
1: Más y más, porque es un componente químico que tienen los alimentos.
0: Que uno no se satisface.
1: Uno no se satisface. Por eso es que a usted le gustan sus hamburguesas, sus papas fritas y lo que sea, ¿verdad?
0: Y termina de comer y quiere otra.
1: Quiere otra y quiere más. Uh-huh. Eso es lo que tiene la Coca-Cola. Todos esos productos
0: tienen
1: que
0: eso.
1: Más queremos tienen ese estimulante. Pues lo que estoy tratando de decir es que usted ponga ese estimulante espiritual en la vida de cada uno de sus hijos. No estoy diciendo de que agarre la Biblia y les predique, porque también eso no funciona, sino tiene que ser algo de manera muy natural. Cuando se presentan las oportunidades, usar de ellas. Así que la Biblia es muy precisa en eso. Lo otro es de que Dios es un creador que busca relacionarse con nosotros a través de su amor, pero también Dios es un Dios que establece límites con nosotros. Por ejemplo, Dios me ama tanto que me ha dado la opción de que yo le ame o que yo rehúse amarle. Pero, ¿cuál es la consecuencia si yo rehúso amarle? Yo tengo que pagar un precio. De la misma manera, yo quiero mucho a mis dos hijos, Dolly. Yo daría cualquier cosa por mis dos hijos. Pero si mis hijos rehúsan sujetarse y tomar esa ventaja, por así decir, de la opción que yo les doy en cuanto a mi amor incondicional con ellos, ellos van a tener que pagar una consecuencia. Y esa consecuencia puede ser, salte de mi casa, busca tu propio lugar donde vivir, tráigame las llaves de mi carro, no te voy a dar dinero para que puedas seguir yendo a la escuela con mi ayuda, tú vas a buscar cómo lo vas a hacer solo. Pero tú, mientras tú vivas dentro de los parámetros que te he establecido, vamos a tener una buena armonía. Y eso es lo que tenemos que aprender. Algunos dicen, pero es que ya lo hice, pero tal vez no ha sido consistente o lo ha hecho de manera parcial. Y yo lo he visto que ha funcionado con mis hijos. Sé de otras familias que les ha funcionado. También sé de otros que no les ha funcionado. Y cuando me he sentado a evaluar con ellos, sabemos exactamente.
0: Y los límites para mi hogar podrían ser diferentes para el suyo, pero lo importante no es comparar, es que yo me siento como mamá o papá y decido en mi hogar, este va a ser mi límite aquí, en la comida, por ejemplo, en el juego, en los videos, en lo que usted quiera, en la categoría que usted quiera, este es mi límite, o la familia, póngala ahí Gómez, Martínez, lo que sea, en esta familia, esta es la regla, este es el límite, hasta aquí llegamos. No importa de la familia Pérez, no importa, aquí en esta familia este es el límite y aquí es donde nos vamos a regir. Y uno entonces se rige por esas reglas y ese parámetro, y ahí hay paz.
1: Sí, por ejemplo, le voy a dar un ejemplo que creo que muchos de nosotros los padres no nos damos cuenta. Cuando yo voy manejando y mis dos hijos están conmigo, si alguien me llama por teléfono, yo veo quién me está llamando. Solamente veo la llamada y si veo que es urgente, la voy a responder. Pero si es un texto, no lo voy a responder. Muchas veces los padres hacemos eso. Nos ponemos a hablar, vamos manejando, nos ponemos a responder textos y ahí están los hijos. Entonces, cuando los hijos están manejando y están haciendo lo mismo, les queremos decir, no hagas eso. Pero si yo le estoy enseñando. Yeah. Con mi ejemplo le estoy diciendo que está bien hacerlo. Eso es no establecer límites correctos, ni tener influencia correcta en la vida de mis hijos. No, si usted quiere que sus hijos hagan algo correcto, usted también hágalo en casa, porque la mejor manera de enseñar es modelando.
0: Y que todos sigan las mismas reglas. No porque uno sea adulto no va a seguir la misma regla que los niños. Todos en la familia se rigen por la misma, la misma regla, ¿no es cierto?
1: Sí, tengo un caso de una familia. Y después tal vez le damos tiempo a las preguntas. Pero hay un caso de una familia de una muchacha de 16 años, Dolly. La muchacha se rebeló totalmente porque ella le dijo a sus padres que ella estaba enamorada de otra muchacha. ¿Okay? Entonces los padres hicieron todo un escándalo, que no lo vamos a aceptar. Y bueno, la cosa es de que la muchacha entraba y salía, empezó a fallar a la escuela. Bueno, puede imaginarse totalmente una familia que esta muchachita los empezó a controlar y a manipular de tal manera que la otra más jovencita empezó a estar resentida con todo mundo porque nadie le ponía interés. Sin embargo, esta muchachita, buena estudiante, muy educada.
0: La más jovencita.
1: Sí. El único problema es de que ahora estaba resentida. Bueno, la realidad es de que un día la señora le dijo, pues no te vas a sujetar, dijo, te vas a ir de mi casa. Así que la señora tiene reglas y el papá le dice, no puedes hacer eso con mi hija porque mi hija es así, así, así, así. Y entonces lo que dice uno, el otro lo contradice. Así que cuando ya no aguantaron, vinieron y me dijeron, queremos hablar con usted, a ver si nos puede ayudar. Y les dije, bueno, yo no les puedo ayudar a menos que ustedes decidan. ¿Y qué es lo que tenemos que decidir? Le dije, en primer lugar, ustedes van a poner de acuerdo. Y le dije al esposo, usted es el hombre de la casa, usted es la cabeza del hogar. Y usted con su esposa van a establecer las normas. ¿Cuáles son esas normas? En esta casa, tú eres menor de edad, tienes 16 años. La hora más tarde para llegar es a las 11 o a las 11 y media, usted va a establecer cuándo es, le dije, para empezar, número uno. Número dos, le quita la llave a su hija para que usted sepa a qué horas llegó. Ah, pero es que ella se da manera, pues cámbiale las chapas. Uh-huh. Y pues un día no le querían abrir la puerta y la muchacha empezó a hacer un escándalo y los vecinos llamaron a la policía. Y la policía vino porque dijo, está alterando el orden, ¿verdad? Entonces me dice, ¿qué hacemos? ¿Ya estamos en vergüenza? Le dije, están en vergüenza porque ustedes no han querido, otra vez. Entonces, ¿qué hacía yo? Me dice, si mi hija está afuera y no llega a las 2 de la mañana. Usted le dijo que llegara a las 11 y llegó a las 2 de la mañana. Usted simplemente no abra la puerta. Y si insiste, usted llame a la policía y dígale, yo establezco órdenes en mi casa. Y mi hija llegó después de las 11 y yo quiero que ella aprenda una lección. Así que, por favor, vengan y llévensela. Y que pase una noche en algún lugar donde pueda aprender.

0: conozco en Estados Unidos, donde usted todavía le puede dar un par de nalgadas a alguien que tiene 18 años y llame a la policía y dígale, aquí está mi hijo, yo le pegué un par de nalgadas porque me faltó el respeto. Y el policía le va a aplaudirle. O el juez. Así que, mamá, papá, que me escucha, este es el estado donde usted todavía lo puede hacer, siempre y cuando se lo den el lugar adecuado. Y que sea algo que usted puede justificar. Así que, hey, usted es el papá, usted va a dar cuenta, usted es responsable. Usted no puede permitir ser manipulado.
1: No. Y bueno, vamos a continuar hablando de este tema, yo creo, la próxima semana, porque aquí hay mucho más por hablar. Pero tenemos varias preguntas ya entrando. Así que, Miguel Ángel, vamos a ir a la primera pregunta. ¿Cuál es primera?
2: Bueno, dice un joven de 16 años, se encierra en su cuarto con llave y dice que él está haciendo ejercicio, no le gusta que nadie lo moleste. Esta persona, esta mamá dice que posiblemente esto es inseguridad de parte de él, pero siempre trae las manos en la bolsa, dice, y parece que su conducta no está muy clara. ¿Qué le sugiere hacer?
0: Bueno, esos son casos donde hay que saber el trasfondo, porque los muchachos se aíslan cuando han sido intimidados.
1: O algo ha pasado ahí.
0: Algo ha pasado en sus vidas.
1: Si no, porque se va...
0: Rechazados, ¿verdad? O porque están usando droga también. Muchas veces la droga la usan en sus propios cuartos, ¿verdad? Eso que no les sorprenda. Pero no vamos a decir qué es esto, es lo otro, hasta no saber el trasfondo. Cuando alguien llega así, decir, bueno, mijo, yo creo que necesitamos ayuda. Si ella no puede dialogar con él, primero, dialogue con él.
1: Pregunte,
0: ¿verdad? Busque la manera de hacerse su amiga.
1: Sin intimidar, ¿no? Sí. Con amor.
0: Tratar de ganarse la confianza del hijo. Porque lo que él quiere es confianza.
1: Los niños quieren divulgar lo que les molesta. Les pasa. Pero tienen que tener un ambiente donde saben que la mamá lo va a aceptar y no
0: y
1: le
0: que va a creer lo que le va a decir.
1: Eso.
0: Porque muchas veces los padres no creemos lo que nos dicen nuestros hijos. Y cuando vienen a mi oficina me dicen, es que mi mamá no me cree, mi papá no me cree. Y yo sí te creo. Cuéntame, ¿qué pasó? Y a mí me lo cuentan todo. ¿Y por qué ellos no? Porque ellos no tienen confianza con sus padres. Entonces, busque cómo ganarse la confianza. Y si después de haber intentado, entonces busque ayuda. Pero si va a buscar la confianza, que sea no para recriminarle, sino para saber cómo estuvo, hay algo que necesitas, hay algo que puedo hacer por ti, y tratar de otra vez, ¿qué lo llevó a hacer eso?
1: Hablar. Con hablar se resuelven muchos problemas. Muy bien, vamos a ir a la siguiente pregunta, Miguel Ángel.
2: Bueno, dice esta señora, como abuela, ¿qué puede hacer para ayudar a que su hija discipline a su niña de 5 años? Parece que la niña es muy rebelde, muy intranquila y parece que viven juntas. Entonces, hay falta de disciplina de parte de su hija hacia su pequeña.
1: El hecho de que viven juntas, ese es el problema.
0: Ese es parte del problema. Generalmente cuando convivimos, a veces por razones económicas tenemos que hacer eso, ¿verdad? Pero yo creo que el diálogo entre ellas, entre mamá e hija, es muy importante. Y que tal vez ella debe de permitir a su hija que también ejerza su forma de disciplinar. Porque a veces los papás tenemos conflictos. Y lo digo esto por experiencia, porque a veces los papás queremos que los hijos disciplinen a sus hijos de la manera que yo creo que deben hacerlo, y no de la manera que los padres deben hacerlo. Así que, otra vez, Dole, algunas cosas es un poquito difícil responderlas porque uno no conoce
1: todo el
0: trasfondo, ¿verdad? Pero yo podría sugerirle que la primera cosa que deben hacer es sentarse a conversar con su hija y dialogar y decirle, ¿cuáles crees tú que son las áreas más difíciles de disciplina con esta niña? Y entonces cuando ya discutan eso, tratar de decir, pues vamos a empezar con una o con otra o con la otra. Y tal vez entre ambos hacer un equipo para ver si pueden ayudar a la niña.
1: Sí, ¿verdad? Establecer los mismos, porque no puede ser que la abuela tenga ciertos límites y la mamá
0: otras.
1: No, hay que trabajar en equipo ahí.
0: Sí, tiene que ser un acuerdo de qué creen que hay que superar.
1: Aunque no están aunque la abuela no
0: esté de acuerdo. No esté,
1: pero tienen que...
0: darle su apoyo.
1: Exacto.
0: Es como marido y mujer. Yeah. Muchas veces los esposos no están 100% de acuerdo, pero por el bienestar de la familia hay que sacrificar algo de parte de la otra persona.
1: Se ponen de acuerdo aunque no estén, sí. Muy bien, vamos a ir a la siguiente pregunta.
2: Muy bien, dice esta señora que su hijo de 28 años vive con ella y cuando él trabaja, pues estuvo trabajando, le ayudaba con algunos biles y todo eso, pero ahora él se ha quedado sin trabajo y ella le ayuda a pagar algunos biles. ¿Está bien hacer esto?

0: siempre y cuando haya habido un convenio, o es decir, una aclaratoria, ¿verdad? Decir, por ejemplo, hijo, yo sé que estás desempleado, yo sé que la situación no está tan buena, pero cuando yo pueda ayudarte, te voy a ayudar. Que también el hijo no vaya a caer en una especie de comodidad, esperando, es, bueno, yo trabajé tantos años y te ayudé, mamá, es tan solo justo que tú me ayudes. No. No es, eso no es justo, es todo lo contrario. Y de hecho, no sé si es que tiene alguna situación que lo impida trabajar, pero yo oigo todos los días que hay oportunidades de trabajo en muchas empresas, Dolly. Algo que sí he podido observar es de que algunos jóvenes o algunos hombres no quieren hacer otro trabajo que no sea el que ellos quieren hacer. Y yo creo que en una situación de necesidad de ganarse la vida, tenemos que hacer muchas cosas para poder llegar a un día a realizarnos donde quisiéramos.
1: Entonces, y aunque tenga el dinero incluso, ella puede decir, mire, por 2 semanas, un mes,
0: establecer
1: hasta cuándo. Y el hecho de que ella siga teniendo dinero para poder ayudarlo después de ese límite, que se tiene que poner bien firme, aunque él no tenga trabajo.
0: El gobierno hace eso.
1: Ya, yeah. El gobierno te da por, ¿qué? 30 días, ¿no? 60 días, desempleado, pero después de eso, ya no.
0: Y ahí uno tiene que comprobar que uno ha estado haciendo solicitudes de búsqueda de empleo. Entonces dice, pero es que no hay trabajo, muéstrame dónde fuiste.
1: Ya, yeah. No.
0: Entonces, ella tenía que desde el principio decir, bueno, te voy a dar 90 días. O te voy a dar 60 días. O el otro es, mira hijo, aquí tienes casa, tienes cuarto, tienes comida, pero dinero no te lo puedo ofrecer.
1: También. No se sienta obligada.
0: Sí, no. Esa es
1: responsabilidad de él. Aunque tenga el dinero, no se sienta obligada a darle. No. Muy bien, vamos a la siguiente.
2: Bueno, dice esta señora que tiene 2 niños, uno de 14 años y uno de 5 años, y se pelean ellos mucho. Ha tratado de ponerle los límites, parece que el grande le pega al pequeño y a veces ahora últimamente el pequeño lo está retando, buscando al grande para que peleen. ¿Qué puede hacer?
0: Bueno, no sabemos si es una familia solamente ella con los 2 niños.
1: Sí, hay papá.
0: Sí, sin papá.
2: Está el papá y la mamá.
1: Okay.
0: Bueno, yo puedo decir ahí que posiblemente el hecho de que ella está tratando de resolverlo quiere decir que papá no está cumpliendo su figura de varón. Eso lo dice todo.
1: Todo. Yeah, no, ella no está trabajando en equipo con su esposo.
0: El esposo tiene que asumir su rol como marido. Esa es responsabilidad de establecer el orden. Y la esposa apoyar el orden que el marido establece. Y no es todo lo contrario. Entonces, cuando el marido está ausente, entonces la mamá asume el rol para continuar reforzando, lo que el esposo haya establecido. Pero por lo que dice la pregunta,
1: el esposo
0: no está asumiendo su rol.
1: Entonces le toca hablar con su esposo.
0: Sí.
1: Muy bien. Se nos acabó la hora y tenemos que cerrar, pero yo creo que hay más material para la próxima semana. Vamos a continuar con este tema y tal vez terminar la serie. Y tenemos también, nos falta también cómo establecer límites en
0: el área espiritual.
1: Ahí sí vamos a echarnos todo un programita porque mucho que hablar en ese tema. Así que no se pierda el próximo lunes, donde vamos a continuar con este tema, cómo establecer límites, barreras. Conexión Familiar, doctor, muchas gracias. Y otra vez su número telefónico, por favor.
0: Es el 832-287-1233.
1: 832-287-1233. Mañana Libertad Financiera con Carlos Granda. Y le animo a estar con nosotros siempre ofreciéndole ayuda financiera. Hasta entonces, que Dios le bendiga.
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0: El salmista exclama: esfuérzate y aliéntese tu corazón. Sí, espera a Jehová. 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Este es el versículo de la semana que se encuentra en Salmos 96:3 y dice: cuenten su gloria entre las naciones, sus maravillas entre todos los pueblos. Una vez más, Salmos 96:3 dice: cuenten su gloria entre las naciones, sus maravillas entre todos los pueblos.
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2: Un tiempo en el que nos encontramos para escuchar a Dios hablar. Entre tanto que llego, dedícate a la lectura pública de las Escrituras y a enseñar y animar a los